0: Súper emocionante poder dar a conocer esto, ¿no? Y su nieto regalándole flores a la abuela, lo que hacía su mamá, ¿eh? O sea, qué gran trabajo y cuánto de valores, ¿sí? Hay ahí en esa familia. Así que un beso grande para ti, Lauti, que la verdad me emocionó muchísimo ver ese regalo de esa flor a esa abuela, que el mes que viene ya es el Día de los Abuelos, así que vamos a preparar algo especial para ellos. Bueno, gente, decirles que a través del 099-652-896 o Jorge.
1: También tenemos el fmgente.com.uy, nuestra página web.
0: Que hoy estamos solo por internet.
1: Solo por internet, sí. Sí. El canal 56 también de Punta Cable, ahí también nos pueden escuchar.
0: ¿También?
1: También el canal 56 de Punta Cable. Perfecto. Está el audio, sin imagen, genial. Pero está el audio de la radio.
0: Un saludo para toda la gente que está ahí escuchando.
1: Exacto, y si no, al teléfono clásico de la radio, 4225-0347.
0: Muy bien, o sea que vías de comunicación tenemos. El tema de hoy va a ser un tema, la verdad que de mucho crecimiento personal, hay mucho material. También vamos a tener en llamada en el primer programa a Martín da Silva, el referente de Dejando Huellas, y también de Proyecto Horizonte. Así que bueno, antes que nada quiero decirte que vamos a estar hoy promoviendo lo que es la salud emocional y amerita también hablar de estos valores que justamente ahora lo vamos a tener a Martín, cuando lo tengamos, a Martín, vamos a estar hablando y articulando lo que es este voluntariado que se hizo en el día del sábado, sí, ahora lo va a decir, y justamente que uno de los temas fue los valores, ¿no? ¿Qué es lo que saben los niños? Y traigo un material muy bueno de una psicóloga española, ella, también haré la referencia cuando sea el momento, y decirles que el crecimiento personal es un viaje de ida, como siempre digo, porque lo que vamos a descubrir hoy son herramientas también, ¿no? Esos valores, si querés ir ahora a internet, pones valores universales en internet y ahí te salen un montón. Sí, podés elegir, la consigna es que elijas 12 de esos valores y los trabajes durante todo el año, uno por mes. Y bueno, si te gusta la idea y querés comentarnos algo, estamos abiertos, ¿eh? Este programa está abierto, tu voz nos importa y mucho, así que 099-652-896. Antes que nada, cuando no pasa nada, en un ratito lo llamamos, les quiero difundir algo del Liceo Departamental que me pareció súper interesante. Si hay algún profe que quiera llamar y animarse a salir al aire, bienvenido. Tienen que llamar o a la radio de FM Gente o al 099-652-896 y ahí vamos a estar hablando de lo que va a suceder este 27 y 28 de mayo ahí en el Liceo Departamental, ¿sí? Algo muy interesante, así que te voy a invitar a que escuches bien esto que te voy a contar. El Liceo Departamental de Maldonado lo que va a hacer es, en inglés se dice Spice Race, algo así me dijo mi hija, me corrigió, 2026. ¿Lo tenemos a Martín? Bueno, vamos con esto. ¿Qué va a pasar? Los espera este liceo para vivir una experiencia única, un planetario móvil con un taller dedicado a la construcción de los satélites en Uruguay. Entonces, esto va a ser el 27 y 28 de mayo, pero lo que más importa es que te vas a tener que anotar el código QR, lo vamos a subir al estado, ¿sí? No te lo podés perder, esto va a estar muy, pero muy bueno, así que si sos amante de lo que es el universo, las estrellas y todo esto, te quiero invitar a que te agendes. Te voy a dejar en el estado de WhatsApp, te voy a dejar el flyer para que te anotes con el código QR, y si no, en el Instagram también lo vamos a compartir, en FM Gente también, que es Magda de Bendito, ahí vas, y ahí vamos a subir el flyer con toda la información. Ahora sí, le damos las muy buenas noches y frías noches a Martín da Silva. ¿Cómo estás, Martín?
2: Hola, buenas noches, gracias por por este llamado, por la invitación, y obviamente que es un gusto estar en el espacio.
0: No, Martín, realmente gracias a ti por el domingo, ¿no? Ya terminando la jornada y mañana volver a empezar. La idea es poder contar un poquito a la audiencia lo que se vivió el sábado, ¿sí? En ese voluntariado. Justamente traje el tema de los valores, que la verdad que fue muy nutritivo, muy oportuno el tema, así que tienes micrófono abierto para contarle a la audiencia, Martín.
2: Sí, la verdad que bueno, comenzó el proyecto Horizonte, donde estamos convocando a voluntarios a participar una vez por mes en estos distintos merenderos, en este caso fue el Mundo Mágico, y llevar diferentes propuestas creadas por los mismos voluntarios, que va surgiendo también desde los merenderos para poder ir acompañando y aportando. La verdad que este sábado que fuimos con los voluntarios, que más allá que nosotros acompañamos como referente, sí. La mayoría eran voluntarias jóvenes, sí. que está bueno desde la juventud estar dispuesto a trabajar voluntariamente en estos tipos de merenderos. Había voluntarias que ya habían participado y eso, me quedo con eso, ¿no? Desde los jóvenes, no solamente aportando, sino creando acciones para los chicos, estaban re entusiasmados.
0: Sí, Martín, hay algo que me gustaría en estos minutos que tenemos poder destacar, que estuvimos viendo la huerta que tienen en ese merendero.
2: Sí, no, yo no la conocía. Está bueno que los chiquilines vayan viendo de que, bueno, el cultivo, salen cosas para la misma olla que estaban haciendo ahí.
0: Pudimos,
2: un guisito para almorzar.
0: Pudimos ver el zapallo, las calabazas.
2: Sí. Las calabazas, sí. Que mismo fueron para el guiso, para la olla, uh-huh. Y salió desde su propia tierra, y eso está bueno también que los chicos lo vayan viendo.
0: Si hay alguien del otro lado que está escuchando, Martín, ¿verdad que faltaba más tierra en esa huerta, esa tierra, viste, bien para que agarre bien todo lo que remolacha, lechuga, tenían de todo, Pero le falta como tierra, ¿qué te parece, Martín?
2: Sí, tierra negra, está bueno que se puedan arrimar ahí, el merendero del Mundo Mágico, le puedes pasar tu contacto, que se contacten contigo.
0: Sí, por supuesto.
2: Y le hacemos llegar a la referente. Sí, le está faltando tierra negra, que es lo que, bueno, ayuda también a lo que es el cultivo y para que agarre fuerza también lo que ellos están ahí plantando en la estación ahora que es el invierno.
0: Por eso, exactamente. Así que invitar a la gente también a lo que sea colaboración para el merendero, chicos de todas las edades, de 6 a 13 años, la verdad que sí. Se hizo mucho hincapié en el tema valores, sí, que yo creo que a más de uno, con que les quede un valor, sí, integrado a cada niño, ya es el objetivo, ya está como, no cumplido, pero sí en el día hicimos algo que se pudo llegar. Había chicos que no sabían lo que era un valor en el ser humano, no tenían ni idea, y sin embargo a través del juego, sí, se promovió mucho el juego, la empatía a través de los voluntarios, lo que se logró fue justamente eso, ¿no? Que a cada uno de ellos les quedara un valor, y bueno, y esa era la idea, y yo creo que se cumplió, Martín.
2: Sí, sin duda, me quedo con esa dinámica que fue propia de los mismos voluntarios, que aparte de ver los valores, las reglas de convivencia, dentro de que ellos identificaron que bueno, que algunos capaz que usaban una palabra no adecuada hacia otro, y las mismas voluntarias crearon una dinámica donde en vez de usar una palabra mala con otro, buscar una palabra positiva para uno mismo y para otro. Y obviamente que poder explicarlo, lo que vivimos nosotros, que estuvimos en ese voluntariado, que los invitamos a que participen, es difícil poder describirlo, pero hubieron cosas tan lindas que dijeron de ellos mismos y de otro, que bueno, que a veces veíamos el gesto del niño o la niña que no estaban acostumbrados a recibir cosas lindas, como...
0: Exactamente.
2: Tenés una linda sonrisa, tenés un lindo pelo, te vestís precioso. Uh-huh. Y también nos pasa a nosotros, ¿no? En nuestro día a día, ¿no? Pero ¿cómo nos cuesta usar esos detalles? Que sí. Para el otro es muy importante, sí. En su día a día.
0: Sí.
2: Un abrazo, una mirada, el mirar a los ojos.
0: Exactamente.
2: Hermoso, una jornada hermosa.
0: Bueno, la idea es invitar a la audiencia a que pueda colaborar. El número de Martín es público también. Martín, quiero que digas tu número de teléfono.
2: 092-788-8. 188. Y bueno, no se queden con lo que nosotros les decimos, que lo vivan, que participen. Aparte, hay locomoción. Sí. Y aparte son espacios muy seguros también, que compartimos entre todos los voluntarios. Y pasamos un lindo momento. Por suerte el día acompañó también.
0: El día acompañó. Y algo más que le quiero contar a la audiencia. Se habló del tema bullying y de lo que se puede hacer en el caso de cuando suceden este tipo de situaciones, ¿verdad?, que a veces los chicos no saben ni qué hacer porque a veces no tienen padres que les puedan hablar de estos temas o no saben qué hacer. Y bueno, la idea fue poder dejar alguna herramienta y creo que se logró, Martín. Así que bueno, gracias por la oportunidad, gracias por la logística. Seguimos en contacto y decirle a la audiencia que se anime a arrimarse a Dejando Huellas.
2: Sí, gracias a ti por participar y por acompañar. Que se animen, que se sumen. Por suerte hay mucha gente que está interesada en lo que es este voluntariado. Así que el 092-788-188, ahí pueden sumarse, que hay muchas actividades para hacer. Ahora, entre poco, la semana que viene, nos llevamos al cine. Así que bueno, siempre hay una actividad linda por hacer para adelante. Y lo importante es que es un espacio de creación del voluntario, no es que tiene algo marcado para hacer, sino que es libre de poder. Bueno, yo me gusta pintar y soy bueno pintando y le puedo compartir con otro pintando y bueno, puedes aportar eso como voluntario. Perfecto. Como voluntaria.
0: Exactamente.
2: Un ejemplo.
0: Así que Martín, muchísimas gracias, buen descanso y buen comienzo de semana, ¿eh?
2: Bueno, igualmente gracias para ti por llamarme.
0: Por favor, a las órdenes. Muy bien, y ahora seguimos, Jorge, con un tema que justamente hablando de esto del voluntariado lo articulamos, ¿verdad?, con esto de los valores. Y me pareció muy importante poder traerlo hoy porque hicimos lo de la difusión del Liceo Departamental de Maldonado, que le vamos a decir a todos los profes ahí que en algún momento los queremos por aquí, por el locutorio. Será un gusto mandarle un saludo a la subdirectora Zaida Montenegro, que ella también con una apertura para los chicos, para los adolescentes. Así que a los profes que estén escuchando, a la subdirectora, en algún momento o algún domingo vamos a estar molestando, que no haga mucho frío, para que puedan venir y conversar. Y por qué no, algún adolescente tenerlo, será un gusto poder aprender de ellos también y ver qué es lo que, qué necesidades tienen o qué nos tienen para que nosotros como adultos poder escucharlos y aprender, por qué no. Así que bueno, de la mano de Patricia Ramírez, ella es una psicóloga española, me encantó cómo abordó el tema de los valores. Y si en este momento te estás planteando qué es un valor, yo te invito a que entres ahora en internet, pones ahí valores universales, te van a aparecer muchísimos, pero la idea es que puedas tomar de esos valores, que te identifiques con 12. Vamos a trabajar uno por mes, ¿qué te parece? Yo me sumo a este reto, Jorge. ¿Sí? Es fácil, entrar a internet, valores universales, y ahí aparecen los valores, 12, al cual a cada uno lo identifique más o lo quiera trabajar, y todos los meses comprometerse, ¿sí?, en nuestro cuadernito de crecimiento personal, comprometernos y trabajarlo, porque eso va a hacer de que tengamos mejores herramientas, Jorge. Así que el deber está, ya está planteado sobre la mesa. ¿Y qué nos dice esta psicóloga? Nos dice lo siguiente: vivimos rodeados de ruido, ansiedad y polarización. A muchos jóvenes les parece más urgente hacerse millonarios que ser felices. Eso lo habla por el tema de los influencers, de los famosos streaming.
1: ¿Qué tema, no?
0: Exactamente.
1: Lo que hablamos la otra vez, ¿no? La ansiedad de tener las cosas ya y cómo influye eso a través de lo que ven también en las redes, ¿no?
0: Es impresionante. Y la ansiedad que genera esto.
1: Es muy importante que tengan en cuenta eso los jóvenes, que no todo se tiene que obtener ya.
0: Exactamente, y acá viene tirón de oreja para nosotros también, ¿eh?
1: Exacto.
0: Viene bien, bien resumido, pero bien lindo el tema de hoy para poder integrarlo. Todo lo que estamos hablando, todo está respaldado, siempre tenemos una psicóloga que nos respalda, siempre tenemos una buena fuente que siempre te la estoy comentando. También decirte que este programa se dedica especialmente a promover la salud emocional. Bendito Universo, desde el 4 de agosto del 2018, promueve la salud emocional a través de la radio. Crecimiento personal, motivación, prevención de suicidio, ansiedad, depresión. Quien te habla, Magdalena, una simple comunicadora que le gusta lo que hace, y desde el 2018 hemos estado al aire continuamente apoyando y tratando de ir dejando una semillita, una huella llamada

0: es por la pantalla, por la famosa pantalla que alimenta, y vamos a decirlo porque esto hay que decirlo, ¿no? El odio y la envidia.
1: No, y una cosa también que me parece muy grave es que muchos jóvenes buscan en la inteligencia artificial compañía.
0: Peor todavía.
1: Se inventan una amistad o alguien que los aconseje a través de la IA, y es muy, muy grave porque no todo lo que dice la IA es real, o sea, es cierto.
0: Uno llega a la conclusión de que después empieza a tirar, lo hablábamos con un compañero, Marcelo, si está escuchando, te empieza a tirar el tema de las mismas respuestas, o sea, llega un momento que se terminó.
1: Claro, porque se alimenta a sí misma
0: Exacto.
1: y si no tiene nada nuevo que decir, va como un círculo, no
0: cambia. Hoy mi hija con 15 años me dijo, mamá, el chat o cualquiera de estas aplicaciones tiene un límite, o sea...
1: Exacto.
0: Así que bueno, está muy bueno tenerlo en cuenta. Así que a muchos adultos que conozco que dicen que el chat GPT es el, o como le digan, es el psicólogo, por favor, por ahí no es. Por ahí no es. Entonces, importa más también conseguir seguidores en Facebook, en Instagram, en YouTube, y tener likes que tener corazón. Y es tal cual, ¿no? Será moneda corriente esto hoy, pero hay que integrarlo y hay que bajarlo a tierra y realmente poner las barbas en remojo, como se dice, no sé si acá se usa eso, pero para poder tomar conciencia de lo que estamos haciendo y de qué queremos ser, primero nosotros como seres humanos y qué sociedad queremos construir, ¿no? En donde estemos, no importa el lugar. Entonces, atravesamos como sociedad una de las más profundas crisis de valores y hace falta una solución. Pero acá no le vamos a tirar la culpa a los políticos, al Estado, acá no. Esto es trabajo duro y puro de cada uno de nosotros, ¿eh, gente? Así que no es para todo el mundo, ¿sí? El crecimiento personal sí es para todo el mundo, pero no todo el mundo le gusta bucear dentro de uno y tener que cambiar cosas. Es muy difícil.
1: Eso es lo más difícil, siempre.
0: Exacto. Pero
1: uno siempre tiene la respuesta para el otro.
0: Exacto.
1: O el consejo exacto para el otro, pero nunca para uno mismo.
0: Pero hay algo que le voy a dar el ok. Lo bueno que es poder entrar, bucear y poder uno mismo hacerse cargo y ser el dueño de sus propias emociones. Tener, como dice Henry Corbera, la libertad emocional. Eso, lograr eso... es todo. Lo demás viene por añadidura. Lograr la libertad emocional en un ser humano hoy en día, como está todo, es tocar el cielo con las manos. Así que yo apuesto a que programa a programa te puedas motivar a lograr esta libertad emocional, que todos la podemos lograr, se puede trabajar, y bueno, la idea es que te guste la idea, que te encante, como a mí que me encanta, así que bueno, es por ahí que este programa es, y si no te gusta no pasa nada, se cambia y se escucha más tarde otra cosa, pero desde 9 a 10 vamos a estar en charlas con Magda también, porque vamos a hablar otros temas también con nuestra invitada, del programa de charlas con Magda, que es la directora del MIDES, Paula Caballero, así que vamos a estar un poquito también hablando con ella, no tanto del tema lo que es política, lo que es gestión, sino más bien un poquito también de esta otra parte más humana y qué es lo que nos está pasando como sociedad. Así que si trabajamos la escala de valores, nos dice esta psicóloga, individualmente puede ser que empecemos a mejorar colectivamente, ahí, si empezamos como individual, ahí mejoramos como sociedad. Entonces, vamos a ver, hay una investigación, muchas gracias a esta oyente fiel, se llama Silvana, gracias por estar en la sintonía, Silvana, y ojalá que aporten bien y este tema de hoy, que te guste y que, bueno, te puedas llevar una herramienta para... crecimiento personal. Gracias por estar. Ella siempre tenemos en los programas, siempre hay un oyente fiel que le llamo, ¿no? Que siempre está ahí a pie de cañón esperando el programa, y eso hay que destacarlo y eso se agradece. Le damos un protagonismo increíble al consumismo y al materialismo. y bueno,

0: el confort, todos queremos tener, como siempre decimos, prendas de marca, queremos tener, bueno, el mejor último iPhone o celular, el último auto, todos queremos tener todo eso, ¿no? Pero realmente ella nos aterriza y nos dice, es verdad que en este momento tecnológico en el que se busca esta aprobación y esta validación de la persona a través de las redes, la gente quiere esta cultura de lo fácil, a ver de qué manera puedo conseguir este dinero fácil para obtener este teléfono fácil, el último auto, la última prenda, la última moda, el outfit. Y está bien, pero no hay que perder lo que es los valores, ¿sí? No nos podemos dejar ser adictos a esta tecnología que nos atrapa de una manera a pequeños, a adolescentes y adultos de una manera, pero que es impresionante, y cada mes y cada año más y más nos va como atrapando y no nos deja crecer como seres humanos. Nos estamos volviendo tan individualistas, tan robot, que ni siquiera nos importa el compañero de al lado. O sea, no nos importa nada, ni el vecino. O sea,
1: no, pienso que lo peor, estamos perdiendo la capacidad de pensar por nosotros mismos.
0: Wow, eso.
1: Estamos delegando cosas a la tecnología.
0: Lo escuché en un podcast, justamente, que estamos perdiendo la capacidad de pensar.
1: Y no estamos pensando, o sea, la mayoría no piensa, se deja llevar por lo que la tecnología dice o fulano dijo. Entonces se pierde eso de ser uno mismo, ¿no?
0: Entonces esta psicóloga, eso todo lo que está compartiendo acá el compañero Jorge, justamente es lo que hoy traemos, ¿no? Te dije, podés ir a internet, pones valores universales ahora mismo y te van a salir un montón. De esos valores, ¿sí?, que tenemos los seres humanos, que adquirimos, porque no nacemos con todo eso, lo vamos adquiriendo, depende de la educación que tengamos en nuestras casas, a qué es lo que se le ha dado más importancia. Entonces, te invito a que puedas elegir 12. Te invito a que puedas trabajar uno por mes, pero que te comprometas con vos mismo, ¿eh? Entonces, esta investigación de Arthur Brooks, ¿sí?, que dice que los macronutrientes de la felicidad no tienen nada que ver con el materialismo, que por supuesto la felicidad es el camino, no el destino, y que estos tres macronutrientes importantísimos, anotalos, son, que ahora lo vamos a desglosar. Nos quedan 5 minutos. El disfrute, la satisfacción y el propósito. ¿Anotaste por ahí? El disfrute, la satisfacción y el propósito. ¿Por qué? Porque el disfrute es todo aquello que genera recuerdos a lo largo del día, experiencias con amigos, una cena, unas risas, y que es importante que nosotros de ese disfrute generemos recuerdos, o sea, de lo que te ha pasado bonito, que generemos esos recuerdos. Al final del día, solos nos quedan esos recuerdos. Al final del día sos vos con vos, ¿sí? Así que pues, sí será importante estar atentos en el día a día, ¿no? Muy trillado, pero la importancia de traerlo.
1: Las pequeñas cosas, ¿no?, que a veces uno pasa por alto, pero son las que más importan a veces.
0: Como hoy lo que comentaba de Marita Sánchez, de esa flor que le entrega a su nieto y le trae el recuerdo de que su hija hacía lo mismo. O sea, y esas cosas no tienen precio, no es algo que uno lo siente, eso es la felicidad, ¿no?
1: Y ninguna tecnología lo puede replicar.
0: Nada, absolutamente nada. Entonces, el disfrute, la satisfacción, el sentirse que ha logrado en el ser querido, ha logrado justamente proyectar valores, darle valores a los hijos, yo creo que va por ahí, ¿no? Y es muy importante traerlo, por más que sea algo que de repente a veces lo escuchamos, ¿no? No siempre está tan escuchado el tema de los valores. a no ser que te metas en este mundo, en el diario vivir no está.
1: Está complicado, sí. Justamente por la rutina misma de la familia.
0: Sí.
1: La familia que se ha desarmado también.
0: Sí.
1: Y el niño está solo muchas veces.
0: Sí.
1: O con alguien extraño. Extraño, digo.
0: Sí, por supuesto.
1: Pero con alguien de confianza, pero extraño a su mundo.
0: Entonces, lo importante acá, que me va a quedar cortito, porque nos quedan 2 minutos y nos vamos. La satisfacción tiene que ver con los valores, ¿sí? Todo lo que me hace sentir satisfecho, fruto del compromiso, del esfuerzo, del trabajo, que me recuerda que cuando yo invierto un poquito de trabajo, de esfuerzo, de organización, ayuda a ir caminando en la línea de esos objetivos. A eso te va a ayudar, que nos vamos marcando en la vida. Para mí la satisfacción es entrar al Instagram, ¿me entendés? Y ver que, gracias a que FM Gente sube lo que publico, que son flyers, crecimiento personal, 80.000 visualizaciones en 30 días. Es un montón. Para lo poquita que es mi cuenta, 385 seguidores.
1: Es mucho, sí.
0: ¿Qué quiere decir? Que hay interés por el crecimiento personal. Porque en esa cuenta no vas a ver otra cosa. Noticias de interés, crecimiento personal, oradores, profesionales de la salud mental. Bueno, eso es lo que vas a encontrar ahí y de eso se trata. ¿Qué valores tenés tú? Si no sabes cuáles valores tenés, amor, respeto, lo que te surja, ¿sí? Sos empático, hay un millón de valores, pero primero que nada hay adultos que no saben qué valores tienen, ¿sí? Para mí el respeto es uno de los más importantes, ¿sí? El respeto y el amor hacia el prójimo, el amor hacia lo que uno hace también es súper importante. Decirte que vamos a seguir el próximo programa con este tema de los valores porque me quedó casi todo el material, pero estamos a... Gracias, Steffi Braga, también, otro oyente fiel. Buenas noches, saludo para ti, tu audiencia, acá escuchando firme. Muchas gracias, Steffi y familia, que también tengo pendiente a Andrés Arias, poder traerlo aquí al locutorio. Es que los domingos se complica, Jorge, se complica, ¿eh?
1: Es un día, la gente ya está preparada la cabeza para el lunes, entonces...
0: Por eso, entonces como que a veces no queremos molestar mucho, pero bueno, la idea también es que se puedan hacer un lugarcito y poder compartir con toda la gente del departamento y, por qué no, del mundo. Nos estamos yendo, Jorge, pero seguimos en breves con, como dice mi hijo, Nueva Zelanda, ahora lo vamos a saludar. Seguimos con Charlas con Magda. No te vayas.
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0: Muy bien, ahora estamos aquí en las 21:30 horas, estamos en charlas con Magda, así que te doy la bienvenida a esta otra parte, a este otro programa que nació aquí en FM Gente un 8 de marzo, ¿sí?, de este año, así que bueno, vamos llevando la cuenta para después, llegado el momento, poder hacer algún festejo, ¿por qué no, Jorge, no? Así que bueno, decirte que hoy estamos saliendo por internet solamente, los invitados han estado por llamada, así que entonces la idea es que tengamos lo que es Facebook o por... también estamos por Punta Cable, Canal 56, solo audio, así que también gracias a los que están escuchando. Y decirles que cuando tenemos invitados, sí, ahí sí abrimos la televisión, todo, para que los invitados después se puedan ver. Quien te habla le gusta más estilo radio, a lo antiguo. Pero también enviar un saludo a Teresa y Sonia, que son fieles oyentes, me dicen. Así que un beso para ellas y muchas gracias. Y como les decía hace un ratito, Steffi Braga, que está ahí siempre firme. Mirá que el domingo, yo siempre digo, y que te estén escuchando el domingo a esta hora, en invierno, más que agradecida, ¿eh? Así que bueno, decirles que vamos a estar hoy charlando justamente con la directora del MIDES, pero antes, cuando Jorge tú me digas, la tenemos a Paula, que por primera vez va a estar aquí con nosotros, y bueno, vamos a tener una charla amena, como yo les decía. En realidad la idea no es tener... preguntas como le deben hacer a diario a Paula, la idea es poder tener una charla, como siempre les digo, como de entre casa, y si alguno de ustedes le quiere hacer alguna pregunta, ¿por qué no? Siéntanse libres de poder hacerlo a través del 099-652-896 o también un audio de menos de un minuto o llamar a la radio, también lo pueden hacer. La tenemos a ella, muy buenas noches, Paula, ¿cómo estás? Paula Caballero, directora del MIDES, ¿cómo estás?
1: Maidalena, ¿cómo estás tú? Muchas gracias por el tiempo.
0: No, al revés, yo te quiero agradecer porque me imagino que un domingo estás, culminando tu jornada de descanso y, bueno, la idea es un ratito charlar, no te voy a sacar mucho tiempo, Paula. Primero que nada, gracias por tu disposición, que inmediatamente que te mandé el mensaje me dijiste, dime la hora, me llamas, y eso la verdad que hay que tenerlo en cuenta y ser agradecidas. Así que muchas gracias por eso, Paula.
1: No, gracias a ustedes por la oportunidad, porque para nosotros como ministerio es importantísimo también que la audiencia y la comunidad en general pueda saber un poco en qué estamos y en un momento también muy particular, que es el inicio del invierno, siempre que el tema de la situación de calle que tenemos en el departamento y en todo el país, y también a nivel mundial, preocupa mucho. Y obviamente esto y otros temas los podemos ir conversando, y más que a las órdenes también para los temas que después se quieran seguir profundizando.
0: Muchísimas gracias, Paula. En realidad, más que nada, viste que ahora con esto de que se está haciendo sentir el tema del frío, ahora yo me venía para acá y viste que cae ya como ese sereno, ¿no? Ese sereno que está frío. El otro día el viento estaba fatal. Desde el lugar de ustedes, desde tu trabajo, que veo que estás... a full, como se dice, porque estás 24/7, ¿qué es cómo va funcionando el plan invierno, qué es lo que están haciendo? Para contarle a la audiencia, porque siempre la audiencia se renueva, porque siempre es bueno estar informando desde un lugar ameno, mira que no soy periodista, como siempre digo, soy comunicadora, y la idea es poder llevarle a la gente a su casa la información que de repente un día entre semana no pudo escuchar, y bueno, que Paula como directora pueda tener micrófono abierto en este momento.
1: Genial, sí, evidentemente el tema de la situación de calle es un tema enorme que nos preocupa no solo a todas las instituciones que estamos trabajando detrás de estas situaciones, sino también a la comunidad, a la población en general. Sí. Nosotros obviamente, para nosotros eso es un gran desafío dentro de las tareas que el propio Ministerio de Desarrollo Social tiene, que en su enormidad, ¿no?, de estructura y de tareas que tiene, tenemos el tema, obviamente, sí, de atención a personas en calle. Es un ministerio que desde su creación, en lo que tiene que ver con Montevideo, tiene un equipo dedicado específicamente a trabajar con calle. El perfil de población de calle ha ido cambiando también con el transcurrir de los años. Ha habido un crecimiento exponencial en los últimos 10 años. Y esto obviamente no hay que mirarlo de forma aislada, sino justamente atender las causas multicausales, ¿no? El encuadre y el enfoque de por qué esas personas están en esa situación. Y es allí que desde el momento uno, desde el año pasado, comenzamos a trabajar en lo que tiene que ver más que nada el plan invierno que siempre comienza a mediados de mayo, donde tuvimos diferentes respuestas en el departamento para atender personas en calle. Y ya este año, sin duda, producto de todo el trabajo del año pasado, más todo el trabajo que fuimos generando y redes también comunitarias y con instituciones, nos encontró mucho más robustecidos, y sin duda además hay otro elemento que no es nada menor, que es el tener la situación a través del Sistema Nacional de Emergencias, del SINAE, la situación de personas en calle dentro de la Emergencia Nacional Alerta Roja. Eso obviamente ayuda a profundizar mucho más el trabajo, y en ese acuerdo interinstitucional que venimos teniendo con distintas instituciones, cuando se decreta la alerta roja este año, que se adelantó a lo que fue el año pasado, porque recuerdan que a partir del 15 de mayo nosotros íbamos a tener más dispositivos para el plan invierno, y esto fue a partir del 7, eso hizo que rápidamente, a través de los distintos dispositivos que veníamos trabajando en conjunto con el CECOEL, con el Centro Departamental de Emergencias, la Intendencia habilitó, nos habilitó un centro de evacuación que está ubicado en la ruta 39, que obviamente nos permitió poder albergar a muchas personas juntas en un mismo lugar. Ese es otro de los grandes desafíos que venimos insistiendo nosotros en Maldonado, por el crecimiento exponencial que ha habido. Para nosotros es importantísimo que cuando contemos con lugares sean lo más amplios también posible, más que nada con las características de evacuación, ¿no?
0: Sí, entiendo.
1: Y además está ubicado en un lugar bastante bueno en lo que tiene que ver la movilidad.
0: La movilidad, claro.
1: Exacto, está como en el medio también de dos municipios, de Maldonado y San Carlos. Obviamente también para nosotros es importantísimo trabajar con la propia comunidad del hipódromo, de Canteras Marelli también, que hemos tenido algunas reuniones con comisiones de vecinos, para también trabajar este tema, porque sabemos que donde el ministerio coloque un dispositivo de atención en personas en calle, muchas veces genera varias resistencias, y eso también lo tenemos que abordar y trabajar.
0: Paula, ¿cómo te sientes tú hoy con respecto a las organizaciones, instituciones, esa articulación, esa colaboración? ¿Cómo te sientes tú como directora del MIDES?
1: Bueno, este año sin duda se han fortalecido las apoyaturas interinstitucionales, y en ese sentido tenemos que decir que desde el Gobierno Nacional, al tener este centro de evacuación, nos permite tener otros recursos que en el invierno pasado no teníamos. Al decretarse alerta roja, a través del Sistema Nacional de Emergencia, le da ciertas competencias y obligaciones también a distintas instituciones. En este caso, a las intendencias municipales, y esto es no solo en Maldonado, sino en todos los departamentos del país, poder contar con un centro de evacuación. Nosotros una de las cosas que veníamos conversando ya con la Intendencia en general eran las dificultades también que el departamento muchas veces tiene en contar con centros de evacuación. Los centros de evacuación que cuenta son centros deportivos. Entonces también nosotros también trabajando mucho esto con las instituciones, de entender que esto también es una emergencia nacional en el marco de una alerta roja. Este año logramos tener otro tipo de entendimiento, de vinculación también, porque ha habido un trabajo más sostenido también en el tema de la atención en calle en conjunto con el tercer nivel también de gobierno.
0: Qué bien.
1: Y bueno, eso nos permitió tener este lugar, y luego de eso, el mismo día que abrimos y que contamos con este espacio, tuvimos la colaboración de bomberos que nos ayudó a limpiar el lugar, a través del Ministerio de Defensa en la limpieza y armado del espacio también. Armada y batallón elaborando la comida, almuerzo y cena, eso también nos facilita muchísimo, hasta en tanto mejorar la infraestructura de este centro de evacuación. Por otro lado, todo lo que tiene que ver con la atención del Ministerio de Salud Pública y de AFE, con médicos trabajando ahí mismo en la zona, con ambulancias también a predisposición para los traslados, que eso ayuda muchísimo también a descomprimir los centros de salud, que el año pasado recuerdan que muchas veces al no haber no llegar a veces a los cupos que teníamos por el alta demanda, previo a contar con otros espacios, tuvimos también en puerta de entrada en las propias comisarías o centros de salud personas en calle. Eso este año no nos ha venido pasando, y eso habla obviamente de la articulación y el trabajo en conjunto.
0: De que se está viendo el fruto de un año al otro, y es algo que se va trabajando de a poco, con firmeza, y considero de que a nivel de, por ejemplo, la intendencia, el intendente dio esa palabra de colaborar, articular, y creo que eso es muy bueno hoy en día, que la comunicación entre los diferentes entes sea una comunicación asertiva, porque ayuda mucho más a todo lo que es el trabajo que pueda hacer Mides y que lo que se lleve a cabo, que es justamente este flagelo país, que es las personas en situación de calle, que puedan pasar lo que es este invierno y que no estén en la calle. Hay algo que me gustaría destacar, si me das el permiso, Paula, como comunicadora, y también a todos aquellos que están en situación de calle y que a veces tienen la posibilidad de acceder a lo que es la información, de repente nos están escuchando, que también, que más allá de la situación que esté pasando, porque, por ejemplo, yo te quería preguntar, ¿no? ¿Cómo trabaja Mides con las personas que están en esa soledad extrema o esa vulnerabilidad ya, como es el programa y como siempre decimos, emocional, y que están completamente solos, que sabemos que muchas veces terminan en otras situaciones, que no lo vamos a decir, pero en realidad también poder... El tema de hoy eran los valores, que sabemos que lamentablemente eso no lo podemos tener hoy en día en estas personas que están en esta situación totalmente extrema y vulnerable, pero que sí escuchan, y que sí, cuando va la policía, ellos se sienten atacados, y de repente lo que se quiere hacer es ayudarlos, y que se dejen ayudar, porque ayudarían muchísimo, valga la redundancia, a que ustedes también como ministerio, a ACE, a la intendencia, a bomberos, a todos, ayudarían un montón. Es un mensaje que de repente por ahí lo pueden estar escuchando, ¿viste? Porque en varias notas que se les han hecho, ellos están informados, ellos escuchan la radio, escuchan a la directora del Mides, escuchan al jefe de policía, escuchan al intendente. Entonces, también desde este lugar y poniéndonos en los lugares de ellos, que no sabemos por qué llegaron a esa situación lamentable y triste, pero bueno, no se juzga, pero bueno, como tú lo dices, estamos para poder sacar adelante esta emergencia, esta alerta roja, ¿no?
1: Sí, totalmente. En realidad, sabemos todos y todas que el largo tránsito en calle genera daños importantes en la persona. Sí. Cuando hablamos de los motivos por los cuales están en esa situación, obviamente también en diálogo con las propias personas, son enormes las situaciones, ¿no? Pero hay algunos temas ahí que tienen que ver, y que es también el producto de la sociedad que vivimos, no podemos pensar este tema como algo aislado, sino también dentro de un sistema que generalmente brinda oportunidades y por otro lado expulsa a diferentes también personas con diferentes perfiles. Y ahí son los desafíos enormes que tenemos como ministerio, como Estado en general, de poder dar respuestas, ¿no? Y trabajar la individualidad de la persona más allá de su condición de calle, porque cuando tenemos este encuentro, como tú bien dices, que sé que desde la radio también en distintos programas le han hecho diferentes notas a usuarios que están en centros o que no quieren adherir o que no adhieren por diferentes motivos a los centros, esta situación de alerta roja en realidad lo que sí obliga a las diferentes partes del Estado, llámese al Ministerio del Interior, que es quien hace el primer abordaje con la persona, es a llevarlo a un centro de evacuación para justamente cuidar y preservar la vida humana. Eso es como a nivel de derechos humanos, ¿no? Con una perspectiva de derechos humanos, es como la primera atención es en lo que tiene que ver con un techo, la alimentación, la documentación, los primeros niveles de atención en salud, que son importantísimos para después poder trabajar todos los otros aspectos que muchas veces, por desvinculación familiar, por consumo problemático de sustancias, por patologías de salud mental sin ser abordadas, atendidas, o por no estar tomando la medicación, hacen que adhieran mucho tiempo en calle. Pero también tenemos aquellas historias que hace muy poco tiempo que están en tránsito en calle, a veces por pérdida de trabajo, por pérdida de redes de sostén familiar, por movilidad. Nosotros, una de las cosas que siempre decimos en el departamento de Maldonado, es enorme la movilidad que, constante que hay, no solo de personas en calle, sino el crecimiento exponencial en los últimos años que ha tenido el departamento. Eso hace también que redunde en que mucha gente venga a buscar alternativas, algunas oportunidades, y al no encontrarlas también puedan terminar en esta situación. Y por eso es que estamos también avanzando muchísimo en conjunto con todos estos organismos que ya mencioné anteriormente en la trazabilidad de la información, o sea, no trabajar solo en cuántas los cupos o cuántas personas tenemos al día de hoy, que para la población, para que sepa, nosotros recuerdan que el año pasado, terminado el plan invierno, reforzamos la continuidad también de personas en calle del municipio de Pernambuco, que había mucha gente allí. Y bueno, y luego de eso, ahora tenemos este centro de evacuación que va a estar hasta en tanto dure la alerta roja, en principio sería hasta agosto, septiembre, y obviamente nuestro desafío mayor es pensar en el más allá, qué pasa después, si vamos a seguir teniendo el centro de evacuación, si no, obviamente también quedarnos solo con los dos dispositivos que tenemos al día de hoy, el Maldonado de San Carlos no va para atender a todas las personas que tenemos, y también siempre trabajando en esta lógica de salida, ¿no? Y qué otras oportunidades poder trabajar. Y en ese sentido hemos elaborado un trabajo muy fructífero también con algunas instituciones públicas, privadas, dando cursos. Ahora van a empezar algunos programas sociolaborales a través de CESOS, que es un programa laboral de miles, que varios usuarios están anotados para trabajar también. Uruguay Impulsa.
0: Bárbaro, sí, totalmente.
1: O sea que trabajando en esto de las trayectorias, ¿no? Y la posibilidad nosotros de poder brindar otras herramientas y que la persona realmente sienta motivación, se sienta escuchado, se sienta escuchada y sienta que puede transitar por otros espacios, ¿no?
0: Por eso quise traerte hoy, Paula, ya no te robo más tiempo, te quiero hacer unas preguntas a ti nada más como una mujer fuerte que está ahí en primera línea. Quise traer este tema y bueno, yo sé que ellos escuchan y justamente motivar a esta gente para que, bueno, hay muchos cursos, como tú lo decías, muchas cosas para que puedan hacer, que se van a sentir muchísimo mejor porque la motivación, el propósito, un objetivo a una semana a corto plazo ya nos empieza a cambiar la manera de ver la vida. Así que, Paula, para ir cerrando, ¿qué te moviliza personalmente a ti hacer este trabajo? ¿Qué es lo que te moviliza?
1: Sí, sin duda el trabajo por el otro, la otra, ¿no? Tener empatía, pensar de que como sociedad es muy importante, y en los lugares que uno hoy circunstancialmente está dentro de este ministerio, la responsabilidad que confiere una dirección, con mucho trabajo en equipo, hay un trabajo muy grande del propio equipo de todos los trabajadores y trabajadoras del ministerio, con mucho compromiso, y también encontrando desafíos en otras instituciones, porque la falta de muchas veces recursos humanos o apoyaturas presupuestales, siempre necesitamos muchas más, obviamente, para atender todas las situaciones, pero trabajar desde esa mirada, ¿no? Con empatía, escuchando al otro, como un ser, un sujeto de derechos, que circunstancialmente están en esa situación, que no se sientan solos y solas, que también hay otras situaciones complejas o hasta más complejas, capaz que la que uno piensa que es la peor.
0: Exacto.
1: Escuchan que la sociedad no se sientan expulsados y expulsados, si bien hay una mirada muy colocada de repente en parte de la sociedad a nivel general de pensar que las personas o que el Estado solo le brinda atención o que le da todos sus derechos solo por el hecho de estar en situación de calle, no. A la población en general también decirle cuando decimos que este tema es de todos, con algunas notas también yo lo planteé, y hay varias críticas en relación a deslindar responsabilidades. Yo veo a una persona en la intemperie, ya te estoy llamando el 911.
0: Eso te iba a preguntar, sí, aquí lo tengo presente.
1: Ahí va, estoy accediendo a ayudar ¿no? a la política pública en tema de calle, diciendo, bueno, hay una persona que me preocupa, me ocupa que esté en esta situación, llamo el 911 para que pueda ser intervenido en principio por el Ministerio del Interior para después ser trasladado a un refugio, un centro de evacuación, para que con equipos MIDES podamos trabajar en todos estos aspectos que mencionábamos.
0: Perfecto. Me has dejado ya la pregunta que te iba a hacer, que qué mensaje te gustaría darle a la audiencia, que me imagino que es esto, y bueno, que te despidas y agradecerte por esta charla, que la verdad que eso es, de eso se trata este programa, de tener charlas y bueno, y que puedan expresar lo que sienten, puedan decirle a la audiencia también desde otro lugar, no tan formal, no tan periodístico, sino más bien una charla de entre casa, como decimos aquí, Paula, y saber un poquito más de ti. Así que te dejo el micrófono para que te puedas despedir.
1: Bueno, gracias a ustedes y también agradecerles este tipo de nota que también hace a salirnos de estas estructuras, más allá de la situación de calle, el perfil, la cantidad de grupos que tenemos, la cantidad de personas que tenemos en calle en el departamento, sino poder trabajar también con una perspectiva humanizante, ¿no? Y realmente teniendo otredad con el otro, empatía y responsabilidad institucional también, que en todos los momentos lo venimos abordando. Y también sepan que somos un ministerio abierto a la comunidad. Nosotros hemos tenido diferentes instancias con comisiones de barrio, vecinos, vecinas en general, y sabemos muy bien que preocupa y ocupa el tema, y que estamos más que dispuestos también a escuchar, a intercambiar y tomar, obviamente, demandas, ¿no? De la comunidad, demandas y propuestas, porque así también como tenemos demandas, reclamos, también tenemos muchísima gente que está comprometida de forma silenciosa, muchas veces trabajando en pos de armar diferentes campañas que ayudan muchas veces también a resolver los temas más rápido, ¿no?
0: Por supuesto. Decirte que el espacio queda abierto para difundir cuando así lo sientas y que me gustaría que en otra oportunidad más adelante también puedas estar aquí con nosotros en el locutorio, Paula.
1: Buenísimo, así será. Me voy a contar muy mate y compartir.
0: Ah, eso sí, fundamental, acá fundamental. Así que muchísimas gracias, que tengas un muy buen comienzo de semana y también te despide la audiencia. Gracias, Paula Caballero.
1: Igualmente ustedes, que anden bien.
0: Chau, chau, gracias. La verdad que, Jorge, muchas gracias. Ha sido una charla muy, pero muy rica, ¿sí?, en contenido, porque es otro estilo también de comunicar, ¿sí? Yo respeto mucho a mis compañeros, los que son periodistas, no me meto en ese ámbito, pero sí tratamos de, en charlas con Magda, tener de a poquito, ¿no?, estas charlas que a la gente también le gustan. Agradecer los mensajes de texto y también los mensajes por WhatsApp, no los puedo leer a todos, nos queda un minuto, y decirles que la Junta nos auspició, sí. Anteriormente, perfecto, cumplimos con todo. Quiero mandarle un saludo de la Junta Departamental a Gabriela y a la señora que ya se retiró, Susana Walde. Un beso grande para ella, que la conocí antes de que, bueno, de que terminara su trabajo. Así que un beso grande para ella, que si está escuchando, lo más seguro que un beso, Susana, Gabriela. Y agradecer a toda la audiencia que se sumó de 21 a 22 horas. Jorge, muchas gracias. Y hasta la próxima y buena semana de mucho crecimiento personal. Recordá qué valores querés trabajar. Chau.
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4: ¿Qué tal, amigos? El saludo cordial, deseando que en todos los hogares reine la paz, la dicha y la prosperidad. Luz y entendimiento para quienes conforman tu hogar. Y ese hogar que siempre debe estar bendecido y constituido con muy buena energía. Si nos dejamos ensordecer por el canto de las sirenas y terminamos como Shakira, ciegos, sordomudos, torpe, traste y testarudos, nos bloqueamos mentalmente y todas nuestras energías nos salen negativas, su suerte está contrariada y todo le sale mal, recuerde que aquello que básicamente no le permite a usted avanzar es aquello mismo que le enmudece, aquello mismo que no le permite gritar a los cuatro vientos que busca una ayuda y que busca salir de los conflictos y los problemas. Todo lo que te calla, todo lo que te tranca, todo lo que te obliga, todo lo que te afecta, todo lo que te negativiza, todo lo que te tira para atrás, necesitamos retirarlo de nuestra vida. Quitarnos de encima tanto enemigos ocultos como bloqueos, problemas y percepciones negativas que siempre nos van tirando para atrás, ya sean enfermedades, dolencias, decaimientos o personas malas y negativas que callan nuestra voz y que muchas veces nos tiran para atrás hasta en nuestra propia familia. Recuerde que su problema tiene una solución. Sabemos liberar de ataduras, de pensamientos negativos, de traumas, de conflictos, depresiones, angustias, pesadez, malestar, su cuerpo que no le dan las fuerzas, ese decaimiento que básicamente vives con él todo el tiempo y te acostumbraste a vivir mal, necesita ser solucionado. Visítenos.
5: ¿Cuántos años tiene, madre?
6: 79.
5: A sus 79 años, luchando, perseverando.
6: Luchando.
5: Demasiado, diría yo. ¿Usted había visto una brujería como yo se la hice ver?
6: No, nadie me hizo nada.
5: ¿Está agradecida con lo que largó, con lo que curó, con lo que limpió?
6: Y claro, agradecida, pues es así.
5: Gracias al cielo.
6: Gracias
5: la
6: a Dios.
5: La fe, la voluntad, que es importante. ¿De quién es esa medallita?
6: Esta es mía.
5: Sí, pero ¿de quién? ¿De qué santo?
6: La Virgen Milagrosa.
5: Ah, la Virgen Milagrosa, no se ve bien, permiso. ¡Qué linda! Esta es protección. Hay que hacerla bendecir en la iglesia y más o menos cada mes, por lo menos para protección.
6: En la iglesia católica.
5: En la iglesia suya. Madre, ¿está conforme con la curación? Porque sí. Lo que largó no es cualquier cosa. Y hay que ver para creer. ¿Está bien? Dios te bendiga.
7: La negación en nuestra vida es negarnos a nosotros mismos las posibilidades infinitas de lograr superación real. Decir no a una posibilidad, negarnos a todo, no querer absolutamente nada o decir no aún sabiendo que es para nuestra conveniencia, por no querer aceptar, por orgullo, por no querer deber nada a nadie o por simplemente cerrarnos a oportunidades. Negarnos algo a nosotros mismos es una de las causas principales de nuestros fracasos.
1: En este momento, mis oyentes nos informan que tenemos una llamada al aire, ¿sí?
8: Deme la fecha de nacimiento, por favor.
9: 7/3/50.
8: 7 de marzo del año 50.
9: Exacto.
8: Madre, usted ha tenido ya problemas con confiar en la gente. Ya ha tenido muchas veces situaciones en las que ha tenido dolor gracias a esto de confiar en la gente, ¿verdad?
9: Sí. Esta... Yo soy muy sana de corazón, digo, me parece que de la forma que soy nadie tiene por qué mostrarse así conmigo, pero en realidad me doy cuenta de que no puedo seguir siendo así, pero no sé ser de otra manera.
8: Claro, el problema, madre, no es que haya otra manera, usted hace todo bien, el problema es que en su camino se han cruzado personas que son malas, negativas.
9: Sí,
8: no es atraído solamente porque usted sea buena gente o se quieran aprovechar de usted. Yo veo una fuerza, una energía negativa que hace que se atraigan estas cosas negativas. Vea que, por ejemplo, yo noto que en la parte del negocio, usted tiene un negocio, ¿verdad?
9: Sí.
8: Bueno, ese negocio, yo veo que no hay clientela casi, se están alejando las personas, mala suerte, el dinero no les rinde, en vez de progresar, un paso atrás siempre, ¿me entiende?
9: Sí, no va a ser porque yo no me impongo, porque, digo, la verdad, a mí me encanta trabajar, siempre fui muy laburadora, trabajé de 30 años en una misma empresa y me jubilé de ahí, y bueno, y después puse ese negocio de comidas y... pero no sé.
8: Sí, estas malas situaciones se presentan porque algo hay que no es normal. Pero más allá de eso, también hay que saber elegir un poco en el parte de la confianza. ¿Por qué? Porque a sus espaldas...
9: Sí, yo lo sé.
8: Claro, a sus espaldas no solo era la confianza, sino que también le estaban robando dinero, también la estaban endeudando, también la estaban llenando de problemas. Y vea, hoy en día usted es solita y prácticamente triste todo el tiempo, ¿me entiende?
9: Sí. Más allá de que yo tengo gente amiga, muy amiga de toda la vida, digo que está muy cerca ahora de que, como yo estoy sola, ¿verdad? Pero es que de todas formas, digo, me siento como traicionada por esa persona que le di todo y no dio resultado.
8: Exacto.
9: Yo no sabía de que era tan mala persona.
8: Bueno, de todas maneras, gracias a Dios nos llamó y vamos a poder revertir estas situaciones, abrirle los caminos y ayudarla a que su negocio prospere. También hacer de que si llega alguien a su vida, llega alguien que valga la pena, alguien que sea bueno, ¿me entiende? Y eso
9: sí, claro.
8: Se puede lograr, eso se puede lograr. Me gustaría es que nos visite, que se ayude y que trate de consultarme personalmente.
9: Bueno,
8: muchas gracias. Dios la bendiga y que esté muy bien.
9: Bueno, eso espero. Gracias.
8: Hasta pronto.
1: Tenemos un mensaje, la señora Magdalena, 71 años. Las uñas cada tanto me las mando a hacer. Lo extraño es que cuando estoy tranquila y me está yendo bien, se van tomando un color negro. Me han dicho que me falta calcio, pero otros dicen que no, que eso se coloca amarillo. Ya no sé qué pensar. Ayuda. Señora Magdalena, ya tienes una edad avanzada donde va perdiendo cierta movilidad sanguínea, cierta circulación, hay cierta piel que se le está oscureciendo, usted tiene problema de diabetes y eso oscurece cuando hay golpes o ciertos traumatismos en los huesos o en el cuerpo o en la piel. El problema no es ese, usted sí tuvo que tocar algún tipo de trabajo. Si no tocaste algo negativo, que te hayan tirado en tu casa o hayan puesto algún trabajo, directamente tienes que haber tocado algo en el cementerio y no te habrás dado cuenta. También, usted lo dice por el lado de las uñas, pero sus dedos también se han colocado negros. Y es como si se formara como cuando hay varices en las piernas que se colocan unas venas muy negras. De esa manera se le está poniendo los dedos. Cuídese, hay un tratamiento. Por ahora consígame agua bendita. Por ahora, es para subsanar. Consiga agua bendita y coloque la mano allí los martes y los viernes, sumérjala durante 15 minutos y esto le va a ayudar a apaciguar. Va a ver cómo decolora de alguna manera y queda tranquila, queda de buen color los dedos. Es fundamental porque hay una parte espiritual que cura esto. Y consúlteme porque algo tocaste y eso te va a generar consecuencias porque va a empezar a torcerse los dedos, a torcerse las manos y después se va a dar cuenta que para agarrar un vaso hasta se le va a caer al piso. Cuídese y visíteme.
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0: Muy, pero muy buenos días. Audiencia de Entre Potros y Guitarra, tengan ustedes muy, pero muy buenos días. Mañana del lunes 25 de mayo, aquí estamos nuevamente para acompañarlos en otra jornada.
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0: paz. Como siempre, para comunicarse con nosotros, 099-144-732.
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0: También por el 42-25-03-47, el teléfono de línea de acá, de los estudios de FMG.

Sentado en su despacho, el comisario estaba hojeando expedientes cuando el cabo se presentó trayendo al detenido. Un mozo de 30 años a lo sumo. Vestía bombacha gris y corralera. Pilchas que, a juzgar por la vejez, daban pruebas de la miseria de su dueño. Me lo entregó el sargento, comisario. Este es el que anteayer robó unas botas del boliche Los Vascos. Unas botas. Ladrón barato. ¿Cómo te llamas vos? Orencio Nievas. ¿Y de dónde sos? De acá mismo, señor. ¿Trabajás? No, señor. No hallo trabajo. Estuve con Chabau para la cosecha en la chacra de los Barcales, pero en cuanto terminó la juntada de maíz, me echaron. Ahora hago algunas changas y así vivo. ¿Y a qué le llamas changa? ¿Andar robando? El paisano bajó la vista al suelo. ¿Han de tener las botas? En el rancho. Cabo, mande a buscarlas. Y páselo nomás al calabozo, que ya vamos a ver cuánto le damos. Salió el cabo llevando al detenido. Y el comisario se quedó pensando. Un par de botas. Ni para robar sirven estos paisanos vagos. No habían pasado dos horas que un milico se le cuadró en la puerta. Con licencia. Acá tiene las botas, comisario. Me las dio la mujer del detenido. Las tenía puesta el hijo, un chiquilín de unos 7 años. Ajá. ¿Con qué esas son las botas? Son muy chicas para ensuciarse las manos. ¿Y qué decía la mujer? Y nada. Lloraba como una magdalena, comisario. Y cuando me iba a ir, me dio esta carta para que se la entregara a usted en sus propias manos. A ver, déjame. Mujeres que le piden los maridos. Nada más natural. Pero lo malo es que siempre los hallan angelitos, aunque les hagan sombra al mismo diablo. Pero esa carta era distinta a todas. Escrita en un papel de estraza, mugriento y arrugado. Las palabras eran una hilera torpe de garabatos que había estampado la gracia y la inocencia de aquella criatura de 7 años, ajeno por completo a la desgracia que la miseria echó sobre su rancho. El ceño del comisario se fruncía al tiempo que la iba descifrando. Y al acabar de leer, casi temblaba la hoja de papel entre las manos. Agente, mande mi comisario. Vaya y devuelva a la mujer de Nievas esas botas que ha traído. Dígale que fue un error. Que nos disculpe. Después va y le pregunta al bolichero cuánto cuestan las botas, se las paga y que se olvide el caso. Espere, no se vaya. A Orencio Nievas ya mismo me lo larga. Y que no deje de llegarse hasta acá mañana mismo. Puede que le haya encontrado algún trabajo. Se retiró el milico tras la orden. El comisario se acomodó en la silla. Y al par que liaba un poco de tabaco, repasó aquella carta que aún temblaba como un pajarito ondeado entre sus manos. Señores reyes magos, yo les pido que se acuerden este año de traerme las botitas. 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

Para ser buen capataz, de campo en la jineteada, no es pa' todo las paradas, es para hombre capaz. Destreza y habilidad siempre debe demostrar. También debe manejar todo el campo con la mente, como permanentemente buen pingo debe montar. No es alzar el rebenque, el trabajo que estampo, ser capataz de campo no es para los enclenques. Si quieto en el palenque no se queda el reservado, el capataz con cuidado lo debe al potro empujar, porque es su deber largar a los potros bien parados. El ritmo en la jineteada del capataz depende, como la tarea entiende, a él no se le escapa nada. Que sea limpia la largada, que se luzca el montador, y como es observador, antes que haya soltado, se fija si está ubicado el gaucho apadrinador. Debe hablarle al montador, que se prepare ligero, también con los palenqueros ha de ser colaborador. Atento al acarreador que acarrea los mañeros, igualmente que al pilchero y al maromero lo mismo, con todo mantiene el ritmo en un evento campero. Debes estar muy atento al tiempo de la largada, porque tras una boleada debe usar el reglamento. Si se boleó en el intento y ningún paso movió y el jinete lo largó pa' su cuero defender, debe al palo volver si el hombre lo reclamó. Si en el palo se bolea, usted no puede impedir que arriba quiera salir, por eso al potro pelea. El capatá en su tarea, si el reglamento explicó y limpio el hombre salió sin charquear al reservado, quiero dejar aclarado, aquí la monta salvó. Si se voló en el palo, luche el hombre por seguir. Arriba no puede salir, esfuerzo en vano, señalo. Al capatá lo avalo, si el reglamento usó, si este arriba no salió, todo su esfuerzo claudica. Y el reglamento explica, aquí la monta perdió. Así canté al capataz, yo de su equipo soy parte. Dentro del campo él reparte a toda su habilidad. Y yo, mi capacidad, al estar en la animada. Y al concluir la jornada, trabajando codo a codo, festejamos que entre todos se hizo la jineteada.

0: seguimos, sí, continuamos en esta mañana de Entre Potros, sí, guitarras. Vamos a los mensajes que tenemos por acá. Dice, buenos días, Gaucho, estaba feo para patear el 8013. Jaja, que tenga buena jornada, abrazo. Ah, sí. Más que venimos medio porreado con la... Un poco de gripe de vuelta, pero bueno, acá batallándola. Un saludo para don Nelson Barreto allá por los pagos del Olimar. Muy buenos días, don Timmy. Feliz comienzo de semana para todos, dice el pájaro Rodríguez. ¿Qué tal el saludito, Buenos días, ¿cómo estamos? Hoy pasate el jaguar overo, gracias. ¿Qué tal? ¿Cómo le va, Marito Núñez? Muy buenos días, un saludo para los dos, a los de siempre. Y para usted, páseme el tema, para usted un pasacalle de amor, gracias. Pero para Esther el saludo, del amigo Eduardo Corvo y el tema, pasacalle de amor.
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0: Dice por acá, buenos días, mi amigo, ¿cómo están ustedes? Acá estamos trabajando, tomando unos buenos mates, acompañado de buena música. Gracias por acompañarnos cada mañana. Saludos para ustedes y para toda la audiencia. Un abrazo grande. Amigazo Germán de las Flores, el saludo. Buenos días, Cao. Voy en Codesa a sacar el turno y puede ser un gran día. ¿Qué tal? ¿Cómo le va? El saludito para Cecilia, guarda de Copsa. Tempranito, a trabajar. Bueno. Vamos arriba, Sí, señor. Claro que sí. La abuelita madrugó, la abuela. Ah, la abuela de Cops. Ah, vamos arriba. El saludo para don Walter Ferreira, que ya por ahí mandándonos audio, dice que está, bueno, preparándose para otra jornada. Dice, buenos días, Gaucho. Así se está por engripar caña con butiá, el cucho de la capuera. No, ahora andamos un poco mejor. Pero anduvo ahí el fin de semana. Desde el jueves andábamos medio mal, pero bueno, ya andamos mejor.

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0: Seguimos en la mañana de Entre Potros y Guitarra. Por ahí, bueno, teníamos el recuerdo de el brujo de Madariaga, Manuel Rosas, que bueno, ya con sus 81 años, el sábado nos dejó. Se fue un de los grandes cantores criollos, gran campero, una gran historia.
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Continuamos, sí, continuamos en esta mañana de Entre Potros y Guitarras. Nos vamos, ¿eh? Sí, ¿qué dice? ¿Qué tiene por ahí? A ver, ¿tiene algún otro tema? Sí, señor, claro que sí. El color bata y el campero, Carlos Mala.

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0: Seguimos en la mañana de Entre Potros y Guitarra, mañana de este 25 de mayo, ¿eh? Y esta patria en la vecina orilla.
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0: Un saludo para don Carmelo Pereira, allí por los pagos de pan.

0: anda madrugador don Luis Correa, tempranito, ¿eh?
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0: Buen día, dice, me pasa un tema para el mamotreto, muchas gracias.
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0: los... saludo para el amigo mamotreto.
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0: día, gaucho Timmy, buena semana para todo el gauchaje, acá margueando junto al mejores versos campero. Pero Mar de León anda por ahí.
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0: Y algún verso que no es campero, pero que mueve, está como para mover la cadera temprano. Sacudir el riñón. Ah, el amigo Yamaha tempranito también lo mandaba por ahí el audio.
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0: Qué buena jornada.
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0: Buen día, paisano. ¿Cómo va esa garganta? Hay que cuidarse que está bravo el frío y ya no tenemos 20 años. No, pero yo cuando pase los 50 voy a dejar de madrugar. Un abrazo para los dos y toda la paisanada. Buen comienzo de semana para todos. Saludito para José Pedro, allá por la capital, cercanías del Prado, ¿eh? El saludo. Y anda contento. Anda con todas las camisetas aurinegras ahí.
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0: la de los nietos, la de todo por ahí. Está bien, está contento.
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0: buenos días, buena semana para toda la audiencia y a ustedes. Aquí voy a Patacón por kilómetro. Bueno, se gastó la plata el fin de semana y no tiene para la nasta de la moto. Bueno, cosas que pasan a cualquiera. Un saludo para la doña, ya la futura abuela de Paso los Troncos.

0: Está para disfrutar la licencia. Bien, muy bien, muy bien. Eso es. Buen día, paisano, buena música. Un saludo para todos los oyentes. Don Aníbal Repeto, ¿cómo le va?
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0: El paisano que tiene la grapa miel más barata. Y a elección tiene varios, sí. Varios sabores, marca.
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0: Al otro día anduvo por ahí el Horcón del Medio. Se toparon con el Horcón del Medio. Ya no. Dicen que, bueno, para carrera corta a mí y al Tararira no nos alcanza. No sé por qué decían eso.
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0: El pueblo para conocer Sabandí.

0: ¿Sintió ahí que le tocaron bocina, Horacio?
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0: La gente de Codesa, tempranito pasaron. Vio, es tricolor el ómnibus, ¿eh?
1: Sí. Pero no pongas el...
0: Las luces también,
1: ¿vio? 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
0: no,
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0: No, no, no diga cualquier cosa usted.
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0: De los modernos vio iluminado, ¿eh? Sí, muy lindo.
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0: Bueno.
1: Pero no pongas.
0: Cosa parecida, pero no es, ¿no? Sí, no móvil. Bueno, ¿qué sé qué a ti?
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0: Voy a hablar con mi amigo ahí que lo que dice usted, pero no lo voy a decir. Hola, buenos días, buena jornada, mi loco, con. Con el, está con el Horacio, la buena jornada, paisano. Vamos arriba, el San Lucero Duarte. Acá anda medio dormido.
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0: Buenos días, Acevedo. ¿Cómo se levantó con los temas hoy, eh? Jaja, ja, buena jornada,
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0: Doña Paola Núñez por ahí. Otro Núñez me mandó mensaje, mire, acá tengo. Buen día, gaucho,
1: dice.
0: Sí. Don Marcelo Núñez. Vio. Andaba medio preocupado, el otro día lo encontraba. Lo encontramos en la ruta, vio, no, pero veo que yo lo veo y le pego el grito, lo saludo. Y sí, ¿qué va a ser? Lo vi como medio pensativo, que venía medio cabizbajo. Ya la cara yo lo conozco hace mucho, vio. Sí, no, no, venía así. No, ¿cómo va a, va a venir pensando quién joder? Ah, pero usted atrevidazo. César Polo, Horacio, está. Usted va a tener problemas. Un día esto le abrí el micrófono.

0: Paraná. Vio que la familia esa es grande, vio. Sí, el otro es más madrugador, el de pan de azúcar, aquel madrugó temprano, el marito sí. ¿Usted le debe el tema? Ah, bueno. Yo no quiero tener problemas.
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0: Buenos días, dice. Ah, pero... ¿Y está por ahí la gente del carro de las tortas fritas frente a la balanza? Allí en Cerro Pelado, mirá. Corto el mensaje. Le mandamos un saludo para toda esa familia ahí, ¿eh?

0: Que Doña no ha sacado la quiniela. Sí, bien. Gana la banca nomás. Bueno, no diga nada usted. No. Ella sí saca cuenta.
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0: Un saludo para Gerardo Barro Hipódromo. Dice, buena jornada de luz. Vamos arriba, Gerardo. El saludo para la Doña también. Para la flaca Mari, dijera él. Buenos días, paisano. Buena jornada para usted y la audiencia. Aquí ya estamos pronto arrancando la semana de trabajo. El amigo Luis Alejandro. Él escucha allí. Vamos arriba. Sí, señor. Buen día, compañero. Vamos arriba que la semana está comenzando. Bueno, un abrazo. Buen lunes para todos. El saludito para esa familia. El Chino, el Benedetti allí. El saludo para usted, para las gurises, para la patrona, para toda la familia.

0: mis amigos. Aquí se vino el bailongo de Joselo. Esto es...
1: Bueno, pa' lunes no está mal, ¿no?
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1: ¡Ah, bueno! ¿Se va a pasar de sacudir el riñón?

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0: Seguimos en la mañana de Entre Potros y Guitarras. 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
0: Nos tenemos que ir. Damos un gran saludo para el amigo Leonardo Sosa, que anda tempranito ahí pegándonos el grito. Para el amigo Fabián, de allí, chofer de Conaprole. Para don Asdrúbal, también allá por Pan de Azúcar, al lado de La Nativa. Anda el Mosca también, que, bueno, anda mandando salud, pero se levantaron medio tarde, sí, recién.
2: Anda. Y bueno, mis amigos, aquí se vino.
0: Andan por ahí despertándose.
2: De Coselo, esto es...
0: Camionero del Mazón, y tempranito anda ya.
2: ¡Espera!
0: Andar por la 39, allí en la excavación. Un saludito grande para don Juan La Rosa, allá va. Sí, por la Capuera, anda mateando y escuchando, ¿no? También anda el saludo ahí de la señora Zulma. Anda Zulma por ahí. Ya pudimos llegar a Las Roscas con chicharrones el otro día. Por el rincón de la gauchería, ¿no? Cantidad de cosas para servir, como es.
2: Llegan las paisanas, bien apretaditas y coquetas para bailar.
0: ¡Nos vamos!
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0: Que tengan una muy, pero muy linda jornada, ¿eh?

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8: ¿Qué tal amigos? El saludo cordial deseando que en todos los hogares reine la paz, la dicha y la prosperidad. Luz y entendimiento para quienes conforman tu hogar. Y ese hogar que siempre debe estar bendecido y constituido con muy buena energía. Si nos dejamos ensordecer por el canto de las sirenas y terminamos como Shakira, ciegos, sordomudos, torpe, traste y testarudos, nos bloqueamos mentalmente y todas nuestras energías nos salen negativas, su suerte está contrariada y todo le sale mal. Recuerde que aquello que básicamente no le permite a usted avanzar es aquello mismo que le enmudece, aquello mismo que no le permite gritar a los cuatro vientos que busca una ayuda y que busca salir de los conflictos y los problemas. Todo lo que te calla, todo lo que te tranca, todo lo que te obliga, todo lo que te afecta, todo lo que te negativiza, todo lo que te tira para atrás, necesitamos retirarlo de nuestra vida. Quitarnos de encima tanto enemigos ocultos como bloqueos, problemas y percepciones negativas que siempre nos van tirando para atrás. Ya sean enfermedades, dolencias, decaimientos o personas malas y negativas que callan nuestra voz y que muchas veces no tiran para atrás, hasta en nuestra propia familia. Recuerde que su problema tiene una solución. Sabemos liberar de ataduras, de pensamientos negativos, de traumas, de conflictos, depresiones, angustias, pesadez, malestar, su cuerpo que no le dan las fuerzas, ese decaimiento que básicamente vives con él todo el tiempo y te acostumbraste a vivir mal, necesita ser solucionado. Visítenos. ¿Cuántos años tiene, madre?
2: 79.
8: A sus 79 años, luchando, perseverando.
2: Luchando.
8: Demasiado, diría yo. ¿Usted había visto una brujería como yo se la hice ver?
2: No, nadie me hizo nada.
8: ¿Está agradecida con lo que largó, con lo que curó, con lo que limpió?
2: Y claro, agradecida, pues ya sí.
8: Gracias al cielo.
2: Gracias
8: a Dios. La fe, la voluntad, que es importante. ¿De quién es esa medallita?
2: Esta es mía.
8: Sí, pero ¿de quién? ¿Qué santo?
2: La Virgen Milagrosa.
8: Ah, la Virgen Milagrosa, no se ve bien, permiso. ¡Qué linda! Esta es protección. Hay que hacerla bendecir en la iglesia y más o menos cada mes, por lo menos para protección.
2: En la iglesia católica.
8: En la iglesia suya. Madre, está conforme con la curación porque sí. Lo que largó no es cualquier cosa y hay que ver para creer. ¿Está bien? Dios te bendiga.
9: La negación en nuestra vida es negarnos a nosotros mismos las posibilidades infinitas de lograr superación real. Decir no a una posibilidad, negarnos a todo, no querer absolutamente nada o decir no aún sabiendo que es para nuestra conveniencia, por no querer aceptar, por orgullo, por no querer deber nada a nadie o por simplemente cerrarnos a oportunidades. Negarnos algo a nosotros mismos es una de las causas principales de nuestros fracasos.
8: En este momento, mis oyentes nos informan que tenemos una llamada al aire, ¿sí?
10: Deme la fecha de nacimiento, por favor.
11: 7 de 3 del 50.
10: 7 de marzo del año 50.
11: Exacto.
10: Madre, usted ha tenido ya problemas con confiar en la gente. Ya ha tenido muchas veces situaciones en las que ha tenido dolor gracias a esto de confiar en la gente, ¿verdad?
11: Sí. Esta... Sí, yo soy muy sana de corazón, digo, me parece que de la forma que soy nadie tiene por qué mostrarse así conmigo, pero en realidad me doy cuenta de que no puedo seguir siendo así, pero no sé ser de otra manera.
10: Claro, el problema, madre, no es que haya otra manera, usted hace todo bien. El problema es que en su camino se han cruzado personas que son malas, negativas.
11: Sí,
10: y esto no es atraído solamente porque usted sea buena gente o se quieran aprovechar de usted. Yo veo una fuerza, una energía negativa que hace que se atraigan estas cosas negativas. Vea que, por ejemplo, yo noto que en la parte del negocio, usted tiene un negocio, ¿verdad? Bueno, ese negocio, yo veo que no hay clientela casi, se están alejando las personas, mala suerte, el dinero no les rinde, en vez de progresar, un paso atrás siempre, ¿me entiende?
11: Sí, no va a ser porque yo no me impongo, porque, digo, la verdad, a mí me encanta trabajar, siempre fui muy laburadora, trabajé de 30 años en una misma empresa y me jubilé de ahí, y bueno, y después puse ese negocio de comidas y... Pero no sé.
10: Sí, estas malas situaciones se presentan porque algo hay que no es normal. Pero más allá de eso, también hay que saber elegir un poco en el parte de la confianza. ¿Por qué? Porque a sus espaldas...
11: Sí, ya lo sé.
10: Claro, a sus espaldas no solo era la confianza, sino que también le estaban robando dinero, también la estaban endeudando, también la estaban llenando de problemas. Y vea, hoy en día usted es solita y prácticamente triste todo el tiempo, ¿me entiende?
11: Sí. Más allá de que yo tengo gente amiga, muy amiga de toda la vida, digo que está muy cerca ahora de que, como yo estoy sola, ¿verdad? Pero es que de todas formas, digo, me siento como traicionada por esa persona que le di todo y no dio resultado.
10: Exacto.
11: Yo no sabía de que era tan mala persona.
10: Bueno, de todas maneras, gracias a Dios nos llamó y vamos a poder revertir estas situaciones, abrirle los caminos y ayudarla a que su negocio prospere. También hacer de que si llega alguien a su vida, llega alguien que valga la pena, alguien que sea bueno, ¿me entiende? Y eso se puede lograr, eso se puede lograr. Me gustaría es que nos visite, que se ayude y que trate de consultarme personalmente. Bueno, muchas gracias. Dios la bendiga y que esté muy bien.
11: Bueno, eso espero. Gracias.
10: Hasta pronto. Tenemos un mensaje, la señora Magdalena, 71 años. Las uñas cada tanto me las mando a hacer. Lo extraño es que cuando estoy tranquila y me está yendo bien, se van tomando un color negro. Me han dicho que me falta calcio, pero otros dicen que no, que eso se coloca amarillo. Ya no sé qué pensar. Ayuda. Señora Magdalena, ya tienes una edad avanzada donde va perdiendo cierta movilidad sanguínea, cierta circulación. Hay cierta piel que se le está oscureciendo. Usted tiene problema de diabetes y eso oscurece cuando hay golpes o ciertos traumatismos en los huesos o en el cuerpo o en la piel. El problema no es ese. Usted sí tuvo que tocar algún tipo de trabajo. Si no tocaste algo negativo, que te hayan tirado en tu casa o hayan puesto algún trabajo, directamente tienes que haber tocado algo en el cementerio y no te habrás dado cuenta. También, usted lo dice por el lado de las uñas, pero sus dedos también se han colocado negros. Y es como si se formara como cuando hay varices en las piernas que se colocan unas venas muy negras. De esa manera se le está poniendo los dedos. Cuídese, hay un tratamiento. Por ahora consígame agua bendita. Por ahora, es para subsanar. Consiga agua bendita y coloque la mano allí los martes y los viernes, sumérjala durante 15 minutos y esto le va a ayudar a apaciguar. Va a ver cómo decolora de alguna manera y queda tranquila, queda de buen color los dedos. Es fundamental porque hay una parte espiritual que cura esto. Y consúlteme porque algo tocaste y eso te va a generar consecuencias porque va a empezar a torcerse los dedos, a torcerse las manos y después se va a dar cuenta que para agarrar un vaso hasta se le va a caer al piso. Cuídese y visíteme.
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1: Imagínense, amigos, aquellos vecinos de Maldonado que posiblemente el 12 de mayo estaban realizando alguna tarea en la costa. Y mientras hacían esas tareas de pesca, vayan a saber, con la misma guardia de los dispositivos que formaban parte de la defensa de la Villa Maldonado, vieron pasar una fragata inglesa hacia Montevideo. Esa fragata era la fragata John Parrish, venía de Gibraltar, y estaba al mando del capitán Daniel Wishart. Esa fragata que había pasado entre el 12, seguramente el 12 de mayo, al caer la tarde del día siguiente, ingresó al puerto de Montevideo. ¿Cuál era el lío de esta fragata? Bueno, esta fragata traía periódicos, aparte de la carga que traía periódicos y gacetas europeas, principalmente de Londres y de la península ibérica, de Gibraltar, que creo ya estaba en manos británicas, que revelaban la dramática situación de España. La disolución de la Junta Central Suprema de Sevilla, que era el último gobierno, bastión del gobierno español, fiel al rey Fernando VII, también el avance de las tropas de Napoleón Bonaparte sobre Andalucía, la ocupación francesa de gran parte de España y la huida de los miembros de la Junta hacia Cádiz. Todos esos diarios provocaron un revuelo gigante en Montevideo. A los pocos días, el virrey Baltasar Hidalgo de Cisneros ordenó retener la nave, incautar los diarios y enviarlos urgentemente a Buenos Aires. Debido a la tormenta en el Río de la Plata, los diarios llegaron a Buenos Aires recién entre el 17 y el 18 de mayo. Ese mismo 18 de mayo, Cisneros publicó una proclama intentando reafirmar su autoridad, pero la noticia de los diarios ya había generado un revuelo bárbaro, que genera lo que se llama la Semana de Mayo, y posteriormente la Revolución del 25 de mayo. También habla que hay otro barco inglés, es el Mistletoe, pero este arribó directamente a Buenos Aires el 14 de mayo con noticias similares. Lo que llegó primero a Montevideo fue la John Parrish del 13 de mayo. Bueno, y todo lo demás se conoce, ¿no? Así que, como un día hoy, estamos saludando la instalación de la Junta de Mayo de 1810, que al enterarse los criollos, que ya había un ambiente ahí medio subversivo, a los intereses de la corona española, y al enterarse por estos periódicos que España había sido invadida por Napoleón y sobre todo la caída de la Junta de Sevilla, bueno, un grupo revolucionario depone al virrey y organiza la primera junta, el primer gobierno autónomo que luego sería Argentina. No existía Argentina todavía, no existía Uruguay. Un joven oficial de Blandengues, al enterarse este motivo de la insurrección de mayo, cruzó el Río de la Plata y se presentó ante las autoridades de mayo ofreciendo sus servicios. Se llamaba José Artigas, y bueno, luego es toda historia conocida, ¿no? Nuestras ciudades principales del interior del país tienen en el centro alguna calle que recuerda la gesta de mayo, que fue la gesta de los orientales, de los habitantes de la banda oriental, y principalmente de Maldonado. Un integrante de la primera junta, un cura que tuvo mucho tiempo viviendo aquí en Maldonado, que seguramente visitó a los vecinos a sublevarse. Manuel Alberti se llamaba ese cura, que va a morir poco después, en enero de 1811, y que estuvo prestando servicios para la iglesia acá en nuestra ciudad. Fue cura párroco en Maldonado, donde ofició más de 200 celebraciones. Fue encarcelado durante las invasiones inglesas, acusado de mantener contacto epistolar con jefes de las tropas españolas. Fue liberado por los ejércitos patriotas hasta la derrota inglesa, por las cuales volvió a sus funciones. Y volvió a Buenos Aires en 1808 y se hizo cargo de la recién creada parroquia de San Benito de Palermo. Pero en 1810 adhirió a los movimientos que se invocaron en la Revolución de Mayo, participó en el cabildo del 22, había abierto el 22 de mayo, donde votó por el inmediato cese de sus funciones del virrey Baltasar Hidalgo de Cisneros. Así que hoy estamos recordando lo que fue la primera junta de mayo, del 25 de mayo de 1810, donde empezó a gestarse el proceso de independencia de nuestros países. No existía Argentina, Uruguay recién el nombre lo van a marcar en 1828. Y bueno, estará el proceso artiguista, la invasión portuguesa, luego la dominación brasileña, los hechos de abril de 1825, el proceso de las tres leyes de agosto de 1825, de unión a las provincias del Río de la Plata, la guerra contra el Brasil. Y bueno, la gestación del nuevo Estado, que tomaba forma con la promulgación de la primera Constitución liberal de 1830, ¿no? Así que es un proceso que se va con distintos matices, distintas expresiones, hasta desembocar, hasta recién en 1828 empezaron a buscar el nombre. ¿Cómo le ponemos el nombre después del tratado? La Convención Preliminar de Paz y el tratado firmado entre Argentina y Brasil con la mediación británica. Bueno, así que es un largo proceso que comenzó ese 25 de mayo de 1810, que fue un proceso en el cual los vecinos de Maldonado jugaron también su papel. Así, amigos, que los estamos saludando esta mañana, esta madrugada, este 25 de mayo, que es el 145º día del año. Quedan 220 días para que esto termine y estamos ya ingresando en la última semana del quinto mes del año. Se viene junio, se viene el invierno, falta menos un mes que para que el invierno empiece. Esto va a ocurrir el 21 de junio, con el solsticio de Cáncer, creo que es. Y ahí sí vamos a entrar en la etapa fría. Si se pasamos frío estos días, bueno, imagínense la que se nos viene. Y se cambia el niño en la vuelta. Y tenemos hasta ahora un amanecer precioso, ¿eh? Hay nubes, pero por lo menos el horizonte para el este está liberado de nubes. Y eso está dando ya en el amanecer aparente. En Punta del Este, según la Guadalupe, tenemos 13 grados de temperatura con 13 grados de sensación térmica. Apenas una brisa explica que la sensación térmica sea la misma que marca el termómetro. Vamos a tener una noche de 11 grados con un día de 16 grados. Hasta la mañana el sol va a cruzar la línea del horizonte a las 7:34 y se va a ocultar 17:38. Las noches caen más largas, los días caen más cortos. Les reitero, para hoy una mínima de 11 y una máxima de 16 grados. 87% la humedad, 1021 milibares en ascenso de presión a nivel del mar, menos de 1000 metros la visibilidad. El viento casi del norte, 2 kilómetros en la hora, punto rocío 11 grados, y en fase lunar gibosa creciente. El Instituto Uruguayo de Meteorología dice que en Punta del Este, la estación meteorológica, trabajando en forma automática hasta la madrugada, el termómetro allí ubicado está marcando 13 grados, 6 décimas temperatura, con 88% de humedad y en el 21.9 hectopascal la presión a nivel del mar. Para hoy una mínima de 13 y una máxima de 16 grados, este lunes, para Punta Este alrededores. La mañana nuboso y cubierto, neblinas, viento del sector norte entre 10 y 30 kilómetros en la hora. Tarde y noche nuboso, periodo de cubierto, niebla sin neblina, los vientos del noreste entre 10 y 20 kilómetros en la hora. para mañana martes 26 de mayo, una mínima 12 y una máxima de 16 grados, perdón. La mañana nuboso y cubierto, nieblinas y neblinas, los vientos sector este, entre 17 kilómetros en la hora, con periodos de variables de 0 a 10 kilómetros horarios. La tarde y noche algo nuboso y nuboso, periodo de cubierto, neblinas y bancos de niebla, los vientos del sureste rotando al noreste entre 10 y 30 kilómetros, 10 y 20 kilómetros en la hora. Para este miércoles 27 de mayo, una mínima de 11, una máxima de 14 grados. La mañana nuboso y cubierto, periodos de algo nuboso, nieblas y neblinas, los vientos noreste, entre 10 y 20 kilómetros en la hora, con variables de 0 a 10 kilómetros horarios. La tarde y noche este miércoles 27 de mayo, nuboso y cubierto, periodo de algo nuboso, los vientos variables de 0 a 10 kilómetros horarios, al sector este, entre 10 y 20 kilómetros en la hora. Última actualización de este pronóstico testigo para Punta del Este, emitido a las 6 de la mañana de este lunes 25 de mayo de 2026. Vamos a las cotizaciones de moneda de cierre del viernes. Dólar 38.75, 41.25, el euro 43.92, 49.29, el peso argentino 2.20 centésimos, y el real 7 pesos con 15 centésimos, 8 pesos con 85 centésimos compra-venta respectivamente. Según el Banco Central de Uruguay, las cotizaciones dólar billete y dólar fondo aumentaron el viernes 0.10%. En el ámbito de la bolsa electrónica valores, el viernes, bueno, los bancos hicieron 65 transacciones por un monto equivalente a 33 millones de dólares. El precio registrado el día del viernes tuvo una variación al alza respecto, como les decía, del 0.10%. El precio de cierre del dólar tiene una variación del 0.84% a la baja en los últimos 7 días. Además, ha tenido una variación del 0.73% a la baja respecto al precio de cierre del mes anterior, abril, y lo que transcurrió este año, el precio del dólar tuvo una variación positiva del 2.35%. Los bancos hicieron operaciones de futuro y dólar forward por 5 millones de dólares. Dentro de un mes el dólar va a costar 39 pesos con 96 centésimos y dentro de un año 41 pesos con 21 centésimos. Bueno, toda esta situación que hay en el Medio Oriente, Estados Unidos e Irán avanzan lentamente hacia el acuerdo, aunque persisten diferencias en materia de uranio y las acciones que se van a aplicar, y esto explica que el barril de crudo Brent, que es el de referencia que tienen acá, bueno, perforó el piso de los $100, recordemos que la semana pasada alcanzó los $110 por barril. Ahora esta mañana está cayendo 5.47% en las operaciones del pre-market, $97.88, casi más de $13 menos de lo que estaba costando el viernes, ¿no? Bueno, esperemos que Ancap haya comprado con precios más baratos que los del viernes, ¿no? Igual esta semana la URSEA, la Unidad Reguladora de Servicios de Agua y Energía, va a emitir su informe sobre la evolución de los precios de paridad de importación. Y seguramente el gobierno va a aumentar los precios de los combustibles, porque acá no hay un tema de costo para mantener el balance de acá. Acá lo que hay es un tema de recaudar. Entonces, dale que va. Lo que sucede en la guerra, para la necesidad del gobierno de cerrar el agujero que tiene en materia fiscal, que todos los años se están endeudando en 6.000 millones de dólares. Esto lo dijo el otro día el prosecretario de la presidencia, Jorge Díaz. Bueno, hasta ahora de mañana ha fluido el tránsito en las distintas rutas, avenidas, calles y ramblas de nuestros departamentos, sobre todo tránsito fluido hacia el oeste por ruta interbalnearia y la ruta número 9, General Leonardo Olivera. Más allá de eso, el tránsito en las tramas urbanas de nuestro departamento es intenso por toda la cuestión de la gente que está yendo a sus lugares de trabajo y también todo lo que es los padres llevando a sus hijos a los centros de estudios en las distintas ciudades del departamento abandonado. Así que siempre les estamos pidiendo que tengan precaución en la zona. Porque, bueno, ya hubo accidentes de todo tipo, fin de semana complicado. Y está esta historia, este camión que se quedó sin frenos en la bajada de Lucich, o sea, el intercambiador, y dejó un reguero de pescados, porque a medida que se va contra el guardarrail y contra el costado, iban largando las cajas de pescado por todos lados, ¿no? Bueno, hasta la mañana despegó hace 10 minutos. Mira, la base 320 de Avianca con destino al Aeropuerto Internacional del Dorado de Bogotá, donde va a llegar dentro de 6 horas, 10 minutos. Es la única operación aérea que hay hasta hora de la madrugada. En la terminal de Carrasco, en el departamento de Canelones. También es muy intensa la actividad marítima, una gran cantidad de buques fondeados. Y recién empezó al sur de Punta del Este el BGP Prospector, que tiene como destino el puerto de Montevideo. Este es el buque que realizó todo el reglamento sísmico que ha generado gran lío en, bueno, en las organizaciones no gubernamentales que no querían que se haga prospección petrolera en la plataforma marítima uruguaya. Bien, y acá estamos. Y hasta la mañana de la madrugada le damos muy buenas madrugadas a señora María Laura do Carmo Iraola.
2: Buen día para vos, buen día para toda la audiencia. ¿Cómo estamos? ¿Cómo amanecemos en este lunes 25 de mayo?
1: Y estamos fríos, Laura. Estamos fríos, pero con la alegría de haber saboreado anoche un buen guiso de lentejas.
2: Pero qué rico, pero muy bien. Bueno, oscuro todavía, no amaneció obviamente, ni de forma oficial ni tampoco de forma aparente, ¿no? Está bastante oscurelia acá en Montevideo. Tenemos 12 grados de sensación térmica, 12 de temperatura real, neblina me marca el pronóstico y lloviznas matinales. Bueno, de hecho, esto de cuando te marca lluvia, no lluvia, el viernes acá en Montevideo llovió y sin embargo no estaba pronosticado el agua. Para el viernes después de mediodía entró a quedar oscurito de a poco, las primeras horas de la tarde, y bueno, hasta las cerca de las 6, por ahí fueron cayendo distintas lloviznas, alguno un poco más fuerte, otro menos. El fin de semana, de hecho, vimos un poco el sol, como estaba pronosticado. Frío, ¿no? Frío. Y hoy fíjate que las máximas están entre 16 y 18 para la capital, pero amanecemos con 12. El pronóstico dice, toma el paraguas, porque todavía va a seguir lloviendo un rato. Pero yo te digo, es mínimo, ¿no? Son lloviznas muy aisladas, muy suavecitas. Y bueno, esperaremos de nuevo hasta mañana para ver algún rayo de sol, porque dice que hoy va a estar cubierto completamente todo el día.
1: Bueno, por acá, por lo menos hay sol hasta el miércoles de tarde, y todo indica, tenemos un amanecer muy bonito, o sea, están los colores típicos del amanecer, que es un tranco del atardecer que tenemos, ¿no? El mismo comportamiento del astro rey, en la cual todos creemos que él gira sobre nosotros, cuando en realidad nosotros giramos sobre él. Y como te decía Laura, las noches caen más largas, los días caen más cortos. Entramos en la penumbra y en la oscuridad del invierno, donde las luces del sol van a estar menos tiempo entre nosotros. Así que acostumbrarnos, porque el invierno está a la vista, Laura, y según tenemos entendido, los expertos meteorológicos hablan sobre el impacto del Niño.
2: Bueno, sí, hoy fíjate que va a amanecer a las 8 menos 20 y acá en Montevideo, que está cubierto y va a seguir cubierto, bueno, recién a esa hora tenemos el amanecer oficial y a las 6 menos cuarto de la tarde, un par de minutitos antes de las 6 menos cuarto de la noche, de la tarde ya tenemos justamente la caída de la noche, ¿no?
1: Bien, Laura, tenemos un fin de semana intenso, sobre todo en algunos lugares del continente. Impresionante el operativo militar llevado adelante por Estados Unidos en Caracas sobre lo que se llamaba un... Todo el mundo decía, no, un operativo para evacuar la embajada de Estados Unidos en Caracas, pero el personal militar de Estados Unidos hizo la operación armado, Laura. Armado. Y no poca gente recordaba este fin de semana cuando Diosdado Cabello anunciaba lo que le iba a pasar a las tropas estadounidenses si desembarcaban e ingresaban en Venezuela. Vamos a escucharlo, Diosdado.
3: Están entrando los gringos, ¿oíste?
4: Le he dicho, aquí pueden entrar, es probable que entren, ¿verdad? El problema de ellos va a ser para salir. Ese va a ser el problema. Lo que vivieron en Vietnam se les va a quedar muy, pero muy corto. Muy, pero muy corto.
1: Un gánster, Laura, un mafioso, que cuando llegó el momento que los gringos llegaron y hacen lo que quieren en Venezuela, lo único que utilizaron el poder que ocultaron durante tantos años del nefasto chavismo era para aplicárselo a sus conciudadanos, Laura. La única fuerza que aplicó el ejército bolivariano y la policía bolivariana era con sus conciudadanos, que torturó, encarceló, mató, hizo desaparecer. Contra eso sí se hacían los vivos. Ahora, este fin de semana era un desfile militar de Estados Unidos en Caracas y muchos se preguntaban qué pasó con Diosdado, ¿no?
2: Sí, no, calladito, Diosdado, guardadito. Muchos se preguntan cuándo le va a llegar el turno a Diosdado, ¿no? Porque digamos que forma parte de lo peor del chavismo en estos años, pero ahí está el hombre. Por ahora se ve que está haciendo los deberes.
1: Sí, yo creo que va a llegar un momento que se lo van a llevar, Laura. Estados Unidos está manejando los tiempos a lo que quiere. A tal extremo que Delcy Rodríguez dijo este miércoles que el 3 de enero, el día que capturaron a Maduro, terminó con el extremismo en Venezuela, refiriéndose. Pues, al final, Laura, yo no sé si lo que habla esta gente es verdad o es fake. Porque ya es...
2: Bueno, supuestamente ese evento que vos decís donde Delcy dijo esto la semana pasada, en el Palacio de Miraflores, había líderes religiosos, y aseguró muy suelta de cuerpo que Venezuela ha cambiado desde hace un poco más de 3 meses. Y bueno, el 3 de enero fue la captura de Maduro, ¿no? Dijo, el extremismo se ha acabado. Escuchemos a Delcy.
5: De las primeras acciones que me inspiró posteriores a los eventos del 3 de enero, que todos lo sentimos. El 3 de enero... ha sido una fecha que culminó un proceso donde posiciones extremas quebraron las bases políticas de nuestra patria.
1: No sé, Laura, yo te digo, no sé la gente cómo se le cae la cara, ¿no? Digo, ahora, el tema de todos los que defendieron a este régimen acá en Uruguay, ¿qué dicen con esto? Porque te digo una cosa que... Aparte, no sé si ya tenemos el audio que le pasé a Jorge. Delcy anunció privatizaciones, ¿no? Ya, ojo, es completo. Escuchémosla a ver si la tenemos, Jorge.
5: Estamos en este momento en reunión de trabajo para instalar una comisión que fue anunciado en el mensaje a la Nación, que tiene que ver justamente con el patrimonio del Estado venezolano, que va desde sectores estratégicos, que abarca también...

0: Me permito anunciar los miembros de la Comisión, la Procuradora General de la República, Ariadni Seijo, el Vicepresidente Sectorial de Economía, Calixto Ortega, la Ministra de Economía y Finanzas, Anabel Pereira, el Ministro de Comercio Nacional e Industrias, Luis Villegas, el Ministro del Poder Popular para las Comunas, Ángel Prado, y Luigi Pizzella, expresidente de Conindustria, por representación del sector privado. Aquí estamos abordando una primera etapa para poder visualizar las cuatro categorías de los bienes y activos del Estado venezolano.
1: Ahí en el discurso, Laura, ¿te acuerdas que cuando anunciaron un cargo de un jerarca del chavismo decía el ministro de Industria para la Revolución? ¿Te acuerdas? Un verso gigantesco. ¿Viste que ya no hablan eso, no?
2: No, no hay más de la Revolución y el Estado bolivariano. Y yo pensé que ahora son cargos, digamos, como puede suceder en otras partes del mundo.
1: Es curioso todo esto, ¿no? Y que esta mujer, después de las cosas que hizo durante los últimos 25 años en poder en Venezuela, tenga estos discursos y no se le caiga la cara de vergüenza. Digo sinceramente, he visto cosas extrañas en la política. Tú has visto miles de personas que han hecho volteretas y han pegado cada salto para atrás y para adelante y te llama la atención. Ahora, ¿nadie le reclama nada a esta gente?
2: Bueno, es difícil reclamarles algo porque el pueblo de Venezuela sigue estando muy controlado, ¿no? Acordate cuando los eventos del 3 de enero y los días subsiguientes, que había mucha gente que decía, no, pero los venezolanos no están contentos de lo que hizo Estados Unidos con la captura de Maduro, no hay manifestaciones en la calle. ¿Qué iba a haber manifestaciones en la calle si el Estado sacó gente armada, militares y no militares, ¿te acordás? Controlaban, paran a la gente en la calle y le piden sus celulares, se los tienen que destrancar, que desbloquear, le piden que abran WhatsApp, le revisan los WhatsApp a ver con quién se escribieron, pero además qué escribieron, ¿no? Si, por ejemplo, en aquellos días estaban o habían mandado algunos mensajes contentos de lo que había pasado o no. Y bueno, y en la medida de lo que estábamos diciendo, que todos estos personajes tipo Delcy, Diosdado y otros tantos siguen en el poder, y bueno, la gente tiene cautela.
1: Sí, aparte uno esperaría, con el anuncio de Donald Trump, que sueña con Venezuela como el Estado 51 en la Unión, uno esperaría que un gobierno de este tipo hubiera roto las relaciones con Estados Unidos, hubiera expulsado a los militares de Estados Unidos de Venezuela y hubiera generado una reacción inclusive de simpatía en gobiernos no proclives a la tendencia bolivariana, por decirlo de alguna manera. Pero vos ves esto, Laura, no se le mueve un pelo a esta señora. Donald le está diciendo, ustedes ya no van a ser un Estado de la Unión, y la mujer ni siquiera amaga con putearlo en 1500 idiomas. Digo, yo es una cosa que esto de Venezuela es una cosa que a mí ya no deja asombrarme un día, sí y otro también.
2: Bien, Marce, ¿qué te parece si a las 7 de la mañana con 27 minutos de este lunes 25 hacemos la primera pausa, nos preparamos para el comienzo oficial del día lunes con el amanecer, que faltan todavía unos minutos? Y bueno, y después venimos y abrimos nuestra agenda local, nacional, de temas. Supongo que al mal trago hay que pasarlo rápido, así que supongo que estarás contento por el triunfo de Peñarol anoche.
1: Yo qué sé, yo te digo, Laura, que para empezar, Laura, tu cancha, Laura, ¿qué era eso? Que Defensor, que siempre fue un cuadro muy prolijo en lo institucional. Yo miraba la cancha y decía, un poquito, bueno, sé, me decís las heladas que cayeron, le dieron pelota, qué sé yo. En fin, Laura, uno mira cómo estamos jugando al fútbol. Hay mucha enojada en materia de fútbol, Laura, hay mucha gente en Peñarol, están enojados más allá del triunfo.

0: porque Bielsa no le citó al vecino de Maldonado, anda por acá, el amigo Nathan Landes.
1: No, es más, lo llamó por WhatsApp y le explicó las razones acerca de por qué no lo convocaba.
0: No sé si hay algunas versiones por ahí que dice que el amigo Nathan filtró un poquito el ambiente que había en selección el año pasado.
1: Sí, se habla de algunos conflictos que hubo, pero no sé si esa habrá sido la razón o no, la verdad, desconozco.
0: Él le dijo que había otros jugadores por ese puesto, con su plete respectivo, y aparte de Bielsa, que se va después del Mundial, ¿no? Estamos viendo el último mes de Bielsa, el último dos meses de Bielsa al frente de la selección uruguaya, ¿no? Ya empezó a contar porque el día que Uruguay deje de participar en la Copa del Mundo, esperemos que llegue a la final, Bielsa el otro día deja su cargo como intendente, como director técnico de selección nacional. Así que no sé si Bielsa dice que lo dijo, lo anunció para que los jugadores se liberen de toda esta historia, por parte de siguen siendo muy presionados por él, porque los obliga a entrenar, a prepararse, viste esa dinámica tan brutal que Bielsa le mete a sus equipos. Pero también va a disparar ahora a Laura una revolución entre los técnicos uruguayos, que seguramente debe estar pensando, yo soy el que tiene que suceder a Bielsa, ¿no?
1: Bien, bueno, 7:30 a.m. Hagamos la pausa y enseguida regresamos y abrimos y sumamos voces y temas.
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6: Bueno, ahora sí, amigos, muy buenos días, ya la madrugada quedó atrás. Estamos en plena mañana, hasta el lunes 25 de mayo de 2026. Con 13 grados, 4 décimas temperatura en Punta del Este, según nos dice el Inumetro.
7: Bien, Marce, acá en Montevideo, un poco más claro, ahora sí, estamos ya con luz de día. Sigue el pronóstico marcando algunas lloviznas matinales, no en esta zona en la que estamos nosotros. Cubierto, bien cubierto. Algún colorcito apenas se ha colado, viste algún rojito hace unos minutos atrás, pero bueno, nada de sol, y la sensación térmica bajó. A los 12 que teníamos hace un ratito, bueno, le restamos un grado, estamos en 11 de sensación térmica, 12 de temperatura real acá en la capital del país.
6: Un dubitativo cardenal Sturla, bueno, se expresó sobre la eventual, porque ya es la hora, si el cardenal habla en potencial, nosotros que cree que te digamos, más allá del anuncio que escuchamos la pasada semana en boca del intendente Florida Enciso, pero el cardenal de nuestro país dice que todo indica que en noviembre tendremos al Papa entre nosotros, dijo Sturla, y dijo que aún resta la confirmación oficial. Vamos a escuchar al primado de la Iglesia Católica Uruguaya.
8: Sí, todo indica que sí, pero oficialmente no tenemos la confirmación oficial, que además supongo yo que vendrá del gobierno y la Nunciatura Apostólica. No nos tenemos que olvidar nunca que el Papa es jefe de Estado, entonces no es que la Iglesia solamente puede decir, pero todo indica, y el presidente Orsi invitó al Papa León, que en noviembre tendremos al Papa entre nosotros.
9: ¿Hay algunos departamentos confirmados, por lo que se escuchó?
8: Lo que pasa es que Montevideo, sin duda, y Florida, porque es donde está el santuario de la patrona del Uruguay, la Virgen de los 33. Seguramente, depende de la cantidad de días que el Papa venga, vaya también a otro departamento del norte del país.
10: ¿Cómo se prepara la Iglesia para esta llegada?
8: Sí, bueno, la parte de seguridad, obviamente, eso correrá por el gobierno, porque como jefe de Estado, el gobierno tiene que asegurar la seguridad del Papa. Pero está la comisión de la liturgia, la comisión de propaganda, la comisión, ya está todo incipientemente en marcha.
10: ¿Y hay muchos pedidos de visita?
8: Bueno, hay muchos de los intendentes que a mí me alegra, ¿no? Pues yo digo, hay intendentes que me mandan fotos, me dicen, este es el lugar donde tiene que venir el Papa, tiene que estar acá, y a mí me encanta. Yo creo que los intendentes se han movido muchos. La pena va a ser que, bueno, muchos van a quedar decepcionados, obviamente, porque el Papa no va a poder recorrer todo el país. Y también de distintos lugares en Montevideo donde dicen, che, acá no puede faltar el Papa. Hay experiencias hermosas. obras que se hace en el INR de Maldonado con el grupo Halcones. Bueno, también, qué lindo sería que el Papa pudiera ir ahí. Bueno, yo creo que la visita al Uruguay está unida, obviamente, a la visita también a otros países. Entonces, yo creo que hay que esperar un poquito porque uno de los países que el Papa seguramente visite sea Perú, que es su segunda patria, y Perú tiene elecciones el 7 de junio. Así que, bueno, esperemos un poquito.
6: Bueno, ¿vos crees, Laura, que el gobierno uruguayo habilite llegar al Papa a Las Rosas? Lo toman de rehén ahí, Laura, que lo iban a traer.
7: No, no seas malo. ¿Por qué no?
6: No sé, ¿qué querés que te diga? Bueno, puede ser un mix. Lo traen a Las Rosas y después lo llevan al abuelo.
7: Bueno, primero seguimos sin la confirmación, ¿no? Todo parecería indicar, como dice Sturla, pero justamente si la Iglesia no lo confirma, si el gobierno no lo confirma, bueno, por ahora hay una gran chance de que venga y nos visite. Ahí daba incluso Sturla alguna idea de cuándo podía ser la visita, en virtud también de las movidas políticas de Perú por las elecciones. Acá en Montevideo había algunas discusiones el fin de semana sobre, bueno, dónde esas misas que generalmente dan los papas, que cuando vino Juan Pablo II Fuentes Cruces, que hoy ya no es posible plantearla ahí. Otros decían, no, tiene que hacerla en Florida, en el altar de la patria, donde está la Virgen de los 33. Bueno, también podría ser, ¿por qué no?
6: Sí, todo indica que va a ir a Florida, ¿no, Laura? El intendente de Sillo se reunió con gente. Vamos a recordar, como explicaba el cardenal Sturla, una cosa es la Iglesia uruguaya y otra es el Vaticano, es un país, tiene rango de Estado, y en Montevideo existe la Nunciatura, que es el embajador de la Santa Sede, que van por carriles distintos. Vos decís, bueno, pero van por carriles distintos. Y acá es una cuestión de Estado, que una vez que se llega un acuerdo entre ambos países se hace el anuncio. Pero obviamente ya hay una avanzada preparando todo, y el intendente Sillo cuando habló, Laura habló porque se había reunido con gente del Vaticano para ver cómo explorar ya de antemano cómo hacer una presencia del sumo pontífice en la Piedra Alta, ¿no?
7: Sí, se están preparando con todo en Florida, ¿no? Totalmente.
6: Bueno, ahí estamos. Bueno, vamos a ver en otros ámbitos. Laura, la Junta Nacional de Drogas trabaja en el diseño de una campaña de bien público para advertir sobre el consumo problemático de alcohol y marihuana en la población. Dice que va a tener similares características al anterior sobre también el consumo de energizantes. Esto habló Gabriel Rossi de la Junta Nacional de Drogas.
11: Antes que termine el año seguro, ahora vamos a estar todos vestidos de la celeste durante un mes, y es difícil cómo introducir una campaña en medio de todo el mundial, pero posteriormente al mundial vamos a poner unas fechas para hacer esos lanzamientos. Nosotros tenemos en el Uruguay 330.000 personas que consumen alcohol en forma problemática. Esto es un 10% de la población. O sea, estamos hablando de mucha, mucha gente. ¿Cuántos se tratan de estos? Esto no quiero decir con esto que son dependientes, que son alcoholistas. En esos 330.000 hay un porcentaje que son alcoholistas, pero el mayor porcentaje son personas que tienen problemas con el alcohol. ¿Qué tienen problemas con el alcohol? ¿Qué quiere decir? Que en el que pueden tener problemas ahora, pero que si siguen tomando esta cantidad, que es mucha, y en el futuro van a tener problemas seguro, que el alcohol le genera muchísimos gastos al Estado. Muchísimos gastos. Estamos hablando de que el último estudio de costos del alcohol que se hizo en el 2017 decía que estábamos gastando 330 millones de dólares por año en el tema alcohol, en costos directos e indirectos.
7: Bueno, escuchábamos allí a la gente de la Junta Nacional de Drogas, específicamente a Gabriel Rossi. Dice que él decía que durante el Mundial como que todo el mundo está vestido de celeste y no se puede.
12: Capaz que era una un buen momento para hacer una campaña, pero claro, saldría mucho más cara, ¿no? Fíjate que acá una campaña de bien público, además lo que implica es que quieren que todo el mundo se la pase gratis la campaña.
6: Sí, no coincido contigo, me parece que el Mundial es un, para mí sería un buen vehículo para llegar a todo el mundo, porque está todo el mundo prendido de eso. Y las campañas estas que con esa presencia son ratalones, acordate, ¿no?
12: Bueno, hablando del Mundial, te hago un paréntesis, Marce. ¿Cómo está el tema de la venta de televisores, no? Por distintas circunstancias, el viernes de tarde le presté un poco de pelota a eso. ¿Cómo está el tema de las ofertas, las cuestiones, la venta de televisores por todos lados? Si compras web, si no compras web, si compras presencial, que te descuento acá, que te descuento allá, que unos con una tarjeta, que otros con otra. A full todo el mundo preparándose para el Mundial, porque bueno, ya quedan pocos días, como quien dice.
6: Sí, entras a los supermercados y tenés que esquivar los televisores, ¿no?
12: Sí, en todos lados, supermercados, por eso te decía, a través de las plataformas, las casas tradicionales, ¿no? De venta de este tipo de aparatejos, tamaño, tipo y color de lo que quieras, ¿no?
6: Y esa es la zafra de los electrodomésticos, debe ser, y aparte tenemos una expectativa alta del combinado uruguayo, más de la sensación. No sé si también se está generando esa demanda por el Mundial con el tema de ir al Mundial. Me parece que ahí no está, no sé, pregunté el otro día, ahí está en el tema del turismo, le dijo, mirá, el turismo emisor, ¿no? Le dijo, mirá, no sé, no vemos una expectativa como en anteriores ocasiones.
12: Mira, me parece, por algunos números que he mirado, que no hay digamos ni siquiera el nivel de consultas de otros mundiales anteriores, porque se junta mucha cosa acá, ¿no? El tema de que no es un único país la sede, que tampoco los costos son tan accesibles, más allá de que ir a un mundial nunca es, digamos, un viaje accesible, pero que hay traslados, hay cuestiones de visas, hay cuestiones de, bueno, de distintas sedes, que por eso te digo, hasta distintos países de repente, y me parece que a los uruguayos no les cierran los números, ¿no? Convengamos que no todos los uruguayos siempre son los que acceden a una experiencia mundialista, pero que en este momento está medio compliquete, además.
6: Sí, aparte todos los que han viajado a Estados Unidos, cuando llega el momento de enfrentarte al oficial de fronteras, realmente cuando llegan los uruguayos pasamos un mal momento. Y la gente, hay cierta percepción de que hay gente que tiene un mayor temor a que pasar ese mal momento en la cual cuando llegas a los aeropuertos de Estados Unidos, creo que está muy exacerbado todo eso. Me parece que las guaranguerías que tenés que aguantar, me parece que debe estar un poquito más por encima de lo normal, ¿no? Y hay gente que esas cosas, sufre mucho, no sé por qué. Tengo amigos que le vienen un patatucas que van a entrar a Estados Unidos.
12: Mira, a mí nunca me pasó ni cuando yo llegué, ni en los vuelos que yo llegaba a ver alguna situación así, que obviamente que existen, ¿no? Claramente. Sí me pasó de ver una situación en el JFK de Nueva York, pero fue en el mostrador de una compañía aérea cuando le dijeron a una señora que además viajaba con uno o dos niños, que no podía abordar el vuelo, no sé por qué cuestiones, pero fue en el mostrador, ni siquiera fue ya, digamos, en la parte de migraciones, directamente no la... Algo detectaron las funcionarias, era una línea de bandera árabe, la mujer estaba con vestimenta típica, bueno, y justo estaban embarcando bastante cerca de donde estaba embarcando el vuelo que estaba tomando yo, y bueno, y fue aquello ver, bueno, vinieron los policías, los guardias de seguridad, toda la movida, ¿no? Viste cómo es el JFK aparte, agarraban a los niños, la mujer empezó a los gritos, en fin. Pero sí, Sí, a ver, te puede tocar gente hasta simpática en los controles, digamos, migratorios cuando ingresás, como puede ser una experiencia compliquetti.
6: Sí, a mí me tocó una vez entrando a Miami uno que me trataba de pelotudo. Era uruguayo pelotudo, moreno, que se llama Menos, el apellido era Menos. Uruguayo pelotudo, ¿cómo? Y ahí medio me enojé, ¿no? Y el hombre, ¿qué pasa? Miraba aquel... ¿Te acuerdas aquel amigo Susana Jiménez que tiene un programa muy... Yo iba a Miami, tiene un programa, le trataba a todo el mundo de pelotudo. Y él creía que, después me explicaba...
12: Creía que estaba siendo simpático.
6: Sí, y después mira que me explicó. Punta del Este, puentes ondulantes, me dice. Yo digo, ¿y este qué? ¿Cómo viene la mano? Giordano, me decía, el tipo era medio nanito.
12: Moviendo las cabezas, no, pero muy bien.
6: Miraba, él no se perdía los desfiles de Giordano. Un custodio esto de Home Security, este.
12: Sí,
6: y después, embarcando de Miami, un detector me leyó olor a la mano. Fui invitado a ingresar a un cuartito, trajeron otro aparato y dieron la mala lectura del aparato. Ahí dije, bueno, esto van a creer que soy un ferallino. Yo me vi en cana. Y no, era una mala lectura del anterior aparato. Me había leído pólvora en la mano, me había leído. O sea, como me llevaron para...
12: No, ¿qué momento?
6: Me llevaron para el cuartito, ¿sabes qué? Y después una vez me iban también a pasar el cuartito y de repente aparecieron unos conturbantes árabes, miraron los del turbante, me dejaron solo y fueron se llevaron los del turbante, por supuesto.
12: Y dijeron, libere el cuartito, que tenemos un candidato mejor.
6: Sí, ahí se fue. No, usted siga, me dice, usted siga, sígame.
12: Y
6: sí,
12: después vaya.
6: Te meten ahí como, vaya, que se llevaron el del turbante. Te digo, hay que ir a Estados Unidos con un turbante, ¿no? Y esto te estoy hablando, habrá sido por el 2008, ¿no? 7 años después del 11S. Y eran turbantes, me parece, estos de gris claro, que son los chiitas, que son los de Irán, ¿no? ¿Sabes cómo se llevaron a los tres de turbante?
12: Ah, me imagino.
6: Usted sigue.
12: Personas de interés.
6: Sí. ¿Cómo? Los atendió un urólogo, seguramente lo han atendido ahí adentro.
12: Bueno, Marce, 7:58, hacemos la segunda pausa, que tenemos muchas voces más para incorporar en esta mañana de lunes, fría mañana de lunes,
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4: Bien, amigos, avanza la mañana, en plena mañana, tenemos 13 grados, 4 décimas de temperatura. Acá Julio Pérez nos dice, Laura, que comenzaron las tareas de reconstrucción de la pasarela, están reparando la pasarela de madera frente al restaurante Mirazón, casi por ahí donde impactaron los yates estos que zafaron de sus amarras en el temporal de hace unos días atrás y hicieron un daño importante. Seguramente se le cobrará el seguro esto, ¿no? Ya se está trabajando ahí. En el este, el departamento, allá Ricardo está preparando la quinta, ya haciendo todas las tareas inherentes al trabajo agropecuario. Así que estamos en esta mañana, que Weather Channel también está marcando 13 grados de temperatura.
5: Bueno, Marce, me daba un oyente que además es docente de educación secundaria, un videíto que ha circulado este fin de semana, desde el viernes, sobre todo en la noche, del viernes al sábado y demás, y que nuestra emisora estuvo trabajando en ese tema. Es un señor que en realidad, por cómo uno lo ve en el video y en alguna captura de pantalla, en realidad parece bastante mayor de lo que es. Me decía este docente que es un muchacho, en realidad, que hace años que anda en la calle, está consumido por la adicción, que ha decaído muchísimo, no logra decir palabras coherentes, grita, patea los autos, que la verdad que es horrible. Bueno, a la radio, como decíamos, llegaron videos y fotos, preocupación de vecinos por reiterados episodios de esta persona, que se ubica generalmente allí en la esquina del Liceo Departamental, en la esquina de donde termina, digamos, Acuña de Figueroa y empieza Román Guerra, y la esquina de 3 de Febrero, ¿no? Y que incluso es peligroso porque, ahí hay un semáforo, vos viste, que habilita o para 3 de Febrero o para Román Guerra, y el hombre se para en el medio de la calle, bueno, sobre todo en la noche, en las últimas horas, en la tardecita. Entonces, bueno, estudiantes, conductores, vecinos están preocupados porque generalmente frecuenta esa zona específica del Liceo Departamental, se cruza frente a los autos, a veces le grita o habla o les dice cosas a personas que pasan allí en el lugar. La gente del liceo está muy preocupada, ¿no? Además por los alumnos, los docentes, cuestiones de seguridad. Hablan de algunas amenazas, pero ya te digo, me dice este docente en particular que es muy triste la situación porque es alguien, bueno, él me dice que acá textualmente consumido por la droga, ¿no? Y además, bueno, que estamos en el... Esta es una persona que está en situación de calle, me animo a pensar, y que estamos en el marco además de la alerta roja por frío, que viste que aparte tuvo acá en Montevideo este fin de semana una persona fallecida, el viernes en la noche, que de hecho generó que el sábado en la Torre Ejecutiva el director del SINAE, del Sistema Nacional de Emergencia, Leandro Palomeque, diera una rueda de prensa allí en el hall de la Torre Ejecutiva, confirmando la muerte de esta persona en situación de calle por frío, una persona de unos 40 y algo de años, que además Palomeque decía y reconocía claramente que el sistema no la había podido captar a esta persona. Creo que tenemos justamente lo que decía Leandro Palomeque en esta rueda de prensa y tengo algunos datitos más.
6: 20 aproximadamente, un equipo de la policía respondió un llamado en la zona de próxima Flor de Maroñas por una persona que se encontraba en situación de calle y que no respondía al llamado de un vecino que había estado con él. Cuando arrimó el bol, se constató el personal policial, tras entrevistarse con esta persona, que era un vecino que lo fue a buscar para llevar a su casa, que esta persona no estaba respondiendo. Solicitaron la asistencia médica y próximo a las 22:30 se constató el fallecimiento. Esta persona se encontraba dentro de una estructura precaria de cartón, telas y demás, y no presentaba signos vitales ya al momento de ser abordado por la policía.
7: ¿Ustedes lo tenían registrado?
6: No, no estaba dentro del registro. Esta persona no genera registros desde el año 2021 en el sistema MIDES de asistencia y tampoco estaba registrado en el mapeo de esta persona durante las alertas rojas, ni del año pasado ni de este año.
7: ¿Los equipos del MIDES habían pasado por esa zona para hacer relevamiento justamente de las personas en situación de calle?
6: No solamente hablamos de los equipos MIDES, todos los equipos que están desplegados en territorio, MIDES, Ministerio del Interior, todos, una vez que constatan presencia de personas en situación de calle, de acuerdo a la alerta roja pública vigente, deben abordarlo y efectuar su evacuación obligatoria.
7: ¿Pero sabes si pasaron por allí?
6: No se lo puedo confirmar, si estuvieron en el propio lugar, ¿no? Lo que sí queda claro es que no está mapeado.
8: A la luz de este fallecimiento y que justamente no había pasado por ese lugar, ¿qué evaluación hacen de cómo viene todo el operativo alerta roja?
6: Desde que se declaró la alerta roja el pasado 6 de mayo hasta ahora es la primera persona, es el primer fallecimiento que tenemos dentro de la alerta roja. La captación ha sido, hasta el momento llevamos 53.000 plazas ocupadas de asistencia, 43.000 por el sistema de protección MIDES y unas 9.000 plazas por lo que es los centros de evacuación del SINAE. Es decir, hemos abarcado un público mucho más grande que el que habitualmente concurre. Lo que está dentro del sistema del SINAE, que son los centros de evacuación, es aquel núcleo más duro de gente en situación de calle que no recurre ni asiste al sistema o quiere ingresar al sistema de protección MIDES. La herramienta de la alerta roja lo que nos permite es evacuarlo contra la voluntad de la persona, lograr su evacuación forzosa y llevarlo a resguardo. Hoy por hoy los centros de evacuación nuestros están trabajando en el 90% prácticamente de ocupación.
5: Escuchamos aquí, Marce, y audiencia, al director del SINAE, Leandro Palomeque.
9: Sí, usted que está registrado.
5: Claro, lo que... Palomeque fue muy honesto, ¿no? Porque reconoció fallas en el operativo de captación de personas, ¿no? Porque, claro, los equipos recorren cuando detectan una persona, se hace eso, ¿no? De que él decía el mapeo, pero básicamente son incorporadas a un sistema y bueno, que después hace ese mismo sistema determinar en qué zonas, qué recorridos, las visitas por parte de los equipos del MIDES, de la policía y de todos los que están en calle. Pero en este caso, por ejemplo, de la persona esta nunca sucedió. Él reconocía, sí, bueno, algunas deficiencias en los recorridos, especialmente en las zonas periféricas de Montevideo, pero lo que pasa que además en las zonas periféricas de Montevideo también hay personas en situación de calle, y si los recorridos no están llegando a esa zona, así como esta persona que falleció, puede haber otras que tampoco estén mapeadas, que tampoco estén registradas y que tampoco estén recibiendo asistencia. Ahí él decía, ¿no?, que hay que trabajar mejor para identificar y detectar a las personas que puedan estar en la periferia de Montevideo.
9: Bien, Laura, para la oposición, el gobierno está contando al ministro de Desarrollo Social, Gonzalo Sivila, y manda al frente, como escuchamos recién, al del SINAE. Escuchemos a Javier García.
10: Hoy el problema de la gente en situación de calle es un problema de los más graves que tiene el Uruguay, que al mismo tiempo generador en buena medida de la inseguridad. Y el gobierno no actúa. Fíjese, ayer tuvimos otra tragedia, otro uruguayo que murió en situación de calle, y el Poder Ejecutivo escondió al ministro. Trae un director de Sinaí, hay que hacerse cargo. La discusión que está dando ahora desde la torre...
11: Conoció fallas también, Palomeque, ¿no?
10: Pues yo digo, pero ¿y el ministro del Mides? Hay que hacerse cargo.
11: Sí, está... ¿Conocer no es hacerse cargo también?
10: No, no es hacerse cargo, es brindar soluciones. Es decir, no se puede actuar espasmódicamente. Le decía en materia de inseguridad, estamos viviendo una situación muy compleja en materia de seguridad. El gobierno tiene que asumir la agenda de los uruguayos. Y la agenda de los uruguayos es una situación de inseguridad muy grave, de gente en situación de calle y de empleos. Han cerrado y están cerrando empresas. Y el gobierno sigue con la teoría de que hay que aumentar impuestos.
11: Lo que percibe la gente es que, por ejemplo, ningún sector político ha tenido la varita mágica de solucionar el tema de seguridad, porque los que son hoy oposición fueron gobierno hace 5 años.
10: Los números hablan de las políticas, ¿no? Si los...
11: sí, pero siempre está por arriba los números y no la gente que muere, por ejemplo.
10: Los números hablan de cómo se ejecutan las políticas públicas. A nosotros nos quedó mucha cosa por hacer, ¿no? Pero no hay duda que bajaron las rapiñas 30%, que bajó el abigeato, que bajaron los hurtos dramáticamente. Es más, todos ven hoy que esa tendencia ascendente que tuvo durante los últimos 20 años se frenó y decreció nuestro gobierno. ¿Están conformes con lo que hicieron? Nosotros nos faltó mucho.
9: Bueno, ahí estamos, Laura. Acá Emiliano nos dice los números de un sistema que no le importa a nadie, porque somos una sociedad que le importa muy poco estos temas, pasan los gobiernos y nada cambia.
5: Bueno, hablando de los gobiernos y de lo que vinimos trabajando a lo largo de varios días de la semana pasada, martes, que tiene que ver con las encuestas de gestión, habló nuevamente el secretario de la Presidencia, Alejandro Pacha Sánchez, y dijo que, bueno, el gobierno tiene que gestionar mejor, reaccionar, sobre, bueno, y le preguntaban por el bajo índice de aprobación del presidente Orsi de la gestión al frente del gobierno nacional. Escuchemos al secretario de la Presidencia.
12: Puede haber muchas interpretaciones, pero me parece, a mí me parece bien que los jóvenes exijan mucho más al sistema político. Me parece que es una buena cosa. Los jóvenes tienen un futuro por construir y hay una realidad que es bastante injusta, que le genera barreras para la inserción laboral, barreras para la posibilidad de la independencia, y es natural que los jóvenes sean muy críticos. Y bueno, creo que, como dijo Allende alguna vez, ser joven y no ser crítico es contrasentido. Así que, nada, me parece que está bien que la juventud sea crítica con el gobierno porque nos hace mejores. Las encuestas, lo ha dicho el presidente, lo ha dicho varios compañeros, son llamados de atención para analizarlos, para hacer autocrítica de qué cosas están funcionando mal y mejorar el funcionamiento del gobierno, ¿no? Son un dato de la realidad. Por tanto, para nosotros son un insumo para el trabajo. No hay que enojarse cuando la gente es exigente con el gobierno, me parece, o la sociedad es exigente con el gobierno. Yo creo que el gobierno lo que tiene que hacer es reaccionando, gestionando mejor. Y eso es lo que tenemos planteado hacer, acelerar el trabajo, potenciar las políticas que estamos llevando adelante y corregir aquellas áreas en las que son deficitarias y tratar de que esos resultados lleguen a la población.
9: Vamos a Alejandro Pacha Sánchez, secretario general de la Presidencia del Gobierno, encabezado por el profesor Yamandú Orsi. El viernes escuchamos acá a la ministra de Industria, Fernanda Cardona, destacando unas cuestiones de gestión del gobierno que habían posibilitado esta millonaria inversión en Rivera, de 250 millones de dólares, un aserradero gigantesco. ¿Cómo se imagina lo que deben ser 250 millones de dólares para poner un aserradero? Es un aserradero de esos que ocupa todo Rivera, ¿no? Y la ministra lo daba como un logro de este gobierno. Bueno, en las últimas horas el senador colorado Robert Silva acusó al gobierno de intentar apropiarse de una inversión que, según él mismo dijo, ya había sido aprobada durante la administración anterior. El legislador colorado dijo que la inversión de 250 millones de dólares fue habilitada del anterior gobierno.
13: Donde un ministro de Economía anuncia rendición de cuentas gasto cero, pero a pocos días el presidente anuncia nuevas y mayores inversiones que generan más gasto en determinados temas para el país, donde se anuncia que no va a haber impuestos, pero hay más impuestos, donde se genera inestabilidad con toqueteo de las AFAP y nuestros ahorros, las inversiones no están. Y esa es la preocupación. Hay inversiones que se van, hay empresas que se van, menos empleo, menos trabajo. Entonces el gobierno sale a mentir, a falsear la realidad, porque anuncia una inversión de una empresa vinculada a la madera, como tú dices, en Rivera, que venía del 2024, que presentó los antecedentes en la Intendencia de Rivera en enero del 25, que en febrero del 25 se aprobó, que ya hay más de 300 personas trabajando. Entonces la ministra de Industria falta la verdad, pero lo peor, hacen quedar en forma ridícula al presidente de la República, que escribe en redes sociales congratulándose de una cosa que no es tal y no es real.
14: Escuchábamos el...

0: recordar que el Estado uruguayo siempre es el mismo, Laura. Puede ser que un proyecto empiece en gobierno, termine en el otro, pero es toda una secuencia que viene de muchos años, que permite que gente como estos brasileños que van a invertir 250 millones. El problema es cuando querés invertir un relato sobre la realidad. Inventás un relato. Y resulta que hay 300, dice, esta inversión que se va a hacer y hay 300 tipos laburando. ¿Cómo es la historia?
1: Hablando de Cardona, viste que le mandó una carta a los intendentes, ¿no?
0: Sí, sí.
1: Cómprenle Portland ANCAP, más o menos, resumiendo.
0: Claro, la ineficiencia de ANCAP quiere ahora se la repartan entre las intendencias, pero lo que yo no sé, hay cosas que se... Estaba pensando eso este fin de semana. La intendencia por sí no hace ninguna obra, la licita. Y en la manera de presentarse de licitación, las empresas que, bueno, presentan ofertas a distintas licitaciones de construcción que se necesita por Portland, están dentro del presupuesto que arman las empresas. Que uno podrá tener Portland ANCAP, otras podrán Portland Artigas, qué sé yo, todas estas fábricas que andan a la vuelta, la de este muchacho que juega al fútbol en España. Pero la intendencia no le puede decir a una empresa que se presentó una licitación de la intendencia que no compre, ¿sí? ¿Usted qué Portland compra? Ahora yo compro el Portland X. Ah, no, va a tener que comprar el Portland de ANCAP. No, hombre, es más caro. No.
1: Bueno, eso fue lo que contestó, porque la carta de Cardona fue al Congreso de Intendentes y al presidente, ¿no? A Nicolás Olivera. Y lo que dijo el intendente es, bueno, compraremos si hay buen precio. Pero Cardona le decía, como es de público conocimiento, el rubro de Portland de ANCAP sufre pérdidas económicas importantes, alcanzando en 2024 una pérdida en el entorno de los 24 millones. Circunstancia que requiere de una respuesta colectiva y coordinada desde el Estado en su conjunto. Sí, tal vez la respuesta sería que ANCAP deje el negocio del Portland que le da tanta pérdida, ¿no? Pero bueno, la solución de la ministra viene por otro lado. El acuerdo marco propuesto establecería un mecanismo de reserva de compra que no implica necesariamente exclusividad ni condicionamiento de los presupuestos departamentales, sino un compromiso razonable de preferencia hacia el producto nacional en planificación de obras públicas. También dice que los detalles del instrumento, es decir, volúmenes, plazos, condiciones y modalidades de implementación, podrían ser discutidos y acordados en el seno del propio Congreso de Intendentes con la participación activa de ANCAP y las autoridades competentes.
0: Sí, lo que pasa es que la ministra de Industria quiere que los intendentes se hagan cargo del muerto ANCAP, ¿no? Del cemento ANCAP, ¿no?
1: Pero aparte les pasa, les saca la cartita de presión, ¿no? Porque en otra parte dice, resulta pertinente recordar que el acuerdo alcanzado entre el Gobierno Nacional y el Congreso de Intendentes en el marco del presupuesto quinquenal 2025-2030 representa el mayor nivel de transferencia desde el gobierno central hacia los departamentos en la historia del país, con una inversión estimada de 800 millones de dólares anuales. Este hito no es un dato menor, refleja la relevancia que el gobierno nacional le otorga a las intendencias como actores fundamentales del desarrollo territorial y la gestión pública. Esa valoración supone también una corresponsabilidad. Es positivo que las definiciones adoptadas por los gobiernos departamentales en materia de contratación y compras públicas converjan con los objetivos estratégicos del gobierno nacional. Tomá, te damos plata, te paso factura porque te doy la plata y te digo, y te doy una señal de dónde quiero que gastes la plata también.
0: Bueno, mira todo esto, Laura, hoy escuchamos a Adonci anunciando el plan de privatizaciones para Venezuela, el desborde estatal en Venezuela ha provocado que 9 millones de venezolanos se fueran. Recordás cuando Chávez decía, expropiese, salió por la calle y andaba expropiando galerías, edificios, locales, casas, expropiese. Bueno, dejaron a Venezuela en la ruina, el Estado en la ruina. El otro Estado fallido que tenés es Cuba, Laura, que es un gran asentamiento hasta esta altura, es un país que las imágenes que habrás visto en los últimos días ya no recogen ni la basura. Cuba se ha transformado, después de 60 años de castrismo, en un gran asentamiento.

0: Entonces, vos ves lo que pasa en China. China es capitalismo salvaje. Ni en Estados Unidos se aplica las normas del liberalismo económico, se aplica en China, en Vietnam, en Camboya, todos los países del sudeste asiático, que están todos manejados por el Partido Comunista de cada país. Y yo creo que Uruguay seguimos con la historia de las empresas del Estado, del cemento de Portland. Perdemos 30 millones de dólares por año, Laura, 30 millones de dólares por año pierde ANCAP, que no lo pierde ANCAP, más que Chanarco está pagando la pérdida para mantener a los muchachos de Portland. Entonces vos ves, todos los países de América se sacaron de arriba las empresas del Estado, todo Brasil se sacó Petrobras de arriba del Estado, Laura. Petrobras, que era la joya de los militares. La empresa estatal por excelencia brasileña se maneja en el capital privado, el Estado brasileño tiene acciones, pero se maneja por el capital privado, como si fuera una empresa privada, como debe ser. Entonces, vos ves qué pasa en el mundo, escuchás a Delcy que va a privatizar todo lo que pueda, lo escuchamos hoy de mañana, en cuatro cuotas va a privatizar, lo que va a pasar en Cuba en poco tiempo más, y acá seguimos insistiendo con que el Estado puede fabricar Portland perdiendo 30 millones de dólares por año. Entonces, ¿la reacción cuál es? Ah, no, se cargó el clavo y los intendentes. Laura, así va a costar salir adelante este país, ¿eh?
1: No, sí, así está. Ahí está bravo. Bueno, a esta hora el diputado Federico Castareto está dando varias notas en distintos medios porque, bueno, viste que tuvimos el tema de la denuncia penal por la gestión pasada. La gestión en el quinquenio pasado de ACE y sus autoridades, y bueno, el presidente actual de ACE, Álvaro Danza, fue en persona a presentar la denuncia penal, cosa que también fustigó bastante Casareto, ¿no? Que viene trabajando en una línea fuerte con todos estos temas de ACE, mientras el Parlamento sigue, o en este caso la Cámara de Diputados, sin definir el tema de la investigadora, si va a ser una, si van a ser dos, si se va a investigar todo, si no, si quedan cosas afuera, si quedan cosas adentro. Pero bueno, ACE está en la mira del Parlamento y ahora el tema también está judicializado.
0: Vamos a escuchar a Danza cuando presentaba la denuncia.
1: Dale.
2: Antes que termine el año seguro, ahora vamos a estar todos vestidos de la celeste durante un mes y es difícil cómo introducir una campaña en medio de todo el Mundial, pero posteriormente al Mundial vamos a poner unas fechas para hacer esos lanzamientos. Nosotros tenemos en el Uruguay 330.000 personas.
0: La Junta Nacional de Drogas, el audio ahí, vamos a decirle al amigo Jorge, que lo voy a buscar por acá, que en algún lugar lo tengo, es el audio número, bien. No lo tenemos, a ver, me quedó grabado con ese nombre. Ah, bueno, está. Error mío, Laura. Pifié con el audio.
1: Bueno, el presidente Álvaro Danza fue consultado, obviamente, por los medios. Yo se lo voy a pasar a Jorge ahora, para que él lo tenga ahí y lo podamos compartir. Fue consultado por los medios justamente, como decíamos, cuando fue a presentar a la Fiscalía esta denuncia sobre supuestas irregularidades durante la administración de Leonardo Cipriani. Ellos presentaron viste que hubo una auditoría, presentaron, bueno, los resultados de esa auditoría. A ver si lo tenemos ahora entonces el presidente de ACE, Álvaro Danza.
3: Bueno, efectivamente hoy le presentamos a la doctora Mónica Ferrero el escrito que nos encomendó el directorio de ACE formalizando la denuncia. La expectativa es que se dé el curso habitual al que tienen este tipo de denuncias y que la Fiscalía proceda a la investigación para que luego verifique si hay mérito o no para realizar algunas otras acciones.
4: ¿Entienden ustedes que hay presunción de que podría haber delitos?
3: Nosotros entendemos del procedimiento administrativo que hizo ACE, que fue una auditoría y posteriormente una investigación administrativa que llevó como 6 meses, entendemos que hay algunos elementos que generan la obligación de presentar denuncia. Los funcionarios públicos estamos obligados a presentar denuncia de todo aquello
4: que genere sospechas de algún tipo. Y luego será la Fiscalía, en el marco de sus competencias, la que verifique si hay o no algunas cuestiones que ameritan proceder a otras acciones judiciales. Bueno, lo que se ha objetivado de las investigaciones, que ha sido público, evidentemente tiene que ver con algunos convenios que no se controlaron de la manera adecuada, tiene que ver con la erogación de gastos por parte de la Administración de Servicios de Salud del Estado que no se controlaron de la manera adecuada, y tiene que ver fundamentalmente con esas cuestiones, ¿verdad? Gastos no controlados, gastos intervenidos sistemáticamente por el Tribunal de Cuentas y compras directas por montos significativos que no fueron, en nuestra opinión y en opinión de los procedimientos administrativos que se hicieron, porque mi opinión acá es absolutamente secundaria, que no fueron adecuadamente controlados.
5: Por ejemplo, en cuanto a la contratación de ITHG, la empresa de traslados, se sigue tratando con esa empresa que ahora tiene otro nombre.
4: Sí, sí, con esa empresa, como lo hemos mencionado en diversas comparecencias, se sigue contratando. Ahora se acaba de finalizar un procedimiento administrativo que es una licitación pública para los traslados de carácter social y se está en vías, ya están las gestiones hechas ante la Agencia Reguladora de Compra del Estado para hacer un procedimiento licitatorio para la compra de justamente de traslados especializados, medicalizados y no medicalizados.
3: Bueno, efectivamente hoy...
0: Bueno, ahí escuchábamos, Marce, al presidente de ACE, Álvaro Danza, este viernes pasado, cuando se presentó en Fiscalía para llevar estos hechos de apariencia delictiva en una denuncia formal que radicaron las actuales autoridades del directorio de ACE contra las autoridades anteriores, o por lo menos para que la Fiscalía investigue.
6: Ahí está. Y el diputado por el Partido Nacional, Juan Martín Rodríguez, se refirió a la denuncia presentada por la Administración de los Servicios de Salud del Estado contra autoridades anteriores, que es contra Leonardo Cipriani, ¿no? Y el otro integrante de ACE, y denunció que el presidente de la institución sigue cobrando por algún empleo privado. El amigo Danza sigue recibiendo...
0: Bueno, aparentemente derecha, ¿no? Sí, según lo que dicen los blancos, y en este caso vamos a escuchar lo que dice Juan Martín Rodríguez.
7: Desconocemos el contenido de la denuncia. Este gobierno se ha caracterizado por todas las cosas que presenta esta fiscalía, tenerlas bajo siete llaves. Así que yo no puedo opinar sobre un documento que no conozco. Lo que sí puedo opinar es sobre un delincuente que le ha robado el Estado uruguayo. Ese, el que se fue de safari al África el año pasado. Esconde el doctor Daza, que no quiere ser investigado.
8: ¿Qué dice usted que esconde?
7: Bueno, mire, hay un vínculo que supuestamente cesó y que nosotros tenemos información que pretendíamos... someter la consideración de la comisión investigadora, donde tenemos elementos que acredita que el señor Danza sigue cobrando por algún empleo privado. Qué mentira que renunció, el sobre le sigue llegando.
8: Y con respecto
7: el
8: a lo sobre, que
7: el, ese delincuente, el doctor Danza, ese es el que se presenta a fiscalía.
6: Lo hecho fortísimo, Laura, lo trató de delincuente a Danza y recibe el sobre. El sobre, cuando puede... El sueldo a veces venía antes en el sobre, ¿te acordás? El sobre con la liquidación y el sobrecito azul, ¿te acordás? Que es de color azul, que era la manera de justamente liquidar los haberes de los funcionarios del Estado, ¿no? Que venía el sobrecito azul. Este, cuando habla de sobre, Laura, está a ver otra cosa, ¿no?
0: Estuvo fuerte, ¿no? Con lo de delincuente.
6: Me parece que todo esto, Laura, está bastante entreverado. Está en el ámbito de ACE, está el otro lío que hay con la ministra de Salud Pública, que fue denunciada en el Colegio de Ética Médica. Ahora, lo curioso del caso es que, según la ley vigente, los fallos que pueden llegar a determinarse en el Colegio Médico, en el Tribunal de Ética Médica, donde se piden por problemas de ética y moral de los integrante del Servicio Médico Nacional, luego deben ser aplicados por el ministro o la ministra de turno, ¿no?
0: Sí, deberían.
6: Así es, establece la ley. Si el fallo va en contra de la ministra, se deberá excusar, obviamente. Bueno, capaz que el tribunal no encuentra... No sé, aplicarle ninguna sanción.

0: al actual ministro de su comisión de médica, ¿no? Porque son actos que se juzgan en su comisión de médicos, ¿no? Y no sé si le llega un fallo condenatorio. Bueno, ¿quién? ¿Hay algún médico en el ministro? ¿El subsecretario? Y depende del ministro, también debería excusarse, ¿no? Toda la línea del Ministerio de Salud Pública tendría que decir, no, acá este expediente que volvemos al ministerio.
1: Bien, vamos a ver qué pasa con ese asunto. Le estamos debiendo una tanda a nuestros avisadores, a los avisadores de la radio y al amigo Jorge. Son las 8 de la mañana con 40 minutos.
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10: Muy bien, amigos, avanza la mañana. Laura, nos dicen acá que alguien, Laura, que yo vi debutar, Laura. ¿Viste cuando en el fútbol dice yo lo vi jugar inferiores y luego de una vastísima carrera que implica, bueno, más de 30 encausamientos penales, Laura, el joven, más joven, de 50 años, me parece, es el mismo, alias el Garza, que están viendo, Laura, que quieren hacer con él, pues el hombre está muy destruido por el consumo de todo tipo de estupefacientes, y están viendo que hay una requisitoria de fiscalía ahora, a partir de la denuncia de los vecinos,
11: para que... Dice que hablábamos más temprano, que se pone así en la parte del... la fila del liceo, así en Román Guerra y
10: el viejo conocido Garza, Laura. El viejo conocido Garza, más de 30 antecedentes, entre ellos rapiña, hurto, bueno, al por mayor, tentativa, todo, de lo que vos quieras. Todo el espíritu del Código Penal, salvo homicidio, creo que homicidio no. Pero el resto de los delitos, Laura, le falta cohecho, ¿no? Por el funcionario público y eso, porque obviamente, no sé si algún día conmigo alguno, pero hurtos de las más variadas especies, lo que vos quieras.
11: Bueno, yo vuelvo a hacer referencia a lo que me decía este docente, ¿no? Consumido por la droga.
10: Completamente. Y es un debate que nos tenemos que dar, Laura. ¿Qué va a pasar con todos estos jóvenes? Porque este no es tan joven, tiene 50 años. Digo, para los estándares de vida del presente, es una persona joven. Pero vos decís, ¿qué va a pasar con todos estos jóvenes de 20 y pico de años que están consumidos por las drogas, Laura? ¿Qué pasa con estos muchachos cuando lleguen a viejos? Bueno, van a recibir una pensión del Estado seguramente, cuando tengan problemas de salud. O sea, es un debate que no sé qué va a pasar con todo esto, Laura.
11: Es que es uno de los grandes debates porque, a ver, son integrantes de la sociedad, son personas dependientes, son personas con adicciones, que la propia adicción los va haciendo a veces involucrar en otras cuestiones. Hay gente que ha llegado a la situación de calle justamente por el tema de adicción, y a partir de la situación de calle y del problema de adicción han comenzado a delinquir, personas que antes de, digamos, de entrar en el círculo de la adicción no tenían ningún tipo de antecedentes penales, pero bueno, después para conseguir dinero, para seguir comprando drogas y demás, primero viste que empiezan en todo el ámbito familiar, se empieza a destrozar el ámbito familiar porque se llevan cosas, entran a cualquier casa de su círculo familiar o de amigos o lo demás, y tratan de llevarse cualquier cosa que le puedan aceptar en las bocas de venta de droga para cambiarla justamente por droga, etcétera, etcétera. Y después, obviamente, muchos de ellos cuando llegan a la situación de calle, porque las familias los expulsan, porque ya no saben cómo lidiar con eso, por un montón de situaciones, empiezan a robar todo lo que encuentran a mano. Otros no, otros de repente, bueno, son gente que tiene una carrera delictiva, ponele como esta que vos decías, y en el medio de eso, o sea, ya delinquían y ya tenían antecedentes penales antes, pero en el medio de eso también se vuelven adictos.
10: Es un debate, Laura. Hay varios debates. Este fin de semana estuve escuchando varios debates. ¿Qué va a pasar con el trabajo, por ejemplo? Toda esta aplicación de la inteligencia artificial. Entonces ahí un debate muy interesante que estuve siguiendo, y lo que los tipos te explicaban es cómo es la aplicación de las nuevas tecnologías hasta el presente. Y daban uno, que siempre a veces lo hemos conversado acá, aquello que decía el economista Joseph Alois Jupiter, de que el capitalismo construía destruyendo a partir de la aplicación de nuevas tecnologías. Y damos ejemplo de la rueda de la carreta, ¿no? Que era de madera, y había gente que las arreglaba, vivía de eso, hasta que vino un señor, inventó la rueda de goma, y toda esa gente que arreglaba la rueda de carreta, bueno, tuvieron que reconvertirse o desaparecía. Lo que decían los expertos ahora en materia de trabajo es que la aplicación de nuevas tecnologías generó más puestos de trabajo. O sea, la aplicación de nuevas tecnologías destruía ciertas capacidades y actividades, pero la transformación que tenía era muy superior. Por ejemplo, la cuestión de la fabricación de carretas. Había mucha gente que se dedicaba a la construcción de carretas hasta que se inventó el automóvil. Y la nueva construcción de automóviles generó millones de puestos de trabajo y si se quiere, hasta el presente, es todo lo que se llama el cuerpo, el núcleo duro de la actividad industrial del mundo, la construcción de automóviles, ¿no? Con todo lo que significa las nuevas tecnologías, la aplicación de los robots, pero lo que más genera puestos de trabajo. Y lo que están diciendo los expertos es que existe una gran incertidumbre que la aplicación de esta nueva tecnología, que es la inteligencia artificial, capaz que la primera vez en la historia, en la actual, va a generar menos puestos de trabajo de lo que va destruyendo que estaba existía antes de la aplicación de esta tecnología, ¿no? Entonces vos ves ese debate que hay en el mundo, que es importantísimo, pero va a llegar en algún momento, acá seguimos con la historia del el Portland NCAP, vos decís, ¿qué va a pasar con el trabajo, con los trabajadores? ¿Qué va a pasar con las nuevas formas de producir? Y después venís y te encontrás esto de los jóvenes. Entonces vos decís que a mí me gusta mucho una película de cine alemán, en 1927 Fritz Lang hizo Metrópolis, aquella famosa película en blanco y negro, que no era hablada, o sea, en el sentido, era cine mudo, en la cual describía un mundo que estaba conformado por la superficie, por las grandes, las rascacielos de vía de élite, y por debajo, donde existían los trabajadores casi colectivizados, casi esclavizados, que producían los bienes que consumían, esas cosas. Eso iba a ocurrir, dijo Fritz Lang, que ese futuro de Metrópolis iba a ocurrir en 2026, este año, Laura. Entonces vos ves todo este debate que se está generando en el mundo, que a veces los miramos desde Uruguay como, no, acá, viste, eso no va a ocurrir, acá vamos a seguir con lo mismo, los muchachos de acá van a tener que seguir produciendo el Portland, por más que pierdan 30 millones de dólares por año, 300.000 empleos públicos, nadie sabe qué hacen. Bueno, todos esos debates, Laura. Y vos decís, ¿qué vamos a hacer con estos muchachos? En el mundo no se sabe qué se van a hacer con los trabajadores, que ya aquel lugar que vos decías, llego al trabajo y en el trabajo duro 20 años, Laura, eso ya, viste, que parece que es historia, ¿no? Morías en el trabajo privado, en el Estado es otra cosa. Entonces vos ves que acá en Uruguay no podemos arreglar lo que vamos a hacer con estos jóvenes, ¿no? Acá me hablan del Garza también, del Garza, Garza, Garza, que volvió loco, como vos describiendo, toda la gente que vive cerca del campo, ¿no?
12: Sí, sí, sí, esa persona, yo la verdad no lo logré identificar en las fotos y en los videos que me mandaron y que vi, y en el material también incluso de la radio. Bueno, obviamente también la todo el circuito de adicciones y de vivir en calle transforma a las... O sea...
10: Bien, ahí estamos. ¿Qué vamos a hacer con estos muchachos? Porque hay muchos muchachos que... El Garza llegó a los 50 años hecho pelota. Más de 30 de causamiento, 34, 35, yo le perdí la cuenta ya. Ahora, ¿qué va a pasar con los jóvenes que tienen 20 y pico años y, como describía Laura, le roban al padre, le roban los amigos, después salen a robar a la calle porque dejó la vía a la familia, le robó lo poco que tenía la familia y luego ya con 20 y pico años están hechos pelota? ¿Qué va a pasar con esos jóvenes cuando tengan 40, 50, 60, no?
12: Bueno, lo que pasa más es que, primero, que lamentablemente muchos de esos jóvenes a lo mejor no llegan a los 40, a los 50 o 50 y pico. Primero porque la adicción, si además estás en el mundo, digamos, de las bocas de venta de droga, si delinquís para consumir, bueno, lamentablemente hay grandes chances de que no llegues a esa edad por cuestiones de seguridad, pero además hay grandes chances que no llegues a esa edad por lo que te genera físicamente la adicción también, ¿no?
10: Sí, por eso. Y este debate en el mundo, que las grandes sociedades en Europa, Estados Unidos, están debatiendo qué hacer con la gente que tiene trabajo ahora. Y que, según dicen, por próximos años no va a tener laburo. Y hay gente que está ordenada, tiene ahorros, ha generado pensiones, y no saben qué va a ocurrir con ellos, Laura. ¿Qué dejás para estos pobres muchachos, no? Alguien los va a tener que bancar.
12: Bueno, alguien, cuando hablamos de alguien Estado, y bueno, alguien Estado somos todos nosotros en realidad, ¿no?
10: Obviamente. Acá me dice un oficial de policía que está muy mal. Fue un delincuente toda su vida, vivió del delito, travesanía, pero ya no, ya está, se fue, dice.
12: Bueno, pero lo que pasa es que esta es una persona sobre...
11: la cual el Estado, en este caso, hoy que hablábamos del Mides, más allá de la alerta roja y demás, pero vos no podés dejar a una persona en situación de calle, o no, pero yo presumo que debe estar en situación de calle, a lo mejor esa fuente policial te puede confirmar, pero por más que haya delinquido, que tenga antecedentes penales, que se sepa quién es, no lo podés dejar, por ejemplo, en el medio de la calle, amenazando autos, amenazando peatones, generando además alrededor de un centro de estudio esta cuestión, poniendo en riesgo su vida y la de los conductores cuando las luces cambian y él está en el medio de la calle, cruzando autos. O sea, ahí hay que hacer una intervención de algún tipo.
13: También 30 y pico de antecedentes penales, Laura. La gente que nos escucha dice, ¿y este que está suelto? ¿Cómo está suelto?
11: Sí, bárbaro, pero ¿y qué vas a hacer? Porque tiene 30 y pico de antecedentes penales y que toda la vida vivió en eso, que bueno, entonces no lo mapea el Mides, no lo llevan a ningún refugio, no lo tratan de, no sé, nada.
13: Sí, el tema, Laura, están viendo acá, según me dice, que lo quieren internar, la requisitoria de fiscalía viene por ese lado, Laura.
11: Bueno, en este momento además estamos con un tema de alerta roja por el frío que no te da chance, o sea, corre la internación compulsiva, si corre riesgo tu vida, por ejemplo.
13: Sí, este tiene que marchar para Vilar de Vos, Laura. El problema es que viste Vilar de Vos, otro desastre, ¿no? Es un lugar, un depósito de locos, ¿no? En fin, ni hablar después de las colonias que habían por ahí, unos cuentos espantosos, ¿no? ¿Qué es eso? Pero no iban a... No había un presupuesto para la salud mental y todo ese tipo de cosas.
11: Bueno, sí, en la letra de la ley hay todo.
13: Bien, nos vamos, ¿no, Laura?
11: Nos vamos al informativo. Son las 9:05. Agradecemos a todos los oyentes que nos están mandando mensajes, datos, que se han enganchado con este tema, obviamente. Viene la primera edición de Gente Informada. Actualizamos las noticias en este arranque de semana y después volvemos con Marce, nos juntamos con el resto de los compañeros y compartimos el pase de las revistas en este 25 de mayo.
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1: ¿Qué tal, amigos? ¿Cómo están? Muy buenos días. Bienvenidos a la primera edición de Gente Informada en este lunes 25 de mayo. Cielo nuboso, 13 grados, 5 décimas la temperatura, 90% la humedad. La máxima anunciada para hoy es de 16 grados y la mínima de 10. Y ya comenzamos con el desarrollo de la información.
2: Realizan lanzamiento de las obras de la nueva planta de tratamiento de aguas residuales de San Carlos.
1: El acto tendrá lugar hoy a la hora 17:30 en la sede del municipio de San Carlos, con la presencia de altas autoridades de OCE, de la Intendencia de Maldonado y de la UGD, así como locales.
2: Se trata de una de las obras más importantes contenidas en el programa de agua potable y saneamiento para el departamento de Maldonado, que será ejecutado por la Corporación Nacional Financiera Administradora de Fondos de Inversión, con afín AFISA, la Intendencia de Maldonado y OCE.
1: La inversión en la nueva planta de tratamiento de aguas residuales de San Carlos alcanzará los 17 millones de dólares y permitirá mejorar el tratamiento de efluentes, fortalecer la infraestructura local y corresponder al crecimiento urbano que se encuentra frenado desde hace muchos años.
2: Nuevos puentes sobre arroyos Solís Grande y Sarandí superan el 90% de avance.
1: La obra de duplicación de la Ruta 9 entre la Ruta 8 y la Interbalnearia en la zona de Los Cardos continúa avanzando y registra importantes progresos en dos de sus estructuras principales.
2: En el marco de este proyecto se construyen nuevas estructuras sobre estos dos arroyos ubicados en los departamentos de Canelones y Maldonado, que complementan los puentes existentes con el objetivo de acompañar la futura doble vía y mejorar la seguridad y fluidez del tránsito en el corredor.
1: El puente sobre el arroyo Solís Grande tendrá una longitud aproximada de 420 metros, mientras que el puente sobre el arroyo Sarandí alcanzará los 32 metros.
2: Ambas estructuras fueron diseñadas para la nueva traza de doble vía y cuentan con un ancho útil de 9 metros con 20 centímetros.
1: Además, disponen de barreras de protección tipo New Jersey, destinadas a reforzar la seguridad vial y reducir la gravedad de los impactos en caso de siniestro.
2: Estas barreras permiten redirigir los vehículos hacia la calzada, disminuyen el riesgo de caídas desde el puente y contribuyen a proteger la infraestructura ante eventuales choques.
1: La construcción de los puentes está a cargo de la empresa Stiller, mientras que las obras viales son ejecutadas por Collier en el tramo comprendido entre la Ruta 8 y el peaje de Capilla de Sella, y por Traspalco desde el peaje hasta Los Cardos.
2: Las obras de duplicación, que abarcan 27 kilómetros, son ejecutadas por el concesionario Camino a las Sierras Sociedad Anónima y prevén finalizarse en septiembre de 2027.
1: El avance general del proyecto de duplicación de Ruta 9 alcanza actualmente el 61%, con una inversión estimada superior a los 90 millones de dólares.
2: En la órbita policial, más de 2.500 personas identificadas y 18 vehículos incautados en operativos policiales.
1: Los datos corresponden a 194 operativos de prevención del delito que se realizaron en distintos puntos del departamento entre el domingo 17 y el sábado 23 de mayo.
2: Durante esa semana fueron identificadas 2.519 personas, de las cuales dos fueron derivadas a dependencias policiales por distintos motivos. En tanto, se controló documentación y otros detalles de 1.009 vehículos de dos y cuatro ruedas, de los cuales 18 fueron incautados.
1: Asimismo, se aplicaron 24 contravenciones y se detectaron 3 espirometrías positivas. Los operativos se realizaron en forma conjunta con Guardia Republicana, Prefectura Nacional Naval e inspectores de tránsito de la Intendencia de Maldonado.
2: Motociclista grave tras chocar con una camioneta en barrio Hipódromo.
1: El siniestro de tránsito ocurrió pasadas las 13 horas del domingo en una de las entradas al barrio a pocos metros de la ruta 39.
2: Los efectivos policiales que llegaron al lugar confirmaron la colisión de una camioneta marca EFA conducida por un hombre de 36 años que resultó ileso y una moto Jumbo City tripulada por otro hombre de 37 años.
1: Este último fue asistido por personal de una emergencia médica móvil y trasladado de urgencia a un centro asistencial de Maldonado con el diagnóstico de politraumatizado grave.
2: Preocupación en San Carlos por rotura del camión autobomba de bomberos.
1: El Rotary Club San Carlos reclama una solución urgente para el destacamento de bomberos de la ciudad, que hace un mes no cuenta con un camión operativo a raíz de una importante rotura mecánica que no se ha solucionado.
2: El planteo lo realizó Elder Silvera, integrante de Rotary Club, quien dijo que el pasado jueves sostuvieron una reunión con el jefe del destacamento de bomberos para conocer la situación.
1: Silvera dialogó con la revista del sábado de FM Gente, donde afirmó que el camión es un Iveco que tiene rota la caja de cambios y, de acuerdo a lo que le transmitió el jefe de bomberos, las posibilidades de repararlo en lo inmediato son mínimas.
2: Mientras tanto, sostuvo, los bomberos están saliendo a atender los incendios sin el equipamiento adecuado. Van con una camioneta, un tanque y una bomba que no es una bomba, es una hidrolavadora, expresó.
1: Silvera remarcó la magnitud del problema porque estamos hablando de una ciudad que tiene casi 40.000 habitantes y que ante un incendio se tiene que pedir apoyo a Maldonado, lo que, según dijo, deriva en demoras.
2: Adelantó además que Rotary va a golpear puertas, empezando por el gobierno local, y que, de no haber respuestas ante el intendente y los representantes nacionales en el Parlamento, la institución, en tanto, está dispuesta a colaborar económicamente

0: edificio comunal con la presencia del intendente Miguel Abella.
1: La directora de Ambiente, Virginia Vilarino, dijo que apoya la jerarquización de los humedales de Maldonado y explicó que el objetivo es asesorar al intendente y reconocer a los humedales como prioridad para la conservación.
0: Para ello se trata de identificar acciones y generar proyectos para conservarlos y ponerlos en la discusión por la importancia que tiene.
1: El Fondo Departamental de Humedales fue creado en el año 2022. El grupo de trabajo fue conformado en 2026 y ya comenzó a trabajar.
2: En el día de hoy se constituyó la Comisión Especial para el Fondo Departamental de Humedales. De acuerdo a esta comisión, los objetivos que se plantean, que plantea el decreto departamental, es asesorar al intendente sobre las prioridades en cuanto a humedales para la conservación, la preservación y la educación ambiental. Esta comisión está integrada por el Ejecutivo Departamental, por varias direcciones, por los diferentes partidos políticos, por las asociaciones civiles y por el Centro Regional Universitario del Este, el CURE, la Universidad de la República. Y esta instancia se celebró para comenzar a trabajar, para ver de qué forma trabajar esta comisión, entre todos ir decidiendo la asiduidad con la que nos vamos a reunir, de qué forma vamos a trabajar, bien como las cuestiones más prácticas. Y muy bueno fue el desarrollo de la misma porque tenemos una alineación en cuanto a la al darle jerarquía a los humedales del departamento, al reconocerlos como de prioridad para la conservación, al tratar de identificar acciones, programas, proyectos para que se puedan conservar y ponerlos también en la discusión de la importancia que tienen y dedicar recursos para la conservación de los mismos. Y bueno, todos los integrantes de la mesa estábamos de acuerdo y ahora es a seguir adelante y a identificar sitios prioritarios para ver, bueno, en qué se va a constituir ese fondo, hacia dónde van a ir los recursos, siempre tratando de conservarlos, de reconocerlos y de ponerlos en valor.
1: La Intendencia de Maldonado busca socio privado para recuperar las terminales de ómnibus de Maldonado.
0: La administración abrirá una licitación para concesionar las terminales de ómnibus de Maldonado, Punta del Este, San Carlos y Piriápolis, luego de que informes técnicos detectaran importantes problemas de mantenimiento, filtraciones de humedad, falta de seguridad y deterioro en varias instalaciones.
1: Según informó Marcelo Gallardo en su cuenta de X, el llamado apuntará a una empresa privada que se encargue de la explotación, mantenimiento y puesta en valor de las terminales hasta julio de 2028.
0: Entre las principales carencias detectadas aparecen baños en mal estado, problemas de accesibilidad, sistemas contra incendios insuficientes, iluminación deficiente y sectores abandonados o deteriorados.
1: Delegación que viaja a México al torneo mundial de footgolf recibió el pabellón de Maldonado.
0: El municipio de Maldonado le entregó su pabellón a la delegación de footgolf que representará al departamento en el mundial de la disciplina que se disputará en México.
1: El mundial se jugará en Acapulco entre el 27 de mayo y el 7 de junio en la quinta edición del torneo y la primera vez que la competencia se realiza en América Latina.
0: La delegación está integrada por 10 deportistas oriundos de Maldonado que competirán en 4 categorías. En damas participará Florencia Mandagarán, en la categoría general lo harán Santiago Ojeda, Matías Borges, Sebastián Vilche y Marcos Vidal, en senior José Romero, Alejandro Rodríguez, Fabio Boicoechea y Claudio Aldacur, y en senior plus Hugo Varela.
1: En diálogo con FM Gente, el alcalde de Maldonado, Damián Tort, explicó que la entrega de la bandera busca difundir un deporte todavía poco conocido y apoyar a los representantes de Maldonado.
3: Entregamos la bandera del municipio de Maldonado, aparte de tener el orgullo de llevar la bandera nacional y la camiseta celeste en el pecho, que ya de por sí es un orgullo, le hemos entregado esto para difundir justamente este deporte que a veces no es tan conocido como el fútbol. Son 10 personas oriundas del departamento, dirían en las 4 categorías. Y bueno, la verdad que ver la carita de ella con la ilusión que van, también con el esfuerzo que han logrado esto, es muy importante para nosotros. Y bueno, y el municipio colaboró en su totalidad con la aprobación de todos los concejales en este granito de arena para poder apoyar.
4: ¿Dónde va a ser la competencia?
3: En México, se van para México ahora, el próximo mes ya están emprendiendo el viaje. Más allá de los resultados ya es la verdad un tremendo orgullo que representen a Uruguay. Y bueno, esperemos que también puedan traer un resultado, pero si no, ya estamos orgullosos.

0: son ellos.
1: Teniendo entonces Maldonado infraestructura acorde para practicar ese deporte, seguramente habrá que incentivarlo, habrá que promocionarlo para que también se haga mucho más acá.
0: Sí, la forma de promocionarlo justamente es esto, ¿no? Destacando a los deportistas que van, mostrando también las competencias que pueden haber acá. El año pasado hubo un sudamericano que se hizo en el Club del Lago, que la verdad ahí conocí la disciplina y me pareció bárbara. Y bueno, y vamos a ver ahora si con estos, si dan resultados o si no dan resultados, que puedan difundirlo y también comentarlo, porque es una linda disciplina.
2: Abrieron llamado para acceder a los fondos concursables para niños y adolescentes.
3: Los participantes de esta iniciativa para niños, niñas y adolescentes pueden presentar proyectos muy variados, porque lo que se busca es promover derechos y la participación potenciando sus ideas.
2: Se trata de la 15ª edición de FINA, en la que pueden participar clubes de niños, CECAP y clubes juveniles, escolares y liceales de entre 6 y 17 años.
3: La directora departamental del INAO, Verónica González, brindó detalles del evento en diálogo con FM. Gente.
4: Y sí, hoy es el lanzamiento de los fondos de iniciativas para niños, niñas y adolescentes.
1: Bien, son fondos concursables, quiere decir que los que estén interesados en participar deberán presentar sus proyectos. ¿En qué actividades?
4: Bueno, es variado porque lo que se busca es promover derechos, se busca reflejar la participación de los niños, niñas y adolescentes, sobre todo. Entonces, la idea de esto es poder potenciar sus ideas y en lo que ya vengan trabajando o cosas nuevas que se les pueda ocurrir, siempre apostando a la búsqueda del contacto con el otro, de promover derechos, de salir a la comunidad, lo territorial también. Esos son como ítems que suman puntitos en esto. Uh-huh. Ya vamos por la edición número 15. La idea es eso, que los chiquilines se puedan agrupar, recibir ayuda para armarlo, y hoy se van a estar enterando de las bases y los que fueron otros proyectos ganadores. Bien, cada año se recibe cada vez más, y creo que es porque también vamos llegando con la difusión a más centros y se reciben más propuestas. Se ha superado las 15 propuestas y se presentan clubes de niños, centros juveniles, CECAP, porque la edad base son los 6 años, la base de 6 a 17. Se ha presentado varias pedagógicas, bueno, los centros de protección especial también, es abierto, los liceos y escuelas, todo también se puede.
1: O sea que está más bien apuntado a instituciones ya formadas y no particulares.
4: Claro, son organizaciones, son adolescentes, niños y adolescentes organizados, ¿no? Que se puedan presentar. Hay un tribunal que los forma, representantes del Consejo Adolescente Consultivo, Consejo Asesor Consultivo, el CAC. Lo forma también la departamental, la referente de participación y alguien de la comunidad también, otra institución pública. Se elige el mejor proyecto, se ganan dos, está la primera y la segunda propuesta que van por el monto total, digamos. Uh-huh. Y si no fue el monto total el que pidieron, podemos sumar una tercera o una cuarta. Ahí se va haciendo una escala en esos lugares, digamos, de la participación. No, son 86.000 pesos. El primer premio, digamos, y el segundo premio reciben ese monto.
2: Continúa el Festival de Teatro Todos a Maldonado Nuevo.
3: En el marco de este festival, este próximo jueves 28 de mayo a la hora 10, se pondrá en escena la obra El Rojo Orgulloso, dirigida también al público infantil, que propone un recorrido sensible por la diversidad, las emociones y la convivencia.
2: El sábado 30 a las 20 horas será el turno de la obra Excluidos, que trata de cómo un asesinato impune o irrumpe, debí decir, en la vida de dos familias, desatando tensiones y dejando al descubierto zonas oscuras de los vínculos humanos y del sistema.
3: Los interesados en asistir a estas funciones deben tener en cuenta que se requiere reserva debido a que la capacidad de la sala es limitada. Las reservas se realizan a través del teléfono del Centro Cultural Maldonado Nuevo, 4226-8635, y en horario de 8 a 20 horas.
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2: Estos son los números sorteados para el 5 de Oro de ayer domingo 24 de mayo. 3, 18, 21, 25, 38 y 30 la bolilla extras. No hubo aciertos para el pozo de oro, hubo 3 aciertos para el pozo de plata. Para el revancha se sortearon 7, 8, 23, 41 y 44 y tampoco tuvo aciertos.
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3: Cielo algo nuboso, 14 grados, una décima la temperatura, 90% la humedad. La máxima anunciada para hoy es de 16 y la mínima de 10. Hasta aquí la actualización informativa. 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Sigan en sintonía, que ya continúa la primera página de la revista.
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30: Muy bien, amigos, continuamos esta mañana con temperaturas, digamos, propias más del invierno que se aproxima y el cual está a menos de un mes de distancia, Laura. No hemos hablado nada tampoco del revero de pescado que quedó tendido a lo largo de la bajada de Lucich hacia el intercambiador que existe ahí en la parte de Portezuelo.
31: Sí, con ese camión.
30: No fue desparramando, especie de todo tiró ahí. Porque no vamos a recordar que estamos en la zafra del Mingo, ¿no? Una zafra especial, donde hay algunas molestias de los pescadores locales porque dice que la Dirección Nacional de Hidrografía no ha permitido traer embarcaciones más de las que ellos tienen autorizadas, porque dice que es una época de zafra importante, ¿no? Pero este camión se quedó sin frenos y empezó a desparramar pescado por todos lados, ¿no? Así que no sé por qué la gente habrá ido, habrá juntado algo, ¿no? Pero es el chupín de pescado, qué sé yo.
31: Hoy, Marce, a las 5:30 de la tarde, la agenda traslada hacia San Carlos, porque a esa hora, en la sede del municipio carolino, va a tener lugar la presentación de las obras de la nueva planta de tratamiento de aguas residuales de San Carlos. Bueno, va a ir el intendente Abella, obviamente, y también las autoridades de OSE. Va a haber una conferencia de prensa con motivo de esta presentación o inicio del plan de obras, en este caso para la planta, reitero, de tratamiento de aguas residuales de la ciudad de San Carlos. Obviamente, decíamos, las autoridades, bueno, Pablo Ferreri, el presidente de OCE allí, así que en la esquina de 33 y Sarandí, en el municipio, hoy la agenda nos convoca a la tarde para este acto oficial.
30: Sí, a veces es repetitivo, porque he escuchado algunas cosas que dicen que el gobierno central va a hacer una inversión importante en Maldonado, conoce. Vamos a recordar que esta es la única obra que se sabe quién la paga, ¿no? El resto de las obras no sabe quién las paga, pero algunas obras las pagamos todos, otras no tanto. Pero esta, por ejemplo, se paga con el excedente que tiene la UGD Maldonado, ¿no?
31: Con la tarifa 9.
30: Pero sí, que eso, o sea, hablan de 20 millones de dólares, 30 millones de dólares. Tenemos el 30% de la tarifa más cara que en Montevideo. Y por la duda, porque viste que se habla, no, porque OCE va a ser, no, que OCE va. La gente de Maldonado va a ser la obra, que es la que pone el estético, Laura.
31: Sí, y es una obra importante, además, la semana pasada cuando entrevistaba al alcalde Luis Martín Sima, bueno, él marcaba justamente en esta obra, ¿no? De saneamiento, que tiene que ver con el saneamiento, con el agua, cuestiones muy importantes para San Carlos Ciudad, pero también para todo el municipio, ¿no?
30: Bueno, vamos a recordar que hasta ahora creo se está usando lo que en la jerga de los ingenieros de 12 se llama bypassear. O sea, viene el saneamiento que se recolecta a distintos puntos de Ciudad Carolina, llega a la planta que existe actual, donde ahí creo que hay una reja que va agarrando los elementos sólidos, pero el resto al agua. No es como la planta que tiene OCE ahí en la zona París-Arabia, que ahí hay tratamiento físico-químico, rayos ultravioletas y no sé cuántas cosas más. Pero este saneamiento de San Carlos se vuelca al arroyo San Carlos, que es afluente en Maldonado también. Entonces toda esta cuestión de contaminación llega hasta el arroyo Maldonado, que luego se emboca en el Atlántico, con playas que tenemos. Así que es una muy buena noticia, ¿no? Suponemos que, no sé si será igual a la que se construyó en Aparicio Sarabia, pero por lo menos va a ser algo que esto que hay ahora, que me parece que no existe, Laura, que acá hay una reja que agarra los sólidos y el resto, dale que vara.
31: Bien, bueno, en el capítulo internacional, bueno, en España por lo pronto siguen las repercusiones de toda la cuestión de Rodríguez Zapatero, toda la discusión que hay entre oficialismo y oposición. Felipe González pidiendo elecciones anticipadas, defiende la presunción de inocencia de Rodríguez Zapatero, pero le está pidiendo elecciones a Sánchez ya. Viste que se ha politizado terriblemente este tema, más allá de que es un tema netamente político, pero se ha politizado en las voces que han salido a opinar en los últimos días.
30: Sí, Sánchez intimó al Partido Popular que presente una moción de censura, pero al Partido Popular le faltan votos para eso. Vamos a recordar que en las últimas elecciones el partido más votado fue el Partido Popular, muy por debajo el Partido Socialista Obrero Español. Lo que sucede es que el Partido Popular no pudo juntar los votos necesarios para conformar una mayoría del Parlamento. Lo que sí hizo Sánchez, ¿te acordás? Admitió a los delincuentes que estaban por el proceso con los bandidos de ETA en Puerto Rico. Rejuntó una mafia, Laura, en la cual le permitió alcanzar la mayoría de escaños, creo que son 176 que hay, que necesita el Parlamento Español para que el gobierno forme gobierno, para que un partido forme gobierno. Y ahí llegó el gobierno. Y bueno, y ahí ha sucedido todo esto. Felipe González dice que para él existe la presunción de inocencia, pero lo que ha visto no le ha gustado nada, ¿no? Y a tal extremo que él, también otros varones, como se conocen, del Partido Socialista Obrero Español, se han pronunciado, Laura, muy críticos de lo que está ocurriendo con el gobierno actual, ¿no? Porque no solamente lo que le está pasando a Zapatero, en filas del sanchismo, se está diciendo que Zapatero es víctima de un lawfare, es esa guerra mediática judicial, porque entienden que el fallo del juez de la Audiencia Nacional que le imputó a Zapatero estos delitos contó con la ayuda de Donald.
31: Bueno, justamente el revuelo está porque este lunes en España el expresidente del gobierno Felipe González participó en un diálogo abierto a los medios de comunicación que organizó la Asociación Valenciana de Empresarios, y acá en esta charla fue cuando señaló que esta investigación al expresidente José Luis Rodríguez Zapatero por el caso Plus Ultra afecta a toda España como país, a su partido y como personas, ¿no? Y bueno, y en este marco que dijo, bueno, capaz que algunos reciben mal esta opinión, pero no veo a Zapatero con capacidad para montar una ingeniería financiera como la que él está viendo. Y ha dicho que no coincide con él en muchas políticas de las que hizo, ¿no? Incluso fue bastante irónico Felipe González, porque si fuera del PP, dijo, porque hay algunos, ¿no?, que de esta forma les ha respondido que él, Felipe González, estaba trabajando para el Partido Popular. Si fuera del PP, el PP ya habría ganado, dijo Felipe González en esta charla. Y que además no emprendería una moción de censura en estos momentos. Moción de censura que sí están apoyando otros sectores españoles, ¿no?
30: Sí, pero el Partido Popular, que es el partido mayoritario en España, dice que le están faltando 4 votos para, y que no le van a dar a Sánchez que el Parlamento no se llegue a la moción de censura, porque ellos saben cuál es el resultado, tanto el Partido Socialista Obrero Español como sus aliados, los catalanes, los vascos, cuantos bandidos andan por ahí cerca, y no le van a dar los votos que necesita la oposición para dar un voto de censura, lo que obligaría a Sánchez a llamar elecciones, ¿no? Presentarse ante el rey y pedirle, y bueno, y luego generar todos los mecanismos para una elección anticipada, que creo que las elecciones son el año que viene, me parece, o el 2027.
31: Acá me dice Gallego desde Pueblo Edén que Felipe tiene razón, Felipe González, que Felipe fue el mejor presidente que tuvo España, y que sí, que tendrían que llamar a elecciones porque incluso llevan varios años sin presupuesto.
30: También. Bueno, vamos a ver, porque esto que hizo Sánchez a Donald con el tema de la guerra con Irán, y Laura, no se le va a dejar pasar, y al parecer hay mucha información que utilizó el juez de la Audiencia Nacional para imputarle estos delitos que fue aportada por Estados Unidos. A esta hora de mañana le vamos a preguntar al señor Diego Hernández si el culebrón de Naitán es porque él le filtraba información a la prensa.
0: Buen día, compañeros, ¿qué tal? ¿Cómo les va? Buena jornada, buen lunes para todos, para ustedes, para toda la audiencia. El culebrón de Naitán. Es increíble, estamos creo que a 11 días de arrancar el Mundial, ¿no? O a 14, no sé, pero estamos ahí poquito y cero ambiente, no sé qué es lo que está sucediendo. Hay más ambiente por el tema de los líos. Yo confieso, no sé si es parece que fuera antipatriota, yo confieso que a mí lo de Naitán Hernández no me mueve ni un pelo, no me mueve absolutamente nada. Es un jugador que para mí ha cumplido con la selección, pero tampoco es un irreemplazable, pero ni mucho menos. Lo que sí estaría bueno saber si es realmente por cuestiones futbolísticas o por cuestiones vinculadas con otras cosas que no lo quiere Bielsa. Para mí la selección uruguaya, Valverde, si está bien Bentancur, si está sano Araujo, y muy poquita cosa más, y diría, y si tuviera rodaje de Darwin Núñez, ahí estarían los irreemplazables. Los demás, Chico Olivera, que juega en la defensa también, puede ser. Los demás, sinceramente, para mi gusto y de lo que han entregado y de lo que han mostrado en la selección, estar o no estar, para mí es una decisión del entrenador y seguramente tendrá cómo suplirlo. Para mí, Nández, no. No es de los que me movilice de que no esté en la selección. Pero bueno, son opiniones netamente futbolísticas, ¿no?
31: ¿Se me puso los pelos azules, Diego?
0: ¿Eh?
31: ¿Realmente se me puso los pelos azules o vi mal yo este fin de semana que agarré ahí haciendo un poco de zapping? Creo que fue el sábado que jugó Barcelona y me pareció que estaba con los pelos azules.
0: ¿Sabés que no te entendí quién? ¿Araujo?
31: Ronald, que estaba, viste, que medio rubio, y ahora de golpe el sábado lo vi.
0: No lo vi. La última vez que lo vi estaba medio oxigenado, ¿no?
31: No. El sábado jugó Barcelona, creo que fue con Valencia.
0: Sí, puede ser, sí. La última fecha de la liga.
31: Y a mí me pareció que el muchacho estaba con un azul rabioso en sus cabellos.
0: La verdad que no lo vi.
30: Un gol de Valencia, un cierre de Araujo que ha sido el comentario de toda España. Pero ayer en Argentina corrió un frío a lo largo y ancho de la extensa República Argentina, cuando en el partido que jugó el Inter de Miami, el astro Messi se retiró lesionado.
0: No, vi que puede ser que Suárez hizo 3 goles ayer, la verdad que no lo tengo claro.
30: Y sí, se ve que le cayó justo en el punto penal y le mandó a guardar. Sí. Pero también anda corriendo un video, por ahí no sé si ustedes lo vieron, donde Suárez intenta correr y no le da.
0: Sí. Ayer he escuchado, vio que el otro día hubo como una conferencia organizada por la AUF misma, donde habló Bielsa, que dijo que él llegaba hasta el Mundial. Gran novedad, dio, ¿no? No sé si ameritaba que se lo saliera a decir, pero que se iba después del Mundial lo sabemos todos, salvo que no sé que caiga un meteorito, pero que se iba después del Mundial. Ay, eso.
31: Que salgamos campeones.
0: ¿Eh? Ay,
31: o que salgamos campeones.
0: Sí. Bueno, está, puede ser.
30: Hay varios que se están anotando.
0: ¿Para ocupar el lugar?
30: Y sí, está con el Sarrucho.
0: Y sí.
30: Pero ya creo que piensa en la sensación que lo hizo para quitarle presión a todo el mundo, ¿no? No es la sensación.
0: Yo hay cosas que a mí me cuesta descifrarlo el hombre. A mí yo tenía una imagen de él antes de llegar a Uruguay y después, y a pesar de algún buen resultado que hubo, a mí hay cosas que no lo puedo descifrar y no hay caso. No le encuentro la vuelta y hoy escuché a un jugador de la selección uruguaya que llegó y dijo porque mis valores de GPS son los que condicen con las exigencias de la selección, eso me pone muy contento. Ahora todo es GPS, ¿no? No importa que se la den a un azul, en este caso un celeste, pero todo es GPS, los valores de GPS, después les hace reventar los valores de GPS porque no les da respiro, no los hace descansar. Ojo ahora que los tenga 20 días entrenando, no sea cosa que los pase de rosca, porque vio que los jugadores no llega un momento que no aguantan. Hay cosas que la verdad que...
30: Los únicos que se quejan son los uruguayos. Los únicos que se quejan de Bielsa son los uruguayos.
0: Sí, pero a mí me ha dado muestras en la cancha Bielsa de que no... Yo te soy sincero, Marcelo. Yo he visto partidos de Uruguay donde faltando 10, 15 minutos los jugadores no pueden con las canilleras, ¿no? No pueden con las canilleras y no lo saca.
30: Le ganamos a Argentina y Brasil, Diego. Le ganamos a Argentina.
0: Sí. El efecto sorpresa siempre está. Pero por algo lo festejamos tanto, porque todos sabíamos que eso no era todos los días. Ojalá le vaya bien, porque todos somos uruguayos y vio como somos los uruguayos, nos vamos a entusiasmar si la selección gana, pero la verdad que yo hay cosas que no lo logro descifrar.
31: A partir del 11 de junio, por ponerlo como fecha coincidente con el partido inaugural, volvemos a ser 3 millones y medio de técnicos, de preparadores físicos, de periodistas deportivos, de todo lo vinculado con el fútbol. A todo esto, ¿qué día es? Jueves, ¿no? El 11 de junio, el día que arranca el Mundial, jueves a la hora nuestra, creo que son como las 4 de la tarde, algo así.
0: Sí, la mayoría de los partidos creo que van a rondar entre las 4 y las 7 de la tarde, por ahí me parece que son los horarios centrales, más allá de que algún partido haya a las 8, a las 9 de la noche, pero creo que la mayoría de los partidos andan en esa hora, a las 7 de la tarde. Los partidos de Uruguay son 2 a las 7 de la tarde y no sé si uno a las 9, me parece. Yo me había fijado la otra vez que un oyente nos había mandado un mensaje. Creo que andan en esos horarios. Veremos cómo lo ve Uruguay. También escuchaba al chico Sanabria, que juega en la Liga de Estados Unidos, hablando de que en Estados Unidos cero ambiente, ¿no? Dice, más allá de que si entras en una tienda, ves alguna cosa de merchandising del Mundial, dice ahí, por ahora, cero ambiente, no. Los americanos tienen otras preocupaciones.
31: Sí, Capaz que es una impresión equivocada, seguramente, y muy parcializada, pero a mí me parece a priori que este Mundial, no en un solo país, con sedes diferentes, lo hablábamos hoy con Marcelo más temprano con respecto también a lo que es la movida, por ejemplo, desde Uruguay respecto a los paquetes del Mundial, la gente que efectivamente puede llegar a viajar y todo lo demás, pero me parece que no solamente tal vez afecte a Uruguay, sino que a lo mejor sea un Mundial en el que veamos, por lo menos en muchos partidos, menos gente de lo que habitualmente hemos visto en otros Mundiales, ¿no?
0: Sí, yo a mí me cuesta creer que los precios que se están manejando en las entradas, que vendan todas las entradas para los partidos, yo no, la verdad que me cuesta creer. Y en este Mundial que tiene más selecciones, y ya la FIFA está moviendo los hilos y impulsado por la Conmebol, impulsado por la Conmebol, porque ¿por qué por la Conmebol? Porque en el Mundial 2030 van a haber un par de sedes aquí, en Argentina, Uruguay, capaz que algún partido, no sé si en Paraguay, en este invento raro que van a hacer. Entonces, si hay más selecciones, Conmebol puede llegar a lograr de que, por ejemplo, una serie, en vez de jugarse un partido en estos lares, se juegue toda una serie completa. Aparentemente para el próximo Mundial serían 64 selecciones, una cosa que sería, para mi gusto, un espanto, pero por donde se lo mire, pero ya se están moviendo y bueno, y vio que esto es por plata.
30: Hay que eliminar las eliminatorias, hacer todo un campeonato con todos los cuadros y se acabó ya.
0: Sí, como se juega en el rugby, vio que prácticamente juegan durante 2-3 años, sí, y después hacen una ronda final, pero que es todo mundial, la eliminatoria mundialista se vive mucho más como mundial que lo que se vive por acá, pero a mí la verdad que me desagrada totalmente y es lo que se habla para el año 2030, ¿no? Que serían 64 selecciones. Si fue Cabo Verde a esta, imagínese quién va a ir a la próxima, ¿no?
31: Pero bueno, no sé, pero los mexicanos están contentos porque aparte como tienen ahí el partido inaugural en el Estadio Azteca, que con este tercer, con este partido inaugural del Mundial de este año va a ser un estadio histórico porque va a convertirse en el primero del mundo en albergar 3 partidos inaugurales de Copa FIFA, ¿no?
0: Claro, 70, 86 y ahora.
31: Exacto, y ahora, sería su tercer partido inaugural. Los mexicanos están locos de la vida.
0: Ah, sí, ahí está. Bueno, muy bien, compañeros, que tengan un buen lunes.
31: Bueno,
0: seguiremos hablando. No quiero hablar de fútbol local, Laura, quédese tranquila.
31: En el primer bloque ya le dije a Marcelo, el maltrago, pasarlo rápido, lo felicité por el desempeño de su equipo. Listo.
30: La máquina aurinegra viene por los... Le vamos a ganar ahora Independiente, que jugamos este cuadro, por los boletos. Vamos por la Sudamericana.
31: En fin.
0: Bueno, ahí estoy mirando los pelos de Araújo. Creo que el aclarado estaba como desmerecido. No sé si se lo pintó de azul.
31: Yo lo vi muy azul, te decía una cosa. Vi un ratito del partido, por eso te digo.
0: ¿Y quién le dice que capaz que está palpitando el Mundial y se pintó de celeste?
31: Yo te digo que ese muchacho se pintó de azul la cabeza y va a llegar cuando llegue. ¿Cuándo llega Araújo?
0: Llegó ahora en la mañana, creo.
31: Bueno, veremos las fotos, pero el domingo estaba de azul.
0: Ah, bien.
30: Él fue al muro de los lamentos, estuvo ahí.
0: Sí, sabe que en ese mismo viaje estuvo acá en Solanas varios días, ¿no? O sea, cuando manifestó su problema de salud mental, estuvo calladito la boca, nadie se enteró, pero estuvo acá en Solanas y hacía fútbol con unos amigos acá en Solanas. Estuvo, no sé si una semana, 10 días, aquí se vino cuando emprendió la recuperación de sus problemas de salud mental.
30: Ahora, discúlpame, Diego, pero ¿se convirtió al judaísmo? ¿Forma parte de la tribu de Abraham?
0: No lo sé. No estaría en condiciones de responder eso, Marcelo.
30: Muy bien.
0: La dejamos por ahí. Nos reencontramos mañana.
31: Hasta mañana.
0: Chao, chao, compañeros. Nosotros ya venimos para hacer la página central de la revista.
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4: Bienvenidos. Bienvenidos.
2: Hola, muy buenos días para ustedes también, a la audiencia.
5: Buenos días, compañeras, compañeros.
6: Buenos días a ustedes y a toda la audiencia.
7: Unos fenómenos profesionales uruguayos.
4: Gracias por saludar. Gracias por saludar.
8: Es un gusto recibirlos.
2: Vamos. Bueno, muy bien.
9: Funcionarios de esta casa, a quienes saludo especialmente.
4: A ver.
10: ¿Quiénes son?
11: Diego Hernández.
12: El cabeceta.
13: Por una cabeza.
14: El Diego está conmigo.
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16: ¿Qué tal, amigos? ¿Cómo están? Muy buenos días. Buena jornada para todos. Buen comienzo de semana para todos.
17: ¿Por qué

0: Buen día, ¿qué tal? ¿Cómo les va? Renovamos el saludo a esta hora de la mañana. Empezamos con la página central de la revista en la 107.1 FM Gente. Tengo ganas de filosofar hoy lunes. De tirar un tema arriba de la mesa, y por eso la voy a convocar a mi compañera Nidia González para que me ayude. Ella ya está en vocera de la desgracia, tiene como 11 noticias, ninguna buena, pero bueno, son noticias, hay que darlas. Pero antes de eso quiero llevarla a otro tema, a otro lugar. ¿Cómo le va?
1: ¿Cómo le va? Buen día.
0: No sabe el placer que me da estar junto
1: a usted. Buena semanita para todos.
0: Ya, recién arrancó y ya queremos que se termine. Mire, buena noticia. Vamos a arrancar con una buena noticia, porque al final llamó 5 veces en la mañana la vecina y por eso nosotros le debemos un respeto gigantesco a la audiencia, porque para eso estamos. Y ustedes no se olviden, no se olviden que los teléfonos de esta radio sirven para pedir cosas, para notificar cosas y a veces para encontrar atajos a soluciones que cuesta un poquito que lleguen. ¿Ustedes se acuerdan de una vecina que nos llamó hace un tiempo, desesperada, pero desesperada realmente, que ya no podía ni vivir, que era una cosa insoportable la situación en la que le estaba tocando vivir en el barrio Cerro Pelado, allí por la zona de la calle Cerro Catedral? Una vecina que nos llamó, una persona mayor que nos llamó y nos dijo que no la dejaban dormir, que le tiraban piedras, que le apedreaban la casa, que prácticamente no podía salir de la casa, que llamaba a la seccional y la seccional no tenía un patrullero, no tenía un policía que la pudiera asistir, que era impresionante los problemas que estaba teniendo.

0: Hoy nos llamó 3-4 veces ahí, habló con los compañeros, hasta que no pudo hablar, hasta que habló conmigo, pues yo no había llegado todavía a la radio. Me dice, no, quería hablar contigo, Diego, dice, y decirte que así como llamé por las dificultades que tenía, capaz que nosotros la estamos secando, ¿no? Porque dijo, no quiero hablar mucho, pero la cosa se tranquilizó. Volví a la vida. Desde hace unos días que volví a la vida, se tranquilizó, tomaron cartas en el asunto y a mí no me han molestado más. Y quiero agradecer a la radio porque ustedes, estoy seguro que fueron el vínculo para tratar de lograr una solución. No sé si fuimos el vínculo o no fuimos el vínculo. Eso en la realidad no lo vamos a poder valorar de ninguna manera nunca, pero que el granito de arena se aportó. Ojalá que haya servido. Y si no sirvió, mejor todavía, porque quiere decir que no hay que protestar en la radio para que las cosas se solucionen. Yo siempre digo, cuando la gente llama a la radio y nos dice, bueno, gracias por encontrar la solución, para nosotros es un mimo al alma. Pero si la gente se está equivocando y la solución llegó porque tenía que llegar, es mucho mejor aún. Es cierto que a veces las cuestiones cuando se hacen públicas toman otro ribete y bueno, y los vecinos sienten otro apoyo. Pero ojalá que las cosas se solucionen sin que pasen por la radio. Vamos con una llamada de la audiencia. Buenos días, ¿con quién hablamos?
1: Diego, soy la señora que usted está mencionando.
0: ¿Pero cómo le va, vecina?
1: Quiero aclararle una cosa.
0: A ver.
1: Que usted en eso se equivocó. Muchísimas gracias a la policía que toda la noche, pobre, venían de madrugada a mi casa. La policía estuvo en todo momento conmigo.
0: Ahí está.
1: Venían de madrugada, no es que faltaban patrulleros ni nada. Vinieron todas las noches que yo los llamé, vinieron a mi casa y le estoy sumamente agradecido a toda la policía, a todos los móviles, a toda la gente que vino.
0: Pero la solución no se corregía y por suerte se corrigió. No,
1: por suerte sí, pero ellos colaboraron muchísimo.
0: Ahí está. Bueno, vinieron, entonces vamos a dejar afuera a la policía.
1: Vinieron todas las noches, incluso un policía joven y una chica también, en una de las veces que me rompieron la puerta, hasta me la armaron. Estoy eternamente agradecido a ellos también, que toda la vida, siempre estuvieron presentes en todo. A la gente del destacamento, a todos. Muchísimas gracias a todos.
0: Y se ha solucionado, por suerte, vecina.
1: Por suerte, gracias a Dios, por el momento sí, he tenido apoyo de todo y gracias también a la intendencia. Gracias a todos los que me ayudaron.
0: Claro, porque además usted ahora logró tener
1: un cercado
0: que no tenía antes, ¿no?
1: Claro, sí, pero le agradezco a todos, a la policía, a la intendencia, a todos los que me ayudaron. La verdad que no...
0: Bueno, qué alegría, vecina, le agradecemos muchísimo por habernos tenido en cuenta y por habernos llamado.
1: Y a ustedes también, gracias a todos muchas gracias.
0: Muy bien, vecina, vamos arriba.
1: Gracias.
0: Ahí está la vecina de la calle Cerro Catedral, hablando de lo que fue la presencia de la policía en su momento, pero la cuestión es que no podía resolver el tema y por suerte lo terminó resolviendo, ¿vio? Estas son las cosas lindas para arrancar. La vecina llamó hoy 3 o 4 veces y cuando hablábamos con ella nos decía no, porque cuando llamé a la radio y que muchas gracias... No, las cosas se tienen que solucionar a veces sin el llamado a la radio. Es cierto que mucha gente se apoya en la radio para poder lograr tener visibilidad a algunas cuestiones que suceden en los barrios, que suceden en la esquina, en la calle, donde fuera. Bueno, eso está muy bueno también. Y nosotros, en definitiva, estamos para eso. Acá de este lado, estamos para eso, para tratar de colaborar. Mira quién va ahí, jubilado. Qué figura, ¿eh? El otro día, el amigo Tawada pasa por la radio acá.
2: Ni nos llega a visitar.
0: Nada.
2: Ni mira. Nos aplica la ignoración.
0: Sí, ni mira. Bueno, no voy con este tema por un tema vinculado con la religión o vinculado con la iglesia. Por más que lo pone arriba de la mesa León XIV, el Papa, que dice que va a venir en noviembre. ¿Quién estará haciendo un baño? ¿Dónde estarán haciendo un baño?
2: Me parece que va a ser escueta la vuelta de él.
0: Sí, va a pasar así como... Viene a Perú.
2: Pidito a Argentina.
0: Viene a Argentina. Seguramente va a estar en Perú, que era...
2: Montevideo, Florida, y se espera que estuviera en algún departamento del norte.
0: El que dijo que va a estar en Florida es Enciso.
2: ¿Lo trae a Enciso o lo trae a Florida o no viene a Uruguay?
0: Claro, no sé si tiene un poder ahí Enciso, no sé cuál es el
2: y
0: tema.
2: Y Sancono y todo eso.
0: Claro, va a traer a Sancono.
2: Para que le dé una fuerza a Sancono.
0: No tenemos ningún Sancono. Usted acá...
2: Tiene como medio, así como medio... Lo veo como medio perfil bajo, para no decirle tibio ni nada de eso al Papa, que es una falta de respeto.
0: No, pero...
2: Pero lo viene así como una cosa...
0: Yo le voy a decir algo también. Nosotros A veces no.
2: Lleva un año de pontificado.
0: Claro. Lo que pasa es que con Francisco sucedía algo, era argentino. Y nosotros que somos amplios consumidores de todo lo que pasa en Argentina, teníamos a Francisco hasta en la sopa porque los argentinos le seguían absolutamente todo, que él sí saludó a la gente de San Lorenzo, que fueron
2: era como fulano, un papa mediático.
0: Claro, y que no quiere venir para no darle promoción a Cristina, y que no quiere venir para hablar con fulano, y que entonces digo, convivíamos con las noticias vinculadas con el papa porque Argentina permanentemente estaba en el seguimiento, tenía móviles en forma permanente en el Vaticano, lógicamente porque era un papa argentino. Yo creo que ahora no sé si tiene perfil bajo o no tiene perfil bajo, son otros comportamientos, me parece a mí, por lo que uno ve públicamente. Pero también está eso, ¿no? Nosotros no consumimos la televisión de Perú, que capaz que son los que están un poco ahí más cercanos. Él en realidad es norteamericano, pero vivió mucho tiempo en Perú. No sé, bueno. Pero yo lo que voy es que el Papa, en su encíclica oficial, difundida en la jornada de hoy desde el Vaticano, lanzó una advertencia sobre el avance de la inteligencia artificial y pidió desarmar esta tecnología para evitar que termine dominando al ser humano. Yo no sé si en el punto de desarmar no se le fue un poco la moto, pero capaz que lo que él quiere decir es paremos la mano con la inteligencia artificial. Y le voy a decir una cosa, yo estoy totalmente de acuerdo con el Papa. ¿Cómo lo para? No lo va a parar, es imparable. ¿Cómo lo para? ¿Cómo va a acontecer eso? No creo que en el mundo, porque al revés, todo el mundo está cada vez de la mano de la inteligencia artificial para todo la inteligencia artificial, y cuando es para sumar cosas buenas me parece sumamente interesante, el tema es cuando es para sumar cosas malas. Pero mire que nosotros podemos estar en presencia de un hecho de la humanidad que nos pueda cambiar definitivamente como sociedad, que es la inteligencia artificial. Y yo siempre digo lo mismo, cuando la inteligencia artificial por sí sola empiece a desarrollar el sentido de la supervivencia, mire que cuando... ¿Cómo era Volver al Futuro? ¿Era? Sí, Terminator, pero Volver al Futuro era que volaban los autos, ¿no? Sí. Volaban los autos. No nos imaginábamos, mire que hubo épocas en la humanidad que seguramente no nos imaginábamos que los autos iban a ser eléctricos, que... Yo qué sé, todas las cosas que hoy estamos viviendo, que en el celular, en el bolsillo íbamos a tener la inteligencia que íbamos a tener. Bueno, ojo, que alguna de esas películas que te muestran que los robots se sublevan ante el ser humano y lo terminan destruyendo, no termine siendo... dicen, eso pasa en las películas. Sí, en las películas pasaban un montón de cosas que ahora están pasando en la vida real. Por eso a mí, esto de la inteligencia artificial, yo no sé si decirle me da miedo, pero me genera un enorme respeto en cuanto a su evolución.
2: Resulta algunas cosas. Hay mucha gente que no sabe identificar lo que es inteligencia artificial y lo que es la realidad. Pasó los otros días con lo que dijo Blanca Rodríguez, que dijo yo en mi ventana no veo. Bueno, de ahí salieron 75.000 videitos. Blanca caminando por ahí, la gente tirada en la calle, ella poniéndose una... Y la mirabas y tiene un parecido increíble, que obviamente por el movimiento, por todo, te vas dando cuenta de que eso no es una cosa real, pero para mucha gente que lo ve así a simple vista dirá, yo la vi a Blanca caminando entre la gente tirada en la calle y ella... Ojo al piojo. Otra cosa, la inteligencia artificial no te... ¿Cómo te voy a decir? No te desmiente, no te rezonga. Y entonces ha pasado que hay mucha gente, viste que siempre es como amable, no querés que te haga otro video, querés que te envíe otra información, si querés me pones más datos y yo te voy a... Bueno,
0: es que dice que hay... muchas veces te dice lo que querés escuchar.
2: Exactamente, que ha pasado que muchos jóvenes no quieren hablar con los padres, prefieren hablar con la inteligencia artificial porque es más generosa, más empática, no te reta, no te pone límites, siempre te está diciendo... Dicen que hasta hubo un chico que quería suicidarse y que la inteligencia artificial le decía, bueno, si es tu decisión, si la tenés tomada... Si... Una cosa así, ¿no? Que no le ponía límites. Otra cosa, la inteligencia artificial puede ser muy útil para un montón de cosas, para solucionar un montón de cosas que de repente uno dice, bueno, no sé, tengo un texto muy grande, quiero saber que me lo podés simplificar, mandármelo, hacer una reducción y con palabras claras y te lo manda al toque. Pero también hay gente que la usa de psicólogo, de médico de cabecera, para que me recete para una enfermedad. Hay gente, y ella ahora, digo, la inteligencia ahora artificial te contesta, no soy médico, pero para tal enfermedad deberías tomar tal cosa. Si los síntomas son esto y esto y esto, seguramente tenés tal y tal patología. Que la han comparado con lo que te podría recetar un médico y que anda bastante cercana, es verdad. Pero ojo al piojo, no se confíen también a decir, bueno, yo solo consulto a la IA y con la IA me medico, con la IA.
0: Todo tiene que tener la supervisión. Yo recuerdo la nota que hacíamos con el gerente de Cardiomóvil, que decía que en las teleconsultas se van a aplicar determinadas, aplicaciones de inteligencia artificial que, por ejemplo, detectan algunos datos agregados a lo que está haciendo el diagnóstico del médico. La inteligencia artificial puede estar detectando cuestiones vinculadas con la dilatación de las pupilas, con el color de la piel, con un montón de cuestiones que hacen a una valoración general que pueda realizar un médico.
2: Pero no es infalible.
0: Pero no es solo la inteligencia artificial.
2: Hay una persona detrás.
0: Hay un médico,
2: detrás.
0: Hay una persona, está detrás.
2: Un profesional.
0: En definitiva, la inteligencia artificial está hecha por el ser humano. Yo reitero, esto lo plantea el Papa y se puede... Vio que muchas veces la Iglesia... así como te digo una de cal, te digo una de arena, y usted dirá cuál es la buena o la mala según lo que esté construyendo. A veces algunos conceptos de la Iglesia atrasan. Yo considero eso, algunos conceptos atrasan para lo que es la vida social
2: o el relacionamiento de los seres humanos.
0: La sociedad en la que vivimos. Yo creo que algunos conceptos de la Iglesia atrasan, pero no por eso tenemos que desestimar absolutamente todo. En este caso. En el documento titulado Magnifica Humanitas fija la posición de la Iglesia Católica frente a los desafíos sociales y éticos que plantea la expansión de la inteligencia artificial, un tema que el nuevo pontífice colocó entre las prioridades de su agenda internacional. Mire usted, según el texto, no puede considerarse moralmente neutra y corre el riesgo de profundizar desigualdades sociales, ampliando la brecha entre incluidos y excluidos. León XIV sostuvo además que el desarrollo tecnológico debe estar subordinado a la dignidad humana y reclamó una mayor responsabilidad política, educativa y empresarial frente al crecimiento de sistemas automatizados capaces de influir sobre la vida cotidiana, el trabajo y la circulación de información. La encíclica también pone énfasis en el papel de la educación como herramienta central para comprender y gestionar los riesgos asociados a la IA. El Vaticano considera que la alfabetización tecnológica será clave para evitar nuevas formas de exclusión social y dependencia digital. El pronunciamiento se produce en un contexto de creciente debate global, dice este informe de la agencia EFE, sobre regulación tecnológica, automatización laboral y concentración de poder en manos de grandes empresas de inteligencia artificial. En los últimos años, la Santa Sede, dice este informe, incrementó su participación en discusiones internacionales sobre ética digital y uso responsable de nuevas tecnologías. Bajo el papado de Francisco ya se habían impulsado iniciativas vinculadas a la ética algorítmica y la defensa de una inteligencia artificial centrada en la persona. La inteligencia artificial. Yo le voy a decir algo a la gente, porque yo me declaro un analfabeto tecnológico bajo todas las circunstancias, ¿no? Porque no soy amigo del mago Neil cuando decía que nosotros no sabíamos ni prender la computadora, Forlán era un crán, nos prendía la computadora, pero tampoco voy a decir que tengo un amplio conocimiento, tengo enormes, si no le diría totales falencias en el manejo de redes y un montón de cuestiones, porque además esto es de permanente evolución. Los cambios han sido tan grandes y en tan poco tiempo. Yo siempre digo una experiencia que hace unos años le hicieron a mi hija en la clase. La maestra trajo dentro de una caja de zapatos un video, un VHF, creo que se llamaba, ¿no?
2: Un cassette de video.
0: VHS, por eso.
2: Un cassette de video.
0: De video. Entonces se los puso adentro y los iba filmando en grupitos de A2, a los chiquilines, que en ese momento tendrían 9 años, 8 o 9 años. Los entraba en el salón de clase, los otros niños afuera no sabían lo que pasaba, y los hacía abrir la caja.
2: Y describir qué había
0: dentro. Y describir qué había dentro de la caja. Bueno, no tenían, pero no ni idea. No tenían la más absoluta idea de lo que estaban viendo en ese momento del VHS.
2: ¿Para qué servía eso?
0: ¿Para qué servía? Incluso en determinado momento la maestra les dice, no, dice, ahí se veían las películas antes, con ese sistema. Y los chiquilines, investigando en el videocassette, llegaban a tocar, porque ella los iba filmando con el celular y después presentó un trabajo a los padres de lo que había hecho, para demostrar esto de la evolución de la tecnología. Llegaban a tocar, ¿se acuerda que el VHS tenía como un botoncito negro que levantaba la tapita de adelante?
2: Sí, claro, claro.
0: Que no sé en realidad cuál era el objetivo de levantar la tapa. Capaz que eso era para cuando entraba en la videocasetera, se levantaba la tapa para que la cinta circulara y se pudiera ver. Y los niños, ¿qué hacían? Levantaban esa tapita y acercaban a los ojos a ver si en la cinta se veía la película. Claro, era la risa de todos los adultos que estaban en la mesa. A lo que voy con esto es que en pocos años hubo una evolución
2: tremenda,
0: tan enorme, porque nosotros nos criamos, no sé, la otra vez hablaba Alexis con gente de la vieja guardia de la radio, lo que había que hacer en su momento para grabar una nota o para pasar una nota. Muchos recordarán lo que tenían que hacer para hacer una llamada telefónica a Buenos Aires, por ejemplo, ir a Antel, pedir hora, te decían para las 4 de la tarde está tu llamada. Después el cassette, después el videocassette, después el CD. Pero hubo una evolución tan grande en tan poco tiempo, y sigue habiendo.
2: Sí, claro.
0: Sigue habiendo. Un amigo me decía hace un tiempo con el tema de los autos eléctricos, me dice, es como los celulares. Por la plata que vas a pagar hoy, dentro de 2 meses vas a tener un auto con muchísimas más comodidades y muchísimo avance por el mismo, porque está avanzando, es vertiginoso el avance y no se detiene. Yo lo que digo es que si no estamos preparados para esto, tenemos que tener muchísimo cuidado, pero la verdad no tengo la fórmula para el cuidado. Me parece que esta máquina nos arrolla a todos, nos pasa por arriba y no la vamos a poder detener. Y yo, sinceramente, le tengo un enorme, no voy a decir miedo porque sería fatalista, pero un enorme respeto a lo que es la IA, a lo que puede provocar, a lo que puede hacer. Sin ir más lejos, anoche, usted decía lo de Blanca Rodríguez, anoche vi un programa, un programa argentino, un programa de los periodísticos que hay los domingos a la noche en las cadenas argentinas. Y durante toda la noche todos los informes que hicieron
2: eran con IA.
0: ¿Ilustrados con IA?
2: Claro.
0: En determinado momento se pusieron a hablar de unas viviendas y aparecía Kicillof mostrando una llave y era todo IA. Llega un momento que no sabes a quién creerle, no sabes qué creer.
2: No, o de repente te das cuenta porque estás acostumbrado y te das cuenta, no, esto es inteligencia
0: artificial. Claro.
2: Pero de repente una persona que no está acostumbrada dice, yo lo vi a Kicillof revoleando la llave.
0: Claro, pero esto dentro de lo que le podría decir, dentro de la picardía. El tema es cuando nos enfrentan a todos contra desarrollos de la tecnología que no los podemos controlar. Yo le voy a proponer a la gente, no con esto soy no soy funcionario de la NASA, ¿no? No hice ningún curso. Le voy a proponer a la gente que ahora, cercano a su celular, diga, me quiero comprar, uno diga, me quiero comprar una aspiradora, otro diga, me quiero comprar una bicicleta, otro diga. Que cualquiera diga, sin hacer llamadas, sin nada, cerca de su celular o mirando redes sociales, diga, pa, qué ganas que tengo de comprarme una radio, o qué ganas que tengo de comprarme una estufa a gas. Y yo les voy a preguntar, para que ustedes entiendan cómo funciona esto de los algoritmos y de la inteligencia artificial y de cuán en un gran hermano estamos todos.
2: Te escuchan.
0: Van a ver que
2: abre el celular.
0: La próxima vez que abran el celular van a encontrar una publicidad en referencia al artículo que quieren comprar. Y es así.
2: Es tremendo. No,
0: es así, ¿eh?
2: Te detienes. Imaginemos que estás en Instagram. Te detienes a mirar los datos de una agencia de viaje que publicaba un precio y ahí lo miraste un poquito, lo leíste un poquito, listo, lo cerraste. Bueno, ese destino está. Esa agencia de viaje te va a atomizar con todos los destinos y también te van a aparecer diferentes opciones para llegar a ese destino. Extreme es solamente por el hecho de haber demorado un ratito mirando.
0: O mirar un video, sí, es tal cual. Y eso de
2: y
0: lo
2: otro, y otro, y
0: eso
2: otro.
0: Del electrodoméstico, de la compra, o digan, qué ganas de hacer un viajecito tengo, no sé, a España. Díganlo mirando el celular o cerca del celular. No precisa que
2: ofertas
0: lo escriban. Que ni lo escriban, no precisa nada.
2: Es verdad.
0: Háganlo y van a ver si eso no empieza a ocurrir así. O pero yo es que estoy loco, llegar, ni idea. O me pero, pasa a mí porque soy un...
2: Diego, va a llegar un momento donde todas las cosas van a ir quedando de modé. Porque si usted tiene una habitación y dice, no me está gustando cómo me está quedando esta habitación, le sacás una foto, se la mandás al chat, GPT, y te manda varios diseños de cómo quedaría tu casa con eso que tenés, si le pones una lámpara en la esquina, si le das la vuelta, si le das una iluminación. Es tremendo, es tremendo.
0: Pero yo esas cosas se las llevo, ¿vio?
2: Bueno, pero digo, va
0: pero
2: a haber...
0: Pero a mí me preocupan las otras cosas.
2: Va a haber un punto donde el diseñador de interiores ya no va a existir, donde el arquitecto no va a existir, porque yo le voy a decir, construime, dame no sé, una casa de tantos metros por tantos metros, créamela con dos dormitorios, con una habitación, y te la crea.
0: Claro.
2: Y así sus. Bueno, hay textos que se escuchan en aire donde están.
0: Me dijo alguien justamente vinculado con el tema de la construcción, que es una cosa que me decía, hay que entender. Dice, es cierto, vienen y te diagraman un jardín y te dicen, el jardín, ¿vio cuando el fondo de la casa le saca una foto, lo pone en inteligencia artificial? Y dice, ahora, lo que no te da es que esa madera. En este país no se encuentra, o que ese tipo de piedra no se puede comprar, o que dice, siempre estamos detrás de un ideal que muchas veces es difícil de llevarlo a la realidad. Entonces también eso lleva a la permanente insatisfacción, porque también estamos viviendo en ese mundo por culpa de la inteligencia artificial y por culpa de toda la información que tenemos. Usted se compra lo que sea, la mejor lapicera, y a los dos minutos le van a mostrar una lapicera que es mejor que esa. Entonces digo, pero pucha, con el esfuerzo que hice para comprarme esta lapicera, resulta que hay una que es 10 veces mejor. Estás insatisfecho.
2: Claro.
0: Y entonces me preocupa cuando usted dice que hay un joven que le pregunta a la inteligencia artificial, no, mirá, estoy caído, tengo ganas de suicidarme. Y bueno, está bien, me parece que está bien, es una buena solución. Ahí me empieza a preocupar y me empieza a preocupar mucho. Por eso tenía ganas de compartir con ustedes esto, no porque lo plantea la Iglesia, no porque lo plantea el Papa, porque la verdad que me da exactamente lo mismo, sino porque me parece que es un tema en el cual tenemos que tener mucho, mucho respeto, mucha conducta, tratar de evitar la permanente exposición a las redes sociales, tratar de evitar la permanente exposición a todo lo que está vinculado con la tecnología, porque a la larga nos termina dominando y dominando mal, mal.
2: Alejarse de la tecnología. 4:40 de la madrugada en Rivera, una familia regresaba de una salida, de un viaje, no sé qué, y encuentra por un camino, por una callecita, a un niño de 5 años con una mochilita, con dos teléfonos celulares en la mano, o sea que le deben de haber dado uno y otro por si se quedaba sin batería, y todo mojadito, y el niño llorando por la calle sin poder explicar de dónde vivía ni cómo se llamaba. Fue una cosa tremenda. Ahí está, bueno, ya después quedó en manos del INAU para que se dilucide cómo es la situación. Como dice que la madre estaría en otra habitación y que... Pero es rarísimo que un niño de 4 o 5 años salga a la calle caminando en la oscuridad de la noche con dos teléfonos celulares, con una mochilita y llorando que no podía explicar quién era, cómo se llamaba, dónde vivía, nada. O sea que ese niño quedó al cuidado de dos teléfonos celulares.
0: Tremendo. ¿Le parece hacer una pausa?
2: Sí, yo quisiera hablar de otras cosas lindas.
0: ¿Lindas?
2: Sí.
0: Una, deme.
2: Un día como el de hoy, pero hace 43 años atrás, contraían matrimonio, y aquí es una frase vieja, contraían matrimonio un señor llamado Alfonso Marrero y una joven llamada Mariela Cadimar.
0: ¿Y eso sería lindo para
2: quién? Quiere decir que están cumpliendo 43 años de casados, pero también tienen los de novios, que eran como 5, o sea que van rumbo al medio centenario de vida.
0: ¿Y eso sería lindo para quién?
2: Para Mariela y para Alfonso, para los dos. Y sus hijos y los retoños.
0: Yo vi una mañana floreada.
2: Sí, claro, porque él es un romántico.
0: Es un eterno romántico.
2: Él es un romántico. 43
0: atrás de esa cara de ogro hay un romántico, ¿no?
2: Bueno, y después en algún momento que hablemos de fútbol, no sé si con Celso o con quién, pero tengo que hablar de los 3 goles de Lucho Suárez.
0: Mire, ahora que me dijo hablemos de fútbol, voy a iniciar una campaña hoy.
2: ¿Contra
0: estoy,
2: quién?
0: Estoy seguro que voy a lograrlo a la larga. Estoy seguro, voy a iniciar una campaña contra la tarrajada esa de cortarse las medias. ¡Qué cosa más horrible!
2: ¿Qué es eso?
0: ¡Qué cosa más horrible! Ayer vi un partido, creo que de fútbol uruguayo era, sí, de fútbol uruguayo.
2: Pero no
0: sí.
2: Se acordaban los pantalos.
0: Había un chico, me parece que era de defensor, que tenía como 5 tajos, parece que se le había agarrado un perro las medias. En los gemelos, ¿no? El corte que le hacen en los gemelos, porque supuestamente les corta, les mejora la circulación. Me parece una cosa tan asqueante, tan desagradable verlos con las medias todas rotas. Una cosa que uno dice, no seas malo, vivís para eso, estás todo el día entrenando, estás todo el día para jugar a la pelota. No me podés decir que las medias te molestan para jugar, la verdad. Yo, la regla 4, 4.2, equipamiento obligatorio. El equipamiento obligatorio de un jugador se compone de las siguientes prendas: camiseta con mangas, pantalones cortos y medias. Si se coloca cinta adhesiva o cualquier otro material en la parte exterior, deberá ser del mismo color que la parte de las medias sobre la que se use o se cubra. Sí, bueno, y la regla dice que si alguna prenda está rota, tienen que salir de la cancha y ponerse una prenda nueva. Bueno, los árbitros de este país y los del mundo, pues mire que esto pasa en el mundo, pero en este país, no cumplen con la regla 4, no hacen salir, porque yo los hago salir y hasta que no me venga con una media sana, no puede jugar. Horrible, una cosa espantosa.
2: ¿Son distintas las medias que fabrican ahora a las que fabricaban antes?
0: Los vicios, Nivia, los vicios. Las modas, queda bien, Nivia.
2: La gente no andaba con los...
0: Claro, queda bien romperse las medias, entonces se las rompen todos porque les ligan los... No, la verdad, me parece totalmente de mal gusto, totalmente desagradable verlos con las medias rotas. La verdad que yo estoy iniciando una campaña formalmente que me digan si esto está bueno, porque verlos así, yo me muero ahora cuando va a jugar la selección uruguaya en Estados Unidos y veo en el Mundial un jugador con... No. Empiezo a observarlo, Nivia, y usted me va a decir, tienes razón, porque queda feo hasta estéticamente. Todos con las medias rotas, las medias cortadas, aparte con el sacrificio que le cuesta a la dirigente comprar la ropa, ¿no? Pero está... por más que capaz que hay clubes que no tienen ese sacrificio, hay que respetar la indumentaria de la institución. Respetar y una de las cosas a respetar es cuidar la ropa. No, le encajan unos tajos con unos cuchillos, no sé qué le hacen, para que los gemelos no le aprieten. Horrible, yo ya no lo soporto más. Bueno, este jugador Bellingham, el de Real Madrid, lo hacía. No sé qué otro de Real Madrid, dos o tres de Real Madrid. En el Real Madrid, que se tengan que cortar las medias porque les liga las pantorrillas. Tipos que entrenan 47 horas de las 24 del día y que están para eso. No sea malo. Yo técnico le digo, mire, monstruo, si usted se me acalambra por tener una media alta, al banco, vaya al banco. Pero no me corte una media.
2: Dedíquese a otra cosa.
0: No me corte una media. No sé por qué viene esto, pero está, me gusta.
2: Hablamos de fútbol.
0: Bueno, está, listo. Vamos a hacer la pausa, ya venimos.
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0: Hablando del Papa, de su llegada a Uruguay, de lo que será seguramente la visita a Florida, vio que Enciso dijo que hay que poner a Florida a tono con la visita del Papa. ¿Qué será poner a Florida a tono?
1: Y cortar el pasto, pintar las casas.
0: Sí, o poner...
1: Y las cosas que uno hace cuando viene...
0: del Vaticano por todas las esquinas.
1: No, pero esas cosas hacer? Que uno hace cuando dice viene...
0: Vienen
1: visitas esta tarde. Y usted dice, bueno, ¿qué crees que hay? Y bueno, limpia la casa, pone flor.
0: ¿Y esas cosas no habría que hacerlas siempre por el tema de la ciudadanía que paga los impuestos? Digo, porque el intendente de Florida aseguró que la eventual llegada del pontífice genera expectativa y desafíos para la ciudad, recordó la visita de Juan Pablo II en el 88 y afirmó que había invitado en varias ocasiones al Papa Francisco a visitar a Uruguay, pero no quiso, no tuvo suerte. Así que hay que poner a Florida a tono. Yo estuve dos veces con Francisco y lo he invitado siempre a ir a Florida. Y creo que el nuevo Papa, que también tenía muy buena relación con él, tomó ese en parte de venir a los países que hacía falta, al país natal de Francisco, al otro país hermano como somos nosotros, y en este caso incorporar a Perú, que es lógico, no puede venir aquí sin visitar su diócesis, expresó Enciso.
1: Claro.
0: Sí, porque me levanté tan papal hoy, pero justo ahora veo estos titulares y
1: Sí, pero seguramente. Agarre la hidrolavadora y la pinturita.
0: ¿Sabe por qué me levanté tan papal? Ahora veo que la iglesia tiene esas cosas del tipo de redes sociales. Porque hoy vi a Trócoli caminando. Se ve que sale a hacer caminatas matutinas y lo vi por la avenida La Valleja, iba. A buen paso, buen ritmo llevaba el obispo. Se ve que de ahí me quedo.
1: ¿No usan sotana los curas, no?
0: No.
1: No,
0: Trócoli iba con
1: un pantalón de vestir, un tapadito, llevaría un.
0: No, una campera, abrigo, una campera de estas tipo polar, así.
1: Sí, no,
0: y no, un pantalón de vestir.
1: Yo recuerdo común. Cuando era chica.
0: Tampoco me parece que iba de. No sé si iba de bah, el calzado, no sé, porque lo vi a la pasada. Yo venía por La Valleja y lo vi a la pasada.
1: Que no venía running.
0: No sé si venía con lentes negros una caramañola, no sé. Hasta ahí no llego.
1: Recuerdo en las tardecitas en mi pueblo cuando el Papa.
0: Escuche, grabe esto.
1: No, pero el Papa no es el cura. El cura caminaba a la vuelta a la manzana, a la vuelta a la plaza. ¿No? Frente a la iglesia salía a caminar.
0: Tan Castillo no
1: a
0: dónde quería, para caminar.
1: No, hay muchos lugares, pero digo. Pero en serio, pero era
0: que
1: un clásico.
0: Me perdonen la gente de Castillo, esto es un chascarrillo con Nidia.
1: Era un clásico. Se llamaba Juan Pijuan.
0: ¿Juan Pi?
1: Juan y el apellido era Pijuan.
0: ¿Pijuan?
1: No haga bobadas. Entonces, caminaba a la vuelta, daba la vuelta a la plaza.
0: Usted es mala también, porque imagina las cosas rodando así.
1: Caminaba, no sé, 75 vueltas daría alrededor de la plaza, pero era como un clásico.
0: ¿Pero caminaba y lo hacía como paseo o lo hacía como ejercicio?
1: Yo creo que lo hacía como ejercicio y ya de paso te iba tirando bendiciones hacia la pasada.
0: Y a usted no le agarró ninguna.
1: Conversaba.
0: ¿A usted le pasaban por el costado las bendiciones?
1: En serio, pero me acuerdo. Ahora que usted dijo ¿cómo voy a ser monaguillo? Ahora que dijo.
0: ¿Que no hay mujeres monaguillo?
1: No, creo que no. Los monaguillos siempre yo que vivo en monaguillo hombre, no sé. Desásnenme. En aquella época, capaz que.
0: Yo soy tan.
1: Capaz que ahora, quise decir, capaz que ahora.
0: Mira que yo hice educación católica desde la jardinera hasta sexto de liceo. Pero sí. Lo que me pregunto,
1: ¿hizo la comunión?
0: La iglesia, no tengo ni idea.
1: ¿Hizo la comunión?
0: No,
1: ¿hizo catequesis?
0: Todo. Sí. Ven con nosotros a caminar, Santa María. Claro que. ¿No la cantaba la canción en la iglesia?
1: Claro,
0: ¿La cantábamos todas?
1: ¿Sabe que soy 25?
0: Entoncito cantaba del fondo y te hacía el coro y lo corría.
1: No.
0: Compañero.
1: 25 de mayo es el Día Internacional de las Manchas Cutáneas, es el Día Mundial del Fútbol, es el Día Mundial de la Tiroide y es el Día Mundial del Orgullo Friki. ¿Qué es ser friki? Gente que tiene comportamientos raros y extravagantes, dice. Los que se denominan friki, bueno, vaya uno a saber todo lo que para usted sea raro. Dice, este friki, no, es delincuente. Este friki, no, no sé, friki. Raros.
0: Los friki están en el tema de. Estaba mirando ahí el anime, los videojuegos y la cultura pop.
1: Ah, viste, el máquina no se hubiese entendido hoy. Sí. Capaz que el máquina hubiese sido friki.
0: Son populares con la música urbana y se destaca el tema de reggaetón de Feid y Karol G, que se ve que habla de los friki.
1: Friki. Bueno, me parece que es un buen momento para que conozcamos los datos del tiempo. 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
0: Friki se llama la canción, estaba mirando. Ah,
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0: 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Pensé que era la cuadra del cine, ¿no? A donde íbamos al cine cuando éramos chicos.
1: Sí, pero bueno. 18 grados la temperatura en este momento allí en Laguna del Sauce. Creo que ha superado la máxima anunciada para esta jornada, se hablaba de 16, 18 grados la temperatura en este momento, está linda la mañana, buen brillito de sol, 73% la humedad, según lo que dice Inumet para hoy, lunes 25 de mayo, una máxima de 19 y una mínima de 6, nuboso, cubierto, ya estamos con el tema de nieblas y neblinas y bueno, todo eso, pero bueno, ¿qué le vamos a hacer? Para mañana martes, nuboso, cubierto, precipitaciones aisladas, precipitaciones que ya podrían estar llegando en la tardecita noche de hoy, según lo que dice Inumet. Para mañana, máxima de 18, mínima de 9. Y para el miércoles, una máxima de 17, una mínima de 7. Cielo claro, nuboso, periodos de algo nuboso. Eso es lo que dice Inumet. Nosotros queremos saber también qué es lo que dice AccuWeather en lo que tiene que ver con la temperatura a esta hora y las venideras. Para esta hora tenemos 16 grados de temperatura. Es la máxima anunciada para hoy, la mínima de 10. Para mañana martes, una máxima de 16 y una mínima de 8. O sea que es una jornada similar a la de hoy. Para el miércoles, máxima de 15, mínima de 8. Jueves, máxima de 14, mínima de 8. No está hablando de precipitaciones, AccuWeather. Si lo hace Inumet, veamos quién tiene razón.
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1: Buen momento para que hablemos de cosas ricas para Diego, que está bebiendo ese juguito de naranja
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0: ¿Cómo es usted cuando va a un buffet?
1: Soy de ese grupo, sí.
0: ¿De la timidez?
1: Sí, no es de la timidez, pero me parece que es una grosería comer. Me parece que uno tiene que comer hasta el 80% de lo que su... ¿No?
0: ¿Cómo sería, perdón?
1: Claro, que usted no tiene que comer hasta que...
0: Vamos aclarando el panorama. Porque yo después le voy a contar cómo soy yo cuando voy a un buffet.
1: Usted no tiene que comer hasta que explote. Porque si como ya está pago, yo... Esa gente que va al All Inclusive...
0: A desquitarlo.
1: Claro, y come que ya desde el segundo día están con un ataque de hígado, que pasaron 4 o 5 días tirados en una cama porque no pueden soportar el malestar estomacal. Porque claro, estaba todo a disposición. Ya está pago, yo me lo como. Uno tiene que comer hasta que llega. Hay un límite donde dice, para, por aquí llegaste. Entonces me parece que hasta ahí, por más que ya esté pago, bueno.
0: Me parece bien.
1: Soy de ese team.
0: ¿Sabe cuál es mi fórmula? Esto lo practico siempre cuando... Primero, no soy tímido para levantarme 14 veces.
1: Sí, pero hasta aquí.
0: Pero jamás cargo en exceso el plato con aquellas cosas que me gustan. Usted, vamos a suponer, vio que usted va a un buffet y dice, no, por ejemplo, vamos a suponer cualquier boludez, ¿no? Perdón, a la audiencia. Agarra, no sé, hay una mesa que hay una tarta de fiambre. Que a usted le gusta, veo que hay lugares que hay tartas y cosas. Sí. Normalmente yo me comería una porción. Mm. Bueno, ¿qué traigo? ¿Media porción o cuarto porción de esa tarta de fiambre? Para poder tener la posibilidad...
1: De probar otras cosas.
0: De probar otras cosas y si quiero, repetir. Pero no porque me gustó la tarta de fiambre, me llevo tres porciones.
1: Claro. No, en muchos lugares
0: voy varias reiteradas veces, pero muy poquito. Claro. Bueno, me gusta el arroz con lo que hay, no sé, hay arroz con lo que sea. Un poquitito de arroz.
1: Seguro.
0: Pero un poquitito.
1: Para probar, para degustar.
0: Para ir probando todo, claro. Y después capaz que sí, voy.
1: En algunos lugares tiene un cartelito que dice, no desperdicie.
0: Se puede dejar el plato.
1: Se cobrará lo que deje.
0: Me parece perfecto.
1: Porque la gente carga, hace una cosa, una montaña. Y hacen una mezcla de porotos con papas fritas, con milanesa. Porque ya está pago y yo tengo que comer. No, come hasta donde te llegue, sí, ya está. Hasta aquí llego.
0: A mí me gusta eso. Bien, un poquito. Y si tengo que ir 10 veces, ¿qué me importa? Si me miran o no me miran, me importa un carajo.
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0: Usted tiene esa onda de jugársela poco por los invitados. Siempre está buscando la forma de solucionarse sus problemas y no piensa en los invitados.
1: Sacártelos de arriba.
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0: Vamos a hacer una pausa, 22 minutos pasan de las 11 de la mañana, ya venimos.

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0: 37 minutos pasan de las 11 de la mañana. Seguimos en la página central de la revista, como siempre a esta hora que estamos ingresando en la entrevista central. No solamente nos pueden escuchar, también nos pueden ver a través del trabajo de nuestros compañeros en las redes, en el streaming, a través del canal 56 de Punta Cable, del canal Carolino, del canal Daiguá y de todas nuestras redes, allí con el trabajo de Jorge, de Alberto, de todo el equipo del streaming para no solamente escucharnos, sino también vernos. Le damos los buenos días, le agradecemos por estos minutos a Javier Ascurra, que hoy vamos a presentarlo desde otro rol, por más que más adelante seguramente hablemos de lo que es Enjoy, Fasano, todo lo que es la transición, pero ahora, para arrancar a conversar, hablar desde el lugar de la Cámara Uruguaya de Turismo, la cual tiene la vicepresidencia en Javier Ascurra. Buen día, Gabriel. Javier.
1: Buen día, Diego, un placer estar charlando. Primera vez que estamos charlando en este rol de vicepresidente de la Cámara, rol que tengo el privilegio de haber asumido en noviembre del año pasado, y bueno, que venimos ahí ya recorriendo un lindo camino con varias actividades, muchas en Maldonado, alguna en Región Este, que ahora ya vamos a charlar sobre eso, así que un placer estar acá nuevamente.
0: Viste que sucede a veces con el tema de las cámaras empresariales, de las cámaras, en este caso de turismo, de determinadas cuestiones, que a veces se va mucho en el dialogado, se va mucho en los diagnósticos, y la gente reconoce en determinadas cuestiones pocas cuestiones concretas, ¿no? Pocas cosas, hechos concretos que realmente cambien el decurso de la sociedad, de un grupo laboral o de lo que fuera, ¿no? ¿En qué está la Cámara Uruguaya de Turismo para justamente, me imagino que debe ser un objetivo, luchar contra estas cuestiones?
1: Bueno, la verdad que tocaste un muy buen punto, porque si algo estamos, y ya viene en realidad las gestiones anteriores también, la presidencia anterior de Marina Cantera, la anterior de Juan Martínez, bueno, en esta nueva directiva, Fernando Tapia como presidente, en mi caso como vicepresidente, mucha representación de Maldonado, varios jugadores de Maldonado que también integran esta directiva, y la realidad es que enmarcado por mucha acción y muchas actividades, muchos focos y sobre todo visiones que se van caminando y recorriendo. Sin ir más lejos, te decía, ahora en el mes de abril fueron dos actividades, dos acciones, hicimos Pulso, no sé si recordás, donde se anunciaron los números de la temporada junto al Ministerio de Turismo, junto a Ceres, esta cena que hicimos justamente también en Enjoy, ahí mezclando mis mundos, y donde se anunció y se puso en valor, que es parte de lo que estamos recorriendo a la Cámara, poner en valor la importancia de la industria turística para nuestro país, para el desarrollo de nuestro país, para la economía, para el empleo, y ahora tal vez en un ratito nos detenemos un poco en estos tres verticales donde el turismo impacta muy positivamente y muy directamente. Tuvimos Expo Turismo también en abril, una feria turística donde se presentaron operadores, destinos, empresas, organizaciones de nuestro país y de la región. Una primer feria turística masiva, 3.500 personas que acompañaron. Y bueno, y ahora estamos recorriendo una serie de ciclos o de programas, dos bien marcados, que se vienen, como decía, realizando desde el 2023. Camtur Conecta, y es parte de la del motivo por el que estamos justamente hoy charlando, Camtur Conecta, que es un programa que, como te decía, inició en el 2023. Mañana, martes 26, está el segundo capítulo de este año en Rocha, Camtur Conecta Región Este, donde nucleamos operadores, empresarios, emprendedores y profesionales de la industria turística de la Región Este. Léase por Región Este, 33, La Valleja, Rocha, que oficia de anfitrión, y por supuesto Maldonado. Y en este Camtur Conecta se hizo ya la primera instancia en marzo en Salto, reuniendo a lo mismo a empresarios, operadores y profesionales del litoral, en este caso Región Este, y lo que se busca en estas instancias, que son seis capítulos en total a lo largo del año, en seis regiones distintas, bueno, por un lado, por supuesto, el intercambio entre profesionales y empresarios de la industria, intercambio de conocimiento, de experiencia, de buenas prácticas, el networking también, y uno de los focos que tenemos en la Cámara es la cohesión de la industria, justamente una industria fuerte, por supuesto, que va a representar cada vez de mejor manera los intereses de la industria. Te hablaba un poco de bueno, el networking y lo que se busca en estas instancias, la presentación también de emprendimientos turísticos en este marco de Camtur Conecta, marco en el que asisten medios de comunicación, influencers también, como para amplificar lo que se habla y se cuenta en este espacio. Vamos a tener representación de Maldonado, por supuesto, vamos a tener una chacra de la región oeste de Pan de Azúcar, vamos a tener a la Feria 365, vamos a tener dos operadores más, va a estar la Dirección de Turismo también, liderada por Edgar Silveira, presentando y poniendo, como te decía, en valor lo que pasa en Maldonado. Pero lo valioso un poco de esta instancia, de este Camp Tour Conecta, que la región este tal vez es una de las regiones que está más familiarizada con el turismo y que tiene una, por ahí, una evolución más y una profesionalización, por obviamente por el Sol y Playa, por Punta del Este, por la Costa de Rocha. Pero esta misma, este mismo programa que es Camp Tour Conecta, al recorrer el país va justamente también subiendo al barco de la Cámara regiones que tal vez no estén tan familiarizadas, que no tengan tanto acceso al intercambio con otros operadores, regiones como, cuando nos vamos al norte, Artigas, Rivera, dos regiones que, por ejemplo, hoy en día a nivel turismo, uno dice Artigas, está lejos. Artigas hoy en día ha sabido generar un producto turístico que es su carnaval en el mes de febrero, ha sabido generar su producto turístico a partir del turismo minero y las minas de amatistas hoy en día son paseos de uno o dos jornadas. Rivera se ha subido también al enoturismo y tiene hoy en día un paseo muy, muy interesante por bodegas en tren. Te decía, uno a veces ve regiones como alejadas y pierde por ahí un poco referencias o conocimiento de lo que pasa o de lo que hacen o de cómo trabajan. Y bueno, este Camp Tour Conecta lo que busca es eso. Te decía, mañana a partir de las 9 de la mañana va a ser en Rocha esta instancia. Ya han sido desde el 2023 más de 1.100 personas que han acompañado este proyecto, como decía, este programa que es el Camp Tour Conecta, que busca, te hablaba, de poner sobre la mesa esto que es la cohesión de la industria, y en eso, bueno, se ha venido recorriendo un muy lindo camino.
0: En esto de la conexión, una consulta que te voy a hacer, porque muchas veces se ha hablado del turismo regional, de aprovechar la cantidad de gente que llega a la Argentina desde Europa, desde otros destinos como el norte del continente, o la gente que llega a San Pablo, a Porto Alegre, a Brasil, y que ahí en ese turismo regional encuentre pasar por nuestro país. ¿Se puede lograr que esa conexión que a veces intentamos con otros países se logre entre departamentos? Mirá lo que va la pregunta. Gente que capaz que venga 10 días a Punta del Este y que diga en febrero y diga, me voy a ir 2 días al Carnaval de Artigas. ¿Hay una posibilidad de conectividad, de formas de llegar, o eso es impensado en un país que lamentablemente hacia el sur tiene transporte y tiene cercanía, pero que para el norte es más complicado, o eso es más un sentimiento del uruguayo que no está acostumbrado a andar tanto y no del extranjero?
1: Bueno, muy buena consulta. Creo que también es uno de los objetivos que nos proponemos desde la Cámara, lograr el multidestino interno. Y también tocabas un punto bien interesante. Para el uruguayo, cuando el uruguayo habla de Artigas, 700 kilómetros desde Montevideo, dice, uy, es muy lejos. Para un argentino, para un brasilero, son distancias que está mucho más habituado a recorrer. Y parte del objetivo, sí, desde la Cámara, es ir logrando eso. Por eso también regionalizamos, y vos fijate que ahora en estas 6 regiones recorrimos el litoral norte, Sede en Salto, ahora estamos en la región este, que va a ser la próxima semana, después viene Cerro Largo y la región norte, después región metropolitana con Montevideo, después sur con Soriano, después centro sur con San José. Ahí cubrir todo el país, y que lo que va sucediendo, porque obviamente que lo que va a ser la de mañana, por ejemplo, región este, más allá de nuclear, por supuesto, operadores de esas 4, de esos 4 departamentos, vienen de otros lugares. Viene la secretaria de la Cámara, por ejemplo, que es empresaria de turismo en Salto. Y bueno, ahí se va generando también ese entramado, ese networking. Y uno de los roles también de la Cámara es esta articulación público-privada. Fíjate que a Camp Tour Conecta no solamente participa, por supuesto, la Cámara de Turismo, el Ministerio de Turismo acompaña de muy buena manera y en primera persona. De hecho, uno de los capítulos que también se generan a partir de este Camp Tour Conecta es el Camp Tour Conecta Género, donde, y liderado por el Ministerio de Turismo, se busca que por supuesto, la inclusión en la industria, y poner en valor el trabajo que hacen las mujeres en la industria turística. Y cuento un caso anecdótico. Mañana va a haber presentación de mujeres empresarias en el turismo, emprendedoras en turismo. Cuando se hizo vía Zoom una preselección a ver quiénes querían presentar su emprendimiento, fueron 120 mujeres que se presentaron a ese Zoom para mañana poder estar presentando. O sea, 120 mujeres solamente en estos 4 departamentos que están emprendiendo en el turismo. Te hablaba de la conjunción público-privado, que es esta articulación que intenta también liderar la Cámara. El Ministerio de Turismo que acompaña, pero también acompaña el Banco República y también acompaña a Nande. Y esta búsqueda de la descentralización, a partir de este programa que es Camtur Conecta, que tiene que ver con esto que vos también decías, de la búsqueda de las combinaciones territoriales, el Banco República y Ande acompañan porque una de las cosas que también fuimos detectando desde la Cámara y ellos mismos es que justamente muchos empresarios, muchos emprendedores y muchos profesionales de la industria desconocen los programas que hay para profesionalizarse, para capacitación y para financiación de proyectos vinculados al turismo. Y, por supuesto, y por eso también se regionaliza, a veces es más fácil pensar en el multidestino regional, es muy fácil, o debería ser muy fácil, combinar Sol y Playa de Punta del Este con las sierras de La Valleja, o Sol y Playa de Rocha con las sierras de 33 o las lagunas de 33. Y, bueno, por eso decía, muy acertado tu mirada, porque sí, es una
0: de
1: las...
0: Hay que tener un... No sé si es grandeza o visión, porque también hay gente que dice, no, pará, si viene 10 días, que se quede 10 días en mi hotel, o que se quede 10 días en mi departamento, que se quede 10 días en mi zona, no me lo saques ni para Rocha, ni para La Valleja, ni para nada que consuma. Hay que ver también si después cuando se pasan los números, esos 10 días nos resultan de que no, vamos a volver porque fuimos a Mina, porque fuimos a tal, o no vamos a volver porque nos aburrimos de estar ahí durante 10 días. Hay que ver por dónde pasa la cuestión también, ¿no?
1: Sí, bueno, la realidad es que hoy en día la gente que está integrando o sumándose a estas actividades, lo que demuestra primero que nada es la generosidad de no solo de su tiempo, sino de su conocimiento. En eso que vos decías, bueno, de no, yo los quiero más acá, yo los quiero más allá... Puede existir, creo que hoy en día, por lo menos todos los que hacemos parte de la Cámara, tenemos una visión más allá de nuestros propios negocios, de que la industria turística necesita fortalecerse, de que tenemos un potencial infinito. Uruguay, como país exportador de servicios a través del turismo, nunca vamos a ser un país que exporte industria, que importe industria textil, porque no tenemos escala. Ahora, a nivel turístico, tenemos un potencial infinito. Y cosas que también están pasando hoy día en el mundo. Estamos siendo refugio de un mundo totalmente convulsionado, con unos lugares que realmente ofrecen no solamente tranquilidad, sino, bueno, estar muy alejado de todo lo que está pasando en el hemisferio norte, por lo pronto.
0: Exactamente. La gente que está del otro lado y que nos sigue normalmente podrá decir, pa, pero siempre hablan de lo mismo, ¿no? No es que siempre hablemos de lo mismo. En mi concepto hay que machacar, para que la palabra turismo a nivel estatal no sea un gasto, sino que sea una inversión. Me decía que tenía algunos números ahí, bueno, vinculados con algunos datos, pero en aquello de que el turismo es a la larga una inversión y que el país lo tiene que entender, y no puede ser el Ministerio de Turismo o una dirección de turismo departamental el lugar para entregar un cargo al sector político que aportó tanto, ¿no? Tiene que ser el lugar para que realmente se puedan hacer cosas, ¿no?
1: Bueno, totalmente, y parte también del desafío que tenemos desde la Cámara, de poner sobre la mesa la importancia del turismo para la construcción de políticas públicas que fomenten justamente la inversión en turismo. Te hablaba de algunos números que son realmente difíciles de tener en otras industrias. A nivel empleo, 122.000 puestos de trabajo generó el turismo en el 2025. De esos 122.000, y es muy interesante ver dónde impacta también ese empleo. En las personas más jóvenes, el 30% de las personas que trabajaron en turismo son menores de 29 años, con también formación tal vez no terciaria, sino que con ciclo básico terminado, o sea que permite la inserción laboral de gente menos calificada, algo que también es muy importante para una economía y un país como el nuestro. Permite el desarrollo de regiones y de comunidades. Te hablaba de lugares que tal vez si no fuera por el turismo sería mucho más difícil que tuvieran cierto volumen de empleo, ni que hablar, y nosotros podemos verlo en primera persona, departamento como Maldonado. La semana pasada se mostraron algunos números del Instituto Nacional de Estadística, la tasa de empleo de Maldonado, la tasa de empleo una de las más altas, la tasa de desempleo una de las más bajas, la tasa de actividad una de las más altas. Que el turismo además termina, por supuesto, trayendo otras industrias como el real estate y la construcción. Y bueno, son algunas de las ventajas y nuestro desafío es poner en valor, como bien decías vos, que mañana los gobiernos o las autoridades realmente pongan sobre la mesa, y esta es parte también de este desafío que tenemos, y la semana pasada, sin ir más lejos, estuvimos reunidos con Gabriel Odone, con el Ministro de Economía, mostrando números, hablando, intercambiando, buscando líneas, sobre todo puntos de contacto y líneas de trabajo para poder, bueno, realmente fortalecer.
0: ¿Qué le dijo el Ministro? ¿Está dispuesto a hacer un mayor esfuerzo? Porque uno, así como decíamos lo de recién, es eterna las charlas con determinados ministros, y reitero, con directores departamentales que trabajan a abrazo partido desde la Dirección de Turismo con los medios que tienen, que son escasos muchas veces. ¿Qué les dijo el Ministro de Economía? Porque en definitiva eres el que maneja la caja.
1: Sí, a ver, a nivel de autoridades yo creo y sistema político ya cada vez tiene más claro la importancia del turismo. La realidad, que esto es una apreciación personal, creo que pagamos el precio de ser una de las industrias más nuevas como tal, y por eso hemos llegado tarde en buena parte del reparto de un presupuesto que ya viene sobre presupuestos anteriores en la mayoría de los casos. Esto, como te decía, es una apreciación personal, pero sí la predisposición a trabajar para el siempre pensando, y un poco como nos gusta a nosotros también hacerlo, mediano y largo plazo, en cómo ir potenciando, cómo ir fortaleciendo, cómo ir estimulando y generando el escenario para que para estimular las inversiones y que sean cada vez más. Hablabas también de mi otro sombrero. Bueno, ahora va a haber un desembarco de inversiones sumamente importante acá en Maldonado a partir de la llegada de Fasano. Bueno, eso es una señal bien clara de que estamos haciendo las cosas bien y de que hay un gran potencial en nuestro país para seguir apostando al turismo.
0: Recién hablabas de la inserción laboral, de los números que son muy buenos en materia de turismo. Hay no sé si jóvenes, vamos a no poner jóvenes, porque si no parece que hay determinadas franjas etarias que están condenadas a no poder laburar, pero ¿hay gente preparada o no hay mano de obra preparada realmente en materia de turismo? ¿O eso es una visión tremendista que a veces tienen algunos empresarios porque no consiguieron al empleado? ¿Hay o no hay?
1: Mira, yo creo que...
0: Y en ese caso, yo trabajo mucho también en cuanto a la preparación.
1: Bueno, totalmente. Yo creo que hay, sí. Lo que tenemos en Uruguay, eso lo destaca muchísimo. Vuelvo, insisto, y soy autorreferencial al caso Fasano, que destaca muchísimo la calidad, la cultura de servicio que tiene el uruguayo. Ni que hablar el maldonadense. Cultura de servicio y vocación innata, genética. Hay gente muy bien formada. Por supuesto que para crecer es necesario mucho más educación en la industria. Y también tocabas un caso. Ahora en julio volvemos con la sexta edición del programa en turismo y hospitalidad, una formación que hicimos en el 2019, buscando profesionalizar, buscando contribuir justamente al crecimiento y a la profesionalización de la industria turística. Somos un programa de 4 meses, el 100% de los docentes empleados de Enjoy, con 20, 25 años de experiencia. Pasamos de la experiencia práctica y tal vez el equipo con mayor experiencia de nuestro país. Hablamos fuera del aire que tenemos 200 colaboradores con 29 años trabajando en Enjoy, en Conrad, Enjoy. Y esa experiencia intentamos volcarla en este programa de 4 meses, que arranca, como te decía, la sexta edición en julio, que además los insertamos, porque el 20% de los que han egresado los insertamos laboralmente en Enjoy, porque es muy necesario, sí, esa información. Tuvimos una reunión justamente hoy a la mañana con la gente de INEFOP también, en esta búsqueda de, bueno, la educación dual. El turismo es una industria que se presta muchísimo para poder profundizar ese formato. Educación dual es teoría y práctica prácticamente en simultáneo. Hace falta, sí, para seguir creciendo. Estamos bien parados, creo yo. Tenemos una base muy firme, muy sólida en lo que tiene que ver con la capacidad y la formación de nuestros recursos y nuestro capital humano en líneas generales. Es necesario, sí, y también vuelvo y conecto con la conversación anterior, la descentralización, porque Maldonado, Montevideo, Rocha, bueno, Colonia, tienen una, por ahí, una formación o herramientas para formarse mucho más fluidas y más intensas. Del Río Negro para el norte, tal vez es donde tengamos que hacer mucho más énfasis.
0: Vamos a repetir las características de la actividad de Camtur Conecta antes de hacer algunas otras consultas antes de cerrar la nota.
1: Bueno, mañana martes es el capítulo Región Este, nucleando Rocha, 33 La Valleja y Maldonado. Pueden, por supuesto, ahí comunicarse, bueno, directamente conmigo a las redes sociales para tener más información o directamente a la Cámara de Turismo. Y luego de la Región Este seguimos en el mes de junio en Cerro Largo. Así que va a ser un recorrido, como hablaba, de todo el país. Por supuesto, también, y cortito esto, además de esta de este Camp Tour Conecta. Estamos con los workshops donde la semana pasada, por ejemplo, la Cámara de Turismo junto a operadores turísticos de Uruguay hicieron una presentación de nuestro destino, nuestros proyectos o emprendimientos que estos operadores tienen en Nueva York, en México. Ahora toca Colombia. El 11 de junio estoy yendo yo personalmente a Santiago de Chile, donde uno de los temas que vamos a hacer mucho énfasis es en el turismo deportivo de nuestro país y de nuestra ciudad. El chileno viene mucho al Ironman y a la maratón, por ejemplo. Bueno, vamos a estar haciendo mucho énfasis en esos productos, en esa búsqueda también, como te decía, de no solamente hacer un trabajo interno de cohesión, de conexión, de consolidación y demás de nuestros operadores locales, sino de promoción en el exterior y también en ese recorrido que estamos haciendo a nivel regional.
0: Usted decía, vía autorreferencial con cuestiones vinculadas con Fasano, le tocó vivir la transición de Conrad a Enjoy y ahora está viviendo otra transición de Enjoy a Fasano. ¿Cómo son las características? ¿Qué nos puede decir?
1: Bueno, a título personal es muy lindo el desafío de ser parte de una nueva transformación. Una transformación que, por supuesto, marca, creo yo, y bien claramente, que estos 28 años, casi 29, que tenemos desde que nació Conrad y luego se transformó en Enjoy, han sido de un fortalecimiento de Punta del Este como centro turístico y de una organización como somos nosotros, que ha marcado un camino bien claro, que ha marcado una etapa muy fuerte del turismo de nuestro país. Y fundamentalmente eso tiene que ver con nuestra gente, con nuestros colaboradores, con nuestros equipos, que es también parte de lo que Fasano, por supuesto, miró más allá de la propiedad y la ubicación, es el talento, la calidad de nuestra gente, de nuestros 1000 colaboradores. Y bueno, en ese recorrido estamos, empezando a transitar ese camino, por supuesto, con la tranquilidad, y eso es bueno también dejarlo bien claro, porque bueno, han habido algunas voces o algún grupo de colaboradores pequeños que ha por ahí manifestado sistemáticamente la incertidumbre, el miedo, la inseguridad, la falta de información. Creo yo que más certeza de que las fuentes laborales, la estabilidad laboral y la gente es importante para este nuevo propietario como Fasano, que lo que sucedió hace algunas semanas atrás en Presidencia, donde el presidente del grupo Fasano, del grupo JHSF, quienes están comprando, los dueños de Fasano, José Auriemo, ante el presidente de la República, Yamandú Orsi, se comprometió justamente y reafirmó la importancia de la gente, la importancia de los 1000 colaboradores en este proceso que comienza. Se comprometió ante el presidente de la República a sostener y a cuidar las fuentes laborales. Y eso creo que es bien importante también dejarlo claro. No conozco un caso anterior que el presidente de una compañía se presente y se comprometa personal y públicamente con el presidente del país a cuidar las fuentes laborales. Y bueno, eso creo que es uno de los primeros puntos donde soy consciente que todos los cambios para el ser humano, para nosotros, para los uruguayos y para el ser humano en su conjunto, un cambio siempre genera ansiedad, esa ansiedad puede generar ruido, pero creo que no solamente lo que se dijo en esa reunión y se aseguró y se afirmó de la estabilidad laboral, que lo estamos confirmando con hechos, de hecho. Algo también que es importante destacar, estamos empezando las obras, Baluma ha empezado las obras con el asesoramiento de Fasano, por supuesto, para poder atender a ese estándar, pero el que está realizando las obras es Baluma. Y obviamente que estas obras que han iniciado han generado que algunos de nuestros trabajadores tengan menos volumen laboral, menos trabajo en el día a día.
0: El cierre de alguna área, por ejemplo, Las Brisas, vamos a suponer que
1: bueno, Las Brisas ahí no, porque fíjate que cerramos un restaurante, que es Las Brisas, abrimos tres. Provence, Ovo Beach y Blend están abiertos durante todo el día. O sea que Las Brisas no.
0: En el caso, ese personal fue para esos lugares.
1: Está trabajando igual que antes y con la misma cantidad de convocatoria y con el mismo sueldo. Tal vez el sector de congresos sí vieron mermado en este momento su volumen laboral. El sueldo se le sigue pagando. Están con home office y el sueldo, el 100% del sueldo se le sigue pagando. ¿A qué voy con esto? Lo que se dijo en esa reunión, lo que dijo el presidente de la compañía, José Auriemo, ante el presidente de la República, se está realmente confirmando con hechos. No es que se dijo y se está haciendo lo contrario, se está haciendo lo que se dijo. Y que, por supuesto, hablaba de que los cambios siempre son pueden generar ansiedad, la ansiedad puede generar ruido, pero también creo yo que es una, y esto es personal también, yo siempre miro el medio vaso lleno, y creo que esto es una gran oportunidad de volver a marcar un punto de inflexión en la ciudad, como fue Conrad en el 97, no tengo dudas que este desembarco de Fasano va a marcar un nuevo punto de inflexión.
0: Porque... ¿Eso porque por el cliente que va a venir?
1: Esto primero insisto mucho con la importancia del trabajo realizado hasta acá, por la inversión que están ya proyectando y ya iniciando, una inversión que va a estar cerca de los $400 millones, porque justamente va a incorporar un montón de nuevas unidades de negocios que hasta el momento no teníamos, un shopping center, va a demandar más personal. La obra, ya hoy en día, más allá de los 1,000 colaboradores nuestros, hay entre 300 y 400 nuevos puestos de trabajo en la construcción, gente que va a estar trabajando directamente en la obra. Lo que va a suceder después de esto, un lugar, un modelo de negocios ampliado, donde el casino va a seguir siendo sumamente relevante, no es que se le va, porque también era otra de las cosas que se decía por ahí, el casino va a seguir siendo sumamente relevante. Ahora, si le van a incorporar otras unidades de negocios para fortalecer el casino, para fortalecer también, por ejemplo, la gastronomía, a partir del expertise que tiene Fasano, justamente siendo una cadena gastronómica con 120 años de experiencia en Brasil, se le va a incorporar un shopping center, se le van a incorporar real estate en un futuro, y bueno, esas son muchas más fuentes laborales de las que tenemos hoy en día, sin lugar a dudas. Y eso creo que es importante también, ¿no? Estar receptivo a los cambios. Los cambios pueden generar, como hablaba, cierta ansiedad, pero si uno lo mira con mirada positiva, esto es no solamente para los que hoy en día integramos en Joy Punta del Este, sino pensando a 10, 20, 30 años, un gran cambio de paradigma, un punto de inflexión que va a volver a marcar a nuestra ciudad y que va a generar, sin lugar a dudas, muchos puestos de trabajo. Y después lo que decías vos, una cadena como Fasano con un posicionamiento muy, muy sólido en el público de alto padrón, de altísimo poder adquisitivo de Brasil, cadena totalmente referente, recorriendo una expansión internacional, están abriendo en Miami, están abriendo en Portugal, están abriendo en Italia, Cerdeña, en París, más allá de los que ya tienen obviamente en Brasil, de lo que ya tienen en Nueva York. Y bueno, eso también, no tengo ninguna duda, que son posibilidades para gente como nosotros, con tanta experiencia, con tanta vocación de servicio y con tanto conocimiento de la industria, para, bueno, en el día de mañana no solamente mirar acá, nuestro Punta del Este, sino también pensar en seguir creciendo. Y bueno, es como hablaba al comienzo, un desafío que lo vemos con muy buenos ojos, donde tenemos un gran conocimiento, y te hablaba de casino y ante esos rumores de que casino sí, casino no, es la gran oportunidad para justamente nuestro equipo de casino. Diego Berná, gerente general, Rodrigo Echeto, director de casino, 29 años operando el casino más importante de Latinoamérica, digo a ellos, esos dos como referentes de todo un equipo. ¿Dónde va a encontrar una cadena de expansión internacional mayor know-how en el mundo del gaming que lo que está comprando justamente ahora?
0: Lo están procesando ellos, eso.
1: Y bueno, están justamente...
0: Porque Brasil no es un ambiente acostumbrado a los casinos, esa es la realidad.
1: No existe, está prohibido el casino. Ahora, ¿qué pasa si mañana en Brasil abren los casinos? Y bueno, ellos ya tienen acá la incubadora con el equipo con más conocimiento de casino de Latinoamérica. ¿Qué pasa si mañana en el hotel que se está abriendo en Miami deciden incorporar casino? Acá ya tienen el semillero muy consolidado, muy formado. Hablábamos de Diego Berná como gerente general, de Rodrigo Echeto, director de casino, 29 años, más todo un equipo. Entonces, bueno, creo que insisto mucho con que todos los cambios pueden ser, obviamente, generar ansiedad, pero no tengo ninguna duda que este cambio va a ser para mejor, para crecer, para, bueno, seguir.
0: ¿Cuáles van a ser los cambios a corto plazo que la gente va a poder observar, aquellos que normalmente visitan Enjoy?
1: Y bueno, por lo pronto que Brisa cerró.
0: Sí, pero digo...
1: principal cambio.
0: Con algún objetivo va a cerrar, pero digo, ¿algo novedoso que podamos encontrar en el corto plazo?
1: Y bueno, en el corto plazo no te lo puedo decir, garantizar ni asegurar, porque es el proyecto de la obra en sí, yo no participo activamente de ese proceso de la obra, es un proceso obviamente muy vertiginoso y con mucho cambio, pero sí, también es bueno ver cómo está sucediendo con mucha velocidad, y eso habla también de la predisposición y el interés de que rápidamente seamos el nuevo modelo, el nuevo lugar y el nuevo espacio. Y bueno, la tranquilidad de que nuestra gente es lo que ellos más valoran y a lo que están apostando también.
0: ¿Seguirá siendo Enjoy por un tiempo?
1: Seguirá siendo Enjoy hasta que se pueda, bueno, presentar en sociedad, digamos, este nuevo modelo de negocio que esperemos en los próximos meses.
0: Gracias, Javier, por estar aquí.
1: Gracias a ustedes.
0: Nosotros cerramos en el streaming, cerramos aquí también, nos vamos a la pausa y ya venimos.

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0: 21 minutos pasan de las 12 del mediodía, seguimos en la página central de la revista. Señora Nidia González, que está pidiendo hace rato cancha.
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0: Yo le pregunto, ¿somos hermanos con los argentinos o no? ¿Nos queremos como tierras hermanas o no? ¿Eh? ¿Somos sentimientos nacidos del mismo cerno rioplatense o no? Si usted lo siente así, ¿por qué no nos dieron feriado hoy? Al final somos en las malas, pero no somos las buenas. Hoy están de feriado los argentinos, ¿no? El día de la revolución, el día de la patria en la Argentina. ¡Viva la patria! Estarán comiendo locro.
1: ¿Y nosotros por qué tenemos calles que se llaman 25 de mayo? Es en honor al pueblo, un pueblo
0: vivo. ¿Y por qué no tenemos el feriado?
1: Pero no por feriado.
0: Hoy debería ser feriado acá, porque tan hermanos que somos, si ellos no laburan, ¿por qué vamos a laburar nosotros? Almada dice que no. Almada está hace rato haciendo señas, parece Ugarte con De Paul. ¿Eh? Parece jugarte con De Paul, Almada, hace rato. ¿Cómo le va? Buen día.
2: ¿Cómo anda? Buen día. Yo no tengo hermanos en ninguna parte, fuera de la frontera de mi país. Somos vecinos, amigos, conocidos, todo.
0: Vecino, amigo, conocido, pero hermano no.
2: Hermano no. Hermano, pero no ves que somos bien distintos.
0: Está bien.
2: ¿Qué vamos a discutir ese tema ahora?
0: Pero con la pinta dijo que somos una provincia.
1: Ya te voy a decir, según el argentino, puede ser un porteño o puede ser alguien de provincia. La gente de provincia es como muy más parecida al uruguayo.
2: Sí.
1: Pero
2: sí,
1: el porteño no.
2: Bueno, viste, Colapinto me había recalentado con lo que dijo la otra vez de Uruguay, pero ahora hincho por él. Ayer miraba y hacía fuerza como un peludo. Sexto el chiquilín, tranquilito, bárbaro.
0: Salió sexto ayer, ¿no?
2: Salió sexto. Impecable.
0: La verdad,
2: ¿qué? Impecable.
0: La gente me parece que no toma...
2: Real dimensión
0: de lo que es. Mirá que es uno de los 20 mejores pilotos del mundo, ¿no?
2: Uno de los 20, yo miraba.
0: Hay 20 pensaba, lugares que los quiere todo
2: hay
0: 20, el mundo.
2: Bueno, 22 lugares hay ahora porque corren 22.
0: ¿Hay que tener guita?
2: Hay que tener, sí, pero hay que tener condiciones.
0: ¿Corren 22?
2: 22 porque hay equipos nuevos.
0: Hay que tener mucha guita y hay que tener. Mira que ese. Con la pinta. Ayer justo me decían en el ambiente familiar que no, las guarangadas que di.
2: No.
0: Me agarraron en un streaming ahí mal parado. Yo no me voy a
2: porque
0: poner
2: el chiquilín es impecable. El chiquilín es impecable.
0: A los 12 años se fue a vivir solo a Europa. ¿Sí? Vivía en el altillo de una casa. Imagínese usted, vecino, tenga un hijo de 12 años que le diga, me voy solo a vivir a Europa para correr en karting. Mire que para llegar ahí no llega cualquiera,
2: No, y el año pasado
0: hay que reconocerlo.
2: Los argentinos ya estaban como locos, lo querían campeón del mundo e insistían que le faltaba auto. Hoy debo coincidir que le faltaba auto, porque ahora ya está pasando por arriba Gasly y su compañero de equipo. Con auto ese chiquilín en pocos años va a ser campeón del mundo, eso
0: sí,
2: no.
0: Parece tanto. Sí. Yo no entiendo mucho, la verdad.
2: Sí, es muy jovencito, fíjate.
0: He mirado todas las series de Netflix, la de la Fórmula 1, están buenísimas, esa y la de ciclismo están buenísimas.
2: Hay una camada nueva, el propio actual líder,
0: Antonelli.
2: Ayer se subió al podio con dos pilotos que él admiraba cuando era niño. De hecho...
0: Pero ayer escuché en un informativo sí. deportivo que dice que largó mal y que cometió no sé qué error en la carrera y sin embargo ganó igual.
2: No, y además corrían peleados con su compañero de equipo que rompió el auto, una calentura de novela, anduvieron casi a las piñas el sábado.
0: Y ese es un chiquilín también, ¿no?
2: Un chiquilín, pero este Antonelli, 19 años. Ayer estaba con dos campeones del mundo en el podio.
1: ¿No está inflado Colapinto? No, no, no es una cosa que todo es...
2: No.

0: puntos que le daban.
1: Sí, pero ahora
0: los
1: le dieron,
0: iba chocando, chocando.
1: Sí, pero ahora le dieron un auto y adquirió experiencia.
2: ¿Usted me parece que la opinión está influenciada?
0: No. No, pero es la verdad.
2: Sí, está influenciada.
0: Porque a mí me llama la atención de que van corriendo 20 pilotos y entonces va 19. Y de repente van otros que van primero, segundo, tercero. Pero solo se está hablando de Colapinto. Colapinto
1: claro,
0: va a tercero, va 19, Colapinto va a 18.
1: Pero yo te explico. Y mirá que yo no soy fanático, ya te digo, porque me he fastidiado mucho. La mayor parte del equipo deportivo oficial que hace la Fórmula 1 son argentinos. Entonces lo están nombrando, es el
0: pero
1: objetivo.
0: Pero ¿no hay otros argentinos en la categoría de él?
1: No, ninguno, único. No, está él, latinoamericano, está él, hay un colombiano y no...
0: Bueno, pero...
1: Este muchacho que está perdido, desaparecido,
0: no sé.
1: Ni figura, ya me voy a acordar. Checo Pérez.
2: No, pues es mexicano.
1: Es mexicano, quise decir colombiano, no, dije no, mexicano. No hay.
2: Pero
1: no hay.
2: Checo Pérez no está más, me parece.
1: Está, sí, pero está en un equipo, no sé si Aston Martin o el equipo este
2: sí,
1: nuevo que entró este año.
2: No entiendo nada, de autos no entiendo nada, pero mira ahí.
1: No, a mí me gusta mucho y hay una camada de gurises. Es Antonelli, tiene 19 años.
2: Cuando escuché la historia de él...
0: Todos tienen historias lindas.
1: Sí. Porque es sacrificado.
0: Todos tienen
1: historias. Yo no lo quería, por lo que dijo de nosotros.
0: No, pero yo no es por eso, porque el streaming tiene esa cosa, de que el streaming te da una soltura, empezás a hablar y terminás diciendo cosas que decís, ¿para qué dije esto?
1: Claro, no.
0: Claro.
1: Sí. No, pero anda muy bien y está llamado a... Otra vez Argentina va
2: Nivea
1: a tener...
2: No lo quiere. Es muy difícil que Nivea quiera a alguien. Y Colapinto está dentro de esa categoría.
0: Nada que ver. Que lo que me llama la atención es cómo están corriendo 20, él va 19 y de lo único que se habla es de Colapinto.
1: Porque argentinos.
2: Porque esos 20 son lo mejor del mundo, Nivea. Son los mejores 20. Estar en ese grupo...
1: Y es latino.
2: Es privilegiado.
1: Fíjate la transmisión del Giro de Italia. Cómo le dan a los latinos los relatores.
2: Claro.
1: Son hinchas de nuestra región.
2: Mire que no es fácil estar ahí, Nivea.
1: La llave francesa, ¿qué función cumpliría en la radio?
2: Pues se me desmayó el micrófono hablando. Usted.
1: Bueno,
2: actualizamos la información policial.
1: Ah, estaba tan linda la charla.
2: Ah, pero vamos.
1: Con Nivea, que no entiende nada de auto, nunca
2: vamos,
1: de haber visto una carrera.
2: Yo tampoco.
1: Bueno, atención, hablando de rápidos, detuvieron al Garza. Pero les quiero aclarar a nuestra querida audiencia.
0: Qué lío.
1: Que no es el más famoso de los Garzas que tenemos en Maldonado. El famoso, y quiero limpiarlo porque también tiene. Está bien que este que voy a mencionar tiene 34 antecedentes. 34, miren que yo tengo el librito, Juan José Fernández Alonso, apodado El Garza, tiene 56 años, 34 antecedentes y no es el Garza que detuvo hoy la policía. Por suerte, hoy la policía detuvo a este Garza, que mucha gente también lo conoce, que venía causando estragos y generando mucha preocupación ahí en el entorno del Liceo Departamental, el entorno de la Intendencia, el Complejo Deportivo del Campo. Yo me pregunto, con todo respeto por la policía, ¿no? ¿Cómo no hace 8, 10 días o 15 que ya lo habían detenido? ¿Tá? Nosotros acá tuvimos hace cuánto, por lo menos dos semanas y algo, el testimonio de una docente que nos contó cómo este hombre la acosó, le golpeó el auto, no le permitía salir. Pero todos los días, desde aquel momento, se han ido sumando testimonios de automovilistas, de docentes, preocupación por chiquilines, chicos, adolescentes que salen tarde del liceo y este tipo ahí siempre en la vuelta. Y siempre en la vuelta, muchacho, era fácil, andaba en el entorno ahí de los semáforos de Acuña de Figueroa y 3 de Febrero. Ahora últimamente, estos últimos días, bueno, se le había agarrado, como no había, por ejemplo, este fin de semana, como no había clases en el liceo, atravesarse en el medio de los semáforos, golpeando autos, haciendo poner nerviosa a la gente. Bueno, vecinos, conductores, docentes y alumnos del Liceo Departamental, tranquilos, lo detuvieron esta mañana. Obviamente que lo van a llevar ante la justicia. Esto, si lo llevaran ante la justicia y lo fueran fríamente a penar, es nada, la pena es nada. Lo que yo supongo y lo que uno estima es que lo manden a internar, que la justicia disponga su internación. Porque acá hay un problema gravísimo de consumo de droga. ¿Está? Ese es el problema de este hombre, que se puede transformar en violento, que podía haber hecho un desastre y que por suerte se evitó, pero lo tienen que internar compulsivamente para tratarlo.
2: El problema acá es un problema.
1: Es un problema de droga.
2: Es un problema de droga.
1: Es un problema.
2: Un lamentable problema de droga de un joven que destrozado.
1: Perdido.
2: Absolutamente destrozado. Sí, la verdad que es una cosa que no tiene contrafuerte, pero yo le diría, evidentemente, si lo han detenido y la justicia sabrá, pero acá es un tema de adicción, netamente
1: acá
2: adicción.
1: Acá se actúa coherentemente
2: de absolutamente
1: la justicia,
2: un descontrol
1: por
2: el tema de la adicción de una cabeza que ya no aguanta
1: está
2: más.
1: Está volada, detonada.
2: Que ya no aguanta más y que sus seres queridos no han podido resolverlo, uh-huh. Que la gente que lo ha tratado de rodear no ha podido históricamente.

0: Y lamentablemente pasa por ahí. Sí. Mire que no hay otra cosa. Es cierto que a veces a quien no lo conoce le puede generar nervios, preocupación, uh-huh, angustia por algunos episodios que le toca
1: vivir. Claro, porque no sabes dónde puede terminar una persona así.
0: Pero es una persona que realmente no está, pero ni cerca
1: cabales,
0: en condiciones de saber lo que está haciendo, lo que puede hacer.
1: Sí, sí.
0: Ni cerca.
1: Bueno.
0: Ni cerca.
1: Detenido, tranquilidad para todo el mundo, entonces, que tenían miedo de que se pusiera un día violento, porque golpeaba autos, los pateaba, se atravesaba adelante, generaba nerviosismo ante la posibilidad. Hay un video que anda circulando de las últimas horas, creo que fue este fin de semana, atravesado entre ómnibus y autos doblando, una esquina compleja como es la de Acuña de Figueroa y 3 de Febrero, ¿no? Así que bueno, uno espera que la justicia actúe con coherencia en este caso y el destino sea ese, porque esto con cárcel no se arregla y tampoco amerita ir a prisión por estas cosas que estaba haciendo.
0: Es que hace hecho desde el punto de vista delictivo.
1: No, acá no hay pena, ya te lo... acá no hay ningún tipo de delito, ¿no? Bueno, a propósito de droga, lo quiero enganchar y después sigo acá con Maldonado. Lo de Montevideo, algo impresionante. Porque no solamente el cerro de Montevideo venía impactado por una rapiña en una estación de servicio donde terminaron hiriendo a un pistero que quiso enfrentar a dos rapiñeros con un hierro, sino esta masacre que hubo anoche, porque es una masacre, ¿no? 3 personas muertas y 2 heridas, 2 hombres y una mujer muerta. Tema de fondo, en principio la droga. Algunas disputas por droga. La casa donde se produjo el tiroteo de 2 hombres que llegaron en un auto y dispararon contra todo lo que encontraron, hirieron a 2 personas y mataron a 3, reitero, estaba en la mira de la policía por comercialización de estupefacientes, una boca, eventualmente un centro de distribución. Realmente preocupante lo que ocurrió. En el lugar se encontró un arma, una pistola 9 milímetros que resultó ser de la policía, que no estaba modificada, como dicen algunos medios. No era una pistola modificada. Era una pistola con un cargador extensible de 30 y pico de proyectiles, ¿está? Que siempre decimos que el peligro de esas armas es que las pistolas son automáticas y apretás el gatillo, y si tenés un extensor de 30, 40 proyectiles, es como una ametralladora, que a veces la gente dice, una ametralladora. Son pistolas 9 milímetros con un extensor, un caño largo para atrás, con 30, 40 y hasta demás proyectiles. Bueno, era de la policía, ahí están trabajando, pero realmente impresionante lo que ocurrió. Viniendo para acá, esto no es tan policial, pero bueno, hoy nos llamaron vecinos y nos pasaron algunos datos. El tema de las ocupaciones de terreno, que definitivamente se transforma en delito. En este caso, en Lausana. Ayer domingo, porque tenés libre donde vivas, en Montevideo o donde sea, llegó un automóvil con un tráiler, un montón de herramientas, varias personas, en un abrir y cerrar de ojos, alambraron 2 terrenos. Algunos vecinos se encararon, preguntaron quiénes eran, ¿no? Curiosidad de vecino, que hay alguien nuevo en el barrio, y dijeron que iban a ocupar porque iban a pagar la contribución. Así nomás, le dijeron a los vecinos. Nosotros acá venimos a alambrar, vamos a ocupar porque vamos a pagar la contribución. ¿Qué hicieron los vecinos? Llamaron a la policía. Fue la policía y no actuaba. Se retiraba la policía sin actuar. Una cosa rarísima, que yo voy a ver si con tiempo lo consulto. Si están todos los policías capacitados o entienden cómo es la normativa, una ocupación ilegal es una ocupación ilegal y tienen que actuar inmediatamente. Mucho más cuando hay una banda de testigos, por llamarlo de algún modo, que en este caso eran los vecinos. Barrio Lausana. Los vecinos le exigieron, literalmente obligaron a los policías a que actuaran. Los policías los mandaban a hacer la denuncia. No, pero estamos denunciando acá. El ilícito se está cometiendo, infragante, in situ, ¿no? Bueno, al final los lograron sacar, se fueron, eran 2 terrenos de unos 1.400 metros cuadrados cada uno aproximadamente, con un valor estimado, según me pasaron los datos, de unos $80.000 cada uno. No fue en la mitad del campo ni en ninguna zona de asentamiento, fue en el barrio Lausana. Bueno, y lo último tiene que ver, porque hemos tenido un fin de semana afortunadamente relativamente tranquilo aquí en Maldonado, fueron los operativos policiales que los domingos siempre mandan el balance. Esto corresponde a 194 operativos realizados entre el domingo 17 y antes de ayer sábado, el sábado 23. Durante la semana identificó la policía a 2.519 personas. Solo 2, a diferencia de otras semanas, fueron derivadas a dependencias policiales por distintos motivos, controlaron documentación, número de chasis, número de motor, de 1.009 vehículos de 2 y 4 ruedas, de los cuales 18 fueron incautados. Esto es constante, la incautación de vehículos que circulan en forma irregular, o robados, o por la razón que sea. También se aplicaron 24 contravenciones y se detectaron 3 espirometrías positivas. La policía remarca que estos operativos se realizaron, como es habitual, en forma conjunta con Guardia Republicana, con Prefectura Naval y con los inspectores de tránsito de la Intendencia de Maldonado.
0: Muy bien, Ricardo, Nivia.
2: No, le agregábamos a los policiales un sujeto de 27 años, fue condenado. Sujeto, hijo de la madre.
1: Tacuarembó.
2: No sé, exactamente, en Tacuarembó.
1: No debería ser hijo de la madre.
2: Por darle una paliza a su madre de 57 años. La mujer debió ser hospitalizada. La golpeó, agarró la moto de la madre y se fue. Al rato volvió, pero al ver que había presencia policial se dio nuevamente a la fuga. Dejó la moto y se fue a pie, pero lo capturaron enseguida. 22 meses de prisión efectiva. Desde la Guardia Republicana dijeron que hay imágenes. Pero que son imposibles de publicar por lo aberrantes e innecesarias para la sensibilidad humana. De cómo quedó la madre.
1: Brutal.
2: Una cosa impresionante.
1: ¿Qué puede haber pasado por esa cabecita? Lo que hablábamos hace un rato.
0: No, no, eso es droga. Es un desastre. Lo que pasó en el cerro, además, ¿no? Esto de las balaceras.
1: Lo comentaba sí, ahora.
0: Exactamente. No, yo lo que iba a decir.
1: Hay dos personas graves, ¿no? Los dos heridos están graves.
0: Sí, sí. Yo lo que iba a decir es que esto ya es. Vio cuando dice las. Ah, esas son series de narcos en México.
1: Sí.
0: Ah,
1: esas no, son series. Está acá.
0: Y a veces en esa serie de narcos muere uno o dos, y acá son tres.
1: Sí. Esto fue masacre, uno lo puede caracterizar como masacre. Hace mucho tiempo sí, que no ocurrió algo así. No importa el móvil, llegaron.
2: Un corsita.
1: Sí, un corsita. Y arremetieron contra esa casa.
0: Pero yo a lo que voy trayendo de vuelta a este tema que tú mencionabas, Ricardo, ¿qué nos está faltando?
1: Nada.
0: Para igualarnos a.
1: Absolutamente nada, que empiecen a atacar y ojalá nunca ocurra a autoridades de distintos segmentos,
0: que pongan una bomba en un juzgado,
1: que ya tuvimos algunas amenazas y algunas cosas raras el año pasado.
0: Febrero,
1: exacto. También años atrás contra la sede de la Dirección Nacional Antidroga.
0: Es tremendo.
1: Estamos muy mal. Yo no sé, el ministro quiere explicar ahora porque siempre los números bajan, deberían dejarse de embromar con las estadísticas y mostrar un poco más en la vida real, porque vive todo el mundo con un gran nerviosismo, porque esto anoche salió barato en el sentido de que fue entre ellos, para que se comprenda, digo, ¿no? Entre los representantes de la banda atacante y la supuesta banda que comercializa drogas en esa casa. Egipto y Estados Unidos, esa esquina del cerro, fue ahí en una casa que estaba siendo vigilada por la policía. Pero ¿y si pasa gente por la vereda o pasa una barrita de muchachos que venía de algún lado? Marchan con fritas también, ¿eh?
0: Claro, acá hay una mujer.
1: Una mujer y dos hombres.
0: ¿Dos hombres muertos?
1: Muertos. Todos con antecedentes, ¿eh?
0: Y después hay dos personas que fueron internadas y uno de ellos está en estado grave. O sea que podríamos llegar a cuatro ya. Ojalá no, pero ya podremos llegar a cuatro.
1: Todos con antecedentes, ¿eh? Un montón de antecedentes, la mujer incluida. Y no nos podemos consolar con aquello que se están dando entre ellos. No, no, no, no es así. Estamos en medio de esas balaceras.
0: Gracias, Ricardo. Pausa, ya venimos.
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31: Cuatro minutos faltan para las 13 horas. Seguimos en la página central de la revista Nivea, un consejo, y vamos a conectarnos con nuestro compañero Jorge Rabunial.
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31: Estamos con nuestro compañero Jorge Rabuñán en exteriores. Jorge, viva la patria, ya lo dijo, me imagino.
4: Buen día, por supuesto, ya hemos dicho viva la patria y hemos entonado los dos himnos nacionales, primero el himno nacional uruguayo y posteriormente el himno...
31: O inmortal el grito sagrado.
4: Exactamente, de la República Argentina, porque hoy 25 de mayo es el Día de la Patria justamente en la República Argentina. Se conmemora la Revolución de Mayo del año 1810. Es el proceso político que resultó en la destitución del virrey español Baltasar Hidalgo de Cisneros y la formación del primer gobierno patrio en la República Argentina, como conocido como Primera Junta. Al respecto, hemos dialogado hace breves instantes con la ministra cónsul para Maldonado y Rocha, Andrea Rosconi, quien nos primero nos decía de qué se trata el festejo aquí en la alcaldía de Punta del Este, y después nos daba datos sobre la cantidad de argentinos que hoy están viviendo en Punta del Este. Atención, porque superan los 12.000. Esto nos decía la ministra.
5: Bueno, hoy, en primer término, gracias a FM Gente, a los oyentes, que sabemos que entre ellos se cuenta gran parte de la comunidad argentina. Y bueno, feliz Día de la Patria para todos los compatriotas. Hoy en la Alcaldía de Punta del Este vamos a hacer una conmemoración cívica con los himnos, gracias a la gentileza de la Orquesta Departamental de Maldonado. Luego unas breves palabras evocando la gesta de mayo y finalmente unas empanadas y alfajores de maicena para tener un poco los sabores típicos que caracterizan la memoria de este día.
6: También hoy en la República Argentina se acostumbra al locro y al chocolate caliente, o viceversa.
5: Sí, el locro es también tradicional. El chocolate caliente suele asociarse más al 9 de julio, al Día de la Independencia. Pero, bueno, la logística del locro no daba para traerla acá, así que lo dejamos para los hogares.
6: Bien, ministra, ¿sabe cuántos argentinos está viviendo en Punta del Este? ¿Tiene idea más o menos? ¿Tienen registro ustedes?
5: Sí, sí, tenemos a los argentinos matriculados, que son 3.815, pero por supuesto suponemos que la cifra real triplica esa cantidad. Y estimamos la población en Maldonado en unos 12.000, creciendo siempre. Algunos ya estables desde hace muchísimo tiempo, porque lo que sí se dio fueron oleadas, digamos, una migración por oleadas. No todos vinieron en el último tiempo, hay gente que ya son como segunda generación. Y uno de los indicadores, además del registro en el consulado, de la matrícula consular, es la cantidad de matrícula en los establecimientos escolares. No hay picos, pero sí hay un flujo que es bastante constante. Yo creo que el último pico se registró inmediatamente después de la pandemia. Ahí sí hubo un pico importante de esa gente. Nosotros estamos recibiendo los trámites habituales, es decir, las renovaciones, las opciones de nacionalidad de los hijos de esos argentinos, los poderes a veces, las venias de viaje, trámites que nosotros llamamos como de amesetamiento del flujo de población estable. Y luego, por supuesto, tenemos en temporada los picos, se registran ahí. Claro. Por lo menos las últimas dos temporadas han sido muy, muy movidas.
6: Desde el punto de vista político, teniendo en cuenta la diferencia de idealismos, digamos, entre el gobierno de Milei y el gobierno de Tabaré Orsi, pero de todas formas, ¿hay un buen relacionamiento?
5: La relación con Uruguay históricamente ha sido una relación de pueblos hermanos. Nosotros estamos en la tarea consular, es la embajada la que lleva la relación política, la embajada en Montevideo, pero de todos modos la fraternidad entre ambas naciones es innegable, Y es tan fuerte que ha sostenido el paso del tiempo, las gestiones de gobierno, es políticas de Estado, si se quiere.
31: Estamos con la musicalización ahí muy patriótica de Jorge con el otro Jorge Rabuñal. ¿Pudo probar alguna empanada o no?
4: No todavía, porque está finalizando el acto protocolar, así que ahora vamos a acercarnos hasta ahí. En la última pregunta lo rebauticé al presidente.
31: Sí, pero no importa.
4: Tabaré Orsi, pero supongo que mal no debe...
31: No, quedó lindo. Y ya pasó de largo, ni hubiera aclarado, pasó de largo.
4: Bueno, de todas formas, sí quería mencionarles que aquí en este acto protocolar tenemos la presencia del intendente municipal, también tenemos la presencia del jefe de policía, entre otras autoridades, también lo vemos por ahí atrás, al ex intendente Antía, entre otras autoridades, y por supuesto el que dio la bienvenida a toda la gente fue el alcalde de Punta del Este, Javier Carvajal. Bien, creo que es todo por aquí y para cerrar esta intervención desde exteriores, creo que cabe decir al gran pueblo argentino, salud.
31: Muy bien, gracias Jorge, por supuesto nos plegamos al saludo de nuestro compañero allí en el municipio de Punta del Este, al gran pueblo argentino, salud, que están festejando, como decíamos, en esta fecha, la fecha de la patria, el 25 de mayo, y bueno, y se está celebrando allí en Punta del Este.
32: Bueno, nos envían una fotografía de una bicicleta que fue robada en la
31: preciosa bicicleta.
32: En la mañana de hoy en la UTU Maldonado, se gratificará, es una bicicleta de color negro. Lo que me llama la atención es que las ruedas dice Kenda, en letras blancas, en las ruedas, está inmaculada, así que bueno, si alguien...
31: Claro, no es una bicicleta de montaña, porque tiene un cuadro ahí... Pero es una bicicleta muy moderna, muy linda, sí. que seguramente es de calle, de ciudad, porque además tiene un cuadro, le diría, casi de ciclismo, ¿no? Pero está, la verdad que está preciosa la bicicleta.
32: Después nos envía un vecino que nos estuvo enviando el viernes imágenes de cómo vandalizan lo que es la parte exterior de la terminal de ómnibus de Maldonado, digamos donde se toman los ómnibus, donde pasan los ómnibus
31: de línea,
32: de recorrido de Maldonado.
31: Local.
32: Exactamente, dice como que se preocupan por atender lo que es la parte del frente, donde los andenes, donde llegan los ómnibus.
31: Sí, atender hasta ahí nomás, porque la verdad que las terminales no.
32: Bueno, y entonces
31: no es de lo mejor,
32: mandaba. Nos mandaba una serie de imágenes donde, pero claro, ya creo que esto no alcanza a la gente que mantiene la limpieza de la terminal, sino que viene uno en un estado loco, rompe la papelera, tira las papeleras al suelo, y era eso lo que nos mostraba, ¿no? Dice, espero que puedan ver y comentar las fotos, dice, de que les mandé el viernes sobre el vandalismo en la terminal de Maldonado, es insoportable ver el estado lastimoso, eso parece un muladar. Buena semana para todos, abrazos, nos decía por acá. Después
31: domingo por la tarde, ni por la calle Simón del Pino, no habían dejado un contenedor sin hurgarlo y sin vaciarlo. Aparte del domingo, uno asocia que en la mañana, allí al final, por el final del Simón del Pino, por aquello lado, está la feria.
32: La feria.
31: El final siguiendo la flecha de Simón del Pino, ¿no? Y la verdad que era, pero impresentable todo, y no se puede, contra eso no se puede, por más limpieza que haya, sí. Se meten dentro del contenedor, tiran todo para afuera, todos los contenedores con las tapas calzadas con... o con una rama o con un cajón, o sea, la dejan pronta, así la dejaron, así
32: sí,
31: se van. Acá nos dicen que en el barrio Biarritz lo mismo, el domingo, el mediodía era tremendo. Yo hice una recorrida allí el domingo y era tremendo.
7: Hola, buenas tardes. Quería hacer de pronto me podrían colaborar con la búsqueda de unos documentos que se me perdieron por ayer en el barrio Maldonado Nuevo, a nombre de Esteban Camilo Rodríguez Muñoz, de nacionalidad colombiana. Están los papeles de la moto, la licencia de conducir, la cédula y bueno.
32: Camilo Muñoz creo que dice, me parece, ¿no? Sebas Camilo.
31: Colombiano hasta la manija. Ya cuando te dicen en qué le puedo colaborar, colombiano.
32: Exactamente. Típica
31: frase.
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31: Pausa, ya venimos.
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5: ¿Hola?
6: Sí.
5: Juan Carlos, ¿cómo estás? Buen día.
6: ¿Cómo andan? ¿Cómo están ustedes?
5: ¿Bien? Muy bien. Juan Carlos, antes de iniciar el análisis de lo que ha sido el fin de semana, iniciamos una campaña hoy acá con los compañeros y queremos conocer tu opinión, a ver si te pliegas o no. Ya estamos hartos, ya es una cosa que nos parece hasta desagradable para la vista. Esto de los jugadores de fútbol modernos, estas nuevas modas que se cortan las medias, que parece que fueron unos zaparrastrosos y que no cumplen con el reglamento, con la regla 4.2 del equipamiento obligatorio, y que no hay árbitros que le llamen la atención y andan con la... Antes pensaba que cuando jugabas al fútbol el equipier te daba una media rota y decía, pa, dame una media sana, ahora se las rompen. No está de acuerdo con la campaña, Juan Carlos.
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5: Yo dije, Juan Carlos me cortó el teléfono, no está de acuerdo con la campaña, pero yo...
6: Llegué hasta que me dijiste corte de medio y te dije, veo que no querés el corte, y ahí ya no me escuchaste.
5: No, es una cosa, porque, a ver, se te rompe la camiseta, te la hacen cambiar, se te rompe el short, te lo hacen cambiar, y las medias, ¿por qué no? Es una cosa, ya a esta altura es impresentable. Algunos jugadores con retazos de media, ¿no? Dígame que estoy loco pensando en esto, pero ya es una cosa que queda feo hasta para la vista, no solamente en nuestro país, pero en algunos lados se ha terminado. Hoy de mañana me pasaba un oyente que Mourinho hizo referencia a esto, que él lo prohíbe, que no puede ser, entre otros, ¿no?
6: Sí, viste que se va tomando el ejemplo de uno o dos, y después, así como las redes viralizan, también te viraliza en el ambiente del fútbol, entre ellos a nivel de vestuario. Primero empezó con el corte, que prácticamente era parte de la media larga con relación al talón y la planta del pie, ya prácticamente se corta, ¿no? Y
5: después, sí, ahora las medias ya las hacen sin pie.
6: Claro, y en algunos casos, lo que vos decías, que todavía además será algunos porque les ajusta, otros será por moda, por lo que sea, pero de verdad van quedando agujeros y retazos de cada una de las medias, ¿no?
5: Sí.
6: Así que campaña en cabeza.
5: No, horrible, horrible, horrible. Ayer había un chico defensor, yo no me acuerdo ni quién era el partido defensor de Peñarol, pero ya parecía que lo había agarrado un perro en el vestuario, era un desastre como estaba la media. una cosa insólita. Yo no puedo creer. Aparte yo digo, ¿no? Si jugadores que están para eso, que entrenan todos los días, que tienen alimentación, que tienen, no pueden soportar un par de medias porque les aprietan los gemelos, bueno, basta. Entonces dedíquese a otra cosa, la verdad. Me parece.
6: Sí, hay algún momento en el que alguna de esas cosas se justifican cuando hay un partido muy extenuante, una muy alta temperatura o algún tema vascular, ¿verdad? Pero en línea general da la sensación que ha pasado a ser como una gran moda.
5: Sí. ¿Te acordás antes que la típica, ¿no? El que se cansaba, se sacaba las canilleras, se bajaba las medias porque se cansaba, pero ahora que no se permite, no se debería permitir tampoco eso. Pero bueno, una nueva fecha, ganó Nacional, ajustado, y ganó Peñarol, creo que en definitiva, de buena manera, ¿no? Y entre los que estaban arriba, aquí Deportivo Maldonado no pudo sumar de a tres con Wanderers, aunque empatar de visitante no es mala cosa.
6: No es un mal resultado, Tomás.

0: Racing, ¿no? O sea, de su coronación en adelante. Entonces, fue dejando puntos. Nacional, que estaba lejísimo, ya no está tan lejos, y Peñarol está ahí pisándole los talones. Deportivo Maldonado, que empata como visitante, tampoco con eso resigna el chance, porque falta muchísimo, y el intermedio te va a proporcionar 7 fechas, de las que ya se cumplieron 2, donde se va a poder sumar de un lado y de otro. Creo que los grandes ganan. Me da la sensación que Peñarol mejor, por el rival que tenía enfrente, por la capacidad que mostró, porque cuando entraron en el segundo tiempo algunas figuras que estaban mejor físicamente y que habitualmente en los últimos partidos han sido titulares, aparecieron las mejores posibilidades de Peñarol, la importancia de Arezzo. Creo que hay un muy buen partido de Laxal. Importante lo de Hernández, ¿no? Es un jugador que hacía meses que no jugaba, o por lo menos que no entraba de titular, había tenido apenas unos ratitos en finales de partido, y ayer le da salida, proporciona por izquierda, mete algunos centros interesantes, hace un tándem importante para hacer jugar a Toñi, el argentino, y me parece que Peñarol le termina ganando bien a Defensor. Del otro lado, Nacional, gana y cumple. El ganar da mayor tranquilidad. No jugó bien Nacional, no fue una expresión futbolística que haya llenado el ojo, pero gana y tiene a Gómez, que está encendido, una pelota le queda ahí medio bollando por un rebote, da la media vuelta justo, gira y mete el gol. Y yo creo que en ese sentido me da la sensación que aparece en el resultado lo mejor que saca Nacional. En una semana, esta que era muy importante, ¿no? Un fin de semana que era bravísimo por las críticas para los dos, pero más por el lado Nacional, por la eliminación de la Copa, por la cercanía del partido para buscar entre semana el paso a la Copa Sudamericana, por lo que se decía internamente, por las declaraciones, por los reproches y la acusación de la tribuna, que volvió a salir, ojo, cuando terminó el primer tiempo el otro día, y en los minutos finales de segundo tiempo exigiendo, pidiendo, poner más a ver la camiseta con la que estaban jugando, y el reproche del hincha de cara a lo que se jugaba Nacional entre semana. En ese clima, el haber ganado, creo que es un aliciente y una calma. Y por el lado de Peñarol también, en definitiva, porque aquella racha tan negativa de 8 partidos en los que no había podido ganar, incluso con la eliminación de la Copa Libertadores de América, por lo menos empieza a disimularse en lo local con 3 triunfos consecutivos.
1: Muy bien, veremos. La polémica, Juan Carlos, de Nández, la polémica de los jugadores que se van conociendo que van a estar o los que no van a estar. También escuchaba que hoy de mañana se hizo público que lo llamaron a Nicolás Fonseca también, de que no va a estar en la lista.
0: Sí, se decía Torres también. A ver, cuando vos trabajás con 50, sabés que tenés que llegar a 26, vas a dejar. Cuando vos dejas a alguien, va a haber más cercano, más lejano, predilección o no, de los jugadores que no van a estar a favor. A mí, de todo lo que se ha dicho, lo que me llama la atención es Nández, porque yo creo que Nández había sido un jugador rendidor y que en muchos aspectos, en partidos cuando Uruguay menos andaba, muchas veces es que ponía la cara, a veces con fútbol, otras veces con temperamento, con ida y vuelta, con ganas. Después está las oportunidades que le dio, que fueron muchísimas, porque en definitiva ya venía siendo con el otro entrenador, tanto con Alonso como con Tavares, tenido en cuenta, y había sido figura importante en esta eliminatoria en la que Uruguay arranca muy bien y después se desvanece, cae, se recupera. Hay una buena participación en partidos importantes de Nández, es un jugador que aporta adentro y afuera de la cancha, que tiene experiencia. Si vos me decís entre 26 y en mi lugar, no soy técnico, no tengo que decir qué o no, pero si tuviera que elegir, yo elegiría a Nández. Y mirá lo que te voy a decir, peleando mano a mano con cualquiera de los otros laterales, la posibilidad de jugar de mitad de cancha hacia costado derecho, ¿no? O sea, hasta de poder ser titular. Pero entiendo o interpreto, después puede caer bien, regular o mal, porque va a haber polémicas con distintos jugadores, que

0: momento en la elección en el que vos haces el embudo, el filtro, y ahí sabes si queda o no queda los jugadores. Y en la medida que vas dejando jugadores de lado, habrá seguramente discordancia entre muchos y lo que sea la elección final del técnico. Pasa siempre en cada campeonato y sobre todo cercano a los mundiales, cuando además son muchos los jugadores que vos vas utilizando a lo largo de la etapa de preparación.
1: Muy bien, Juan Carlos, nos reencontramos mañana, la seguimos.
0: Dale, un abrazo.
2: No sé, lo tenía anotado por aquí, no sé si se lo había comentado o lo dejé para más tarde, hablar de que en junio se puede comenzar a consultar el tema del IRPF, si te corresponde devolución o no, y a mediados de junio se comenzaría a devolver. Bueno, ya los chicos están al golpe del balde y ya están haciendo estafas. Si usted es quien tiene que preguntar, entrar a la página de DGI para preguntar, no le van a mandar un mensaje ni ingresen este link para ver, Mario, si tiene. Pero es más, pero es una cosa impresionante.
1: Hay que felicitarlo porque están informados.
2: Son una cosa impresionante. Ahora me estaban diciendo, dice, ojo con el tema del IRPF, le digo, pero comienza en junio la consulta, usted puede consultar en junio y a mediados de junio comenzaría la devolución. Me dije, sí, pero ya están llegando links para estafarte. Viste que era con la vacuna, que era con cada cosa que va surgiendo, ellos van ingresando. 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
1: Pausa, ya venimos.
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21: Minutos finales, 10 minutitos nos separan de las 14 horas. Yo no sé si hoy había etapa o no del Giro de Italia. La verdad que no lo seguí en esta mañana, pero bueno, algún oyente que me ayude ahí para saber. Vi un video ayer que se hizo viral de uno de los momentos en una de las subidas que va pasando Tomás Silva y está toda la familia esperándolo. ¿Sabes lo que hizo Tomás Silva? Puso la rueda hizo paro de mano y pasó por adelante de ellos haciendo paro de mano con la rueda. Claro, disfrutando el momento, ¿no? Claro, hizo un Willy, ahí está, no me salía. Ahí me dice, mi viejo me dice que siempre está atento, que hoy hubo jornada de descanso.
0: Él
21: pasa haciendo un Willy, ¿la? Y le grita, no sé si su novia, su madre o quién, y su padre corre al lado de él con la bandera, porque iban en tremendo repecho. Y él pasó haciendo Willy, disfrutando, realmente disfrutando de lo que está viviendo. Pero así que hoy, jornada de descanso, veremos mañana, ya estamos en la última semana, ¿no? Ya mañana creo que es la etapa 16 o 17, por ahí, 16 creo. Así que veremos a ver cómo le va a Tomás Silva.
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21: Estaba mirando de las noticias internacionales una directora, algunos dicen en Río Negro, Argentina, desde las autoridades de educación de Río Negro dicen que esas imágenes no pertenecen a ningún centro lectivo de esa zona, pero lo cierto es que muestran una directora en una actitud realmente desafiante, pero desafiante ante los alumnos en defensa, digo yo, de su autoridad, ¿no? Y es impresionante la cantidad de comentarios que ha generado el video de esta mujer, de esta directora, que entró a una clase donde evidentemente la profesora de esa clase ya no soportaba más el descontrol y no soportaba más la falta de respeto de los alumnos. Se planta de una manera de la directora, le habla de una manera a los alumnos que para muchos dicen se pasó de rosca, otros dicen no le puede hablar así a los alumnos. Y empezó a generar una cantidad tan enorme de mensajes de apoyo por parte de docentes que dicen les pasa eso en muchos rincones y en muchos lugares vinculados con la educación. O sea, la falta de respeto que tienen los alumnos hacia los docentes. Uh-huh. Para arrancar, la directora entra y hay un alumno que, porque la están filmando los propios alumnos y amenazándola, y la docente le dice: mandá el video donde quieras, hacelo viral con quien quiera. Y la amenaza con... hay uno de los alumnos que la amenaza a la directora con decirle a los padres e informar al ministerio. Le dijo: llamá a tus padres, llamá al ministro, llamá a quien sea, pero ustedes no se van a seguir... Le habla y le como diciendo, no se van a seguir devorando docentes, no puede ser que ningún docente que venga a darle clases a ustedes se vaya bien y se vaya tranquilo, están maltratando psicológicamente a todos los docentes con la forma de comportarse, a mí me van a respetar, hay uno que le cachetea un celular, no, hay que verlo ese video realmente en redes y hay que ver los comentarios, que lo más preocupante de esto son la cantidad de comentarios fundamentalmente de docentes y de directores de centro diciendo es la realidad que enfrentamos todos los días y con la que estamos tratando de luchar, la falta de respeto que existe por parte de los alumnos hacia quienes están a cargo de la clase.
0: Y hay que ver si no vienen los padres después de decirle a mi hijo, no le hablas así.
21: Bueno, uno...
0: Ahora pasa eso. Antes, Dios nos libre, que dijeran la directora nos retó.
21: Uno de los comentarios dice justamente eso. Ahora dice, lo único que falta que venga algún padre y maltrate a la directora o maltrate a la profesora por la forma en que le habló, claro, a sus hijos. Pero realmente mire que está fuerte, búsquenlo a través de redes porque se ha hecho viral cómo se planta esta directora ante los alumnos y bueno, y les canta a las 40. Después, cómo se lo dijo, cómo no se lo dijo, eso está en el centro de la polémica. Pero lo cierto es que esto desnuda una realidad que se está viviendo en muchos centros educativos y que hay docentes que ya no lo soportan más.
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21: Nos vamos, Nivia, 3 minutos para las 14 horas. Estamos cerrando aquí la página central de la revista. Día lunes, porque había que ponerle el pecho, porque no nos dieron el feriado que nosotros debíamos gozar por ser tan hermanos de la Argentina. Bueno, ellos sí están libres, ellos sí están festejando, comiendo. Ya dijo la cónsul que el locro es más de julio. Es más de 9 de julio, que ahora es más bien empanadas.
0: Chocolate, ¿no?
21: ¿Eh? Y dijo que el chocolate también, que era más.
0: Me parece que un locrito un 25 de mayo tiene su.
21: Ah, no, dijo que el chocolate era más de. Claro, sí, está bien, perdón, mala mía. Que el locro, pero que evidentemente
0: la infraestructura para armar un locro no era fácil.
21: El locro es una cuestión, ¿sabes que nunca comí? Es una cuestión con maíz, ¿no?
0: Claro, seguro, en vez de ser un guiso de poroto.
21: Es como un sancocho con maíz ahí.
0: Es de dura, hay que hacerlo, hay que ablandar.
21: Demora mucho.
0: Claro, no es fácil.
21: A mí me gustan las empanadas humitas, como le dicen ellos. Humita que es choclo y jamón, ¿no?
0: Sí.
21: Que son muy ricos. A mí me gustan mucho. Bueno. Nos vamos. Feliz Día de la Patria a todos los argentinos que nos escuchan y mucho que siempre están del otro lado. Feliz lunes, Nivia.
0: Buena tarde.
21: Que les sea leve. Se viene el informativo, la buena música, la contratapa de la revista con Fabián, con Susana, con todos los compañeros y toda la programación de la radio. Le pusimos el pecho y terminó el lunes para nosotros. Que pasen bien. Buena jornada. Hasta mañana.
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1: ¿Qué tal, amigos? ¿Cómo están? Muy buenas tardes. Bienvenidos a la actualización informativa. Cielo nuboso, 16 grados 9 décimas la temperatura, 75% la humedad. Y ya comenzamos con el desarrollo de la información.
2: Presentan todos los detalles de la nueva planta de tratamiento de aguas residuales de San Carlos.
1: El acto tendrá lugar hoy a la hora 17:30 en la sede del municipio de San Carlos, con la presencia de altas autoridades de OCE, de la Intendencia de Maldonado y de la UGD, así como también locales.
2: Se trata de una de las obras más importantes del programa de agua potable y saneamiento para el departamento de Maldonado, que será ejecutado por la Corporación Nacional Financiera Administradora de Fondos de Inversión con afín a FISA, la Intendencia de Maldonado y OCE.
1: La inversión en la nueva planta de San Carlos alcanzará los 17 millones de dólares y permitirá mejorar el tratamiento de efluentes, fortalecer la infraestructura local y corresponder al crecimiento urbano que se encuentra frenado desde hace muchos años.
2: Nuevos dueños de Enjoy Punta del Este se comprometieron a mantener los puestos de trabajo.
1: Javier Ascurra, director de Relaciones Institucionales de Enjoy Punta del Este, sostuvo que la compra del Enjoy, que pasará a llamarse Fasano Península, marcará un nuevo punto de inflexión para la ciudad.
2: Asimismo, destacó que el presidente de JHSF se comprometió ante el presidente de la República a cuidar las 1000 fuentes laborales del complejo. No conozco un caso anterior, sostuvo.
3: Bueno, a título personal es muy lindo el desafío de ser parte de una nueva transformación. Una transformación que, por supuesto, marca, creo yo, y bien claramente, que estos 28 años, casi 29, que tenemos desde que nació Conrad y luego se transformó en Enjoy, han sido de un fortalecimiento de Punta del Este como centro turístico y de una organización como somos nosotros, que ha marcado un camino bien claro, que ha marcado una etapa muy fuerte del turismo de nuestro país. Y fundamentalmente eso tiene que ver con nuestra gente, con nuestros colaboradores, con nuestros equipos, que es también parte de lo que Fasano, por supuesto, miró más allá de la propiedad y la ubicación, es el talento, la calidad de nuestra gente, de nuestros 1000 colaboradores. Y bueno, en ese recorrido estamos, empezando a transitar ese camino, por supuesto, con la tranquilidad, y eso es bueno también dejarlo bien claro, porque bueno, han habido algunas voces o algún grupo de colaboradores pequeños que ha por ahí manifestado sistemáticamente la incertidumbre, el miedo, la inseguridad, la falta de información. Creo yo que más certeza de que las fuentes laborales, la estabilidad laboral y la gente es importante para este nuevo propietario como Fasano, que lo que sucedió hace algunas semanas atrás en Presidencia, donde el presidente del grupo Fasano, del grupo JHSF, quienes están comprando, los dueños de Fasano, José Auriemo, ante el presidente de la República, Yamandú Orsi, se comprometió justamente y reafirmó la importancia de la gente, la importancia de los 1000 colaboradores en este proceso que comienza. Se comprometió ante el presidente de la República a sostener y a cuidar las fuentes laborales. Y eso creo que es bien importante también dejarlo claro. No conozco un caso anterior que el presidente de una compañía se presente y se comprometa personal y públicamente con el presidente del país a cuidar las fuentes laborales. Y bueno.
1: Por otra parte, y en su rol de vicepresidente de la Cámara Uruguaya de Turismo, planteó que uno de los objetivos es potenciar el multidestino para que el turista no se quede en un solo punto, sino que combine destinos dentro del país.
3: Creo que también es uno de los objetivos que nos proponemos desde la Cámara, lograr el multidestino interno. Y también tocabas un punto bien interesante. Para el uruguayo, cuando el uruguayo habla de Artigas, 700 kilómetros desde Montevideo, dice, uy, es muy lejos. Para un argentino, para un brasilero, son distancias que está mucho más habituado a recorrer. Y parte del objetivo, sí, desde la Cámara, es ir logrando eso. Por eso también regionalizamos, y vos fijate que ahora en estas 6 regiones recorrimos el litoral norte, sede en Salto, ahora estamos en la región este que va a ser la próxima semana, después viene Cerro Largo y la región norte, después región metropolitana con Montevideo, después sur con Soriano, después centro sur con San José. Ahí cubrir todo el país y que lo que va a suceder.
2: Colectividad Argentina El Maldonado conmemoró en Punta del Este un nuevo aniversario de la Revolución de Mayo.
1: El intendente de Maldonado, Miguel Abella, y otros jerarcas de su gabinete, así como el alcalde de Punta del Este, Javier Carvallal, y otras autoridades participaron esta mañana en el acto conmemorativo del aniversario número 216 de la Revolución de Mayo de 1810, organizado por el Consulado Argentino en Maldonado, en el municipio de Punta del Este.
2: La ceremonia reunió no solo autoridades departamentales, representantes diplomáticos, centros educativos y vecinos de la colectividad argentina, en una instancia que volvió a reafirmar los históricos lazos de hermandad entre Uruguay y Argentina.
1: La cónsul argentina en Maldonado, María Andrea Rosconi, destacó el significado de esta fecha patria para los argentinos que residen en el exterior y agradeció especialmente el respaldo de la Intendencia de Maldonado y del municipio de Punta del Este.
2: Por su parte, el alcalde del municipio de la península, Javier Carvallal, resaltó la relevancia de la colectividad argentina para Maldonado.
4: Bueno, yo creo que es importante para el pueblo argentino y es importante también para todo lo que era Río de la Plata. Y también es como un reconocimiento a esa colectividad, que es la primera colectividad en lo que es respecto al sector del turismo, pero también hoy es la primera colectividad en la que ha elegido Punta del Este y el departamento de Maldonado para vivir acá. Es una alegría enorme, es una reafirmar los valores, la unión, el compromiso, la libertad que tanto nos unen al pueblo argentino con el pueblo uruguayo. Así que para nosotros la verdad es un orgullo que nuevamente la colectividad argentina, festejando un día tan importante como es el 25 de mayo para ellos, y sea acá en nuestro municipio. Y es reafirmar el compromiso que tiene Maldonado con los que nacimos y vivimos y nos criamos acá, pero también con todos aquellos que eligen el departamento de Maldonado para venir a trabajar, para venir a pasear, para hacer cultura, para hacer deporte y también para forjar una familia. Entonces, por eso es importantísimo y más la presencia de todos los vecinos, los que son residentes, los que no, pero bueno, es una fecha importante que une a estos dos países del Río de la Plata con una historia muy en común. Tenemos mucho más en común de lo que no tenemos, así que es importante nuevamente reafirmar este compromiso que tiene el departamento de Maldonado con toda su colectividad.
1: Entregaron las llaves de sus viviendas a 41 familias de Cobi Florencia.
2: El complejo habitacional fue construido mediante el sistema tradicional y cuenta con 29 viviendas de dos dormitorios, una de ellas accesible, 10 de tres dormitorios y dos de cuatro dormitorios, y está ubicado en calles Gruta de los Helechos y Cerro Mateo, al norte del asentamiento Benedetti de Maldonado.
1: Las casas fueron desarrolladas en tipología dúplex, con patio delantero y trasero y entrada individual para vehículos.
2: El complejo cuenta además con un salón de usos múltiples con parrillero.
1: Durante el acto de entrega, el técnico del CEDPBS, Pablo Antonás, destacó que la cooperativa logró finalizar las obras en 34 meses, algo que calificó como un tiempo récord.
2: Antonás también señaló el hecho de que las viviendas hayan sido construidas por las propias familias a pesar de no haber tenido experiencia previa en el área.
1: Por su parte, el director general del Departamento de Vivienda y Desarrollo Barrial de la Intendencia de Maldonado, Alejandro Lucich, destacó el esfuerzo conjunto entre las familias cooperativistas y las autoridades que hicieron posible esta inauguración.
2: El gobierno nacional apoyó con el préstamo para la cooperativa, la intendencia subsidió el precio de los terrenos y las familias pusieron su esfuerzo y trabajo para la construcción. Todos tiramos para el mismo lado para concretar esta realidad, afirmó.
1: Según explicó Lucich, el problema de las cooperativas en Maldonado es conseguir tierra al valor que el ministerio fija, que muchas veces está desacompasado con lo que vale el mercado inmobiliario, explicó.
2: Más de 2.500 personas identificadas y 18 vehículos incautados en operativos policiales.
1: Los datos corresponden a 194 operativos de prevención del delito que se realizaron en distintos puntos del departamento entre el domingo 17 y el sábado 23 de mayo.
2: Durante la semana fueron identificadas 2.519 personas, de las cuales dos fueron derivadas a dependencias policiales por distintos motivos. En tanto, se controló documentación y otros detalles de 1.009 vehículos de dos y cuatro ruedas, de los cuales 18 fueron incautados.
1: Asimismo, se aplicaron 24 contravenciones y se detectaron 3 espirometrías positivas. Los operativos se realizaron en forma conjunta con la Guardia Republicana, Prefectura Nacional Naval e inspectores de tránsito de la Intendencia de Maldonado.
2: Motociclista está grave tras chocar con una camioneta en Barrio Hipódromo.
1: El siniestro de tránsito ocurrió pasada la hora 13 del domingo en una de las entradas al barrio a pocos metros de la ruta 39.
2: Los efectivos policiales que llegaron al lugar confirmaron la colisión de una camioneta marca EFA conducida por un hombre de 36 años que resultó ileso y una moto Jumbo City tripulada por un hombre de 37 años.
1: Este último fue asistido por personal de una emergencia médica móvil y trasladado de urgencia a un centro asistencial de Maldonado con el diagnóstico de politraumatizado grave.
2: Hay preocupación en San Carlos por la rotura del camión autobomba de bomberos.
1: El Rotary Club de San Carlos reclama una solución urgente para el destacamento de bomberos de la ciudad, que hace un mes no cuenta con un camión operativo a raíz de una importante rotura mecánica que no se ha podido solucionar.
2: El planteo lo realizó Elder Silvera, integrante de Rotary Club de San Carlos, quien dijo que el pasado jueves sostuvieron una reunión con el jefe del destacamento de bomberos local para conocer la situación.
1: Silvera dialogó con la revista del sábado de FM Gente, donde afirmó que el camión es un Iveco que tiene rota la caja de cambios y, de acuerdo a lo que le transmitió el jefe de bomberos, las posibilidades de repararlo en lo inmediato son mínimas.
2: Sostuvo que los bomberos están saliendo a atender los incendios sin el equipamiento adecuado. Van con una camioneta, un tanque y una bomba, que no es una bomba, es una hidrolavadora, expresó.
1: Silvera remarcó la magnitud del problema porque estamos hablando de una ciudad que tiene casi 40.000 habitantes y que ante un incendio se tiene que pedir apoyo a Maldonado, lo que, según dijo, deriva en demoras.
2: También adelantó que el Rotary va a golpear puertas, empezando por el gobierno local, y que, de no haber respuestas ante el intendente y los representantes nacionales en el Parlamento, la institución, en tanto, está dispuesta a colaborar económicamente con la compra de los repuestos.
1: Delegación que viaja a México al torneo mundial de fútbol recibió el pabellón de Maldonado.
2: El municipio fernandino le entregó su pabellón a la delegación de fútbol que representará al departamento en el mundial de la disciplina que se disputará en México.
1: El Mundial 2026 se jugará en Acapulco entre el 27 de mayo y el 7 de junio. Es la quinta edición del torneo y es la primera vez que la competencia se realiza en América Latina.
2: La delegación está integrada por 10 deportistas oriundos de Maldonado que competirán en 4 categorías. En damas participará Florencia Mandagarán. En la categoría general lo harán Santiago Ojeda, Matías Borges, Sebastián Vilchi y Marcos Vidal. En senior, José Romero, Alejandro Rodríguez, Fabio Boicoechea y Claudio Aldacur. Y en senior plus, Hugo Varela.
1: Desde hoy inscriben para talleres de cerámica inclusiva.
2: La Dirección de Políticas Inclusivas de la Intendencia de Maldonado ofrecerá talleres de cerámica destinados a adolescentes y jóvenes en situación de discapacidad.
1: La iniciativa apunta a generar un espacio de encuentro e intercambio, favoreciendo la interacción, la creación de vínculos y redes sociales, además de promover el trabajo recreativo y artístico mediante el uso de la arcilla como herramienta de expresión creativa.
2: Los talleres se desarrollarán todos los miércoles de 16 a 19 horas en la Casa de la Cultura de Maldonado y el comienzo de las actividades está previsto para el próximo 10 de junio.
1: Las inscripciones se reciben desde este lunes y hasta el viernes 5 de junio, tanto de forma presencial como telefónica.
2: Los interesados deben comunicarse al teléfono 42 23 44 92 o concurrir a la oficina de la Dirección de Políticas Inclusivas ubicada en el segundo piso de la tribuna norte del Estadio Domingo Burgueño Miguel de lunes a viernes de 9:15 a 14:45.
1: Corte en el suministro de agua potable, está anunciando OCE para mañana martes.
2: La unidad de gestión desconcentrada de OCE Maldonado comunica a vecinos de San Vicente que, debido a mejoras en la red, este martes 26 de mayo se verá afectado el servicio de abastecimiento de agua potable entre las 8 y las 12 horas aproximadamente.
1: Se recomienda que, en caso de registrarse la interrupción total del servicio, se mantengan cerrados los grifos internos para evitar la entrada de aire y, una vez restablecido, se deje correr por unos instantes el agua para eliminar la turbiedad residual.
2: De registrarse algún otro inconveniente posterior al restablecimiento del servicio, se debe requerir asistencia a través del teléfono de atención de reclamos del organismo 0800-1871 o dirigirse a las propias oficinas locales de OCE.
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2: Estos son los números sorteados anoche para el 5 de oro del domingo 24 de mayo. 03, 18, 21, 25, 38 y 30 la bolilla extra. No hubo aciertos para el pozo de oro y hubo 3 aciertos para el pozo de plata. Para el revancha se sortearon 7, 8, 23, 41 y 44 y no tuvo aciertos.
1: 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Cielo algo nuboso, soleado, 16 grados 9 décimas la temperatura, 75% la humedad. Hasta aquí la actualización informativa. Recuerden que todas las noticias están en nuestra página web, fmgente.com.uy, también en nuestras redes sociales. Sigan en sintonía que los seguimos acompañando e informando.
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Hola, hola, hola, buenas tardes, bienvenidos, ¿cómo están? Buen comienzo de semana para todos. Con este ritmo, no hay quien pueda quedar quieto, ¿eh? Que me quiera más, no más, más. Esto estaba Marc Anthony por aquí, dando el puntapié inicial para este lunes 25 de mayo. ¿Tenés a alguien cumpliendo años hoy? ¿Alguna fecha importante? ¿Algo que celebrar? Hablando de gente que cumple fechas importantes, mirá, 43 años de casados, Alfonso y Mariel. Alfonso Marrero, Mariela Cadimar, están de celebración. O sea, 43 de casados. Tenemos un lote de como 5 de novios. A ella metemos un 48, estamos a un par de años de... No, tremendo. De bodas de oro. Por lo menos, relación de oro. Porque bodas no, para bodas nos faltan 7 años. Bueno, ¿cómo están? ¿Todo bien? ¿Todo tranqui? Ya estamos habilitando las vías de comunicación. 4225-0347. Mensajes WhatsApp que llegan al 093-769-818. Agéndatelo. 093-769-818. Ustedes nos escuchan en la 107.1, pero en cualquier lugar del país y del mundo estamos en la web fmgente.com.uy. Y me sepa más. 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Buena música para compartir en esta tarde. Tenemos horóscopos, tenemos noticias. Estaba mirando nuestra página web. Un camión perdió los frenos en Punta Ballena y toneladas de pescado quedaron desparramadas sobre la ruta. Esto fue en la bajada de Camino Lucitz, desde el lomo de Punta Ballena, mano hacia Montevideo. Un camión que transportaba pescado perdió los frenos en pleno descenso hacia Portezuelo. Transportaba 7.000 kilos de pescado fresco proveniente del puerto de La Paloma, entre ellos pescadilla, cazón y otras especies. Según lo informaba Marcelo Gallardo en su cuenta de X, el conductor detectó una falla mecánica cuando ya circulaba por la bajada. Para evitar impactar contra otros vehículos, decidió maniobrar rozando el guardrail mientras intentaba detener el camión. En medio de la situación, varias cajas comenzaron a salir despedidas y el pescado quedó desparramado sobre la ruta y la banquina a lo largo de varios metros. A pesar de lo ocurrido, el conductor logró detener el vehículo sin chocar contra otros automóviles y resultó ileso. Esto sucedió el fin de semana por acá. Pero las imágenes llaman la atención. ¿Qué pasó? En un ratito ya te cuento todos los premios que tenemos para

Bueno, por ahí teníamos un poquito de Jambao sonando aquí en la 107.1. Jambao y Mario Luis, Oasis de Amor. Comenzando una nueva semanita con un montón de regalos como siempre. Clásico de clásicos. 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

Bueno, ahí estaba Lucas Hugo y Matías Valdés cantándonos el tema Tus Abrazos. 14 minutitos se están pasando de las 3 de la tarde. 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Los Rodríguez están ahí, escuchando la radio. Rodríguez padres, Rodríguez hijos. Y con ganas de escuchar al conjunto Casino.

0: Ay, mami.
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Bueno, Grupo Latino, haciéndonos el negro José por aquí. Está todo listo para saber qué nos deparan los astros en esta jornada. 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Dice para Aries. Hoy tiendes a dejar que todo lo que sucede a tu alrededor te afecte más de la cuenta. La sensibilidad estará a flor de piel en el trabajo, estarás con un impulso astral que te ayudará a perder el miedo y asumir responsabilidades con éxito en el amor. Controla los impulsos y habla con sinceridad para evitar malos entendidos. Número de la suerte, 41. Para los de Tauro, es un día para aplicar la racionalidad y la capacidad de análisis en tu plano afectivo, en lugar de dejarte llevar puramente por los impulsos emocionales. En el trabajo te verás protegido de situaciones incómodas, pero intenta mantener una postura frontal. Cuida tus finanzas y evita compras impulsivas para mantener tu tranquilidad. Número 28. Para Géminis, se presenta una jornada interesante en el hogar para realizar cambios. Libérate de cargas y de replantearte cosas. Aunque esto podría generar algo de estrés en el ámbito laboral, mantente al margen de chismes o rumores para no perder el foco. En el amor, controlar el mal humor y las actitudes dominantes será la clave. Número 56. Para los de Cáncer, es un día muy movido que te exigirá ser muy realista al momento de armar planes o ponerte metas a corto plazo. La organización y la firmeza serán tus mejores herramientas en el trabajo para no dejar pasar oportunidades. En la intimidad, no permitas que las tensiones del día interfieran en tus momentos de conexión. Número 19. Para Leo, lograrás superar obstáculos laborales gracias a tu fortaleza innata y tu capacidad de liderazgo. El panorama financiero te pide un poco de cautela. En el amor todo fluirá mucho mejor en la medida en que dejes de lado las exigencias excesivas o los prejuicios. Dedica un momento del día a descargar tensiones con actividad física. 72 es el número de la suerte. Para Virgo, hoy descubrirás o aceptarás ciertas emociones que habías estado guardando muy en el fondo. En el aspecto económico, el dinero te exigirá más control, disciplina y menos decisiones apresuradas. Es una jornada ideal para bajar las revoluciones, descansar y cuidar un poco más de tu salud física. 35 es el número para Virgo. Para Libra, en el trabajo surgirán oportunidades interesantes si logras mantener la atención en los detalles importantes. En el terreno del amor vivirás momentos muy intensos, aunque la clave estará en controlar la desconfianza o las inseguridades. No descuides esos pequeños chequeos médicos o rutinas de bienestar que vienes postergando. Número 64. Para Escorpio, las finanzas muestran señales de mejora gracias a decisiones acertadas o a un apoyo confiable en tu entorno. En el ámbito afectivo, es un buen momento para conectar profundamente con personas capaces de movilizar tus emociones. El día te pide que encuentres un cable a tierra para bajar las tensiones acumuladas. Número 88. Sagitario. Es una excelente jornada para tomar decisiones importantes y apoyarte en personas de absoluta confianza. En el trabajo encontrarás soluciones inteligentes a desafíos que parecían complejos. En lo afectivo, sin embargo, es recomendable no profundizar en discusiones sin sentido. Cuida tu salud digestiva y reduce el ritmo. Número 47. Para los de Capricornio, es posible que aparezcan algunas preocupaciones económicas pasajeras que te generen algo de ansiedad. Intenta no sobredimensionarlas. El trabajo exigirá paciencia y adaptarte a un ritmo diferente al de los demás. Al final del día, tu hogar y tus espacios íntimos serán el mejor refugio para recuperar la calma absoluta. Número 21.
Veamos ahora qué es lo que dicen los astros a los nacidos bajo el signo de Acuario. El cansancio físico acumulado podría afectar un poco tu humor y tu rendimiento general, por lo que será fundamental que bajes el nivel de autoexigencia. Las finanzas mejorarán si logras organizar mejor tus prioridades y controlar los gastos hormiga. En el amor, practica la escucha activa con tu entorno. 53 es el número para los de Acuario. Y por último, para los de Piscis, el dinero y los negocios te exigen hoy mucha cautela frente a propuestas que parezcan dudosas o demasiado buenas para ser reales. En el amor es un buen momento para dejar de lado los caprichos y conectar desde la empatía. Unas caminatas tranquilas o unos momentos de relajación te vendrán de maravilla para renovar las energías, y el número es el 90. 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Atención, porque se encontró una cédula de identidad a nombre de Tania Yanina de Ávila Techera. Está por aquí por la radio, reiteramos, una cédula a nombre de Tania Yanina de Ávila Techera. Pegadito ya tenemos el mini recital de la tarde de hoy, presentado por Baimora Sushi, una propuesta de excelencia en gastronomía, allí en Rey Sig y Pedregosa Sierra.

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Bueno, la música de Camilo para el mini recital de la tarde de hoy, Camilo Pegao. 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Ahí teníamos un mini recital, ahí estamos compartiendo un mini recital con música de Camilo, ahora con Rauw Alejandro.

Nuestro artista invitado en la tarde de hoy es Camilo. En este caso venía con Rauw Alejandro haciéndonos este remix de Tatú para el mini recital de la tarde de hoy, presentado por Baimora Sushi, una propuesta de excelencia en gastronomía. 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

0: Bueno, y por aquí teníamos este tema que estaba recién salidito del horno, Romy Camejo y Ricky de Modo Cumbia. Es un viejo éxito, ¿eh? Ya te olvidé, pero con una versión tropical. 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Ya vamos a leer mensajes. A ver, déjame ver. Por acá tenemos mensajecitos que dicen en esta tarde. Dice. Hola, buenas tardes. Espero hoy entre mi saludo. El jueves pasado lo envié, ya ha pasado el tiempo. Otro día se fueron antes de las 18, espero hoy me lean. Quiero escuchar Las manos de mi madre de Sandro. Dice María Elisa y voy por los premios 570-4. Besos grandes, María Elisa. Temita de Sandro, claro que sí, que nos está pidiendo. ¿Qué más teníamos por acá? Dice, buenas tardes, ¿cómo estás? Buena música, como siempre voy por los premios, Beatriz, 840-5. Elcita Coterránea, que dice, ¿cómo estás? Aquí escuchando tu linda música. El fin de semana estuve paseando por Maldonado, pero ahora estoy en campaña. Dice Elsa de Castillos, 386-4. Le mandamos un abrazo grandote. Muy buenas tardes, amiga de todas las tardes, y a tu audiencia. Hoy es el cumpleaños de mi esposo, Sergio. Y también cumplimos 31 años de casados, dice. Te pido un tema a tu elección para el amor de mi vida, dice Estrella de Cerro Pelado. Y también participando por los premios. Mirá vos. 31 años de casados.
1: Cumbia.
0: Y cumpleaños de Sergio. Hola, buen comienzo de semana para todos. Yo sentadita, escuchando buena música, voy por los premios, dice María, 825-2. Ramírez, que anda por acá, que dice, buena semanita, está lindaza la tarde, está como para escuchar a María Becerra con Los Ángeles Azules cantar el tema El Amor.

093-769-818. Dice, hola, ¿cómo está? Me morí de risa hoy cuando Diego se puso a cantar la canción de la iglesia. Me hizo acordar cuando la cantaba. ¿Te puedo pedir Guerreras? Carla Merlo y María José Quintanilla. Creo que es así, gracias. Ayer cumplió Rodrigo. Podría ser algún tema de él también, dice. Es verdad, 24 de mayo. Me parece que motivados por los likes y por tener visualizaciones, la hicieron a la madre de... Porque creo que le montaron todo como una especie de show a la madre de Rodrigo para que cantara a Beatriz, para que le cantara feliz cumpleaños al hijo. No sé si estuvo bueno. Recordarlo está perfecto, claro que sí.

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Bueno, por aquí teníamos Carla Melo, María José Quintanilla cantándonos el tema Guerreras. 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

música de Los Auténticos Decadentes, Corazón, para el tema destacado de la tarde de hoy, presentado por El Mundo de la Herramienta, la mayor variedad de modelos y tamaños de calefactores ecológicos, alto rendimiento, doble combustión, marca Metábila que llegan desde Brasil. 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Bajamos un poquito las revoluciones porque nos estaban pidiendo temita de Sandro y aquí ya lo tenemos listo para compartir.

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0: pero hay dos manos que el hombre hace tiempo ya olvidó. Manos, manos que fueron golpeadas, humilladas por el odio y el rencor. Manos que hicieron milagros, manos que dieron amor. 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
1: Ahí estábamos mandándole saluditos a María Elisa, que nos pedía este tema. Qué y estaba viendo una noticia que salió publicada que dice que Andrés Ojeda aseguró que Bukele le ganó al no se puede e instó a tomar ideas que sí funcionaron, dice. El senador y secretario general del Partido Colorado, Andrés Ojeda, fue consultado hoy sobre el triple homicidio ocurrido en el Cerro y también aludió a la muerte de una persona en situación de calle en Flor de Maroñas. En diálogo con Teledía, el legislador dijo sentir mucha tristeza y dolor de que sigan pasando estas cosas todos los días y apuntó que corremos un riesgo muy grande de empezar a acostumbrarnos y a ver muertos todos los días, dijo. Veo al gobierno sin reaccionar. Ojeda sostuvo que esto se aprecia en el desplome de la imagen del gobierno en las encuestas. Es, según dijo, un gobierno que está sin ideas y no hace cambios sustantivos. En ese sentido, señaló que es hora de mover el equipo en los ministerios del Interior y Desarrollo Social y añadió que el Partido Colorado está a la orden para ayudar. Y Ojeda recordó que en la interpelación a Carlos Negro mostró dos videos de Nayib Bukele. Bukele le ganó al no se puede, dijo. Tenemos que tomar ideas de donde han funcionado y al presidente salvadoreño, sumó a la ex ministra de Seguridad en Argentina, Patricia Bullrich, que policializó barrios enteros en la ciudad de Rosario. El senador Colorado también apuntó contra el desarrollo social, que es más alto y que es más de lo mismo, dijo por acá. No voy a pedir la renuncia de nadie, pero tengo que pedir que reaccione el gobierno. Sobre ese punto, Ojeda señaló que el ministro, en alusión a Negro, no puede enojarse por ser convocado a una interpelación. Esto no da para más, lo recibo de cada persona que me habla, remarcó. Ayer se cumpliría años, Rodrigo. Rosario decía, estaría bueno para escuchar algún tema de Rodrigo, para recordarlo siempre.

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4: Bueno.

0: Bueno, versión de Charly Sosa que teníamos por acá con el tema Soy Feliz. Estaba mirando en nuestra página web una nueva tanda de videos que ha publicado la Intendencia de Maldonado. Los encuentran en nuestra página web, en nuestras redes sociales. Tremendo el descontrol en el tránsito. La gente que sube por las veredas para evitar un semáforo. No. Cruzando semáforos en rojo. Es tremendo. Pueden ingresar en nuestra página web fmgente.com.uy y también en nuestras redes sociales para ver la nueva tanda de videitos que ha publicado la Intendencia de Maldonado. 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
0: 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El viernes sorteamos una orden de compras valor 1.000 pesos. Seguimos dedicando canciones y ya te cuento qué otros premios tenemos para esta semana. Estrellita, que estaba de aniversario con su marido, y teníamos también el aniversario de Mariela y de Alfonso. Bueno, ahí tenemos, mirá, Sergio se llama el marido de Estrellita, que están cumpliendo, él está cumpliendo años hoy, pero también 31 años de casados. Y Mariela y Alfonso, 43.

Bueno, música de José Vélez, ¿eh? Un año más. 18 minutitos están pasando de las 5 de la tarde. 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Seguimos con la música que ustedes están seleccionando, Ángeles Azules y María Becerra.

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8: Bueno, hay que ser feliz, gente. ¡Arriba!
7: Bueno, por ahí lo tenemos a Charlie Sosa cantándonos este Soy Feliz. Déjame ver porque tenemos un montón de saluditos por acá en esta tarde.
8: ¡Dígalo! Deja la queja ya, la vida es como...
7: Muchísimas gracias, muy bonito el tema, nos encantó. Muchas felicidades al otro matrimonio que también cumplen su aniversario de casados, dice Estrella por acá.
8: No habría tristeza ni pesimismo, podría ser.
7: Como siempre, laburando y escuchando música contigo, me encanta el programa, voy por los premios, dice Elizabeth, 899-9. Le mandamos un beso a Rosita, que andaba haciendo mandaditos, pero que ya había llegado a su casa, estaba lista para escuchar la radio, disfrutando de la música del recuerdo. Pásame un tema de Los Iracundos, a tu elección, dice Maribel.
8: Soy feliz, vamos que la vida es una fiesta. ¡Vamos!
7: El saludito para su hija Vanessa, para las amistades del barrio Sarubi, por así me decía ella.
8: ¿A dónde vas, muchacho? Con esa...
7: Voy por la torta, dice Fernando, por tuyo y mío, por chicken frito. Buenas tardes, linda música, escuchando la radio, voy por los premios, dice Cristina, 767-5. Andaba Normita, uy, pastelitos hojaldrados. Aquí presente, como siempre, buen comienzo de semana, dice, haciendo pasteles fritos por pedido. 6 de dulce de leche, 6 de membrillo. ¿Qué te parece? Buenas tardes, voy por los premios, dice Cristina, 604-9. 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

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Dice para Aries, hoy tiendes a dejar que todo lo que sucede a tu alrededor te afecte más de la cuenta. La sensibilidad estará a flor de piel. En el trabajo contarás con un impulso astral que te ayudará a perder el miedo y a asumir responsabilidades con éxito. En el amor, controla los impulsos y habla con sinceridad para evitar malos entendidos. Para Tauro, es un día para aplicar la racionalidad y la capacidad de análisis en tu plano afectivo en lugar de dejarte llevar puramente por los impulsos emocionales. En el trabajo te verás protegido de situaciones incómodas, pero intenta mantener una postura frontal. Cuida tus finanzas y evita compras impulsivas para mantener tu tranquilidad. Para Géminis, se presenta una jornada interesante en el hogar para realizar cambios. Libérate de cargas y replantearte cosas. Aunque esto podría generar algo de estrés en el ámbito laboral, mantente al margen de chismes o rumores para no perder el foco. En el amor, controlar el mal humor y las actitudes dominantes será la clave. Venimos con los nacidos bajo el signo de Cáncer. Es un día muy movido que te exigirá ser muy realista al momento de armar planes o ponerte metas a corto plazo. La organización y la firmeza serán tus mejores herramientas en el trabajo para no dejar pasar oportunidades. En la intimidad, no permitas que las tensiones del día interfieran en tus momentos de conexión. Leo, lograrás superar obstáculos laborales gracias a tu fortaleza innata y tu capacidad de liderazgo. El panorama financiero te pide un poco de cautela. En el amor todo fluirá mucho mejor en la medida en que dejes de lado las exigencias excesivas o los prejuicios. Dedica un momento del día a descargar tensiones con actividad física. Para los de Virgo, hoy descubrirás o aceptarás ciertas emociones que habías estado guardando muy en el fondo. En el aspecto económico, el dinero te exigirá más control, disciplina y menos decisiones apresuradas. Es una jornada ideal para bajar las revoluciones, descansar y cuidar un poco más de tu salud física. Para los de Libra, en el trabajo surgirán oportunidades interesantes si logras mantener la atención en los detalles importantes. En el terreno del amor vivirás momentos muy intensos, aunque la clave estará en controlar la desconfianza o las inseguridades. No descuides esos pequeños chequeos médicos o rutinas de bienestar que vienes postergando. Para los de Escorpio, las finanzas muestran señales de mejora gracias a decisiones acertadas o a un apoyo confiable en tu entorno. En el ámbito afectivo, es un buen momento para conectar profundamente con personas capaces de movilizar tus emociones. El día te pide que encuentres un cable a tierra para bajar las tensiones acumuladas. Para Sagitario, excelente jornada para tomar decisiones importantes y apoyarte en personas de absoluta confianza. En el trabajo encontrarás soluciones inteligentes a desafíos que parecían complejos. En lo afectivo, sin embargo, es recomendable no profundizar en discusiones sin sentido. Cuida tu salud digestiva y reduce el ritmo. Para Capricornio, es posible que aparezcan algunas preocupaciones económicas pasajeras que te generen algo de ansiedad. Intenta no sobredimensionarlas. El trabajo exigirá paciencia y adaptarte a un ritmo diferente al de los demás. Al final del día, tu hogar y tus espacios íntimos serán el mejor refugio para recuperar la calma absoluta. Dice para los de Acuario,
El cansancio físico acumulado podría afectar un poco tu humor y tu rendimiento general, por lo que será fundamental que bajes el nivel de autoexigencia. Las finanzas mejorarán si logras organizar mejor tus prioridades y controlar los gastos hormiga. En el amor, practica la escucha activa con tu entorno. Y por último, Piscis, el dinero y los negocios te exigen hoy mucha cautela frente a propuestas que parecen dudosas o demasiado buenas para ser reales. En el amor es un buen momento para dejar de lado los caprichos y conectar con la empatía. Unas caminatas tranquilas o unos momentos de relajación te vendrán de maravillas para renovar las energías. 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

Bueno, mientras que estamos escuchando a Ángela Leyva y De La Planta con este tema que se llama Mi Eterno Rencor, allí en Román Guerra y La Valleja se encontró un llavero. Encontró Julio, tiene un muñequito el llavero, 097-870-817. Recordarles que el sábado 6 de junio hay una gran movida para colaborar con Josefina por un torneo intercolegial de hockey en el San Joseph Mary, categoría Mami. Josefina nos necesita a todos, tiene 10 añitos, padece una severa afectación neurológica que afecta a la unión del cráneo y la columna. Necesitan recaudar 60.000 dólares. Habrá servicio de cantina, rifas, feria americana. Hay un número de contacto para donaciones, 099-420437. Esto es el sábado 6 de junio. Con la música de Ángela Leyva y De La Planta, nosotros nos estamos despidiendo. Sigan en sintonía. En un ratito ya comienza la contratapa de la revista. Un abrazo grande para todos y nos reencontramos mañana.

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0: Buenas tardes, Maldonado. Muy, pero muy buenas tardes. Bienvenidos. Así comienza y de esta manera la contratapa de la revista por FM Gente. Con John Núñez en la puesta al aire.
1: Y sí.
0: No hay otro. Susana Mesa es la productora de este espacio que se emite de lunes a viernes de 18 a 19 y 30 horas.
2: Y sí, hace años que busca otra y no consigue.
0: No encuentro, mirá que lo pongo.
2: Y sí,
0: es dificilísimo encontrar gente. Hablando en serio, está difícil encontrar gente para trabajar en los medios, ¿eh? Operadores es imposible.
2: Gente capacitada.
0: Si no, pregúntale las changas que tienen todos los operadores, la mayoría, que además, cada vez menos, meten más computadoras, ¿no?
2: Recuerdo cuando...
0: Hacen? El locutor operador, locutor operador te hace un turno entero de contenido y de operación técnica.
2: No está bien eso. No está bien. Ayer miraba...
0: No sé, porque entiendo que hay algunos locutores o conductores que se tienen que operar a sí mismos porque son imposibles de seguir. Sí. Hay que seguir, la gente no sabe, pero el operador tiene que seguir y estar atento a todo un contexto de programa que los que hablamos no estamos, ¿eh? Por eso es tan difícil encontrar gente que sepa qué está haciendo.
2: Coordinarse con usted.
0: No, coordinar, ver si yo le estoy errando algo y decir esto no puede estar al aire porque son de alguna forma los responsables del aire y decir esto no puede ir y te tiene que apagar. O tienen que agarrar y decir dónde está la pericita o el botón, ahora es todo más digital.
2: Y si te con sube la música.
0: Con el coso
2: y te la
0: de la computadora. Y el micrófono y que no queda abierta en la pausa.
2: Y bueno, acá se ha hecho varias veces. Ahora son tiempos más tranquilos, pero cuando la radio recién empezó, varias veces hubo que sacar a la revista del aire en un momento determinado.
0: Porque era compliquete, ¿no?
2: Y compliquete y había que sacarla en el momento, como aquella vez que nunca... Es imposible que no me pueda acordar del nombre de aquel consultor que...
0: Alexis lo dijo un día acá y nos olvidamos los dos.
2: No me puedo acordar. Aquel consultor que se mandó a la barbaridad con Darío Pérez. Por ejemplo, en ese momento Richard Fernández actuó al momento.
0: Cortó, dicho, Iván,
2: y
0: ¿no?
2: Claro, cortó y puso la cortina inmediatamente.
0: ¿Y se fue a tomar un peripán?
2: No, a Placín.
0: El que te dije arrancó Richard, con el Alplacín, ¿no?
2: Richard bajaba a la perilla y yo ya corría a buscar el Alplacín a la oficina.
0: Para allá porque sabías que había uno que estaba...
2: Sí.
0: Ya va a estar Diego Campo con nosotros, ¿no?
2: Ay, le ocupé la silla, bueno, ahora se la...
0: Diego Campo estará
2: con
0: nosotros con las tres noticias del día, su criterio.
2: Yo vengo... Le decía ahora, antes de empezar el programa, vengo enojada de vuelta. ¿Me podrán criticar? ¿Podrán decir que estoy loca, que soy una desalmada? No sé, lo que quieran. No estoy hablando si me gustan o no las mascotas. Lo que estoy hablando es que murió un muchacho ahora en La Paloma, murió hoy, que había tenido un accidente el 17 de mayo, por un perro suelto en la calle.
0: Vamos a ver lo que dice Info Central, que es una página de Rocha. Falleció el motociclista involucrado en el accidente registrado en el barrio Parque de la Loma. El caso vuelve a poner sobre la mesa, dice esta publicación, una problemática de vecinos y autoridades que han señalado en reiteradas oportunidades la presencia de animales sueltos en calles y espacios públicos, una situación que ya ha derivado en múltiples accidentes. Se confirmó el fallecimiento del motociclista, que había resultado gravemente lesionado tras el siniestro ocurrido días atrás en el barrio Parque de la Paloma. El hecho, que fue difundido en su momento por este medio, por Info Central, se habría originado luego de que el conductor impactara contra un perro que se encontraba en la vía pública. Esta vez el desenlace fue fatal. Lo que inicialmente fue un siniestro con lesiones terminó con la pérdida de una vida. Las actuaciones y el seguimiento del caso continúan por parte de las autoridades correspondientes, dice William Dialut. Es el amigo que hace
2: el informe. Más tarde, capaz que tenemos la cifra exacta o la buscamos en internet, pero lo hemos hablado, creo que son dos perros o tres por habitante en Uruguay, por habitante. Y,
0: claro.
2: Y no se toman las medidas. Sí, ¿quién es responsable? La gente que los tiene, la gente que no los castra. Pero con la castración sola no alcanza. ¿Qué barrio, qué calle usted ve sin un perro suelto?
0: O sea, cada dos personas hay un perro.
2: Hay un perro. Sí, no sé si no es más.
0: cada dos personas un perro.
2: Un perro, sí.
0: O dos perros cada... ¿Cómo es? O dos perros por persona.
2: Esperen poquito, así
0: ¿cómo es?
2: Dos perros cada persona en Uruguay.
0: Dos perros por persona
2: persona en Uruguay. No la tengo exacta la cifra, ahora la busco en internet. O más tarde vamos a tener una voz autorizada a decirnos. Pero alguna medida hay que tomar.
0: Me parece que es mucho perro, ¿no?
2: Hay muchos, sí. Mucho.
0: Pero
2: mucho.
0: Dos perros por persona.
2: Bueno, ya se lo busco la cantidad de perros que dio el censo.
1: En algunos más.
0: ¿Cómo?
2: No.
1: En algunos más.
2: Fue lo que dio el censo, Fabián.
1: ¿Cómo? Yo he visto en casa que hay 5 o 6 perros.
0: Diego Campos es el que está hablando.
1: Buenas tardes. Yo he visto en casa 5 o 6 perros.
2: Mire por la ventana. ¿Falta más?
0: Sí. 5 o 6 perros, Susana.
2: Sí. ¿Pero cuántos ve usted por la ventana? ¿Cuántos ve?
0: Acá nada, si me metiste la silla hasta adelante con un perfume... Estás contrabandeando buscando perfume, se abrió acá.
2: No era necesario recibir ese regalo. La verdad que una ternura de parte de Nivia, pero no era necesario.
0: Sí.
2: No era necesario.
0: Nivia tiene que hacer como yo.
2: No regalarme nada, yo
0: también. Eso está, seguro. Bueno, dos perros por persona, entonces.
2: No puede ser. No puede ser. Y no pueden ser que estén sueltos y mordiendo a la gente y perdiendo una vida como se ha perdido en un accidente.
0: A mí que la gente te... Voy a decir esto otra vez por enésima vez. Que la gente tenga perro, 500 perros dentro de la casa, atrás de un alambrado, que no jodan a nadie, atrás de un muro, atrás de una reja, la verdad que me da exactamente lo mismo. ¿Está? No me da lo mismo cuando están sueltos.
1: Claro.
2: No, claro.
0: Y otra cosa que quiero decir. Todos estos que andan publicando después en las redes sociales, que son unos fenómenos bárbaros en las redes sociales, que escrachan a la gente, que es violencia privada, y es porque nadie los ha denunciado todavía. No hubo uno que denunció acá muy cerca de la radio y tuvieron que borrar todas las publicaciones. A mí me han pedido hasta que subo un dron a una casa para ver si el perro está arriba de un piso segundo de no sé qué. Digo, pero claro, no faltaba más. Como no tengo nada que hacer ahora, me doy la investigación del perro lo que me falta. Una cosa, mirá que me piden cosas, pero además eso es ilegal, estar espiando. Cuando se enojan, ¡ay, que lo mató el perro! Que el camión pasó y lo dejó como una alfombra al gato que tenían. Si tú querés, si vos querés, perros vivos, gatos vivos, el animal que sea vivo, tenés que tenerlo de la puerta de tu casa para adentro. Ahí nadie puede ni joderte, ni nada, ni írtelos a matar, ni nada de eso. ¿Está? Ahora, si lo tenés en la calle, Valor, sabés a lo que te atenés. Después no te quejé. No te venga a victimizar. ¡Ay, lo mataron al Tarzán! El corbata que andaba lo más bien. Perdón. El corbata que andaba lo más bien en la calle, pero era el perro del barrio. ¿Pero de quién era el perro? Era mío, pero era como de todos los vecinos. Y tenerlo encerrado, muchacha.
1: También.
0: Si era el perro vivo, no es para andar en la calle. O vos dejás a tu niño de 2 años... Como es un gurí del barrio, lo dejás que ande el...
2: Pero, Fabián,
0: no encontraron a Rivera, fue un niño chico que andaba con un teléfono.
1: Sí. Dos teléfonos.
0: No encuentro la información acá a mano, pero andaba con una mochila.
2: Una mochilita y todo mojado. La madre había ido a la casa de un conocido y lo había dejado solo.
0: ¿Con 2 años era?
2: No, cinco. Ya las autoridades determinaron que tiene 5 años.
1: Volviendo a lo de los perros, si tenés que denunciar una situación, llamás. Muchas veces se llama la policía, que no puede hacer prácticamente nada. ¿El IMBA acá en Maldonado? No.
2: Ni en Maldonado ni en Montevideo. Dígame a quién le responde el IMBA.
1: Sí.
2: Responde cuando van los informativos y entonces aparece el presidente y da un discurso ahí, el presidente del IMBA, ¿no? Aparece, da un discurso ahí, sacan los gatos, sacan los perros y porque vino la cámara. Después no pueden. El personal que tiene el IMBA es muy poco para la cantidad de perros y habitantes que tenemos en el país. Creo que son muy pocas personas. Lo que tienen es voluntad nada más y palabras. Pero no tienen cómo hacer poner a cabo las acciones, ponerlas en práctica, no tienen, pero acá me va a odiar todo el mundo, pero yo voto.
0: No, pero uno acá no está para hacerse querer,
2: con las
0: está
2: dos
0: para decir
2: manos
0: las cosas.
2: Y los pies, la perrera. Ódienme quien quiera. Ya me odio.
0: No, esto no es. Otra cosa, perdón.
1: Sí.
0: Y ya te lo linkeo al toque, va a ver.
1: Dale.
0: Otra cosa que quiero dejar en claro. Estamos en un franeleo bárbaro en los medios de comunicación de que queremos quedar bien y que todos nos amen. Pero tenés que hacer otras cosas para que todo el mundo te ame. Acá lo que tenés que hacer es hablar. En un medio de comunicación es decir las cosas que te parecen bien o te parecen mal. ¿Por qué? Porque es la forma que generás el debate en la opinión pública y de ahí eventualmente pueden salir cosas interesantes, más interesantes que lo que dice el disparador, en este caso el periodista o el comunicador,
2: sale
0: o quien
2: sea.
0: Sale
2: una idea más interesante.
0: Claro, bueno, por eso, exactamente. Pero esto también tiene razón lo que iba a decir Diego.
2: Yo no quiero que le vengan a sacar los perros.
0: La remo, sí.
2: No quiero que le saquen los perros a quien los tiene en su casa. Quiere tener 10, tenga 10 en su casa. No quiero que le saquen
0: que
2: el perro.
0: Un perrero ahí.
2: Pero el perro que está suelto en la calle, ese tiene que irse. Tiene que haber una autoridad que lo levante de la
0: calle. En Holanda hicieron eso. En Holanda agarraron y hace muchos, muchos años y dijeron, vos, lo que tenemos acá es una epidemia, lo que tenemos acá es un problema de salubridad, lo que tenemos acá es un peligro.
2: ¿Y cuánto falta para que explote acá eso?
0: No, lo que pasa es que ya explotó, pero se hacen los lindos, los que tienen que resolver esto, se hacen los...
2: Porque diga que
0: no
2: va
0: sé
2: a sacar
0: cómo,
2: una
0: palabra para eso, pero...
2: Diga que va a sacar una perrera a la calle y le cae todos los... cantidad de ONG, le caen y gente.
1: Y los sí. Están en moto, caminando.
0: No. Dale, son.
3: Muy buenas tardes. Miren cómo tenemos las escuelas, los liceos, y vamos a poner presupuesto por una perrera. Están para otras cosas, están para hacer el palacio legislativo más grande, poner paredes de mármol y agrandar los apliques en oro que tiene el palacio legislativo. Pero bueno, está, las escuelas, los liceos siguen cayéndose a pedazos. Y bueno, y no hay quien controle los perros tampoco.
0: Dato que no le importa a nadie. Vos sabés que el mármol es de acá, de Maldonado, ¿no?
3: Sí, sí. De muy buena calidad de Carrara. De la nueva Carrara. Pero, aún así, vale una platita, ¿no? Vale una platita más que interesante.
0: Claro. Pero sí, bueno, sí, tal cual.
3: Son las prioridades, ¿no?
0: Sí. Siguiendo con el tema de los perros. No lo voy a dejar caer el tema porque... ¿sabes esto cómo?
2: Yo, la verdad, sinceramente, me pudo haber ganado una cantidad
0: Jorge Curbelo de... tenía la perrera y fue el mismo. Puso la perrera y sacó la perrera ahí. En el gobierno antiguo. Entró con él y no sé en qué momento agarró y sacó la perrera. No, mala perrera. Vale. Pero Susana Mesa, como si somos hijos del rigor, mientras estaba la perrera, toda la gente tenía sus perritos.
2: En la casa.
0: Los que lo querían a los perros, ¿no?
2: En
0: los
2: la tenían, casa,
0: habían
2: bien
0: otros que no, que el Tarzán andaba así, el capitán andaba dando vueltas por ahí.
3: A ver, ahora hablando un poquito
2: más sobre... No, pero mire que esto es en serio.
3: Sí, claro, más sobre el tema, porque yo quería hacer un disclaimer y comentar esto, porque hablando de las prioridades, el que tiene el perro bien, lo va a seguir teniendo bien.
0: Claro.
3: El problema es que ya tenemos un tema que ya roza lo que es una plaga. Porque roban
2: totalmente
3: de las almacenes, generan incidentes, los ganaderos, las ovejas se las destrozan. Se las destrozan los perros salvajes. Los accidentes que hay en moto. Yo tuve una vecina que se destrozó porque un perro fue, la mordió, se clavó el manillar de la moto en el pecho, casi se muere. No. Hasta el día de hoy se está recuperando hace 3 años.
2: Por un accidente. Otra cosa, es menor, pero las calles, tiene que ir con una linterna si sale de noche para ver dónde pone el pie.
0: Bueno,
2: yo que estoy... ¿Es aconsejable ir con la linterna para ver dónde pone el pie?
0: Nosotros que estamos en el momento de empezar a liberar un poco a nuestro hijo con la madre de mi hijo, yo estoy pendiente continuamente. Se generó una situación que él podría haber hecho cierto trayecto, unas cuadras, pero yo agarré y recorrí esas cuadras.
2: Ya había perros.
0: Digo, para que este valorante un poco arranque, ¿no? Y había

0: Chacha iba con un niño en la moto.
1: Yo sí sé lo que voy a hacer.
0: Dobló en una esquina que siempre los perros salen. Ese día, gracias a Dios, no salieron.
1: Yo sí sé lo que voy a hacer el día que un perro me muerda a mi hijo o me muerda a mí. Eso lo tengo claro.
2: Ah, creo que lo contó.
1: Y además en 33 tenemos un método que no falla. Ah, el método limareño pa'l perro. Vos no sabés lo que es. ¿Sí? No te imaginás. Un método, es una oración. Un método santo que tenemos allá.
2: Usted sale a todos lados con el método.
1: ¿Eh?
2: O eso había entendido yo aquella vez. Usted sale a todos lados con el método.
1: No, nosotros cuando ya vemos que va a estar compliquete la mano. Ah, el olimareño. Te sale el olimareño y el método, hermano. Vos sabés que enseguida se encuentran. Una vez te muerde. Una vez te muerde. Una sola. O una vez te tira para abajo de la bicicleta o de la moto. Una vez. No te tira más. Ah, garantido, te la doy a eso. Después te la cuento.
2: Dale.
1: No es fácil.
0: Creo que tiene.
1: Porque trasladamos la sabiduría limareña.
2: Claro.
1: 4225.
2: Colonizando.
1: 47. ¿Sí? Buenas tardes, ¿con quién hablamos?
3: Buenas tardes, Fabián, ¿qué tal? Habla Sadi. Soy oyente de ustedes, siempre. Y bueno, ustedes están hablando de los perros. Yo les cuento que acá donde yo vivo no se puede dormir. De los ladridos de los perros.
0: Y en mi barrio tampoco.
3: Hay 5 perros. No tienen cucha, no tienen agua, no tienen comida, no tienen nada.
0: En mi barrio tampoco se puede dormir, pero bueno, está dormir todavía, el ladrido, el perro está dentro de la casa. El problema son los que están sueltos.
3: Sí, Susana, pero son 5 perros. Yo tengo un caniche. Y la comida es re cara. ¿Y cómo es posible que puedan tener 5 perros sin darles de comer?
1: Ah, bueno, sí, doña, ahí usted tiene razón.
0: ¿Y cómo le pagás un veterinario a esa
1: persona? Yo quiero decir algo, ¿eh?
3: Todo.
1: Señora, yo quiero aportar algo, si usted me deja.
3: Sí.
1: Tampoco estoy de acuerdo y la verdad que me enoja muchísimo, por no decir que me recontra calienta, cuando veo a los pobres bichos ahí atados de una cadena, que son unos huesos con cadena.
0: No me digan que los quieren.
1: No, eso tampoco, ¿no? Esa no te la aguanto. No, eso no puede ser. Tener a los bichos así, judiar a los bichos de esa manera, tampoco corre, ¿no?
3: Bueno, yo te puedo pasar mi ubicación y te invito que vengas a mi casa. Mirá.
1: Tíreles algo a comer, doña, que de repente se dice.
3: No, tampoco.
1: Tirales un kilo de carne, enseguida se te callan.
3: Hice una denuncia a la intendencia, pues, por ruido molesto, porque no se puede dormir.
1: Claro.
3: Y todavía no han venido los inspectores.
1: Y están saque otra vez el teléfono un poquito, a ver si podemos escuchar, porque es en vivo esto y es un testimonio.
0: La compadezco.
1: La verdad, señora, si se callan los perros en algún momento usted va a poder dormir, señor.
3: Bueno, ¿sabes qué? Por ejemplo, para escucharlos a ustedes tengo que vivir trancada, porque si no es imposible.
1: Tremendo. ¿Quiere decir la zona o no quiere decir?
3: ¿Por qué no? En el Biarritz.
1: En el Biarritz.
0: Yo estoy sacando la cuenta que alrededor de mi casa...
1: Vamos a liberar a la señora, sí. Gracias, señora, por participar esta tarde.
0: En las 3 casas...
2: Está haciendo un censo, Susana.
0: Sí, estoy
1: arrancó
0: censo.
1: Con el censo.
0: Estoy pensando censo, en la casa de al lado, en la otra que le sigue, y en las 2 de enfrente, tengo 12 perros.
2: ¿En 3 casas?
0: En 3 casas. 4.
1: Dato que no le importa a nadie.
0: No.
2: A ver.
0: Lo que sí me
1: importa... ¿Cómo no voy a aportar un dato que es una forma de decir, Susana?
0: Hablando de datos, tenemos una nota programada...
1: Que va a esperar porque esto, si a mí me rinde esto, yo le voy a dar a esto. Quiero decir una cosa. En Maldonado, mi amigo, hay récord. Mirá el negocio, te estás perdiendo.
4: ¡Atención!
1: Hay récord de venta de comida de perro.
2: ¿Sí?
1: Porque hay... 2 lugares en el país, uno por la cantidad de gente que hay y de perros y el otro porque Maldonado es mágico.
2: Sí.
1: Uno es Montevideo y Maldonado ahí. ¿Se abraza Montevideo en las estadísticas?

0: porque vienen, hay, me consta, de más que buena fuente, que entran toneladas de comida de perro por semana aquí en Maldonado. Y si yo me acordara lo que me dijo el que lo transporta, que es un camionero, yo te la diría, y ahora me lo van a pasar, me dicen acá. Toneladas por viaje, camiones con zorra, cargados, todo, hasta arriba, comida para, así, perro, perro, perro, gato, perro, perro, perro, gato. A los gatos le dan menos, se ve.
1: Sí.
0: Ay, lo que está funcionando también es lo otro, Susana Mesa. Yo estoy a nada, yo te voy a decir una cosa, ahora que no nos escucha nadie. Yo tengo un paso a dejar este programa y voy a poner un kiosco.
2: Y
0: claro, un kiosco para cosas de perro. La mantita, las manoplitas, o no sé cómo es.
2: No se olvide de las polleritas.
0: Y las polleritas, las carteritas para el
1: ser
0: perro.
1: Ser peluquero de perro. Esa es otra.
0: El perro dice vos, yo ya me parezco un Terian, dice el perro, más que un perro mismo, dice, porque me estás matando, flaco, dice el perro. Aflojale, flaco, dice, si vos querés usar la pollera, yo no, dice el sultán. Vos, sos vos el de valor.
1: No me pases tu problema. Pollera,
0: amigo. No, soy claro. ¿Cómo es posible esto? Dice el perro. Y el una perro mira así, dice, ay, ahí viene este que cree que yo quiero tener un tul arriba. Yo por eso tengo unos pelos así. Claro, tiene uno.
1: Una vez por semana en la peluquería, que le corten las uñas, perfume, la ropita.
0: Está más aseado que yo, Susana, ese perro. ¿O
2: sí,
0: no?
2: Sí.
1: La comida. Gastás más en un perro que en un...
0: Yo hace una semana vengo ladrando a ver si me llevan a una peluquería. No hay caso. Y veo que el caniche al lado va tres veces por semana y viene. Y además, después como que yo tengo un perro al lado de mi casa, que el perro es como ya soberbio, ¿viste? Que me mira y me mira así el perro como diciendo, este pobre, ¿qué hace ahí este loco?
2: ¿No te cambiaron el
0: y viene y... ¿Eh? Dice, mirá, dice el Fabián, dice, ahí anda, dice Marianda, dice, en la vuelta, dice, mirá la peluquería, dice, un estrés, y sale el perro. Si sale, además no es que camine.
1: Claro.
0: Pero no es que lo pongan en el parque ahí, ¿viste? Enseguida en la casa de al lado. No, qué parque, ni parque, es el perro. A mí me va a upar, le dice a la muchacha. Y la muchacha lo upa y dice, ay, Mickey, le dice.
1: Y después los perros que no comen cualquier cosa, ¿no? Que tienen su comida especial.
0: No, este tiene este balanceo.
1: Claro.
0: Este me ve a mí llegar de...
2: ¿Sabe que la comida...
0: Del
2: las
0: super
2: pastillas
0: ahí con...
2: no son buenas para los perros.
0: Un saludo, ¿sabe?, a toda la gente que vende pastillas.
2: No, pero y la solución rápida y práctica es la pastilla. Pero no es. Pregúntele a un médico veterinario que son cancerígenas.
0: Pero hay algo más lindo que ver el perro que sale desacatado y se tira en la calle, va a una carniza y se revuelca.
2: Y después
0: eso,
2: viene para su casa.
0: Vida de perro. El perro dice, acá estoy. Dice, yo soy esto, le dice a los dueños.
2: Campo.
0: Entra el perro así, se para en el medio de la entrada. Sí, yo soy esto. Dice, no soy eso que usted creen, dice, yo tengo que salir del closet, dice el perro, yo soy esto, dice,
1: igual,
0: soy este olor a carniza,
1: claro,
0: que me ve acá y las patas todas embarradas.
2: Porque soy perro, no
0: porque
2: ser humano.
0: Claro, humanizar los bichos, que dijimos la otra vez con un experto.
2: Sí.
0: Porque ustedes lo están tomando en broma,
1: no.
0: Yo les estoy diciendo en serio. 42-25-03-47, buenas tardes, ¿con quién hablamos?
3: Hola, ¿cómo andas, Fabián?
0: Ando bien.
2: Sí. Bien loco, ando.
3: Sí. Ya veo que andás bien, está quedando rabioso como el perro. Yo soy jardinero, trabajo en todo Maldonado, capaz que mucha gente me conoce porque yo siempre ando en una bicicleta con una bordadora larga cortada al costado, en bicicleta, soy un viejito gordo que anda en la calle. ¿Me puedes creer? Yo soy jardinero hace 1000 años, pero una señora me decía, ay, usted no sabe, este perrito, lo que la plata que me salió en veterinario. Ay, ¿a quién no sabe la plata que me sale en comida? Ay, usted no sabe lo que... ¿A quién? Ay, me salió como 500, no sé qué. Y se mataba por pagarme 100 pesos más a mí.
0: Claro, así economía con vos y no con el perro.
3: Los perritos de ella comían y los perritos míos no.
0: Ah, sí, es un problema.
3: Ay, sí, hay algunos que son responsables, pero son demasiados. La dejo ahí.
0: Bueno, dale. Que pases bien. Nos vemos. Ah, pero el rabioso era yo, ¿Qué tenemos que hacer? Son una pausa, ¿no? Después venimos una nota que me imagino. Sí. Me da la razón,
2: Estela, quien la saludo desde acá, y que las pastillas, son malas para los perros.
0: ¿Qué pastillas?
2: Las pastillas, el alimento balanceado no es lo mismo que darles de comer.
1: Usted me tira el negocio y ella
2: me lo ve. Bajó la cantidad de años que vivían los perros con las pastillas, con este alimento.
0: ¿Ah, sí?
2: Sí.
0: El perro
1: tiene data, Susana.
0: El perro nació para agarrar el hueso, el osobuco ese.
2: Mira.
0: Tirale un kilo de asado, de las sobras de asado, ¿no? No, si va a tener un kilo de asado, vamos.
2: Claro. ¿Cómo es para que usted tenga un Doberman, un ovejero alemán, en un apartamento de 40 metros cuadrados?
0: ¿No te dije que un día casi voy a rescatar un perro arriba del piso de arriba?
2: Sí, no.
0: El perro quería suicidarse, para mi gusto, pues se asomaba al balcón así, llegó. Y una noche, una madrugada, el perro ladraba y se va contra la puerta. Y llamo al portero y le digo, ven un poquito, vamos a hacer algo por este perro. Que yo le mandaba a él, ¿no? Que iba a hacer un allanamiento. Le digo, además era un loco ahí medio físico-culturista, se ve, no sé qué. Le digo, vení, vamos para mi apartamento, le digo. El loco me dijo, claro.
2: ¡Opa! ¿Era de noche?
0: Opa. No, era de noche, era de madrugada. Le digo, vení, que te voy a mostrar una cosa. Cierro la puerta y le digo, escuchá. ¡Pum! Arriba, ¡pum! El perro. Dice, me están pegando a alguien, digo el tipo. Digo, no, presta atención que también ladra, le digo. Y empieza a ladrar el perro y a pegarse. Ladrar contra la puerta, ¿viste? Digo, ahora andá, le digo. Vamos a hacer algo, ¿viste? Como sí, hacen algunos
2: jefes. Vamos, la voz adelante.
0: Vamos a hacer algo, pero... Vamos a hacer esto, te dicen ahora, mientras yo hago tal cosa. No, la voy a hacer yo entonces. Pero eso es muy... Digo, vamos a hacer algo, le digo. Subí. Y
2: bájalo.
0: Y a ver qué pasa con ese perro. Y me dice así, digo, no me va a dejar dormir. Gracias, no me iba, eso me estaba haciendo. Pero me había dado lástima el perro. Yo ya lo había visto la tarde, el perro mirando así, parado al lado del balcón. Con las dos patas así.
1: Claro, estaban las últimas.
0: Y se digo, el perro está desesperado de verdad. Claro, lo habían dejado 2 días solo. ¿Y qué hace la gente? Y de verdad pasó esto, Porque después el portero se encargó de averiguar y otros vecinos después se sumaron. Al principio no hablaba nadie, pero después... Se hizo una investigación exhaustiva en el edificio. Eran una pareja de muchachos que no eran de Maldonado. ¿Y qué hicieron los cráneos esto? Dijeron, ta... Le dejamos, ¿tá? Al perro una batea, una fuente o algo ahí con comida, unas pastillas, le dejamos un tarro con agua, el perro, dentro de 2 días venimos, metió desayuno, almuerzo, merienda y cena.
1: Fue sí mismo.
0: No, el perro te agarró. A las pocas horas yo en Núñez y te había comido.
1: Para mí que se comió todo de una.
0: ¿No? Había quedado en cero.
1: Pobre perro. No explotó de...
2: Fabián...
0: El cuento se termina acá, no tiene remate. Se pegó en un remate.
1: Estábamos esperando, pero no.
0: Nada,
1: no.
0: Que los vecinos le dijeron no lo deje más hacia el perro. Y después me mudé porque había armado bruto el lío, me fui.
2: Tengo una señora cercana que la perrita que tiene en su casa se enfermó. Este mes se enfermó.
0: Le vino alguna enfermedad.
2: Tuvo un problema digestivo.
1: En breve empiezan a...
2: La operación y la medicación costó 28 mil pesos.
0: ¿Qué?
1: ¿Cuánto?
2: 28 mil pesos.
0: Es más caro que la risa mía, Susana, que me lo estoy haciendo por parte.
2: 28 mil pesos costó la curación, los remedios y la operación de la perrita.
0: ¿De qué lo operaron, la perra?
1: ¿La hicieron de nuevo?
2: Intestino.
0: Ah, el intestino es jodido, ¿eh?
2: ¿Y la
0: recuperación, dice, te cuento?
2: ¿Usted me dice que toda la gente que tiene 5 perros está en condiciones de tenerlos bien o los deja morir si se enferman? ¿Qué hacen?
0: Conozco un señor San Núñez, y con esto te paso, que dijo...
2: Porque hospitales de perros no hay.
0: Que dice que él sacrifica a los perros. Si alguien le pide, él agarra y a él no le gusta ver sufrir a los perros. Y estamos en esa línea de discusión. Entre que él me dice que a él no le gustan...
1: Es polémico, estoy diciendo.
0: Es que yo se lo digo a él. Le digo, no, para un poco, le digo. Porque acá estamos entre que a vos no te gusta ver sufrir a los perros, a los bichos en general, porque ha matado vacas también... Digo, y a que seas un asesino de animales.
1: Serial.
0: Claro, digo, con ese mismo criterio, Yo mañana alguien que está sufriendo voy y le doy un cuetazo, le digo. Claro. Eso la verdad que no. Para eso que va a ser el veterinario, no es a lo... Para mí, para este amigo sí es así.
1: Claro. No vaya a decir ni una letra el nombre de este amigo.
0: Bueno, no lo nombro. Supongo las dos que alguien lo...
2: ¿Lo necesite?
0: No. Además, una persona conocida.
2: Bueno, ¿le parece si vamos a la pausa para venir con la nota?
0: Me parece porque ya estoy sin vos, no puedo más.
2: Vamos a la pausa, entonces.
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0: Señores, avanzamos aquí en la contratapa de la revista. Vamos a recibir al director técnico del Instituto Nacional de Estadísticas, el economista Marcelo Bisogno, que ya está en línea con nosotros esta tarde. Economista, ¿cómo le va? Fabián Sánchez le habla. Buenas noches.
1: Buenas noches, Fabián. Y buenas noches a la audiencia.
0: Economista, me gustaría primero empezar con algunas definiciones para poder contextualizar de lo que después usted será muy amable en desarrollar. ¿Qué es una omisión censal?
1: Bueno, no es una respuesta fácil esa pregunta, pero bueno. Usted sabe lo que es el censo en el sentido de que un censista va a su casa y lo entrevista. Eso es lo que se llama el conteo censal. O sea, salen los censistas a la calle, van a las viviendas y ahí empiezan las preguntas y con eso se cierra el conteo censal, los que contamos. Pero eso es parte de la población. Nosotros sabemos cuando salimos a censar que la gente contada, el proceso de conteo, además de contar gente, omite gente. O sea que salimos a la calle, contamos un número de personas, pero nos comemos de contar otras viviendas. Uh-huh. Y eso es la omisión censal.
0: Ahí está.
1: En el caso de Uruguay, 3.150.000 personas fueron contadas, no siempre con entrevistas en el domicilio. La mayoría de ellas fue lo que llamamos CAWI, que es vía web. O sea, a usted le mandan un link, una conexión, y usted contesta un formulario electrónico.
0: Exacto.
1: Y lo retorna al INE. Esa fue una forma de censar. La otra fue con gente yendo a la calle, a las casas. Y bueno, ese es el conteo, 3.150.000 se contaron y hubo una proporción que se omitió.
0: Ahí
1: la
0: está.
1: Proporción omitida fue del 10,3%.
0: Bien. Quiero preguntarle, director, en un país tan chico como el nuestro, en cuanto a población, ¿cuál es el impacto o el riesgo que hay de que los datos, bueno, no sean del todo certeros? ¿En qué cambia los datos del censo?
1: Bueno, la omisión censal es importante. La historia de Uruguay en censos hasta el 2004... Los cinco censos anteriores al 2011 tuvieron una omisión censal de 2% en promedio. O sea, salimos a la calle y contamos el 98% de la población y omitimos contar el 2%. En el 2011, esa omisión censal saltó a 4%, se duplicó con respecto a la historia. Y en el 2023 saltó a 10%, se quintuplicó con respecto a lo que pasaba antes del 2004. Eso es grave. Es un problema, sin lugar a dudas, en el censo.
0: Uh-huh.
1: No quiero decir que esto no esté pasando en otra parte del mundo, pero Uruguay tenía una tradición de muy bajos niveles de omisión censal. Ahora, la omisión es parte de la historia. Si usted cuenta el conteo que estábamos hablando, ¿sí?, que en el caso de Uruguay en el 2023 fue del 90% porque se omitió 10%, si el conteo fuera representativo de la población, no sería tan grave. ¿Sí?
0: Claro.
1: Pero en este caso el conteo no fue representativo de la población total. O sea, la omisión era distinta al conteo. Eran dos poblaciones distintas. ¿Y por qué? Y bueno, seguramente usted se censó vía web, como me censé yo, como se censó la mayoría de la gente. Pero hay gente que no tiene computadora.
0: Uh-huh.
1: O hay gente que trabaja en un taller mecánico o trabaja en el medio del campo como peón rural. Esa gente no tuvo acceso a censarse vía web. O sea que la gente censada y la omitida son dos poblaciones muy distintas y eso genera problemas, porque entonces no sabemos que el 90% es representativo del total. Mejor dicho, sabemos que el 90% no es representativo del total. Y eso hay que sopesarlo.
0: Claro, en este caso. Economista, también me gustaría saber si hay algún tipo de análisis o si se puede detectar en qué zonas o en qué departamentos hubo mayormente esta omisión censal.
1: Sí. Luego de hacer salir y contar a la gente, se hace lo que se llama la encuesta post-censal. Es una encuesta que pone microscopio en los lugares y cuenta exhaustivamente cuánta gente hay. Por ejemplo, imagínese una manzana. Contamos una manzana, 10 personas, ¿sí? En la manzana. Comparamos, vamos al censo y decimos, ¿cuánta gente contó el censo en esa manzana? Y vemos que se contaron 9 personas. La encuesta Poncensal contó 10, el conteo contó 9, sabemos que se perdió una de cada 10 personas. Así se estima la omisión censal. Ahora, como yo dije, el problema de la omisión censal no es solo la cantidad omitida, sino si la cantidad omitida es distinta a sus características a la cantidad contada. Y lo que nos da también esa encuesta post-censal es que se omitieron, la gente de menor edad fue más omitida que la gente de mayor edad. Ajá. Por ejemplo, los niños entre 0 y 5 omitimos contar 15% de esos niños.
0: Muchísimo.
1: En cambio, los 75 y más solo omitimos 5%. Y lo que es peor, hubo omisión diferencial por nivel socioeconómico. La gente de estratos más bajos, socioeconómicamente más bajos, omitimos contar 17,5%. En tanto que en el estrato socioeconómico más alto, omitimos contar solo 3%. ¿Qué quiere decir? Para poner ejemplos, en Pocitos contamos el 97% de la población y omitimos 3. En Casavalle o en Casabó, sí, omitimos contar 17,5% de la población.
0: Claro.
1: Eso es la explicación de por qué la omisión es tan importante, porque se omitió gente distinta a la que se contó. Y eso nos da una fotografía distorsionada de la realidad uruguaya.
0: Director, más que como director, esto es como economista esta pregunta. O le pido su respuesta como economista. ¿Este censo no sirve para nada?
1: No. No creo eso. Lo que hicimos justamente fue mitigar los sesgos. Lo que hicimos fue, con la encuesta post-censal, darnos cuenta que como habíamos contado más gente en Pocitos que en Casavalle, reponderamos. ¿Qué quiere decir ponderar? O sea, imagínense que contamos, como contamos 90% de la población. Yo agarro el 90%. Vamos de vuelta al ejemplo de la manzana. En la manzana nos dimos cuenta por la encuesta post-censal que había 10 personas, pero el censo contó 9. Si usted multiplica esos 9 por 1.10, o sea, expande con un ponderador, amplifica esos 9 y los lleva a 10. Eso es lo que se trata de hacer. Ahora, cuando vamos a expandir con ponderadores a nivel nacional, en los barrios ricos ponemos un ponderador bajo, 1.03. Y en los barrios pobres ponemos un ponderador más alto, 1.2, 1.20. Con eso rebalanceamos el conteo, ¿sí? Rebalanceamos la implicación de la ponderación y nos da de vuelta un censo que balancea y que representa la fotografía de la población en total. No, el censo sí sirve. El censo tuvo problemas. Lo que hicimos estadísticamente es mitigar esos problemas, uh-huh, y rebalancear el conteo.
0: Hasta que se hizo, perdón, director, pero hasta que se hizo ese rebalance, sabíamos más cómo vivían los ricos a cómo vivían los pobres.
1: Sí, creíamos que éramos más ricos que lo que en realidad somos. Eso es una forma de decirlo que es correcto.
0: Ahora con este número, este rebalanceo que dice usted, ¿qué certeza de aproximación tenemos en cuanto a los números?
1: No, yo creo que los números son representativos de nuestra realidad. Gracias al uso de ponderadores, a esta multiplicación, sí, diferencial entre Pocitos y Casavalle, ahora sí tenemos números que son representativos. Le explico cómo cambiaron los datos.
0: Dele.
1: La población en asentamientos, antes de hacer la ponderación esta que corrige esas diferencias, era de 4,5% de la población nacional. Nosotros creíamos, con el censo terminado en el 2025, a marzo del 25, que 4,5% de la población vivía en asentamientos. Con esta ponderación que acabamos de terminar, ahora notamos que son 5,5. Usted dice, bueno, 4,5, 5,5 es muy diferente. Hay 34.000 personas que no se habían que estaban en la omisión censal, que ahora se ubican en asentamientos. O sea, de la población omitida, ese 10% que no contamos, casi el 10% vivía en asentamientos. En tanto que el conteo original, el que recibimos, solo 4,5. son 34.000 personas identificadas que se habían perdido, que viven en asentamientos. Lo mismo con la población rural. Habíamos calculado 142.000 personas a nivel rural y ahora agregamos otras 32.000 personas para llegar a 174.000 en total. O sea, pasamos de 4,1 antes de hacer la ponderación a 5% después de hacer la ponderación. O sea, hay cosas que cambiaron y todas cambian en el mismo sentido. Aumenta la población de asentamientos, aumenta la población rural, aumenta la población sin calefacción, no tremendamente, pero aumenta. Aumenta los que tienen espacio, no tienen espacio apropiado para cocinar. Todas las características socioeconómicas que dan una población un poquito menos, un poquito más pobre que lo que habíamos pensado, pero un poquito, no es diametralmente. Lo que pasa es que la población agregada sí es significativa. Entonces, cuando la Oficina de Planeamiento y Presupuesto vaya a estudiar la pobreza, va a encontrar 34.000 personas que estaban omitidas y que ahora sí aparecen en el censo. En total, el censo creo que da una buena figura de lo que pasó a nivel nacional gracias a estos ajustes.
0: Director, también me gustaría saber si en algún momento se piensa hacer, estoy pensando además ahora en lo que fue el censo rural, que fue un caos, que fue muy complejo para llevarlo adelante, que se demoró muchísimo tiempo, que hubo, bueno, muchas complejidades que no vienen al caso ahora. ¿Se hizo algún tipo de cruzamiento de datos con ese censo?
1: Estamos empezando a hacer los trabajos con el censo. Ahora que tenemos los datos definitivos, vamos a empezar a compararlo con el censo anterior y hacer una serie de estudios, sí. Lo que se llama el Atlas del Censo, que son todos los estudios de población que se hacen una vez cada 10 años. Ahora los empezamos a hacer con los datos finales.
0: Claro. Vio que después de cada censo es deporte nacional para todos nosotros, ver si somos más o si somos menos, ¿no?
1: Bueno, en Uruguay somos más que en el censo 2011. Pero no somos mucho más. La variación de la población intercensal, ¿sí? Le recuerdo que el censo anterior fue del 2011, al 2023 la población subió en 2,5%. Eso fue lo que subió. Uruguay creció en 83.000 personas desde 2011 hasta acá. Pero hay que tener cuidado porque la gente dice, estamos creciendo. No. Crecimos del 2011 hasta el 2020. Del 2020, junto en la pandemia, en adelante empezamos a caer. Ya estamos en caída.
0: Ya estamos en caída otra vez.
1: Un departamento que es excepcional en eso, no es el único, pero es el más excepcional, es Maldonado, particularmente.
0: Claro que es el que más crece.
1: Es por lejos el que más crece.
0: Ahí está.
1: En el 2011 y el 2023 creció 24% casi.
0: Acá también hubo omisión censal, obviamente, entiendo que se hace a nivel nacional. Con el agregado, si usted me permite y está de acuerdo en esto, de que acá tenemos olas migratorias, inmigratorias y demás, constantemente, ¿no? Y este departamento entre que se hizo el censo y que se empezaron a dar los datos, porque en su momento también fue un misterio bárbaro el tema de los datos, fue una cosa que creo que ni la NASA demoró tanto en dar datos reservados. Este departamento tiene 4 o 5 barrios nuevos por ciudad.
1: Bueno, nosotros calculamos que el departamento del 2011 al 2023 creció en 41.000 personas. Eso es bastante. Es bastante. Sí. Es un departamento que hoy por hoy tiene 212.000 personas, ¿sí? Y que que en el 2011 tenía 172. Es bastante la diferencia. Uh-huh. Ya les digo, es 24% casi.
0: Claro.
1: El incremento es por lejos el departamento de mayor crecimiento en tasa de crecimiento, ¿no? Claro. El segundo, Canelones.
0: Ahí está. Director,
1: hasta 13%.
0: ¿Qué podemos saber en cuanto a extranjeros, a quienes deciden venirse a vivir para el Uruguay? ¿Hay datos sobre eso?
1: Sí, hay datos. Yo no los tengo acá a la vista en este Bien. Momento, pero hay datos, sí. Las dos ciudadanías que más han crecido en Uruguay son venezolanos y argentinos. Y lo increíble es que Maldonado recibe más argentinos que el resto, digo, es el país donde los... El departamento de mayor atracción de migrantes argentinos.
0: Claro. Director, por último, me gustaría saber su opinión, viendo... Usted dijo una parte de esta charla, de esta conversación, una cosa muy importante, ¿no? La mayoría, hicimos el censo vía online. El viejo método de papel se va a seguir usando. es necesario, hay nuevos métodos que por ahí ahora no lo sabemos y de repente se pueden hacer algunos cruzamientos de datos. ¿Cómo es el futuro de los censos en nuestro país?
1: Es una buena pregunta, porque el problema es el futuro de los censos en el mundo. La gente cada día responde menos. Este 10% porque la gente no respondió o porque no supimos ir a golpearle a la puerta. El futuro de los censos, yo creo que en un país como Uruguay, sigue siendo el censo web. Se alcanzó en este censo 60%. Hay que profundizar eso. Pero no hay que olvidarse que sabemos que hay gente que no va a ser censada vía web. O sea, hay que seguir profundizando el censo por internet, pero hay que tratar de agudizar los esfuerzos para poder lograr a la gente que no hace el esfuerzo por hacer la entrevista vía internet. Claro. Eso es un desafío. Y la gente cada vez contesta menos, no solo los censos, sino las encuestas. O sea, es un gran problema, hay temas de seguridad, hay etcétera, etcétera. Se ha complicado la vida para todos la gente que hace estadísticas.
0: Claro. Director técnico del Instituto Nacional de Estadísticas, economista Marcelo Bisogno, fue un gusto hablar con usted esta noche y la dejó picando ahí, con esto de las encuestas en general, no solamente estas que son obligatorias, las del INE. En algún momento le voy a preguntar por las encuestas, bueno, fija, tienen un nombre, eso no me lo acuerdo ahora, que tiene el INE, que es muy importante también, pero de repente en otro momento hablamos de eso. Y hablamos de encuestas en general, si le parece, y de la actitud de la gente. A mí me parece muy interesante ver el comportamiento y la actitud de la gente frente a las encuestas y a los datos. Y en las encuestas y el miedo podría ser un lindo ensayo literario sobre cómo hacemos en Uruguay y cómo nos enfrentamos a eso de cuántas tele tenemos, cómo nos calefaccionamos. Y los impuestos, si nos van a cobrar más o menos impuestos, que siempre es esa cosa surrealista uruguaya de que porque tengo una tele más van a venir mañana, me van a decir, no sé, a cobrar un impuesto a las teles. Rarísimo. Economista.
1: Yo quedo a las órdenes para cualquier entrevista futuro. Para mí es muy importante hablar con la prensa porque son justamente desterrar esos miedos al encuestador es fundamental para que el INE pueda hacer un trabajo que es importante para todos los uruguayos. Es importante abrirle la puerta al encuestador.
0: Bueno,
1: pero hay que hacerlo con total confianza, ¿no?
0: Le agradezco y públicamente lo valoro porque es sentar al menos un lindo antecedente, mientras que en épocas pasadas muchos se escondían y no dejaban que se dieran los números porque andás a ver si hasta no hay marciano en el Uruguay. Ahora se abre, que es la forma justamente, que la forma de que la gente no vea que hay cosas raras o que hay cosas extrañas, abrirle la puerta al encuestador, que hasta calor tiene el gurí a veces, y sentarte con él ahí, son 10 minutos y haces eso. Director, le agradezco y no lo molestamos más, fue muy amable.
1: No, le agradecido soy yo.
0: Hasta luego, que pase muy bien. El economista Marcelo Bisogno, al fin. Bárbaro, espectacular.
2: ¿Se acuerda cuánto?
0: Alguien que habla.
2: ¿Cuánto tuvimos que pedir los datos del censo pasado?
0: Ah, no, fue la verdad, un misterio.
2: Fue en cuentagotas y fue... La verdad que nunca había demorado tanto un censo.
0: Diego Campo, en el final de este programa, viene raudamente volando prácticamente por los pasillos de FM Gente. Acá está tomando el pasillo Pato de León en estos momentos, el director del INE, el Instituto Nacional de Estadística. Y va doblando, y bueno, y viene. Me falta nombre para los otros dos pasillos, pero ya lo voy a encontrar. ¿En algún momento un pasillo de esto?
2: ¿De este?
0: Sí.
2: De ahí yo tengo nombre. No se lo voy a dar al aire, pero ya se lo voy a dar.
0: ¿Sí? Sí. Déjenme un pasillo. El del informativo, la sala de redacción.
3: Cada uno ha visto correr por ese pasillo.
0: El tipo se busca sus homenajes.
2: Usted no ha visto nada.
0: Si supiera las cosas que han pasado acá. ¿Cómo? Sí, estoy juntando mucho, es verdad. Y yo empecé con las nanas clavijescas también. Se ríe.
2: No, pero yo me río de la escena que yo veo en ese pasillo.
0: Viste que soy al Riquelme de la información, ¿no? Qué centro, qué facilidad para generarte un par de títulos, cosas que no laburan mucho, ¿no? De nada, ¿eh? También está el sueldo ese que llega
3: Sos el último 10.
0: Que llegue a mi osa, porque vengo con una pobreza franciscana brutal, remando, así rascando, viste, la lata. Pero bueno, esto es un apostolado, hacer periodismo y estar en esta la comunicación. Las tres noticias del día, rápidamente.
3: Las tres noticias del día.
0: Muchas,
3: bueno,
0: gracias, lugar, Diego.
3: Hasta acá fue el programa. Sin lugar a dudas, una de las noticias del día fue este siniestro que terminó con golpes de puños allí en 25 de mayo y San Carlos, en pleno centro de Maldonado, donde, si bien el siniestro no registró personas lesionadas, bueno, llegó a los medios de comunicación justamente por este video donde se agarraron a golpes de puño los involucrados. De hecho, se ve como una de las personas rompe un vidrio lateral de una ventanilla del automóvil involucrado, que, sin lugar a dudas, esta es una de las noticias del día, y bueno, y refleja la violencia con la que andamos en la calle todos los días.
4: ¿Por qué?
3: Después, otra de las noticias del día es que detuvieron a este hombre que anda en la zona de que andaba en la zona del Liceo Departamental, que en las últimas horas, bueno, volvió a dar que hablar porque se paraba allí en los semáforos, no dejaba pasar a los autos, amagaba con tirarse adelante de los vehículos.
0: Yo estaba en el hospital cuando lo iban sacando al Garza ahora a la mañana, ¿viste? Y yo no sé si él quería ir en un asiento de adelante o qué.
3: Ir manejando.
0: Pero sí, o algo. Pues él quería sentarse, se ve en otro lado. Porque dijeron, no, vení que por acá, le dijo el policía. Sí, no, vení, pasá para acá. Una
3: cosa. Bueno,
0: está bien, uno se acega. De tantos viajes uno ya se siente como parte del
3: equipo. Y claro.
0: Yo lo entiendo.
3: Es un paseo ya para él.
0: Garza es...
2: ¿Cuántos antecedentes tiene?
0: Y cada 6 meses creo que se mete un antecedente nuevo el Garza.
2: Más, 50 más, años, creo.
3: Más antecedente que año debe tener, eso seguro.
0: No, seguramente sí, porque yo no sé los antecedentes del Garza.
3: Encima, hurtos que... Recuerdo un hurto insólito.
0: Él tiene hurto insólito, exactamente. Sí. Un día no El Garza un día no se había hecho de una muleta. Tengo esa idea, sí. Como una... Esa cosa medio bizarra, así también.
3: Bueno, yo recuerdo que una mujer
0: lo denunció. Era, ¿no?
3: Claro, que una mujer lo denunció porque había entrado a la casa a robar limones, por ejemplo. Tenía un árbol de limones.
0: Ahora, en serio, el Garza, dale, dos limones.
2: Lo que pasa es que es una
0: Garza, pedí, Garza.
2: Que no está para ir a una cárcel común.
0: No,
2: no está para ir a una cárcel común.
0: Psiquiátrica, sí. No. La verdad que en su momento...
2: Y tampoco sé si Uruguay tiene en este momento un lugar que esté bien para...
0: No,
2: este
0: no
2: tipo
0: está condicionado para
2: llegarse
0: a la cárcel. Ahora
2: no,
0: va
2: no,
0: a ir
2: no.
0: Nuestro tiempo.
2: Un centro de rehabilitación psicológica, psiquiátrica, pared. En este momento, si hay en Uruguay uno bueno.
0: En exclusiva. Hay que hacer nada, es lo que falta en este país nomás. Bueno, dale.
3: Bueno,
0: una más, dale.
3: Otra, voy a tirar dos en uno. Otra de las noticias del día fue que... bueno, se difundieron...
0: barro de noticias hoy.
3: Estamos bien. Se difundieron nuevos videos de la intendencia de Maldonado. Una moto andando por arriba de la vereda para evitar un semáforo. Después en Roosevelt también siniestros de tránsito a segundos de convertirse en un siniestro de tránsito por tirarse en semáforos en rojo. Son de los más comunes ahí en Avenida Roosevelt. Lo de la moto fue acá en Joaquín de Viana para evitar el semáforo. Bueno. Quiso subirse a la vereda, pasó el semáforo y se bajó nuevamente. Después, esta tarde, allí en Avenida Roosevelt, justamente, la otra calle...
0: Bien. Aclará eso si no es él.
3: ¿Cómo?
2: Me está diciendo Ricardo Almada,
3: sí.
2: Que le estamos cerrando. No es el famoso Garza, que es el mayor
0: Garza.
2: Y tiene 34 antecedentes. Este es otro, mucho más joven que el Garza mayor. Eso me dice Almada.
0: Está muy bien. Genial, entonces, la clase. Si no es, si dice Ricardo que no es, fantástico.
3: Bueno,
0: no
3: es. Y otra de las noticias del día fue que... Claro, un pichón de Garza. es que hubo un siniestro de tránsito grave esta tarde en Avenida Roosevelt y Calle Lima, allí en la intersección. Un automóvil, chocó con un motociclista. El conductor del auto resultó ileso, pero el conductor de la moto sufrió fractura expuesta del miembro inferior derecho y traumatismo de cráneo grave esta tarde allí en Avenida Roosevelt y Calle Lima, en esa intersección. Alrededor de las 15:30 horas fue este siniestro. Ya está, no me pida más por hoy.
2: Bueno, no, no, sí, ayer redacté las noticias que
3: tiene. Ah, eso sí, claro,
2: ahora.
3: Pero digo, no me va a inventar más noticias.
2: Y de paso, si le sobra tiempo, me va...
3: sacar noticias.
2: Y de paso, si tiene tiempo, va barriendo también, ¿eh? Sí, después también. Deja todo barrido.
3: Es verdad.
0: Dios.
3: Yo me quedo con John hasta tarde.
0: Usted se... No, se queda, se van. John se raja ahora, ¿no?
2: No, si no, está... Se...
3: Viene Abel.
2: Abel Pintos.
0: Abel Pintos.
2: Abel Pintos.
0: Excelente cantor. ¿Algo más que usted quiera agregar?
2: No. Acá estoy entre Jorge Cedrés, Ricardo Almada.
0: ¿Quién le habla? Diga los nombres. A ver, mande todos
2: Jorge
0: los nombres.
2: Jorge Cedrés, reiteradas veces.
0: Toda la lista de todos
2: Ricardo,
0: los que tiene.
2: Tengo acá Martina Casanova, no sé si la conoce. Sí. Jorge Cedrés, no. Ricardo Almada.
0: Martina Casanova, ¿por qué la que tiene Martina? Dele. Ricardo Almada.
2: Ricardo Almada.
0: ¿Qué quiere Ricardo?
2: A pasarnos información sobre lo que estábamos hablando.
0: Del
2: Miguel
0: Garza.
2: Miguel Rodríguez, no, ya borré. Acá está escribiendo Polo.
0: ¿Qué quiere?
2: No lo sé.
3: No, el Polo debe estar escribiendo otras cosas.
2: Nibia también.
0: El viernes en vivo voy a leer los chats de Susana Mesa. Del WhatsApp de Susana Mesa. Vengo sin teléfono.
3: Todos los chats.
0: No, los cinco primeros. El viernes mándale cosas a Susana que yo le voy a leer los chats. A Susana Mesa.
3: Supongo no debe tener nada comprometedor, nada.
0: ¿Qué quiere el pueblo?
2: Acá está Centurión. Acá
0: cayó el otro también. No, si este programa, te digo.
2: Si mi celular vuela.
0: Al menos nos divertimos.
3: Mi celular vuela.
0: Muy bien, escríbanle todos a Susana Mesa, que es la que, bueno, puede abrir el teléfono, ¿no?
2: Bueno, acá se me cruza una discusión. Con Almada, porque me dice el Polo que Gallardo dijo hoy que es el Garza de 50 años. Así que vamos a ver, nos vamos a abocar ahora.
0: No, vamos a buscar, pará. Vamos a dejar, se va a dilucidar mañana, claro. El mundo va a seguir andando, dilucídense si el Garza chico, Garza grande, un Garza, listo, punto. Vamos a dedicarnos a otra cosa. No quiero Susana.
2: Se tiraba
0: no,
2: frente a los autos, se tiraba.
0: Está, no claro. Quiero un mensaje esta noche.
2: ¿Mío?
0: Tuyo. El Garza este, el Garza lo... No sé. No me importa. No le cambia la vida a nadie. Van a subir los combustibles. No. Póngase un poquito en nariz
2: el INE,
0: para arriba.
2: El INE con todos los ricos y no los pobres.
0: El INE, sabemos en este país cómo viven los ricos, no cómo viven los pobres. Lo acaba de decir el director. Sabíamos cómo vivían los ricos y no los pobres. Y ahora, bueno, metimos ahí para adentro. Y más o menos compensamos. Dale.
2: Balanceamos, pusimos...
4: No, lo que pasa es que justo después de lo que dijiste, ¿cómo entrar yo después de lo que dijiste? Yo te quería comentar que... Podríamos llamar a Teresa. Es una llamada, ya que es tan importante a ver qué Garza es el que quedó.
0: No sé, está buenísimo sabía? Esto. ¿Sabe qué?
4: Voy a llamar a Teresa.
0: No, mañana se sabrá. No, tenemos que entregarte el programa.
3: De repente tenemos un multiverso de Garzas.
0: Claro, exactamente.
2: Hacemos un bañadito.
0: Para Gallardo.
3: Parecemos los humedales.
0: Para Gallardo y Laura Docarmo, que creo que fue la otra que habló hoy, del Garza Grande, es el Garza Grande. Pues yo hoy un ratito lo escuché a ellos. Uh-huh. A mí me llegó una foto esta mañana, que no te voy a mentir, no le di pelota ninguna, pero me llegó una foto de uno...
3: Me da otro Garza más.
0: De un Garza. No, para que te mete un tercero acá en discordia. Y sabés, y con esto te la remo mañana. El arranque mañana. Y después una amiga me mandó un mensaje con otra foto de ella donde no se ve a este individuo, que es la misma. A ver, es la misma amiga que te mandó hoy a algún otro medio seguramente. O a ustedes acá. A la mañana. Es la misma foto que tengo. Mirá.
3: A ver ese Garza.
0: No se ve el Garza, se ve el móvil policial, que es el mismo que tenía en la página.
3: Ya estaba adentro el Garza.
2: José Fernández Alonso. Juan José Fernández Alonso.
0: Para un poquito.
2: Casi 60 años.
0: Y acá me dice, agarraron al Garza recién, dice. Porque tiene como locos a todos los vecinos de la zona del campo. Y ahí dije, al principio yo no había dado mucho. Me mandó una foto y dice, el Garza va, bueno, dale, mandale saludos. Y claro,

0: Y le digo, va, impecable, no sé qué, le puse. Y ya iba escuchando, yo después vi otra cosa, será uno, será el otro. Esto es algo que vamos a hacer una mesa multidisciplinaria.
1: Para ver cuál garza es.
0: A ver cuál garza es, ya que están todos muy preocupados. Y Susana Mesa, mañana...
1: Nos traía el dato.
0: Mañana a la tarde.
1: Lo que tengo que abrir el programa es con el
0: mañana
1: garza.
0: A la tarde, a las 6 de la tarde.
2: ¿Hay garza?
0: Habemos garza para mañana. ¿Está? ¿Cuál es el garza? ¿Es el de mi amiga de hoy a la mañana?
1: Este es el viejo.
0: Y el de...
2: Claro.
0: Ah, no sé si no me la gana Ricardo, ¿eh?
1: Me parece
0: creo que
1: sí.
0: Creo que me la gana Ricardo, ¿eh? Me la gana tranquilamente.
1: Apuesten, apuesten. Se va.
0: Voy por el Ricky, le pongo dos fichas al Ricky y saco la mía
1: no,
0: donde
1: ponga,
0: la tenía.
1: Ponga pesos, no ponga ficha. Ponga pesos, plata ponga.
2: Dólares.
0: Pa, vos sabés que me la
1: el
0: gana.
1: Ricky compra yerba, el Ricky compra cigarrillo, el Ricky compra azúcar. Ponga plata.
0: No, voy a poner plata, pero puede ser eso, sí. Sí. Y no el que están diciendo, no el otro que se dijo. ¿Es un garza?
1: Es un garza.
0: Bueno, ¿es un garza?
1: Es un garza.
0: No.
2: Por la edad.
0: Mañana Susana Mesa lo aclara.
1: Les traigo.
0: Usted mañana puede, mañana abre usted el programa, no yo.
1: Con el nombre del garza.
0: Yo mañana hago lo que hace usted, sí. Llego tarde.
2: Opa, reclamo.
1: Yo no llegué tarde, güey.
0: ¿Y usted con John Núñez, mañana?
1: Yo no llegué tarde. Saludó a Mariela y Alfonso, que hoy cumplen 43 años de casado.
0: No, quiero saludarle.
2: Estaba mirando una publicación de...
0: Quiero decir algo.
2: De Alfonso Marrero, un tierno.
0: Un dulce.
2: Un dulce, no.
1: En el casamiento, ¿no? Ah, no, la publicación.
0: Ah, él se publicó algo en redes
1: sí,
0: sociales.
1: Sí, él publicó. Publicó diciéndole a la señora... que después de 43 años sigue tan guapa como siempre.
2: Ahí está, mirá. 43 años se fueron y vamos por más. Sigues muy guapa como siempre.
0: Se la jugó... Está medio flojo papel igual. Bueno,
2: sí, me, fue... Pero a mí fue medio obligado a hacer esto.
0: ¿Lo escribió él mismo?
1: Sí, parece.
0: En otra pregunta
2: bueno.
0: Que tenemos, ¿no?
1: Guapa.
0: Bueno, solo
1: tiene que decirle algo más tierno.
0: Mañana
1: a
0: la tarde abre usted el programa.
1: Sí, con el
0: y
1: nombre,
0: saca
1: edad,
0: duda, no sé si es tan importante.
1: ¿Y cuál es? ¿Y
0: ahora
1: cuál es
0: eso, a mí déjeme con los perros que. A mí déjeme con lo que rinde. Lo que no, ya no rinde, aburre. Y lo que aburre es desechable. Ya no existe esa comunicación. Te prenden tres gurises de streaming, te hablan de los temas que no hablamos nosotros y se están llevando toda la audiencia. Empecemos a hacer una comunicación inteligente. Empecemos a hacer comunicación inteligente. A mí, deme lo que le importa a la gente, de lo que quiere hablar la gente. ¿De qué quiere hablar hoy? Los perros. ¿Está? Y después agarramos y sacamos ahí algún título de este señor muy amable, dicho
1: muy
0: sea,
1: amable,
0: paso, sí. Del INE, para que este otro lo suba a la página.
2: Gracias.
1: Dos títulos tiene.
0: Dos títulos. Y no me pidas más, Susana. Mañana tráeme perros, anaconda, elefante, algo... Oh, qué noticia va a saltar ahora hablando de policiales en estos días. Nadie se la espera, ¿eh? Nadie se la espera.
1: ¿Se acordó?
0: No la voy a decir, ¿sabes por qué no la
1: se
0: digo?
1: Se acordó cuando nombró un elefante.
2: Por los programas satélites.
0: No, bueno... No, claro, por los medios satélites de la contratapa, no lo voy a decir, pero, pa, qué noticia va a salir, Pa, no se imaginan, las ganas que tengo de decirla son enormes, pero...
1: Usted sabe que eso no se hace, ¿no?
0: Pero, como me
1: tirar
0: imagino...
1: Así, que, como comer delante de los pobres, algo así, esa, hace usted.
0: Si usted le voy a contar algo.
1: No.
0: Es una noticia tan... grosa que ni siquiera a mis compañeros del canal nadie más.
1: ¿Ah, sí?
0: La he compartido solamente un camarógrafo le dije
1: usted tiene dos.
2: Eso fue como una prueba de amistad más o menos.
0: No, solamente un camarógrafo no, ni le dije porque le dije tenés vida. El que esté en el momento tendrá imágenes históricas de lo que va a pasar aquí en el departamento de...
1: No sé cómo sobornar a la gente, ahora soborno
0: de
1: su
0: Maldonado.
1: Soborno.
0: No, a ninguno de los dos, porque al otro lo tengo bajo apercibimiento.
1: No. A uno se lo soborno sin pagarle.
0: No, pero ese está ya... Está, no. O sea, mirá que ya lo están... Tené cuidado que lo están por...
1: Deje, yo mañana le traigo la noticia. No endulce.
0: Mañana abre Susana Mesa y John Núñez este programa. Yo en algún momento aparezco.
2: Capaz que viene el Garza.
0: Hablando de las cosas mías y ustedes hablen de las cosas importantes.
3: Antes de irnos, ¿cuál va a ser mi participación mañana? Como siempre, pongo música y...
0: No, no, pones música y hablas junto con Susana, el arranque del programa. ¿Sí? Lo hace Susana y... Mesa mañana.
3: Oye, Susana.
1: Y le trae el café al Garza, porque lo voy a traer.
2: Claro.
1: Lo voy a traer. ¿Nos vamos?
3: Que está con azúcar.
0: Y, que, y no, y mañana a la mañana es, habrá que escuchar la, la primera página de la revista y después la página central. Y después ahí la contratapa.
2: Sí. ¿Está?
0: Yo mañana a las 8 me... ¿A qué hora arranca la primera página?
1: 7:30, no, acá a las 7.
0: A las 7 arranca el... Vos, están arrancando temprano, ¿eh? La primera página arranca a las 7. ¿Quién está haciendo el informativo en esta radioemisora? Ricardo Almada. Después lo escucho Almada que va...
1: Con Nivia González.
0: A las 9 de la mañana va Ricardo. El pase de la revista a las 10, que lo
1: con
0: hace...
1: Con Diego Hernández, porque Alexis está en un viaje.
0: Con Diego. La revista Página Central. Diego. Segunda edición de Gente Informada, ¿quién lo hace?
1: Almada.
0: Otra vez Almada y Nivia. Y Nivia. Aquí está tu música.
1: Nivia González.
0: Va, después venimos nosotros, que somos más o menos los piches de acá en la radio, somos nosotros. Brian Internacional. Tiempo presente con Abel Pinto y así sucesivamente la programación.
1: Sí, señor, apague el aire.
0: Pero Pimanía está Leguizamón. Bueno, esa es la programación. Así que yo mañana a las 7 de la mañana, un poquito más tarde igual, prende y escucha la primera página con el número uno de Marcelo Gallardo, lo más grande después de Maradona, el hombre de las frases.
2: ¿Se sienta en la misma mesa que Maradona?
0: No, creo que no, lo debo haber conocido. Estoy seguro, alguna anécdota tendrá.
2: Sí.
0: Y Laura Do Carmo, que está vía vía teléfono, ¿no? Está saliendo así, creo.
1: ¿Nos vamos?
0: Que me gustó la salida, ese ratito que escuché.
1: No debemos una tanda, yo no quiero cobrarle a usted lo que debemos, pero debemos una tanda, nos tenemos que...
0: O la pasamos bien, que es lo que importa.
2: Miren que apareció seguido Ancheta de tarde por acá, ¿eh?
1: ¿Vino?
2: Ah, apareció seguido.
0: Sí, no está por
1: acá. Nos encontramos mañana a las 18 horas.
0: Me escuchaba la radio en el horno.
1: Nos encontramos mañana a las 18 horas con el Garza o sin el Garza.
0: Sí,
1: nos encontramos
0: por mí,
1: acá.
0: Hagan lo que quieran.
1: Hasta mañana.
0: Hagan lo que se le antoje, Susana.
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1: ¿Qué tal, amigos? El saludo cordial, deseando que en todos los hogares reine la paz, la dicha y la prosperidad, luz y entendimiento para quienes conforman su hogar. Aquellas personas que muchas veces por situaciones negativas en la vida han tenido que enfrentar cosas que ni siquiera entienden, sombras oscuras, energías, influencias, envidias, cortes y bloqueos en su suerte, campos que no producen, tierras que están áridas, muertas, pero por causa de trabajos que han sido interpuestos en ese sitio, personas que se han enfermado y no encuentran en los estudios médicos una razón de por qué se sienten tan enfermos, personas que realmente pueden tener problemas psicosomáticos, donde la psiquis está enferma, donde la mente se agobia, donde hay un sufrimiento mental, donde hay un problema en su cabecita y no logras saber verdaderamente por qué estás tan mal, qué te resta tu energía, qué te agobia física, mental y espiritualmente, por qué no estás en equilibrio, por qué no tienes suerte, por qué no progresas, por qué todo lo que usted pretende se corta, se trunca, algo sale mal. No puede ser que siempre estemos a los tumbos, no puede ser que siempre haya algo malo. En algún momento de su vida tiene que haber algún momento de prosperidad. Y la prosperidad, que no es la felicidad, que tampoco es estar simplemente bien, ni tampoco es la suerte, sino ser próspero, estar tranquilo, vivir en armonía, tener un equilibrio, saber que todo funciona al 100 en su vida, es fundamental. Y es una buena energía de ley de atracción para todo lo demás, que le salgan bien las cosas y que le vaya bien en todo. Esas energías se conducen, pero limpiando, descargando, retirando lo negativo. Y para ello, consúltenos personalmente, sabemos identificar sus falencias.
2: 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Estimado hijo del divino creador, ¿cuántos años tiene usted?
3: 80.
2: A sus 80 años estamos hablando prácticamente de un milagro de la vida. Un milagro de la vida, porque no puede ser que trascendemos tantos años y nunca encontrar una mejoría, nunca un momento de tranquilidad. Dígame la verdad, ¿usted sabía que le habían hecho un mal?
3: No.
2: ¿Nunca en tantos años?
3: No.
2: Ahora, con lo que le hemos comprobado, se detecta y se percibe una gran cantidad de malestares en el cuerpo, que se le alejan las personas, que se le retiran de su lado, que incluso en la parte sentimental se le cierran las puertas y bloqueado en todo. Y no puede ser que una persona tranquila, de buen corazón, noble, que no le ha hecho mal a nadie, pues tenga estas indisposiciones.
3: Porquería para nadie.
2: Por eso, Ahora, dígame la verdad, ¿alguna vez usted vio una brujería como la que yo le he comprobado?
3: No, la verdad que no.
2: Nunca. ¿Está conforme? ¿Se siente tranquilo con esa curación? ¿Se sintió mejor? ¿El cuerpo ha dilatado, ha liberado esa porquería? Y eso es importante. Pero yo le soy honesto, esperar toda una vida para recién a los 80 decir largué, expulsé, liberé, me parece como que es un sacrificio enorme.
3: Como en la radio, una curación.
2: Claro, porque en la radio, el programa, todo. Pero bueno, lo importante es que está aquí. Y hemos liberado, y eso es importante. Hay que darle gracias solamente a Dios, porque primeramente Dios.
3: Sí, sí, sí.
2: Hermanito, Dios lo bendiga. Seguiremos en oraciones.
3: Yo tengo un crucifijo, ¿verdad?
2: Claro, y hay que tener la cruz. Bendecido. Y si tiene una Biblia en el Salmo 91, hay que abrirla en la casa para bendecir el hogar. ¿Oye? Uh-huh. Así es, mi hermano. Bendición.
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1: Gracias a Dios tenemos más comunicaciones, llamadas, mensajes, gran cantidad de personas que están siempre asiduos al programa número uno de consejos y orientación Brian Internacional.
4: Lo escucho.
2: Madre, cuénteme.
4: No he podido ir porque seguro soy jubilada como empleada doméstica, ¿vio? Pero ahora estoy asombrada porque hubo una persona que lo llamó. Y le decía que él le pasó y usted la sacó adelante, una mujer. Lo mismo que me está pasando a mí, maestro, lo mismo. Que no puedo ni caminar, voy a estar ahí, ¿sabes, maestro? Yo no puedo subir a un ónibus de como estoy de las piernas. Hace más de 3 años que no viajo en ónibus. Tengo que tratar de que alguien me lleve o si no, tener que pagar un taxi.
2: Mire, madre, de todas maneras, vea, eso no se cura de un día para otro, eso tiene su
4: tratamiento. No, yo
2: pero sé cómo estoy. Pero tenga paciencia y véngame que yo la veo, no hay problema. Véngase tranquila. ¿Sí?
4: Usted no sabe, maestro, usted no sabe, cuando sentí hablar a esa señora y agradecerle, bueno, me veía yo en las condiciones de ella, porque estoy así, maestro, estoy así, ya no puedo más. Bueno, maestro, perdóneme, pero tranquila. Le agradezco de todo corazón, maestro.
2: Dios la cuide, madre, un abracito y Dios la cuide. No se muestre que tiene solución.
4: Bueno, maestro, si Dios quiere más sus manos, sí, maestro, estoy
2: Dios
4: segura.
2: Quiere, la que tiene que querer es usted, esto es voluntad también, si no pone su parte.
4: ¿Cómo no voy a creer, maestro? ¿Cómo no voy a creer si ya estoy escuchando cómo usted es, maestro? Bueno, por favor, Dios mío.
2: Así. Dios la bendiga, cuídense mucho.
4: Gracias, maestro, gracias, qué maravilla.
1: Tenemos mensajes, nos consulta la señora María Inés de 46 años. Cuando era joven me salió mucho acné, granos, sarpullido, de todo, la famosa pubertad. El problema es que hoy me estoy llenando peor que cuando era joven y no sé qué es lo que me pasa. Señora María Inés, usted se hizo un tratamiento intensivo que empezó a cambiar medicamentos. Esto alborotó el problema sanguíneo que usted ya traía. El tema es que hay cosas que muchas veces están dormidas en nuestro cuerpo y con el tiempo, si algo ingresa al organismo, algún tipo de infección, algún tipo de impureza, de suciedad o de impregnación, también altera el sistema inmune de su cuerpo y está generando esto. También en la alimentación. Hay muchas cosas que le están fallando físicamente. Tiene problemas en los riñones, tiene problemas en el hígado también que afectan en la piel y tienes un problema en la piel que eres demasiado sensible. Entonces tienes todo en contra. Para eso sí se debe hacer un tratamiento de limpieza. Hay que limpiar el cuerpo tanto de metales, de toxinas, de suciedades, de impregnaciones, cambiar la alimentación. Y ojo, porque también le detecto algunas energías en su vida que le marcan negativas. Y eso también el estrés, los nervios, andar mal, estar tensa, preocupada, todo el tiempo con problemas, la tira para abajo, le cambia el humor, le cambia su energía, le cambia funcionamiento de su cuerpo y estar en alteración todo el tiempo, enferma. Por eso es que los nervios es importante prestarle mucha atención. Consúlteme, tiene solución. 41 años, Silveira Ruiz, hay un olor que todavía no logro reconocer en mi casa y tampoco puedo ubicar, solo lo siento yo y mi familia no. Pido ayuda, gracias, Silveira Ruiz. Amigo Silveira, sí, se detectan estados cuando hay algo putrefacto o nauseabundo en el ambiente. Está muy bien, no es que esté loco, no es que usted sea el único que lo perciba, que no se aguanta en ese lugar, sienta ese aroma que realmente es putrefacto. Es que usted es el que viene siendo afectado de cosas negativas. Hay personas que no están afectadas y no lo van a sentir. Es más, ni siquiera van a sospechar que algo malo les están haciendo. Pero en el caso suyo, usted sabe que hay algo como un olor a mortecina, mortandad, como una pudrición. Y esas cosas reflejan que en el ambiente hay algo negativo. Hay que darle bola a esto, hay que prestarle muchísima atención. Sobre todo porque estos olores significan el tipo de impregnación. Por ejemplo, cuando tiene que ver cosas con maldades de trabajos de muertos, trabajos de animales muertos, pudriciones, cosas que van formando y mucha gusanera, se sienten esos olores a podrido. Las casas se llenan de bichos y se siente un ambiente nefasto, como lúgubre, como que algo pasa allí. Dele atención a esto, hermano, y le podemos curar. Claro que sí, visítenos personalmente. Estimado, bienvenido y gracias a la curación, trabajo, ayuda, curación y liberación que se hizo incluso a larga distancia, usted ya después de haberse pasado por un proceso de curación espiritual, ha logrado el día de hoy expulsar energías negativas, fumaza, suciedad, cochinada, porquería, hasta pudriciones que han salido de su propio cuerpo. ¿Alguna vez usted había visto eso?
5: No. No lo había visto, o sea, le sentía el olor en la boca.
1: O sea, usted sentía ese olor, esa putrefacción.
5: Sí, en la boca.
1: ¿Y cuando iba al baño o en la orina tampoco?
5: No, eso no.
1: Solamente en la boca. ¿Qué sentía en la boca en sí? ¿Acidez?
5: Sí,
1: ¿Amargura?
5: Amargura y ese olor feo.
1: ¿Y eso en la mañana, en la tarde, en la noche?
5: En la madrugada, siempre en la madrugada y en la mañana, sí.
1: ¿No le pasó que obligadamente tenía que levantarse a tomar un trago de agua porque era como que se ahogaba?
5: Sí, sí.
1: ¿Y espesuras, coagulaciones detectó?
5: Sí, también.
1: Exactamente. Entonces estamos de acuerdo con que usted tuvo los síntomas y logró expulsar esto. Esto se ha ido expulsando a través de la materia fecal, también se ha ido expulsando a través de la orina como de la boca. Sí. Quiere decir que su cuerpo está prácticamente sometido a una purga donde espiritualmente liberamos todo tipo de pudriciones que el cuerpo recibe por un trabajo que le hacen. Gracias a Dios, ahora conformidad, usted comprueba, ve y bueno, sabe que sí se le está curando.
5: Sí.
1: ¿Le recomienda algo a la gente que nos visite, por lo menos?
5: Sí, que los visite, que tienen curación, sí.
1: Gracias, hermano. ¿Cuántos años tiene usted?
5: 52.
1: Bueno, 52 años, pero ya vamos a empezar de cero a marchar positivo, con buena energía. Gracias por sus palabras.
5: Gracias a usted.
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1: Amigos de la sintonía, ten compasión, enamórate de la vida, no te quedes en el karma porque estaría generando aún más tristeza. Que lo bueno, lo bonito y lo mejor del universo les suceda siempre. Y bueno, a toda la gran audiencia le estamos avisando que ya está finalizando nuestro espacio. Siempre hemos de pedir que aliste un vasito con agua para hacer la oración bendita. Con esta oración, al terminar, tómese el vasito con agua y el residuo que quede en el final de agua, páseselo por donde sienta un dolor, una molestia física o en la frente para aclarar sus pensamientos en forma positiva. Escuchemos la oración de fe.
6: Te purifico, criatura de agua. En el nombre de Dios Padre Omnipotente, en el nombre de Jesucristo, su Hijo, Señor nuestro, y por virtud del Espíritu Santo, a fin de que te conviertas en agua bendecida, para ahuyentar, expulsar a el mismo enemigo por sus ángeles apóstoles, por virtud del mismo Señor nuestro Jesucristo, que ha de venir a juzgar a los vivos y a los muertos. Dios, que para salud del género humano pusiste la mayor parte de tu sacramento en las sustancias de las aguas, atiende propicios nuestras invocaciones y a este elemento preparado con diversas purificaciones, infunda la virtud de su bendición, al fin de que tu criatura, sirviendo a tus misterios, reciba el afecto de tu divina gracia para arrojar los demonios y quitar las enfermedades, para que en cuanto a las cosas o los lugares de los fieles esta agua rociase, perezca toda inmundicia y se libre de todo mal. No resida allí el espíritu de la peste ni el alma corrupta. Se aparten todas las acechanzas del enemigo oculto, y si nada hubiese que amenazase la voluntad o el sosiego de sus moradores, huya y se aleje por la absorción de esta agua, para que la salubridad pedida por medio de la invocación tu santo nombre se vea libre de toda impugnación.
0: 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Elevando una plegaria a lo más alto, aclarando nuestros pensamientos en forma positiva, damos gracias por la sintonía.
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5: Hola, buenas noches, ¿cómo están? Bienvenidos, el gusto de reencontrarnos. Comenzamos una nueva semana con este tiempo presente a través de la 107.1 de frecuencia modulada, esto es FM Gente, desde el departamento de Maldonado y hasta el lugar donde alguien escuche en español este internet y ahí nos puede escuchar Nicolás Gil. Por ejemplo, podría ser Babel Mandeb.
6: Totalmente de acuerdo, yo siempre me sorprendo, aunque lo intente no puedo impostar esa voz de locutor, o sea, me sale esta voz rasposa de invierno, de Gallo Claudio, yo lo lamento.
5: ¿Gallo usted, Claudio?
6: Digo, chicos, no se acuerda, usted no se paga el que no se acuerda del Gallo Claudio. Recién estamos arrancando el programa acá en la mesa, le comento, buenas noches para todos los que están del otro lado, hablando de esas frases que utilizamos, por ejemplo, es la del 30, ¿quiénes dijeron es la del 30? No me hagas la del 30. O una que utilizo yo, la verdad de la milanesa. Esa también. O, ¿cómo era la 15 más 15? ¿Cómo estamos, John? ¿Todo bien?
7: Muy buenas noches. Bien de bien, gracias a Dios. No, bueno, yo les comentaba que allá en San Carlos se usaba bastante. No me hagas la del 30, que es cuando alguno se mete medio charlatán, porque iba a decir chamullero, pero capaz que no todo el mundo entiende lo que es chamullero. Claro, y alguno que le gustaba más la matemática decía, la del 15 más 15.
6: La del 15 más 15 en Minas se utiliza mucho, no sé si alguno la conoce, es la máxima.
7: La del 10 más 3, la de 10 por 3.
6: Este es de cartas, me parece.
7: Me fui. La de 10 por 3.
6: Para, y esta, ¿usted se acuerda de esta? No me metas el chuco. Acá tenemos también a Facundo y a Nicolás desde Alba que vinieron.
5: La del chuco normalmente la manejan los electricistas, ¿no?
6: ¿Eh? Pa. Sí, puede ser, si la estudiamos, si la ponemos sobre la mesa, seguramente te va a quedar. Pero bueno, fuera de este arranque que me encanta que sea descontracturado, sí. Le damos las muy buenas noches a todos los que están del otro lado en la 107.1 FM Gente en este tiempo presente.
5: Así es, y vamos a ir hasta las 21:25, ¿verdad, John? Que es lo que usted nos habilita que vayamos, ¿no? Esa es la realidad.
7: Sí, es lo que nos habilita el señor Alexis Caimán. Yo encantadísimo dejarlos hasta las 3 de la mañana.
6: Porque, aunque usted lo escuche del otro lado, a John, simpático, buena onda, carismático, con empatía, y sobre todo esa voz cálida, 2x3 nos baja la persiana, pero es lo que tiene que hacer. Porque si John no viene a ponerme la regla, yo soy medio disparatado, pido perdón.
5: Muy bien.

0: el tema de las avispas de Juan Luis Guerra, yo juraba que era la década del 90, pero en el 2004, y hoy estaba buscando qué tema pongo para el inicio, y vino en mi cabeza Juan Luis Guerra. Tal vez no era la música habitual, yo siempre fui más del palo de rock and roll, del blues, pero recuerdo que este tema, cuando lo conocí, lo bailé de noche, de trasnoche y de recontranoche, sin saber el verdadero significado, que es un tema que toda su letra está hecha con versículos bíblicos. O sea, es una alabanza, es una adoración al Señor, y uno piensa en cuántas veces, tal vez según la etapa de nuestra vida, hemos escuchado temas, y Abel compartía un tema anglo también de sus tiempos, y cuántas veces cantábamos, bailamos un tema sin saber el verdadero significado.
1: Bueno, no sé, John, no sé si lo podés ubicar, discúlpame.
0: Sí, sí, por favor.
1: Porque tengo la forma de decírselo por aire. Seguí pensando para dónde ibas. ¿Te animas a poner de Bonnie M, Ríos de Babilonia? Ríos de Babilonia es un salmo. Fue número uno en música disco. Pero seguí con lo de Juan Luis Guerra porque después le vamos a pasar la entrada nomás de Ríos de Babilonia de Bonnie M, que fue número uno en el mundo y sonaban todas las discotecas. Por eso de bailar o escuchar cosas que no sabemos.
0: Y era un lento, ¿verdad?
1: No, este era movido. Es bien conocido.
0: Vamos a escucharlo.

0: Esto es Bonnie M.
1: Súper conocido y el tema de todos los tiempos.
0: Bueno, pero ya digo, un tema disco, ¿no? Usted está hablando de Juan Luis Guerra, le digo, este tema que fue un tema disco, pero número uno en el mundo durante mucho tiempo.
1: Me viene Barcho Rupenac.
0: Tiene que ver con un salmo.
2: Si habré hecho publicidad con esta cancioncita, 14. Clásica. Claro, Noche de la Nostalgia. Y esta musiquita de fondo en cualquier aviso que suene por ahí, con cualquier voz, quedaba bien.
0: Y en realidad refiere a un pasaje bíblico.
1: ¿Cuántas veces no hablemos de formateo, no pongamos conspirativos, diría un amigo, pero cuántas veces la música en inglés o en español, a veces estamos repitiéndola una y tras otra vez en nuestra mente, en nuestras palabras, y no tenemos la verdadera realidad de lo que estamos diciendo. Aún tal vez antes de estar alabando al Señor en mi vida, ya lo estaba haciendo antes, pero lo importante es con qué espíritu lo haga. Sin duda que el que era yo en el 2000 y poquito no es el mismo del 2017, 2018 en adelante. Pero bueno, ¿le parece si damos el pronóstico del clima?
0: Le preguntamos a John, ¿le parece, John? No le parece.
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1: Bueno, hoy lunes tuvimos una máxima de 17 grados con una mínima de 11, de 14 a 22 kilómetros por hora. Los vientos, un cielo parcialmente nublado, donde anoche verdaderamente miré el cielo y dije, mañana llueve, se complica, pero no, me permitió andar por algunos lados de zona oeste, que anduve por allá por Pan de Azúcar, por Piriápolis, y me permitió hacer las tareas que tenía que hacer. Hoy estuve en multitarea, como siempre, Abel, pero bueno, terminamos siempre en el tiempo presente, que es lo importante. Para mañana, la temperatura baja un poquito, pero el cielo va a estar un poco más claro. Vamos a tener una máxima de 15 grados, una mínima de 11, vientos de 12 a 22 kilómetros por hora. Pero avanzando la semana, se empieza a nublar la cosa, pero se mantiene. La máxima va a rondar entre los 15 y los 16 grados, pero la mínima poco a poco empieza a descender, llegando a los 10 grados. Así que ese momento donde al sol está lindo y a la sombra hay un frío bárbaro, vino por ahí la mano.
0: Sí, el sábado de mañana, me lancé a caminar ahí por la zona del puerto, en la parada 1 de La Mancha y hasta el puerto. Opa, y volver.
1: Un temerario,
0: pero... una

0: Una mañana, no sé si alguno de ustedes la pudo valorar en su real dimensión, por lo menos en la península, una mañana espectacular, un sol maravilloso, realmente estaba para andar al aire libre, John.
1: Yo lo único que le quiero preguntar es, ¿cómo fue esa escena? ¿Fue un pasaje familiar? ¿Fue solo? ¿Introspección? ¿Fue con su amada esposa?
0: Fue un grito que el alma pronuncia. Por utilizar una frase que nos es cercana a todos.
2: Algo necesario, algo
0: necesario,
2: desgarrador.
0: Sí, llega un momento. Llega un momento.
2: ¿Se puso colorado él?
0: Pero digo, porque estoy diciendo algo que es real. Necesitaba salir a caminar, necesitaba cansarme. Vieron que a veces uno anda mucho al palo, pero realmente, o sea, no logra disfrutar porque, claro, uno está con hora, está con tiempo, está, o sea, en realidad hacés muchas cosas, pero seguís en el mismo palo porque vas a la misma velocidad. Pero cuando te disponés a hacer algo, que, digamos que es un break, que es un romper con algo, y bueno, entonces ahí entras a valorar, te das cuenta, no, yo qué sé, las gaviotas, el mar, la tranquilidad.
2: Totalmente.
0: Y lo disfrutás de otra manera. Entonces, hay veces que internamente vos necesitás hacer un corte y hacer algo que vos digas, y bueno, eso fue lo que hice el sábado de mañana.
2: Sería una falacia si digo que lo estoy haciendo, porque los kilos hablan por sí solos cada vez más, pero en mis momentos de tiempo de deporte, recuerdo, ahora no porque estoy con una inteligencia emocional, capaz que 2 centímetros un poco más avanzada, más crecida.
0: ¿Emocional o artificial?
2: No, ambas dos. Pero la realidad es que recuerdo que en mis momentos de grandes calenturas, en mis momentos de reflexión, el salir a caminar era algo que me ayudaba mucho. Me imagino que cada uno debe tener su momento de punto de relax, mi momento de reflexión, mi momento de bajar un poco el fuego de los pensamientos y de las emociones. Algunos tal vez, yo qué sé, saliendo a correr, caminando frente al mar, meditando, quién sabe, ¿no?
0: Sí, esa es una realidad, pero bueno, pero básicamente creo que todos en algún momento necesitamos hacer eso que sale de la rutina, que sale de la obligación y que tiene que ver exclusivamente contigo, ¿no? O sea, mirar el mar, mirar la isla, ir, volver, fueron 30, 35 minutos, pero después que lo haces,
2: se renueva.
0: O sea, cuando estaba de vuelta en los 30 minutos de estar haciéndolo, como que una parte del cuerpo me decía, bueno, ¿y qué más hay para caminar, no? O sea, ya había agarrado, ¿viste?
2: Redireccionando.
0: Lejos de estar cansado, como que tenía más fuerza, exactamente al revés, ¿no?
2: Bueno, se la tiro cortita antes de ir a la entrevista, pero dice que cuando uno ora, habla con Dios, cuando uno tiene un tiempo de meditación, dice que la neurociencia, nuestro cerebro hace sinapsis, se conectan y se desarrollan de una manera espeluznante, en el buen sentido, nuestras neuronas. Qué importante ese momento de poder meditar, de escuchar esa voz interior y escuchar la palabra de Dios, ¿no? Para los que somos creyentes o para los que no, poder conectarnos con algo que está a un nivel mucho más superior que lo que podemos ver o lo que podemos ser. ¿Le parece hacemos la entrevista? ¿Qué entrada?
0: Así es.
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2: Bueno, en esta noche, Abel, déjame decirte que tenemos un verdadero híbrido. Y usted me puede decir, Nicolás, ¿con qué me salís híbrido?
0: ¿Eléctrico y a nafta?
2: Eléctrico y a nafta y un híbrido entre testimonio y entrevista, porque hoy tenemos la presencia en los estudios de Facundo y de Nicolás, donde Facundo va a estar dando testimonio y luego junto con Nicolás van a estar hablando del hermoso y de la gran tarea social que hacen en la zona de Iguá junto a la Iglesia Misión Vida y los Hogares Veracá. Pero piano a piano, diría la abuela, saludos a la Tana. Facundo, contanos un poco, buenas noches, ¿cómo estás? ¿Todo bien?
4: Buenas noches para todos. Primeramente agradecer a Abel, a Nicolás, a la producción por la invitación a la radio. Gente bien, gracias a Dios.
2: Facu, contanos un poquito, ¿qué edad tenés? Bien. Contanos un poco de tu infancia, los primeros recuerdos, hermano, familia.
4: Bueno, mi nombre es Facundo Correa, yo tengo 25 años. Yo he crecido en una familia totalmente disfuncional, como si te pones a ver ahora, La mayoría de las familias sufren eso, ¿no? Están pasando por ese proceso. A mí me tocó a temprana edad la separación de mis padres, a la edad de los 6 años, con lo cual, por la pelea de la patria potestad que tenía mi familia conmigo, he estado en una casa, he estado en otra, hasta poder estar en manos de mi madre, estar viviendo con mi madre y su pareja, con lo cual el crecimiento mío fue básicamente con timidez, una persona que realmente le costaba todo, por lo menos aprender a vivir, ¿no? Por el hecho de no poder haber recibido en su momento la corrección de un padre, la dirección de un padre, que lo tuve. Ahora mi padrastro, yo le digo papá, pero viste que en aquellos entonces mi madre era, es mi hijo, no le digas nada, ¿no? Es mi hijo, no le digas, no lo corrija, es mi hijo. Bueno, con lo cual yo crecí siendo bastante inseguro, no sabiendo cómo vivir. He tenido que mudarme de barrio, mudarme de escuela, amistades, he perdido todo a temprano. Y volver a comenzar, vengamos a decir, con algo. He dejado de jugar al fútbol también en aquel entonces. Y creciendo con eso en mí, que bueno, que a lo largo del crecimiento que he tenido, me ha llevado por caminos que no me beneficiaban.
0: ¿Pero por qué tuviste que dejar?
4: Tuve que dejar porque nos tuvimos que cambiar de barrio prácticamente. Y mi padre se ocupaba de una parte de mí, por ejemplo, que sea fútbol y eso, y ya no podía ocupar todo, abarcar todo. Estaba de un lado, del otro lado, entonces tenía que yo asistir a las prácticas y a la escuela en aquel entonces a través de las bañaderas. Allá, creo que me olvidé de comentarle, yo soy de Montevideo, del Cerro de Montevideo, allí viví toda mi vida. Y por el tema tiempos y por el tema de que no podían ya solventar esos gastos, y yo tuve que empezar a apartarme de eso, ¿no? Que en aquel entonces me gustaba, ¿no?
2: O sea, ¿y esto estamos hablando de qué edad, más o menos? ¿Una edad?
4: 6 años.
2: Seis, siete años. ¿Tus padres se separaron cuando tú tenías esa edad? ¿5, 4?
4: Sí, seis años.
2: O sea que lo que debería ser un objeto de unión era el objeto de disputa, y donde, que suele suceder, tengo varios conocidos que también han vivido lo mismo como padres, de que utilizan a veces los hijos para pincharse uno al otro, ¿viste? Porque sabe que es algo que duele, sabe que es algo que es con lo que puedes hincharle la oreja, y bueno, a veces en ese afán del daño personal de padre y madre, el que termina sufriendo y pagando las consecuencias es el hijo. Entonces, claro, tenías el fútbol en una punta, la escuela en el otro, ir cambiando, cambia la economía del hogar también, y a los 6 años como que no encontrabas tu lugar.
4: Exacto, de hecho, poder adquisitivo de mi familia nunca fue pudiente, siempre fue medio para abajo. De hecho, las primeras casas, porque mi madre tenía que tener por lo menos un lugar físico en donde podría tenerme, así lo dictaba la justicia. Cuidábamos casas. Nunca tuvimos un alquiler, una casa propia, de hecho, ni hasta el día de hoy. Hasta los 12 años más o menos, siempre fuimos cuidando casa, ¿viste? Y de hecho esa casa la vendían, la alquilaban y nos teníamos que ir hasta otra casa, ¿verdad? Yo siempre comento que el comienzo de esa nueva etapa que me tocó vivir fue con un colchón en el piso, que me lo brindaban para mí, y tendríamos las cosas por allí. Después fuimos creciendo en eso, ¿no? Pero nunca dejó de ser una familia trabajadora, ¿no?
2: Y te hago una consulta, ¿hermanos? ¿Hijo único?
4: Sí, tengo dos hermanas.
2: Dos hermanas.
4: Dos hermanas. ¿Qué eran las hermanas? Por parte de madre, dos hermanas por parte de padre. Tengo una mayor y una menor por parte de madre. Y después las otras por parte de padre son dos chicas también menores que yo. Yo soy el único varón. Eso sí te lo puedo afirmar. Y de hecho, con ese, yo siempre dije, ¿no? Ser el del medio, el único hijo bravo. Varón. Bravo, es como bueno. Ser hijo único prácticamente para la madre, ¿no? Bueno. Entonces, entonces
2: y la mayor hija de los mismos padres en la separación.
4: Sí, y la menor de la pareja ahora.
2: Y la mirada de tu hermana mayor, que ¿cuánto te lleva tu hermana?
4: 9 años.
2: 9 años. ¿Te has puesto a hablar? ¿En algún momento tuviste una charla con ella del tiempo ese? ¿O podías hablar con alguien? ¿Encontrabas el poder sacar lo que sentías internamente?
4: Sí, de hecho lo hablaba mucho con mis padres. Era mucho de abrirme con mis padres por el tema de eso, ¿no? Siempre el hijo quiere tener la cobertura, estar asesorado, de tener la confirmación y la aceptación de la familia en sí para cada cosa, ¿no? Y yo siempre me abría con mis padres, ¿no?
2: ¿Y qué recordás? ¿Qué encontrabas? ¿Cuál era la respuesta? ¿Era algo placebo? ¿O sea, algo que calmaba en el momento, pero no había una solución? ¿O veías que poco a poco la cosa iba calmando?
4: Encontrábamos solución y dirección para los temas de la casa, ¿no? Para lo que estaba pasando, para cómo me comportaba yo también, ¿no? Por el tema también de cómo es el crecimiento a partir de eso, de la rebeldía, esto, lo otro. En aquellos entonces, ya más crecido, ¿no? Empecé a sacarle los cigarros a escondidas a mi padre, empezaba a faltar al liceo, estaba metido en esas cosas que no me convenían, ¿viste? Problemas en casa.
2: Las juntas.
4: Las juntas, siempre, la familia, ¿no? La junta. Y el problema era uno también, ¿no? Sí, porque claro, lo decidía tomar, ¿no?
0: Claro, pero en el tema de las juntas, con esa rotación de casas, ¿tampoco podrías tener un grupo, digamos, de amigos o de juntas estable o sí? Digo, porque te mudabas...
4: Bastante seguido.
0: Claro, pero ¿dentro de una misma zona o fuiste rotando de áreas de Montevideo?
4: Sí, no, en el mismo cerro, siempre viví allí. Y lo que me llevó así a determinada zona del cerro, nunca me establecí como tal, con amistades, ¿no? Solamente las del liceo, eso sí que te puedo asegurar. Pero sí, como que nunca tuve ese lugar, ¿no? Es decir, hasta esta última...
2: ¿Y en qué momento sentís que se empezó a complicar la cosa de arrancar? ¿En qué momento empezaste a incursionar, bueno, en esas cosas que te llevaron a derrumbar, a destruir tu vida?
4: Sí, claro.
2: ¿Qué recordás? ¿Qué momento fue ese?
4: Y yo creo que eso, el punto de inflexión fue cuando chico, cuando mis padres se separaron. Con el tiempo entendí que esa falta de corrección, esa falta de paternidad en mi vida me llevó a la depresión, a la angustia, al consumo, al querer evitar la realidad y afrontarla.
2: ¿En la adolescencia o a la temprana niñez?
4: No,
2: la depresión,
4: en
2: la
4: niñez, el consumo. Claro. O sea,
2: ¿la depresión y el consumo?
4: No, sino que el estar apartado, ¿no? El estar, ser tímido, ser retraído, ¿viste? Ser callado, no dar mucho que hablar. Con lo de después me fue llevando a querer evitar más la realidad, ¿no? Imagínate. Nunca podía tener un grupo de amigos estable en aquel entonces. Salir a jugar a la pelota, salir a jugar a una mancha, lo que sea. Con el tiempo después sí se dio. Pero eso ya se había generado en mí, ¿no? Y en mi corazón, esa amargura que con el tiempo me llevó a peor, ¿no?
2: Cuando decís a peor es que desencadenó en qué, hasta qué límites te llevó cosas que ahora decís, pa, ¿cómo llegué a hacer esto?
4: Bueno, el tema del consumismo, el tema del consumo de drogas en mi vida, ¿no? Yo estudiaba, trabajaba, tenía mi lugar, quería ser alguien, ¿no? Pero igualmente llegaba un punto de inflexión que se me fue todo de las manos, ¿no? Bueno, problemas familiares, la pérdida de mi abuela, las enfermedades de mi madre. Empezó con eso, ¿no? Teniendo que ser uno el pilar de la casa, tanto económicamente como para mis hermanas, ¿no? Siendo ese también ese pilar que en aquel entonces...
2: El peso de ser el hombre también, como decías, el varón.
4: Exactamente. Son cosas que me llevaron a eso, ¿no? Por mucho tiempo quise yo llevar a mi familia, ¿verdad? Y eso me llevó mucho peso sobre mí, con lo cual no me correspondía, pero lo hacía porque estaba la necesidad.
2: Y te hago una consulta. ¿Qué fue lo que empezó a cambiar tu vida? Luego de ese momento de crisis, donde ya el consumo, la depresión, el verse desbordado con la situación de llevar una carga que tal vez, o sea, no era la que tenías que llevar, pero tomaste la posta y, bueno, gloria a Dios que tomaste la posta. Pero luego que todo se derrumba, ¿cómo fue que conociste lo que cambió tu vida y fue sanando también lo que venía ya de la infancia? Sí. ¿Qué fue eso?
4: Bueno, se me dio la oportunidad en mi vida, después de un hecho bastante fuerte para mí, de tomar la decisión de tener un cambio, lo cual siempre nos pasa a las personas que estamos pasando por esto, no querer ya pasarlo, querer buscar otra manera, la manera que podamos realmente salir adelante, avanzar, caer pero levantarse. Yo he pasado ya el consumo, pasado de consumo, pasado de dejadez en mí, ¿no? En lo personal, quise buscar ayuda, gracias a Dios se encontró la posibilidad de poder entrar a los hogares Veraca, que se tomó contacto con el hogar de Aiguá. Y bueno,
2: ¿hace cuánto esto, Facu?
4: Hace 3 años ya.
2: 3 años.
4: Y bueno, se me presentó la oportunidad que tanto mi corazón anhelaba, ¿no? Tomé un tiempo, una semana más o menos antes de ir, pero tomé ese paso que muchas veces lo toman como poco, pero el primer paso es el más importante.
2: La decisión.
4: Y fui decidido realmente, ¿no? A tener ese cambio en mi vida. Allí encontré ese cambio de entorno, que es muy importante también. Con el tiempo uno se va dando cuenta que el entorno tampoco le ayuda. Igual tiene el apoyo de todos, pero no es lo mismo, lo sabemos. Y pude encontrar ese lugar, ¿verdad? Que Dios me brindó para poder sanar mi corazón, para poder avanzar, crecer y romper con todo aquello que yo ya venía alimentando y regando para que creciera, que era, ¿no?, ese rechazo que también tenía, ¿no? Ese temor, ese miedo, temor al fracaso, muchas cosas que venía arrastrando que no me llevaban a poder concretar lo que realmente yo quería, ¿no?
2: ¿Y qué era lo que querías?
4: Y salir adelante, estar bien para mi mamá, ser alguien, poder concretar algo.
0: Claro, lo que pasa es que muchas veces dentro del mismo círculo, por más que tengas la motivación, a veces la fuerza de lo emocional que trabaja, las responsabilidades y lo vincular, por otro lado no te permite, es decir, hasta que no logras salir de ese círculo y estar en otro, con otros desafíos, con otra gente, como que a veces no lográs destrabar la situación, ¿no?
4: Totalmente, sí, como tú has dicho.
2: Ahora pienso en, ¿no?, una infancia, una adolescencia, depresión, timidez, consumo, totalmente introvertido, y uno que lo conoce y comparte con Facundo, también como con Nico, que están acá, Facundo puede contarte él qué es lo que haces ahora. ¿Qué haces los domingos a las 18:30? ¿Qué estás haciendo? Y ya vamos entrando en lo que están haciendo en Aiguá, ¿no? ¿Qué es lo que haces en tu semana? Contanos un poco. De ese chico tímido, roto, introvertido, que no se animaba a nada, ¿qué es lo que Dios ha hecho ahora?
4: Totalmente. Gracias a Dios, emprender en mi vida, emprender en la vida de los demás, llevando un liderazgo allí en la tierra de Aiguá, ¿verdad? Con los chicos que también están entrando, haciendo la obra allí mismo también para poder seguir sembrando esa semilla que en algún momento me sembraron a mí. Como decía Nico, cada domingo nosotros estamos arriba del púlpito adorando al Señor delante de toda la gente.
2: Arriba de 200 y pico de personas, sí, a veces 300. Sí, sí. Facundo ahí tocando la guitarra y dando clase de guitarra.
4: No solamente, ¿no? Si será grande, ¿no? pero sí, el Señor ha roto con muchas cosas en mí, ¿no? Y lo importante es la decisión, ser decidido con lo que te vayas a proponer para sacar adelante. si vos no tomás la decisión, las cosas de Dios no son mágicas. Las cosas de Dios a vos te va a capacitar, a vos te va a agarrar, te va a guardar de todo aquello. Como decía Abel, el entorno nos sacó, ¿verdad? Para los que entendemos, nos sacó de Egipto y nos dio una nueva tierra en donde, bueno, nosotros vamos a tener que emprender y seguir sembrando para, bueno, cosechar lo que vayamos a sembrar, ¿no?
2: Le pregunto, y ahora le abro la cancha también a Nico para que puedan responder los dos, que son parte del equipo de liderazgo en la ciudad de Aiguá. ¿Qué se está haciendo? Sé que se trabaja, he visto algo, se trabaja con los jóvenes, mediante el deporte, el fútbol, también se atrae un montón de adolescentes, y bueno, ahora el invierno y con toda la tarea social. ¿Qué viene de trabajo social en ese lugar?
5: Bueno, buenas noches para todos acá y los oyentes. La verdad que estamos agradecidos con Dios principalmente y con la obra que se está haciendo en Aiguá. Yo hace poco que estoy allá ahora, pero hace un tiempito ya que estamos en los hogares sirviendo y bueno, ahora en invierno estamos con mucha expectativa, trabajando con lo que van a ser las ollas populares, donde esta semana se estará comenzando en Aiguá. Seguramente también estamos planificando lo que va a ser en Mariscala, que es una ciudad cercana, donde también hacemos reuniones barriales, hacemos grupos amigos. Y bueno, desafiado, Facu tiene un grupo amigo donde tiene unos 13, 15 jóvenes, adolescentes, que trabajamos también en lo que es la área más juvenil. Y bueno, también, como él decía, recibiendo chicos a los hogares, poder ayudar de la manera que en algún momento nos ayudaron a nosotros. Y bueno, venimos lindo.
0: ¿Qué desafíos plantea el hacer el trabajo que se hace en todo el departamento, pero en una ciudad más chica? Porque digo, evidentemente, no solo desde el punto de vista de su trama urbana, digo, ciudad, la zona de Aiguá, o sea, Aiguá más su zona de influencia, ¿no? O sea, no solamente
2: la ciudad satélite.
0: Plantea, no sé si son cerca de 2.500, 3.000 personas,
4: sí,
0: no sé
4: qué era. 3.500
0: aproximadamente. Quiero decir, el trabajo es mucho más rastreable que hacen ustedes porque la gente los puede identificar mucho más rápido.
4: Claro,
0: ¿no?
4: Claro. O sea,
0: no es lo mismo que vos salís de acá y te vayas, que sea al barrio Asturias, en San Carlos, por ejemplo, nadie te conoce, bueno.
4: Claro.
0: Pero allá, digamos, la trazabilidad es más alta para el servicio que se hace, ¿no?
5: Claro, obvio, ni que hablar. Yo en este tiempo lo que he visto que en Aiguá, quizás uno que lo ve afuera dice, no parece, pero hay mucha necesidad en Aiguá. Hay lugares donde hay mucha población que hay necesidad. Se ve y bueno, es muy importante el trabajar rincón por rincón. Recorrer lo que vos decís, pero es chico, quizás no cuesta tanto o no demorás, pero sí hay que trabajarlo de punta a punta y poder ver para que discernir lo que es la necesidad de las personas, que eso es lo que nosotros estamos. Por eso nosotros creemos que estamos en esa tierra para poder trabajarla y poder ayudar, ser de bendición, ¿no?
4: De hecho, para complementar, en Aiguá fue el primer hogar en Maldonado que hubo, ¿verdad? Con lo cual, bueno, en aquel entonces se congregaban en Minas, pero después fue cambiando. Entonces, como es un hogar que ya estuvo establecido en esa zona, de hecho somos muy conocidos, lo que es la organización, ¿no? Nos conocen ya también, a través de la venta nosotros podemos sembrar y conocer gente, ¿no? Que nos va a poder hacer el día de mañana, invitarlo a los grupos, invitarlo al anexo, invitarlo a todo aquello que nosotros vayamos a emprender, ¿no? Para el beneficio de todos, ¿no?
2: Bueno, Facundo, Nicolás, la verdad que siempre me encantan, me sorprenden y no deja de conmoverme los testimonios y el cambio de vida. Y bueno, que nos sorprenda igual seguir trabajando como a lo largo de estos años. Y como decía Nico, a veces la cantidad de gente, que sean millones o solo unos pocos o unos miles, no quiere decir que no haya necesidad. Va en la estrategia y en la profundidad, y qué tan dispuestos estamos a poner las manos en el arado y a embarrar los campeones por un bien común y de la sociedad.
0: Sí, y la verdad que en una época de números y de gente y de cantidades, hay que recordar que